Soy Claudia Chávez. Gracias por escuchar Los 40 y acompañarnos en este fin de semana. Tienen que buscar a través de redes sociales, porque esto solo ocurre en Estados Unidos. Fíjense que Netflix instaló a un hombre dentro de una valla publicitaria. ¿Cómo? Sí, sí. Lo que pasa es que esto fue hace unos días, o sea, solo estuvo la semana pasada en The Last House. Estaban anunciando esta historia que se llama The Last House. O sea, imagínate que dentro de esa valla publicitaria tenía no sé cuántos metros de ancho, o sea, chiquitito, pero era como una ventana y podías ver al actor o al que contrataron en una casa, ¿no? Entonces, de repente, estaba leyendo un libro, subiendo los pies, con binoculares, tenía como letreros. O sea, nunca había visto algo así. O sea, he visto espectaculares con así, que un auto, ¿no? Un auto como a medias. O a lo mejor un, no sé, un dinosaurio casi saliendo. O sea, he visto esas cosas, pero nunca me había tocado ver un ser viviendo ahí en medio. Está muy chistoso. Búscalo en redes sociales. Pon valla publicitaria o espectacular The Last House. Ponlo. Está súper divertido. Lo que pasa es que se estrenó el fin de semana pasado y entonces, bueno, pues estaba causando mucha como mucho interés en toda la gente. Está padre. Creo que fue una manera muy divertida y original de llamar la atención, de hacer publicidad. ¿Tú qué opinas? Búscalo rápidamente, ¿ok? The Last House. Así búscalo. Soy Claudia Chávez. Continuamos.

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1: Pues nos vamos.
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4: La temperatura, 22 grados. La temperatura, 22 grados.
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1: La temperatura, 22 grados.
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fin de semana te acompañamos a través de los 40 101.7. Hilary Duff, que somos muy felices que haya regresado, pero justo en uno de sus últimos conciertos, está bien padre porque es linda, ¿no? Siento que se lleva bien con todo mundo. Y apareció sobre el escenario con una playera blanca que tenía estampado la imagen de Aaron Carter, que si recuerdan, pues fueron pareja hace años, cuando Hilary Duff era Lizzie McGuire, o sea, en el 2001, hace 25 años. Y entonces hicieron como pareja en la serie o en el programa, y luego ya saliendo se hicieron novios, ¿no? Este detalle que hizo Hilary Duff con la playera de Aaron Carter, la verdad que lo celebraron todos los fans. Él falleció en noviembre del 2022 y Hilary siempre ha mantenido un recuerdo súper especial y siempre ha hablado muy, muy bien de Aaron Carter, ¿no? Entiendo el concepto de que ya no está y que se le extraña en este plano terrenal, ¿ok? Sí, eso está lindo. Sigue escuchando los 40 101.7.

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0: La temperatura, 21 grados.
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0: Continúan las 40, 101.7, es domingo. ¿Qué tienes planeado hacer el próximo 24 de septiembre? O sea, ya después del grito y todo. Bueno, atención, porque en el Palacio de los Deportes va a estar Moenia, ¿eh? Qué buenos son Moenia, caray, de verdad. O sea, ¿quieres pasártela bien, disfrutar, cantar, recordar? Moenia, con Moenia. Y aparte, su música nueva también está bien padre. Pero si no quieres esperarte tanto, si no me equivoco, el veintitantos... Ah, pues ya el siguiente fin de semana van a estar en Puerto Vallarta, ¿eh? Tú decides. Puedes verlos dos veces. O en Puerto Vallarta, en un lugar hotelero, o aquí en el Palacio de los Deportes el 24 de septiembre. Checa nuestra cartelera en los40.com.mx y tú decídelo todo. Vamos a música y regresamos.
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1: La temperatura, 20 grados.
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3: La temperatura, 20 grados.
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0: Oigan, pues terminamos. Gracias de verdad por habernos acompañado. Amamos estar en contacto con ustedes. Yo les dejo mis redes sociales, Claudia Chávez FM, y platicamos a gusto, de verdad. Cuídense, un beso. Gracias, Moy. Hasta la próxima.
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3: La temperatura, 19 grados.
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0: la música del 40 al 1 y ya disfrutamos varios temas que buscan mantenerse fuertes en esta lista.
1: Pero es obvio que aún faltan esos que necesitan tu apoyo para subir en nuestra lista y pues no estancarse, ¿verdad?
0: Recuerda votar por tu artista favorito una vez terminado este programa y apoyarlo para tratar que llegue lo más alto posible.
1: Sigue con nosotros, lo mejor está por venir aquí en...
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5: La temperatura, 19 grados.
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3: La temperatura, 17 grados.
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0: buenas noches y gracias por estar con nosotros una vez más en La Hora Nacional. Como cada domingo, la verdad es que les preparamos un programazo.
1: Así es, les vamos a platicar sobre la Jornada Nacional de Reforestación 2026, que es un esfuerzo conjunto interinstitucional y de la sociedad para habilitar y reforestar puntos estratégicos.
0: En nuestro flashazo del bienestar conoceremos el Programa de Desarrollo Forestal Sustentable para el manejo responsable de los bosques y selvas que conserva la biodiversidad.
1: Hablaremos de un servicio que nos da información oportuna para reducir el riesgo de las catástrofes naturales como huracanes, sismos o incendios.
0: También platicaremos de cómo el fenómeno del superniño puede influir en el consumo de energía en nuestros hogares.
1: Vamos a ver cómo nuestro país sigue impulsando el talento de nuevas generaciones en la segunda edición de México Canta.
0: Además, conoceremos la historia de una mujer que trabajó muchísimo por los derechos políticos de las mexicanas, Ermila Galindo.
1: Y hablaremos sobre el papel de las mujeres en la innovación tecnológica y de la brecha de género en Latinoamérica.
0: Además, quédense porque el programa de verdad va a estar muy bueno y empezamos.

0: México es un país forestal y este domingo 9 de agosto se llevó a cabo la Jornada Nacional de Reforestación 2026, una estrategia para restaurar y proteger la riqueza natural del país. Y fíjense, hay un dato que nos ayuda a dimensionar su importancia. Aproximadamente el 70.6% del territorio mexicano está cubierto por algún tipo de vegetación forestal.
1: Y esos ecosistemas son mucho más que árboles. México tiene cerca de 138.7 millones de hectáreas de vegetación forestal y en nuestro territorio está alrededor del 12% de las especies conocidas a nivel mundial. Los bosques, selvas, matorrales y manglares son fundamentales para la biodiversidad y también para la vida de millones de personas.
0: Por eso reforestar importa. Los bosques participan en el ciclo del agua, favorecen la infiltración y además ayudan a conservar las cuencas. También protegen y regeneran los suelos, reducen la erosión y contribuyen a conservar la biodiversidad.
1: Y hay otro aspecto fundamental. La restauración forestal también tiene una dimensión social y económica. En México, el 50.9% de la superficie forestal está en manos de ejidos y comunidades. Estas comunidades forestales son las que, en muchos territorios, conservan, manejan y aprovechan estos ecosistemas.
0: Por eso restaurar no nada más significa llegar a un terreno, hacer un hoyo y plantar un árbol. La restauración ambiental implica recuperar integralmente los ecosistemas, con participación comunitaria, coordinación entre instituciones, protección del suelo y del agua, conservación de especies y fortalecimiento de las actividades productivas sustentables.
1: Y ahí aparecen opciones como el manejo forestal sustentable, la agroforestería, la ganadería regenerativa y otros sistemas productivos que permiten aprovechar los recursos naturales sin destruirlos. La idea es que la conservación también genere oportunidades, empleo e ingresos para las comunidades.
0: Además, la economía forestal tiene un papel importante porque representa alrededor del 0.24% del Producto Interno Bruto. Por esto, fortalecerla de manera sustentable también significa impulsar el desarrollo comunitario y productivo.
1: Y los beneficios no se quedan en las zonas rurales. La infraestructura verde también es fundamental en las ciudades. Árboles, parques, corredores verdes y áreas de vegetación ayudan a mejorar el entorno urbano y forman parte de las estrategias para combatir los efectos del cambio climático.
0: Y los ecosistemas forestales también son importantes contra el cambio climático. Los bosques, selvas y manglares capturan carbono. De hecho, documentos oficiales señalan que estos ecosistemas capturan anualmente 178.9 millones de toneladas de dióxido de carbono, equivalentes a 23.2% de las emisiones de gases de efecto invernadero del país.
1: Y hay una relación directa con el agua. La conservación de bosques y selvas ayuda a mantener los flujos hídricos, reducir el asolve y proteger servicios ambientales importantísimos para las poblaciones y para actividades como la agricultura.
0: En este contexto se dio la Jornada Nacional de Reforestación 2026, con presencia en las 32 entidades federativas, 621 municipios y 1.632 núcleos agrarios. La meta fue plantar 6.6 millones de árboles y plantas en más de 32 mil hectáreas.
1: Es una acción de alcance nacional que busca involucrar a comunidades, autoridades y población en la recuperación de territorios forestales. Y no se trata de poner el mismo árbol en todos lados. La restauración debe considerar las características de cada ecosistema y utilizar especies adecuadas para cada territorio.
0: Un actor importante será Sembrando Vida, un programa que ha producido muchas de las plantas que se usan en este tipo de acciones. En los últimos años, el programa ha reportado la plantación y conservación de alrededor de 1.200 millones de árboles y el trabajo en aproximadamente 1 millón de hectáreas.
1: Y muchos de esos árboles tienen una función productiva además de ambiental. Pueden ser forestales, frutales o formar parte de sistemas agroforestales. Es decir, se busca que restaurar el territorio también signifique fortalecer la economía de quienes viven y trabajan en él.
0: Entonces, la invitación es entender la reforestación desde una perspectiva mucho más amplia. Recuperar bosques, selvas y otros ecosistemas, proteger el agua y los suelos, conservar nuestra biodiversidad, impulsar economías comunitarias y contribuir a enfrentar el cambio climático.
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4: Flashazos del bienestar.
5: Desarrollo forestal sustentable para el bienestar. ¿Tienes un terreno forestal o formas parte de una comunidad que busca conservar de manera sustentable sus recursos? El Programa Desarrollo Forestal Sustentable para el Bienestar ofrece apoyos para manejo forestal comunitario, cadenas de valor, plantaciones forestales, restauración, servicios ambientales y protección forestal. Pueden participar personas propietarias y habitantes de zonas forestales que cumplan con los requisitos. Las solicitudes pueden registrarse en https://www.gob.mx/conafor.
4: 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Información para ti.
0: Los cambios en el clima pueden transformar la forma en la que usamos electricidad en nuestras casas. Durante fenómenos como el Super Niño, las olas de calor, los frentes fríos intensos o hasta las lluvias prolongadas, nuestras necesidades de iluminación, climatización y uso de aparatos eléctricos pueden cambiar.
1: Estos cambios pueden traer un mayor consumo de energía, especialmente cuando usamos más tiempo los ventiladores, sistemas de aire acondicionado, calefactores, refrigeradores u otros equipos. Y para hablar más del tema, nos acompaña José Antonio Urteaga Difur, director general del Fideicomiso para el Ahorro de Energía Eléctrica. Señor director, bienvenido a la Hora Nacional.
6: Cha, muchísimas gracias. Un gusto estar con ustedes y con su auditorio.
0: Bienvenido. Y para empezar, sabemos que estos años han tenido climas muy anormales, quizá. Temporadas de lluvias más largas, fríos más intensos, olas de calor. ¿Cómo afecta en el consumo de energía de los mexicanos que el clima esté llegando a estos extremos?
6: Muchas gracias, Leo. Me parece una excelente pregunta. Como ustedes saben, el cambio climático cada vez tiene mayor impacto en nuestra sociedad. El cambio climático provoca principalmente fenómenos climatológicos como el que vivimos de las olas de calor. Para este año se anuncia el fenómeno del Niño de alta intensidad. Eso lo que provoca son fundamentalmente olas de temperatura muy alta, que provocan también que a su vez causan el uso de aire acondicionado, como bien lo señalaba Cha, y eso provoca también que haya manifestaciones en temas muy diversos, por lo que tenemos que buscar cómo hacer más eficiente el uso de la energía eléctrica, en beneficio de nuestras economías, en las familias, en beneficio del medio ambiente por una menor emisión de gases de efecto invernadero, y también en beneficio de tener acceso a la energía de población que aún está en un esfuerzo por tener una mayor asequibilidad a los servicios de la energía.
1: ¿Y cómo podemos lograrlo? Porque son muchas las cosas que tenemos que hacer para poder economizar, para no gastar tanta energía, para que no nos cueste tanto. ¿Qué se puede hacer?
6: Lo primero, yo diría, Chaleos, que hay que formar una educación en materia de uso adecuado de los recursos naturales. En el FIDE trabajamos con un programa que se llama Educare, Educación para el Ahorro y Uso Racional de la Energía Eléctrica, en donde formamos a los niños para que ellos sean conscientes de la necesidad de cuidar la energía. No solamente como un hábito, sino como un hábito educado. Que el niño sepa que contactar un interruptor de electricidad para tener luz es un proceso muy sencillo, pero que requiere un gran esfuerzo de la naturaleza. Entonces ahí se requiere que el niño entienda que esa energía llega y que toda la población requiere de energía, no podemos desperdiciarla. Claro. Es el primer punto, evitar desperdicios. ¿Cómo podemos evitar desperdicios? Como bien se señalaba, si estamos en una habitación que tiene iluminación natural, pues hay que abrir las cortinas y apagar la luz artificial, la luz eléctrica. Si tenemos aire acondicionado, evitar tener ventanas abiertas para que se fugue el calor. No vamos nunca a poder enfriar todo el medio ambiente, solamente el de la habitación. Claro. Y muy importante, cambiar equipos de de aire acondicionado que son ineficientes por equipos de alta eficiencia, que vale la pena invertir porque se recupera muy rápido esa inversión.
0: Ahora, para personas que queremos quizá tener electrodomésticos o aparatos electrónicos un poquito más ambientalmente amigables y sobre todo ahorradores, ¿qué nos recomienda al momento de ir a comprarlos? ¿En qué nos tenemos que fijar?
6: Me parece otra vez una excelente pregunta. Lo primero, que tenga una etiqueta que se conoce como el sello FIDE. Ay. Ese sello FIDE es muy visual. Lo único que dice, este equipo tiene el sello FIDE. ¿Qué significa? Que ese equipo cumple con los más altos niveles de eficiencia energética. También, si es posible, fíjense en la etiqueta que establece la norma oficial mexicana, que indica cuál es el consumo preciso de equipo. Pero lo más fácil, consuman, compren equipos con sello FIDE.
0: ¿Cómo podemos contactar al FIDE? ¿Tienen redes sociales?
6: Tenemos todas las redes sociales. Estamos en Facebook, en X, también en nuestra página electrónica www.fide.org.mx. Ahí nos pueden contactar y ahí van a encontrar un teléfono de contacto vía WhatsApp para que los asesoremos y los conduzcamos para hacer un uso eficiente de la energía. Inclusive, si sea el caso, oye, a mí me interesa porque veo que mi recibo está muy alto y ha crecido mucho a través del tiempo, quiero que me hagan un diagnóstico energético en mi vivienda.
7: Importante.
6: Wow. Alguien se presenta en su vivienda y le enseña, a ver, vamos a revisar primero tu instalación eléctrica.
7: Eso es importantísimo.
6: Importantísimo, sí. Cha.
7: Señor director José Antonio Urteaga, muchísimas gracias por visitarnos aquí en la Hora Nacional. Muy interesante todo lo que nos acaba de platicar.
0: Y ahorrador.
7: Y lo tenemos que aplicar. Cambios muy sencillos que nos van a ayudar mucho. Muchísimas gracias.
6: Muchas gracias, encantado de estar aquí con ustedes y compartir con su auditorio lo que es parte de lo que debe ser nuestra vida, ayudar a cuidar los recursos naturales y proteger el medio ambiente. Muchas gracias.
0: Muchas gracias también a ustedes que nos ven aquí cada domingo. Quédense con nosotros.
7: Ya empezó la segunda edición de México Canta por la Paz y contra las Adicciones. Este concurso busca abrir espacios para nuevas voces, promover letras alejadas de la violencia e impulsar la música mexicana y sus fusiones.
0: Nuestro compañero Orlando Abad entrevistó a Miguel Trujillo, presidente del Consejo Mexicano de la Música, para conocer qué sigue en esta etapa del concurso.
8: Oigan y vean, México canta y canta hermoso y se escucha en todo el mundo. Y por eso México Canta por la Paz y contra las Adicciones llega a su segunda edición. Y este concurso maravilloso que ha unido a tanta gente y que nos ha demostrado tantos talentos, tiene mucha gente trabajando detrás. El Consejo Mexicano de la Música está siguiéndolos a detalle. Esta noche, aquí en la Hora Nacional, nos acompaña el presidente del Consejo Mexicano de la Música, nuestro amigo musical, Miguel Trujillo. ¿Cómo estás, Miguel? Hermano. Qué gusto tenerte.
9: Gracias por la invitación. Otra vez ya me siento en casa, ¿no? En la Hora Nacional me encanta venir y platicar de lo que está pasando en México Canta. Este año de verdad ha sido un año increíble. Como sabes, redujimos la cantidad de talento. El año pasado eran 48 semifinalistas. Una locura. 3 regiones de Estados Unidos, 3 de México. Este año lo acotamos a solamente 7 semifinalistas de Estados Unidos, los cuales ya los tenemos y te quiero decir sus nombres. De Estados Unidos está Rosalba Valdés, que es de Chicago. Tenemos a Joshua Soto, que es del Bronx de Nueva York. Oh, 18 añitos tiene Joshua.
8: Un chavito.
9: Lo que hablábamos antes de empezar, muy joven el talento este año. Después tenemos a Tiffany Galvis, que es de Los Ángeles, tiene 24 años. Lisandro Espinosa, que es de Portland, Oregon, tiene 21 años. Grecia Marín, de Paris, California. Daniel Ochoa, de Tucson, Arizona. Y Miranda González, de Denver, Colorado.
8: Y en México ya tenemos semifinalistas.
9: En México se hizo una conferencia de prensa en Chapultepec, un lugar muy, muy bonito, y ahí estuvieron los semifinalistas de México.
8: Aquí
9: traigo mi tarjetita también para que no se me olvide ninguno. Fíjate que esta primera participante, que es Bel, la Malishita, es de Mérida. Y ella canta en español, en inglés y en maya. El año pasado...
8: Exacto, recuerdo que también de Mérida era en maya y en español.
9: Es, exactamente, pero ella lo hace de una manera muy, muy profesional. Tiene una personalidad increíble y ella tiene 26 años. Emi Macías, que es de Tlaquepaque, Jalisco, tiene 20 años. Y Emi también una gran voz. Grecia Delgado, que es de Tamaulipas, pero vive en Monterrey, tiene 20 años también. Brian Soto Suazo es de Valle de Chalco, tiene 25 años. Luna López, de Zacatepec, Morelos, tiene 21 años. Vilán Morales es de Torreón, Coahuila. Y Fátima Cuevas es de Guadalupe, Nuevo León.
8: ¡Qué sorpresas! Miguel, por favor, quiero que te comprometas aquí con nosotros a que vas a seguir viniendo a darnos las actualizaciones y el avance de este concurso, que de verdad es muy emocionante y que descubre y abre historias maravillosas de mexicanos por todo el mundo.
9: Totalmente.
8: Por favor, sigan las redes de México Canta, que es Oficial México Canta, ¿sí?
9: Exactamente, Oficial México Canta.
8: Y también las del Consejo Mexicano de
9: Por Música. Supuesto, ahí tienen toda la información y no se pierdan ninguna de estas semifinales.
8: Miguel, amigo, muchas gracias por
9: venir. Al contrario, gracias a ustedes, a la Hora Nacional, por tenerme nuevamente. Y no se pierdan, primera semifinal, 23 de agosto, segunda semifinal de México, 30 de agosto, gran final, 13 de septiembre, y los ganadores van a estar en el Zócalo el 15 de septiembre. Así que va a ser una fiestota impresionante.
8: Los tenemos bajo la lupa y con cariño recibimos ese talento. Nosotros seguimos cantando, porque
9: así
8: México
9: es. Canta, por supuesto.
0: No podemos hablar de los derechos políticos de las mujeres en México sin recordar a Ermila Galindo, una de las voces más importantes del movimiento feminista mexicano en las primeras décadas del siglo XX.
1: Ella fue defensora de la educación, la igualdad y la participación política de las mujeres. Como su aniversario luctuoso es el 18 de agosto, hoy está con nosotros una actriz que interpreta a Ermila Galindo para conocer más sobre su legado. Vamos a ver y escuchar la entrevista que le hizo nuestro compañero Germán Gastel.
10: De los momentos históricos que marcó los derechos civiles de la mujer, sin duda, es la ley sobre el divorcio. Y es uno de los acontecimientos históricos porque además muchos personajes, entre ellos muchas mujeres, tuvieron mucho que ver. Germán,
11: sí.
10: Gastelum.
11: Fue el dolor, fue el sacrificio, el esfuerzo, el atreverse a hablar, el levantarse en un momento en que las mujeres no podían hacerlo. Y ahí había un personaje histórico maravilloso que podemos invitar para que nos platique.
10: Es un personaje clave, ¿estás de acuerdo?
11: Totalmente clave. Su nombre significa combate, guerrera. ¿Sabes de quién estoy hablando?
10: Por supuesto.
11: Ermila Galindo. Vamos a invitar a Ermila Galindo para que platique con nosotros sobre estos momentos históricos.
12: Hola.
10: Qué honor tenerla en la Hora Nacional.
12: Muchas gracias por invitarme.
10: La dejo en las mejores manos para que nos platique su historia.
12: Claro que sí.
10: Adelante.
12: Gracias.
11: Adelante. Ahora sí que yo estoy muy emocionado porque se han marcado pautas extraordinarias para que la mujer lograra todos sus derechos civiles, políticos. Le tengo una sorpresa también, ¿eh? Que ya tenemos en México una presidenta mujer.
12: ¡Una presidenta mujer! ¡Qué orgullo!
11: Algo que usted luchó para lograr el inicio del voto de la mujer.
12: Empezando.
11: Platíqueme, esto viene de todo un trabajo que usted hizo. ¿Quién era usted en ese momento histórico?
12: Bueno, en aquel momento histórico estaba yo trabajando de la mano de nuestro presidente, don Venustiano Carranza. Estaba muy orgullosa del trabajo que estábamos realizando porque yo trataba de impulsar los derechos de la mujer, sobre todo la igualdad, la equidad de género. Y bueno, a raíz de mi trabajo con Venustiano Carranza, aproveché mis habilidades, oratoria, redacción, impulsando los derechos y logrando así que se promulgara la ley de divorcio.
11: En 1914.
12: Exactamente.
11: Muy interesante porque realmente era un momento en que a la mujer no se le daba tanto poder económico, político y menos social. Estamos hablando de que usted no era una diputada o una candidata, usted era la secretaria.
12: Así es. Bueno, en alguna época también traté de entrar a la política, aunque no tuve la oportunidad. Sí logré mucho en ese momento. Sobre todo, mi intención era que con el voto de la mujer se abrieran los caminos para que las mujeres tuvieran más derechos, tuvieran la oportunidad de defender su propia vida, la de sus hijos, su libertad. El derecho del voto a la mujer fue principalmente lo que abrió el camino para que se pudiera después hacer esta ley de divorcio, ya que en aquel entonces estaba tan estigmatizado, tan prohibido para la mujer poder decidir sobre su propia vida si quería permanecer en la vida con la pareja conyugal o no.
11: O sea, era algo que realmente no podía darse. Bueno, estamos hablando que desde Benito Juárez, que en la época de la Reforma se dice y se toma la ley del registro civil. Entonces ya lo que son los nacimientos, lo que son las defunciones y lo que es el matrimonio pasa también a una cuestión del Estado, pero antiguamente no era así.
12: No.
11: Totalmente era de la Iglesia.
12: Exactamente, era totalmente derecho de la Iglesia decidir quién podía acceder a estos derechos. Afortunadamente, gracias a esta ley, se hizo la posibilidad de que las mujeres pudieran adquirir documentos de identidad, documentos de defunción, documentos, vaya, literalmente del matrimonio, ¿no?
11: ¿Qué le dirías a las mujeres que luchan día a día para lograr sus objetivos?
12: Mire, sobre todo, educación. La educación es base. Es importantísimo para que las mujeres conozcan sus derechos, las oportunidades, la educación sexual, la educación económica, política, sobre todo educarse. Educarse para que tengan también acceso al derecho de la educación psicológica. Hoy tan importante, el apoyo del gobierno, el apoyo a las mujeres, la equidad de género, todo eso es conocimiento y todo eso es educación.
11: Ese sería lo que nos diría usted a todos los mexicanos y a la mujer principalmente.
12: Que luchen por sus derechos. Que luchen y se eduquen.
11: Con base a la educación. Con base a estar preparados, uh-huh. a hablar siempre, a no quedarse callados.
12: Exactamente. ¿No?
11: Eso es lo que logró Ermila Galindo y tantas mujeres, estas cosas tan importantes como la ley del divorcio en 1914 y posteriormente, por fin, que pudieran votar. Muchas gracias por todo lo que ustedes han logrado.
12: No, muchas gracias a usted y afortunadamente a las mujeres que han creado la historia, porque gracias a ellas y al trabajo que se ha hecho durante tantos siglos, podemos hoy tener tanta libertad.
11: Gracias. Seguimos aquí en La Hora Nacional.
0: La tecnología está transformando la forma en la que trabajamos, aprendemos y nos relacionamos con el mundo. El problema es que este cambio no está ocurriendo en condiciones igualitarias. En América Latina, las mujeres seguimos siendo minoría en los empleos tecnológicos y, según estudios recientes, la brecha de género en este sector volvió a crecer en vez de disminuir, por primera vez en varios años.
1: Y para platicar del tema, hoy nos acompaña una vez más aquí en La Hora Nacional, Úrsula Quijano, directora de Laboratorio para México, una organización que impulsa la formación de mujeres para que desarrollen una carrera en tecnología. Úrsula, bienvenida a La Hora Nacional. Una vez más, qué gusto.
13: Cha, qué gusto, Leos, qué gusto. Un honor completo poder estar aquí otra vez.
0: Es para nosotros un gusto. Y nos encantaría empezar platicando un poquito de cuál es el panorama actual de la participación de mujeres en empleos tecnológicos, no solo en México, sino en toda
13: la
0: TAM.
13: A ver, en América Latina tenemos, yo diría, unos varios problemas importantes. Uno es que tenemos pocas mujeres saliendo de carreras STEM. Seguimos en 30%, entre 30 y 40%. El otro es que también tenemos pocas mujeres ingresando ya al primer empleo. Entonces, imagínense que 30% en todos los roles, en toda América Latina, son únicamente mujeres. Entonces, eso sí nos habla de un reto muy grande. Y el tercer tema también muy delicado es la retención. O sea, realmente las mujeres no están teniendo tantos ascensos como los hombres. Mientras un hombre tiene 5 veces más un ascenso, la mujer se queda sin poder llegar a estos puestos gerenciales, a estos puestos de manejo de personas.
1: Oye, ¿crees que por eso se ha ampliado esta brecha?
13: Hay un tema bien importante que es la agenda de cuidados. Entonces, las mujeres están llegando a estos puestos, llegaban a los puestos de tecnología, pero ahora también con la llegada de inteligencia artificial se achicó la pirámide. O sea, imagínense que antes hablamos de una pirámide en la que de repente ahora no existe talento junior y han cambiado muchas cosas también desde la llegada de la inteligencia artificial.
0: Y justo por esta inteligencia artificial han también cambiado mucho los perfiles, el tipo de personas para trabajar que buscan las empresas. Claro. ¿No? ¿Cómo ha sido este cambio?
13: El cambio es interesante y cuando lo ven con temas de género, justamente las mujeres tienen 3 veces más riesgos de ver sus roles automatizados. Las mujeres trabajamos más en temas administrativos. Esos son roles que realmente tú puedes sistematizar, realmente tú puedes darte cuenta que con la inteligencia artificial puede prácticamente borrarte de la foto. Entonces, eso es algo que también ha hablado mucho el tipo de roles que están desapareciendo, aunque la realidad es que también están emergiendo otro tipo de roles cercanos a la tecnología que debemos nosotros potenciar entendiendo y aprovechando la inteligencia artificial.
1: Oye, pero estamos hablando mucho de los riesgos. ¿Qué oportunidades puede haber? Porque sí, todo el mundo pone la inteligencia artificial como algo de tenerle mucho, claro. Y voy a usar la palabra miedo.
13: Claro. Imagínense justamente en esta secretaria o en esta persona que aprende en análisis de datos o en esta profesora que quiere aprender sobre temas de, por ejemplo, con laboratoria, que quiere aprender temas de inteligencia artificial a hacer algo. Entonces, eso realmente también te está liberando tiempo de las habilidades y de las funciones repetitivas y tú puedes dedicarle un poquito más de volumen y subirle ahí un poco el volumen también a las habilidades duraderas, las que te diferencian de la inteligencia artificial.
0: ¿Se puede entrar a tener una carrera en tecnología aun cuando uno no venga de esa formación?
13: Por supuesto que sí. Y en la Laboratorio es lo que venimos haciendo 11 años. Realmente nosotros trabajamos con mujeres subempleadas o desempleadas en toda la región, que son mujeres que venían de situaciones complejas. Imagínense de estar subcontratada. Mujeres que tienen una pausa. ¿Cuántas mujeres no tenemos una pausa por agendas de cuidados?
0: Claro.
13: Y ahí es que entramos justamente y el tema del laboratorio es central porque les ayudamos a navegar temas de empleabilidad y aprender no solamente a usar tecnología, a crear tecnología aprovechando inteligencia artificial.
0: O sea, como código y así, por
13: sí,
0: ejemplo.
13: Sí, no, ni siquiera código. Porque imagínate, Leo, ahora es más bien el crear un proyecto, crea un tablero de indicadores porque tú quieres entrar a un área comercial. O crea una página web aprovechando también las distintas plataformas que existen y herramientas. Entonces, ahora lo que se trata en el mercado laboral es crear un proyecto que te lleve en tu CV a decir, mira, yo sé usar inteligencia artificial y no me da nada de miedo aprovecharla. Y más bien,
14: bueno.
13: Sí, poco a poco.
14: Sí, claro. Oye, Úrsula, pues muchísimas gracias por visitarnos. ¿Dónde te podemos contactar?
13: Claro. Laboratoria, recuerden, estamos en todo México y en toda América Latina. Nuestra página es laboratoria.la y métanse a Activa tu Carrera. Tenemos 100% gratuito, tenemos grupos cada 2 meses y es el programa que te lleva a incursionar en este mundo tecnológico.
0: Fuera de la página, ¿redes tiene Laboratoria?
13: Sí, redes también en LinkedIn, Laboratoria, y en Instagram, Laboratoria.la.
14: Muy bien, Úrsula, pues muchísimas gracias.
13: Gracias, Chava, gracias, Leo.
0: No, hombre, gracias a ti, muchísimas felicidades. Y gracias a toda la gente que nos sigue aquí en La Hora Nacional. Quédense con nosotros.
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0: Y antes de hacer una pausa, nos despedimos con una frase de la gran pintora mexicana María Izquierdo. Es un delito ser mujer y tener talento. Ella abrió camino para muchas generaciones y nos sigue recordando lo importante que es buscar siempre la igualdad de género.
14: Muchísimas gracias por acompañarnos en esta primera media hora de La Hora Nacional. También le queremos mandar saludos a las personas que se comunicaron con nosotros en la semana. Magdalena Cruz en Ciudad Victoria, Tamaulipas, Gemesa Electrificaciones, Francisco Villafuerte, Gerardo Domínguez y Beto Martín.
0: También a Verónica Muñoz Centeno, Jimmy Galván, José Luis Hernández Álvarez y Rolando Ná Pérez. Gracias por escucharnos, por escribirnos y por ser parte de esta comunidad. No se vayan, porque ahorita regresamos con mucho más en La Hora Nacional.
14: 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Apúntenle. 55 34 83 42 39. 55 34 83 42 39.
0: También nos pueden mandar un correo electrónico a lahoranacional@segob.gob.mx.
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0: Y ya estamos de regreso aquí en La Hora Nacional, listos para seguir con nuestro programa del 16 de agosto. En esta segunda parte tenemos más información importante, historias, cultura y muchos otros temas.
1: La segunda parte trae mucha información para toda la familia. Vamos a hablar del regreso a clases y de un tema que le interesa a miles de estudiantes y sus familias, la renovación de becas educativas.
0: También tendremos recomendaciones para unas vacaciones responsables, porque cuidar nuestras finanzas es una tarea de todo el año. Además, les traemos la agenda cultural de la Ciudad de México en La Chilanguía.
1: Y hablaremos de un tema de salud muy importante, los trastornos de la conducta alimentaria como la anorexia y la bulimia. Platicaremos con un especialista sobre cómo reconocer estas enfermedades, la importancia de buscar ayuda profesional y el papel de la familia en el acompañamiento.
0: En nuestros flashazos del bienestar hablaremos de La Leche para el Bienestar, un programa que busca contribuir a la nutrición de las familias mexicanas, y conoceremos cuáles son los requisitos y el proceso para acceder a este apoyo.
1: También tenemos un reportaje especial sobre el mes de agosto, sus fechas más significativas, acontecimientos históricos y momentos importantes para nuestra sociedad.
0: Y ya en la parte cultural tendremos al cantante y compositor veracruzano Pehuenche, quien nos va a platicar de su trayectoria y su propuesta musical.
1: Además, conoceremos la obra de teatro Django con la soga al cuello, que a través del humor, la música y los títeres, toca un tema profundo e importante, la depresión.
0: Así que quédense con nosotros en esta segunda parte de La Hora Nacional. Ya saben, vamos a tener información, cultura y muchas historias para ustedes. ¡Empezamos! Uno de los temas importantes para las familias en este regreso a clases es el de las becas para el bienestar, que son apoyos que buscan que niñas, niños y jóvenes puedan seguir con sus estudios y que la educación sea un derecho garantizado para todas y todos.
1: Actualmente, el sistema de becas para el bienestar llega a 19.593.156 estudiantes en todo el país, con una inversión social ejercida al mes de agosto de 93.752 millones de pesos.
0: En educación básica está la beca universal Rita Cetina, un nuevo esquema que fortalece los apoyos para estudiantes de preescolar, primaria y secundaria. Hoy beneficia a 14.960.755 niñas y niños, con una inversión superior a 62.445 millones de pesos.
1: Y en el caso de la educación media superior, sigue la beca Benito Juárez, que actualmente llega a 4.162.377 estudiantes de bachillerato en todo México, con una inversión social ejercida de más de 23.731 millones de pesos.
0: Uno de los avances importantes ha sido la entrega de tarjetas para la beca Rita Cetina. Ya se han entregado 4.7 millones de tarjetas, lo que representa un avance del 95.1% de la meta establecida.
1: Las tarjetas pendientes se están entregando mediante los centros de atención y también con operativos casa por casa, especialmente para familias que no pudieron pasar antes por motivos de salud o alguna causa de fuerza mayor.
0: Además, como parte del apoyo para este regreso a clases, empezó la dispersión de un pago único de 2.500 pesos para la compra de uniformes y útiles escolares. Este beneficio llegará a 6.694.988 estudiantes, con una inversión total de 16.700 millones de pesos.
1: Este apoyo se entrega conforme a un calendario alfabético durante agosto, tomando como referencia la primera letra del apellido de las familias beneficiarias.
0: Y para facilitar el acceso a la información, las familias pueden checar saldos y movimientos de sus tarjetas en la aplicación Banco del Bienestar Móvil, disponible de manera gratuita, o también en la línea telefónica 800-900-2000, siguiendo obviamente las indicaciones para ingresar los datos de su tarjeta.
1: En resumen, las becas para el bienestar representan una estrategia para fortalecer la permanencia escolar y acompañar a estudiantes de todos los niveles educativos.
0: Miren, a veces parece que no, pero sí se puede tomar vacaciones sin gastar de más. Hay cosas muy sencillas que pueden ser de mucha ayuda, como planear gastos, comparar costos y evitar el uso de tarjetas de crédito.
1: Vamos a una cápsula de la Comisión Nacional para la Protección y Defensa de los Usuarios de Servicios Financieros para saber cómo hacer turismo responsable, que es una forma de viajar sin que nos afecte económicamente.
2: Cangrejito playero, que camina en la arena, va buscando a las nenas, que se van en la playa.
3: ¿Sabías que disfrutar de unas vacaciones no significa necesariamente gastar de más? Antes de salir, define cuánto puedes gastar y procura respetar ese presupuesto. Comparar precios de hospedaje, transportes y actividades puede ayudarte a ahorrar una cantidad importante. lleva siempre contigo el dinero que planeas utilizar cada día y evita hacer compras impulsivas, especialmente de recuerdos que no tenías contemplados. Recuerda destinar una parte de tu presupuesto para cualquier imprevisto. Viajar con tranquilidad también significa cuidar tus finanzas. En la Conducet te recordamos que unas vacaciones bien planeadas son vacaciones que se disfrutan sin deudas. Te vamos a dar una serie de tips y recomendaciones para no gastar de más en estas vacaciones. Define un presupuesto antes de salir y evita usar esa tarjeta de crédito para gastos no planeados. Compara precios de transporte, hospedaje y actividades con anticipación. Lleva una cantidad fija de efectivo para gastos diarios y así controlar mejor lo que consumes. Evita comprar recuerdos impulsivamente. Toma fotos y elige solo uno o dos artículos significativos. Busca actividades gratuitas o de bajo costo como parques, museos con entrada libre o recorridos culturales. Lleva agua, snacks, artículos básicos para evitar compras frecuentes en zonas turísticas. Revisa tus suscripciones y pagos automáticos antes de viajar para evitar cargos innecesarios mientras estás fuera. Guarda una parte de tu presupuesto para imprevisto y no comprometas el dinero destinado a otros gastos del mes.
0: Como cada semana, llegó el momento de conocer los mejores planes que hay en la Ciudad de México. La oferta cultural de la capital incluye museos, cine, exposiciones, conciertos y actividades para toda la familia.
1: Así que vayan preparando la agenda porque en La Chilanguía, María Luisa Peralta y Orlando Abad les contarán qué hacer en los próximos días en una de las ciudades con más actividad cultural de todo el continente.
4: Bienvenidas y bienvenidos a una Chilanguía más. Tenemos la información más puntual para que pasen, disfruten y aprovechen todas las actividades que tiene la Ciudad de México para usted.
5: Y empezamos
4: con una opción perfecta para las niñas, los niños y toda la familia. El Festival Internacional de Cine para Niños, que continúa hasta el 23 de agosto en la Cineteca Nacional de Chapultepec.
5: Está hermoso ir para allá. Váyanse en Cablebús, sale ahí de Los Pinos y es un espectáculo. Y si quieren conocer más de nuestra diversidad cultural, hay que darse una vuelta por el Zócalo Capitalino, donde continúa la Feria de las Culturas Indígenas todavía hasta el 23 de agosto. Ahí pueden encontrar artesanías, gastronomía, música y muchas expresiones de los pueblos originarios de nuestro hermosísimo país. Está abierta desde las 10 de la mañana y hasta las 9 de la noche.
4: Oh, también está la exposición dedicada a una de las voces más queridas de México. En la Casa de la Cultura Azcapotzalco pueden visitar el universo de José José. La exposición estará durante todo agosto, de martes a domingo de 11 de la mañana a las 6 de la tarde. Y un dato importante: los miércoles es entrada libre, así que si estás de vacaciones, aprovecha para ir ahorita.
5: El Museo de Arte Moderno presenta Remedios Varo, Habitantes de lo Insólito, una exposición que nos acerca al universo creativo de esta gran artista lleno de imaginación, de simbolismos y de mundos extraordinarios. Además, los domingos la entrada es gratuita, una gran oportunidad para disfrutar de este hermoso recinto que atrás tiene un jardín también bien bonito, pero hay que llegar temprano.
4: Hay muchos planes para salir, aprender y disfrutar la ciudad, porque en la Ciudad de México siempre hay una historia nueva por descubrir. Esto fue La Chilanguía, un espacio para encontrar las mejores opciones culturales y recreativas de nuestra ciudad.
1: Y ahora vamos a hablar de un tema de salud que requiere información, sensibilidad y atención oportuna: los trastornos de la conducta alimentaria. Las enfermedades como la anorexia y la bulimia pueden afectar muchísimo la vida de las personas.
0: Sí, para conocer más sobre este tema, nuestro compañero Orlando Abad entrevistó a la doctora Elizabeth Pérez Cruz, encargada del Servicio de Apoyo, Nutrición y Metabólico y de la Clínica de Obesidad del Hospital Juárez de México.
5: Escuchemos con atención porque seguramente tendremos algo de lo que hoy vamos a escuchar cerca o probablemente dentro de nosotros, y es un momento para hacer conciencia y reflexión. Y por eso nos acompaña hoy la doctora Elizabeth Pérez Cruz, encargada del Servicio de Apoyo Nutricio y Metabólico y coordinadora de la Clínica de Obesidad del Hospital Juárez de México, para platicar de los trastornos de la conducta alimentaria, como la bulimia y la anorexia, ¿cierto, doctora?
6: Un gusto estar aquí con ustedes. Y sí, son algunos de los trastornos de la conducta alimentaria.
5: Por favor, platíquenos, ¿cómo es que nosotros debemos atendernos para no caer en ellos o tal vez para reconocer algunas actitudes que tenemos con nosotros mismos que tal vez no están bien?
6: Es difícil porque los trastornos de la conducta alimentaria no es que nos demos cuenta De hecho, ese es uno de los graves problemas. Es difícil diagnosticarlos. Hay que empezar diciendo que afortunadamente no estamos hablando que un 5% de la población tiene un trastorno de la conducta alimentaria, más frecuentemente con las mujeres, pero es difícil identificarlo. Casi siempre es el familiar el que busca la atención, porque vamos a hablar, por ejemplo, anorexia. Es una persona que ha perdido peso, que tiene cierta restricción a los alimentos, que tiene miedo a subir de peso, que tiene a lo mejor un trastorno de la imagen corporal. La persona difícilmente lo identifica. Es más bien el familiar, los amigos que dicen, obviamente hay un problema aquí y hay que buscar atención.
5: ¿Qué sucede cuando estos trastornos nos afectan?
6: Tienen la alteración justamente en el comportamiento hacia los alimentos, y esto va a impactar en el ámbito familiar psicosocial. Obviamente, también la importancia de detectarlos a tiempo es que esto se puede hacer crónico. Una persona, a lo mejor en la adolescencia, que es la etapa más frecuente de presentación, si no se atiende adecuadamente con el grupo de especialistas, porque esto se tiene que tratar por un grupo de especialistas, puede volverse crónico y ser una persona de 50, 60 años que a lo largo de su vida ha estado en un trastorno o incluso ha oscilado de uno a otro trastorno de la conducta alimentaria.
5: ¿Cómo podríamos identificar estas banderas rojas de emergencia en un familiar?
6: Sí, por ejemplo, esa parte de, obviamente tengo una persona, un familiar, un conocido, un amigo, que tiene ciertas conductas con la alimentación. ¿Qué son esas conductas? Que a lo mejor te no quiero comer porque voy a subir de peso, aunque la persona esté muy delgada. Y también hay otras situaciones, la contraparte, la persona que de pronto se da un atracón y luego viene el sentimiento de culpa. Y con esos sentimientos de culpa, por ejemplo, en anorexia o en bulimia, puede haber ciertas conductas que le llamamos compensatorias. Y que a veces incluso, por ejemplo, en la escuela se puede identificar. El adolescente que de pronto entra mucho al baño y que no entra otra cosa más que porque tomó laxantes, en las mujeres adolescentes se autoinducen el vómito, o bien quienes hacen ejercicio de manera compulsiva. Esas son conductas compensatorias, ¿no?
5: Son trastornos muy complejos y que vale la pena seguir de cerca. Doctora, si alguien tiene dudas, ¿cuáles son las redes a las que podemos acudir?
6: Claro, aquí por supuesto hay que considerar que, y decíamos, lo tiene que tratar un equipo multidisciplinario. Porque la base muchas veces es una cuestión psiquiátrica. Una cuestión de atención psicológica, de que la persona está deprimida, ansiosa, hay un problema familiar. La atención incluso son con terapeutas familiares también, no solamente la parte médica de que tiene un trastorno electrolítico, necesita compensarse, necesita alimentarse. Y si tenemos la sospecha, pues acudir a lo mejor con una primera atención en el médico de primer contacto, que identificará estas banderas rojas y entonces canalizará adecuadamente. Quizá a lo mejor Instituto Nacional de Psiquiatría, Instituto Nacional de Nutrición, que tienen sus clínicas como tal de trastornos en la conducta alimentaria.
5: Muchísimas gracias, doctora. Y bueno, son temas que debemos atender. Si usted tiene ahí un ruido en la cabeza en este instante, es momento de escribirle a esa persona o de acudir a una institución médica. Cuídense aquí en La Hora Nacional. Los queremos mucho y los queremos ver bien. Continuamos. Gracias, doctora.
6: Con gusto. Hasta luego.
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0: Nos da muchísimo gusto darle una vez más la bienvenida a nuestra colaboradora de temas diversos, Rebeca Moreno. Porque es que, Rebeca, ya decir que eres nuestra colaboradora de teatro nada más no alcanza a describir.
5: Se queda corto.
9: Ay, y ya estamos en agosto, ya se nos fue más de la mitad del año y estamos justamente a la mitad del verano. Agosto viene de Augusto, que es el nombre que le pusieron este mes porque en aquel entonces este emperador romano había derrotado a Cleopatra y cuando entra a Roma deciden llamarle a este mes agosto, que era el mes sexto en ese entonces. Como ya lo he dicho en otros programas, no había como los 12 meses del año, sino que era el mes sexto porque el año empezaba en marzo. Y bueno, este es el mes de agosto, que además tiene muchísimas efemérides. Por ejemplo, este mes tenemos el Día de los Zurdos, el Día de la Cerveza. Además de estas celebraciones un poco sui generis, también tenemos celebraciones muy importantes.
10: ¿Más que el de la cerveza?
9: Más que el de la cerveza.
10: Ok, a ver.
9: Y además, yo siento un poco tardío, pero en 2006, en este país se promulgó la Ley de Igualdad entre Hombres y Mujeres. O sea, son leyes importantes. Muere Leona Vicario. Es decir, hay efemérides interesantes, pero una que yo le tengo mucho cariño y mucha devoción es la del 26 de agosto, que celebramos el Día de la Actriz y del Actor.
11: Ay.
9: Por supuesto, soy gente de teatro, es un día muy importante, un día en el que agradecemos por lo que hacemos en el escenario, porque se extiende también a la gente que estamos en los escenarios. Se celebra a San Ginés. San Ginés era un santo que fue un santo mártir. Él se supone que estando en una obra de teatro, mientras estaban frente al emperador romano, se convierte, es decir, tiene una inspiración divina, se convierte y nunca se retracta, y entonces lo decapitan y es el santo protector de los actores, porque al final su conversión ocurre en un escenario. Y desde tiempos inmemorables, porque ya esto es en el año 200 después de Cristo, se conmemora el Día del Actor y de la Actriz. Esto es dentro de la religión católica, porque dentro también hay que pensar que dentro del protestantismo inglés, que esto es muy interesante, a los actores y a las actrices se les consideraba vagabundos. Es decir, eran gente mal vista, como vagos, que no tienen un oficio fijo. Y con la reina Isabel I se hacen los patronatos que acogen a los actores. Porque luego me dicen, oye, pero es que los patronos, ¿qué tiene que ver el santo patrono con el patrón? Bueno, tiene que ver que la reina Isabel I dice, a ver, tú tienes sirvientes en tu castillo, sí, bueno, pues entonces dentro de tus sirvientes vas a acoger artistas, que eran músicos, que eran juglares, bardos, actores. William Shakespeare fue parte de estos, bufones. Y entonces ya no van a andar deambulando de un pueblo a otro, sino que los vas a tener como tu patrón, y es por eso es que se llama, o tu mecenas. Tú los vas a coger en tu castillo y van a tener un sueldo como si fueran unos sirvientes más, pero esto en este caso no es como tal, sino que ellos van a estar creando, componiendo, actuando, o sea, cantando.
11: Como la primera residencia artística.
9: Exactamente, las primeras residencias artísticas. Ahí vienen los patronos, que no tiene que ver con el santo patrono de los actores y actrices, porque luego dicen, bueno, ¿y qué tiene que ver? Bueno, no tiene mucho que ver, sino nada más que, pues no, es el santo patrono y los patronos con los actores. Acuérdense que estaba muy mal visto. De hecho, los teatros estaban afuera de las ciudades y eran al aire libre, como el Globo, como lo pudimos ver este año en la película de Hamlet. Era una cosa más como de estar al aire libre, y no podían las mujeres actuar, porque era así como que ya te volvías lo peor del mundo, ¿no? Entonces, celebramos este mes a este santo patrón, celebramos a los actores, a las actrices y a toda la gente que está en las tablas.
11: Pues felicidades a todos en este su mes, cerca de la efeméride, y gracias por venir a platicarnos, como siempre, de estas curiosidades de los meses, para conocer un poquito más la historia de un montón de lo que hacemos y vemos y que no sabemos de dónde venía.
9: Así que felicidades a todos los actores y actrices y gente de teatro y gente de tablas en este su mes. El 26 de agosto celebraremos a San Ginés, celebramos a San Ginés, y así que en la hora nacional estamos celebrando a esta gran profesión, a los actrices y actores.
10: Así es, muchas felicidades. Gracias, Rebeca, y gracias a ustedes por seguir con nosotros. Por favor, no se vayan.
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13: Django con la soga al cuello es una obra que habla de un tema profundo y muy necesario, la depresión, pero lo hace desde un lugar esperanzador, hablando de la importancia de la amistad, la empatía y la posibilidad de encontrar una salida.
14: Fue creada por el dramaturgo y director Antonio Vega con la participación de Ana Graham y nació durante la pandemia como un proyecto para acompañar un momento de mucha incertidumbre, de aislamiento, con cosas como humor, música y títeres. Y para platicarnos un poquito de la obra están con nosotros Sebastián Labaniegos y Baruch Valdés. Bienvenidos a la Hora Nacional.
15: Muchas gracias.
13: Lo que acaba de decir Leonora me llama muchísimo la atención. Cine, teatro, títeres, ¿cómo se conjuga todo esto en esta obra que además habla de un tema tan pesado, ¿no? ¿Cómo lo logran?
15: La idea original de la obra surgió como una película que hicieron Ana y Antonio durante la pandemia y justamente cuando la quisieron pasar a teatro, ellos quisieron conservar eso mismo, que se pudiera ver en vivo en los espectadores cómo se está creando una película en vivo, sonorizada en vivo y actuada en vivo. Creo que de ahí viene la idea.
16: También creo que es importante nombrar que como la obra fue creada en pandemia, fue creada en un departamento, con las posibilidades que había en el departamento, ¿no? Entonces agarraron lo que podían para hacer los títeres, para hacer los sets, los escenarios, y creo que eso también le dio mucha vida, mucha creatividad a la obra, que fue algo como muy bonito estéticamente. Entonces, digamos que en esa parte como de la estética desde el cine ya era interesante, pero después pasarlo al siguiente plano del teatro, había como otra capa en donde además de ver como los sets en vivo, cómo se armaban, cómo se jugaban para verlos en, digamos, como en la versión cinematográfica, ese fue el juego que estuvieron buscando en el teatro. Entonces, más bien como que se fueron sumando capas al proyecto, ¿no?
14: No es de repente muy fácil hablar de temas que tienen que ver con salud mental, por ejemplo, desde un punto de vista de humor y como una suerte de, pues no ligereza, porque no es quitarle importancia, pero sí es verlo de una manera como un poco más lúdica y diferente a cómo se suele hablar de la salud mental. ¿Cómo se sienten ustedes con toda esta narrativa? ¿Y cómo creen que resulta al final?
15: Yo creo que resulta bien, porque es una obra muy bonita que está centrada justamente en la relación entre una persona deprimida y un perrito, ¿no? Y entonces de alguna manera se habla de eso, de cómo para poder salir de la depresión uno tiene que salir de uno mismo y enfocarse en el otro, que en este caso es un perrito muy simpático.
16: Sí, creo que el perrito también ayuda mucho a esa parte cómica.
14: Claro.
16: Como anclar mucho la realidad, porque pues los perros no tienen como todos estos filtros o tren de pensamiento en donde, no sé, se encuentra una persona que se está colgando ahí y dicen, híjole, me acerco, no me acerco. El perro va y se acerca y lo huele. Y entonces como que esa parte lúdica del perro creo que también ayuda mucho a darle la comicidad. Y creo que el otro personaje, Django, es el balance, ¿no? El balance como de la parte real deprimida y la parte como luminosa, digamos.
10: Y justamente lo que nos platicaban ahorita es que la obra se va armando, ¿no? Y lo que yo tengo entendido es que el escritor, el dramaturgo, quiere hacer una obra feliz. Sí. Y el personaje principal, no. Él dice, no, yo no puedo hacer eso ahorita, ¿no? Es un juego muy interesante, como esta cuestión de el yo quiero, pues yo no puedo.
16: Sí. Creo que es el como la primer piedra que se encuentra el personaje del dramaturgo, ¿no? Al decir como, bueno, tengo que escribir una historia y pues tiene que ser una historia feliz, porque ¿cómo voy a hablar de una historia triste?
14: En pandemia, estábamos todos muy sacados de onda.
16: Sí, un poquito. Sí, totalmente.
10: Y vivíamos a través de pantallas, sí, esas
16: también,
10: otras, sí, claro.
16: Sí, encerrados, o sea, también era un enclaustramiento de alguna manera, ¿no? Y creo que la obra permite y le permitió también, yo creo que a Toño y Ana, salir de ese lugar, ¿no? A través de la imaginación, de la fantasía, como el poder irnos a otros lugares a través de, pues sí, de la imaginación.
14: ¿Dónde y hasta cuándo podemos ver la obra?
15: Va a estar del 6 de agosto al 6 de septiembre en el Teatro Julio Castillo, en el Centro Cultural del Bosque.
10: ¿Redes sociales de ustedes, de la obra?
16: La compañía, las redes sociales son Por Piedad Teatro, así encuentran en Facebook y en Instagram. En Instagram es más activa la cuenta, por si nos quieren seguir por allá. Y mis redes son Baruch Valdés, así se escribe Baruch con CH punto Valdés.
15: Y las mías son Sebastián Labaniegos con V.
14: Perfecto. Gracias por acompañarnos en la hora nacional. Y me urge ir a ver a ese perrito. La verdad, no es por nada, pero.
10: Siempre, ¿no?
14: Sí.
10: Siempre. Muchas gracias, chicos.
16: Gracias.
10: Les agradecemos
16: gracias.
10: Mucho que hayan venido.
16: Gracias.
10: Y muchas gracias a ustedes por seguir con nosotros. No se vayan. La música muchas veces nace de esos momentos en los que tenemos que mirar hacia adentro, enfrentar pérdidas, cambios y emociones que no siempre son fáciles de nombrar.
14: Hoy está con nosotros Rafael Mesa Zamudio, mejor conocido como Pehuenche, un artista mexicano con más de una década de trayectoria y que está presentando la canción Salvarse de Uno Mismo. ¿Cómo te decimos? Te decimos Rafael, Rafa, Pehuenche.
17: Antes que nada, muchas gracias. Muy contento de estar acá. ¿Me pueden decir Pehuenche? Yo creo que en este caso sería lo adecuado.
14: Perfecto.
10: Oye, Pehuenche, pues cuéntanos platícanos de esta canción, que está duro el tema, ¿no?
18: Es una canción muy especial. Ahora estoy promocionando mi segundo disco, que va a salir en noviembre. Y bueno, esta canción es muy, muy especial para mí porque la compuse y la produje con un productor de Valencia que se llama Ferran Ginsberg, que es un chico muy talentoso que está llamando mucho la atención en España, está produciendo a gente muy grande allá. Es un gran amigo, me vino a visitar hace un año casi, y en una juntadita, en una tarde, nos propusimos hacer una canción que quedó tan linda y fue como tan especial la manera en la que compartimos cosas que nos pasaban personales, la música, etcétera, que quedó tan linda que decidimos que quedara en el disco ya estaba terminado y fue como tan especial que decidimos que estuviera, y pues ahora ya está publicada y pues feliz de venirla aquí a compartir con ustedes, ¿no?
14: Pero pues no te puedes ir sin platicarnos un poquito también del disco. ¿Cuándo lo empezaste a armar? Ya nos contaste cuándo sale, pero pues platícanos un poquito cómo fue el proceso de hacerlo.
18: Es mi segundo disco, mi primer disco salió hace 4 años, el Vida Aventura. Fue un disco pues duro en términos de que tardamos mucho en hacerlo, ¿no? Normalmente pues

0: Deli, un chico de Argentina muy talentoso. Y bueno, pues fueron 3 años prácticamente de trabajar en este disco. Ya van 4 sencillos que saco. Y bueno, en noviembre sale el disco finalmente. Y feliz, ¿no? De estar nuevamente de regreso, ¿no? con la música, ¿no?
1: Danos, por favor, tus redes sociales.
0: Claro.
1: Para que la gente pueda estar pendiente del momento en el que salga el nuevo disco.
0: Claro.
1: Y de cualquier otra cosa que tengas que anunciar en los próximos días.
0: Sí, bueno, pues me encuentran muy fácil como Pehuenche con H. Tal vez no tan fácil. Pehuenche con H.
2: Es muy importante aclararlo.
0: Sí, con H por ahí. Por ahí les saldrá seguramente acá abajo, acá arriba, donde sea, el nombre. Y sí, pues ahí estoy siempre anunciando mis fechas, mis lanzamientos, y ahí me encuentran igual en todas las plataformas digitales. Les invito a que vengan a escuchar, ¿no?
1: Buenísimo.
2: Pues muchísimas gracias.
0: No, hombre,
2: gracias por acompañarnos aquí en La Hora Nacional.
0: Vale.
2: Te seguiremos en este camino musical.
0: Gracias.
2: Y para adelante.
0: Muchas gracias a ustedes, de verdad. Muchísimas gracias.
1: Mil gracias a ti por venir.
0: Vale.
1: Y muchísimas gracias a todos los que nos acompañan. Por favor, quédense con nosotros.

0: Y con esto llegamos al final de una emisión más de La Hora Nacional. Muchas gracias por habernos acompañado en sus casas, en el coche o donde quiera que nos hayan seguido.
1: Nos despedimos con una frase del gran escritor mexicano Carlos Fuentes. El pasado está escrito en la memoria y el futuro está presente en el deseo. Que esa idea nos acompañe la próxima semana.
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1: Bienvenidos a Los 40 Global Show, este espacio donde cada semana te conectamos con lo mejor de la música y el entretenimiento internacional. Así que hoy tenemos para ti un programa que está cargado de contenido, ¿eh? Arrancamos con los lanzamientos musicales de la semana, esas canciones que ya están paso a paso conquistando las

playlist de todo el mundo. Y después conoceremos la historia de uno de los artistas latinos más importantes hoy por hoy. Sí, una biografía muy especial de nuestra queridísima Shakira y algunos datos que probablemente desconocías de ella, de la loba. También revisaremos lo más viral del espectáculo de las redes sociales para que estés al día con todo lo que está dando de qué hablar. Y cerraremos la primera hora con los 40 Urban, un recorrido por los éxitos y las novedades que están marcando el ritmo de la música urbana. Súbele el volumen porque el viaje por el sonido global comienza aquí, comienza ahora. Mi nombre es Paulina Valerio y esto es Los 40 Global Show.

Arrancamos una semana más de nuestro recorrido sonoro, ese momento en el que ponemos bajo la lupa lo que se estrenó en los últimos días y que ya suena fuerte en las plataformas de todo el mundo. Ha sido una semana llena de sorpresas, reencuentros inesperados, adelantos de discos muy esperados y una alianza histórica que por fin se hizo realidad. Soy Pepe Nuño desde Guadalajara, México, y esta es nuestra selección de los lanzamientos internacionales del pop que no te puedes perder. Arrancamos con una entrega íntima y muy personal, Alex Warren estrenando el sencillo Rescuer, acompañado de su respectivo videoclip como adelanto de su próximo álbum Wild Child. Se trata de una power ballad con la que Alex regresa a la fórmula emotiva que lo caracteriza, letras confesionales dedicadas para su esposa, a quien describe como la persona que lo rescató en el momento más difícil de su vida. El tema conserva ese sonido pop folk cálido que lo hizo famoso, con instrumentación orgánica y un estribillo grande, muy fácil de cantar, pensado para sonar fuerte en las radios de todo el mundo.

Bajamos la intensidad para un momento de pura vulnerabilidad con Sam Smith lanzando el sencillo When He's Gone, tercer adelanto de su próximo álbum Hazel Eyes. La canción retrata el quiebre de una relación y su creación tiene un dato curioso. Sam grabó la interpretación completamente en vivo, sin un solo clic guía de por medio, para conservar la emoción cruda del primer intento. El propio artista la describe como el matiz más melancólico de todo el disco que llegará el próximo 21 de agosto.

años pidiendo. Madonna y Kylie Minogue lanzaron por fin su primera colaboración de estudio en toda la historia. Love Sensation After Hour Mix, un remix a dúo de este tema. Lo curioso es que meses atrás Kylie había desmentido en entrevistas que participaría en el nuevo disco de Madonna, llamándolo algo al azar, pero el fin de semana pasado ambas se subieron juntas al escenario en Ámsterdam para interpretar el tema en vivo por primera vez.

Y cerramos con un lanzamiento grande y con un hecho histórico para su carrera. Hablamos de Karol G, que presentó Still a dúo con Bruno Mars y parte de su nuevo álbum No Me Arrepiento de Sentir Tanto. Lo más relevante de este tema es que marca la primera vez en toda su carrera que Karol G canta una canción completamente en inglés. Se trata de una balada emotiva sobre esos sentimientos que se quedan después de una ruptura, donde su voz se funde con la de Bruno Mars en un dueto cargado de nostalgia. Un movimiento arriesgado que confirma la versatilidad de la colombiana y que ya tiene a medio mundo hablando de este álbum. Uno de los más vulnerables e íntimos

¡Hey! Hola, te saluda Mónica Román desde los 40 Mexicali, México. Bienvenido a este homenaje dedicado a una de las estrellas colombianas más importantes en la historia, Shakira. Y para hablar de Shakira, hay que regresar a mediados de los 90, cuando ella empezó a cambiar por completo la manera de entender el pop latino. Acabamos de escuchar Estoy Aquí, una de las canciones que convirtió a Shakira en una estrella en prácticamente toda Latinoamérica. El tema forma parte de Pies Descalzos, el álbum que terminó de poner su nombre en el mapa musical y que nos presentó a un artista con una personalidad completamente diferente. Porque Shakira definitivamente no sonaba como las demás. Escribía sus propias canciones, tenía una voz muy particular y, desde el principio, mezclaba el pop y el rock con influencias que venían de muchísimos lugares. Y eso se iba a convertir precisamente en una de las grandes características de su carrera. Pero si algo ha hecho Shakira durante todos estos años es evolucionar. La Shakira de Pies Descalzos todavía estaba construyendo su camino. Después vendrían ¿Dónde están los ladrones? Canciones como Ojos así y más adelante el salto definitivo al mercado internacional. Y justamente de esa etapa en la que Shakira ya era una estrella enorme en español, vamos a escuchar una canción que marcó otra de sus grandes transformaciones. Una canción intensa, sensual, con una colaboración y una química que se convirtió en uno de los duetos más recordados de la música latina. Seguimos con Shakira y La Tortura.

Y ahí la tenemos, Shakira y Alejandro Sanz con La Tortura. Cuando esta canción apareció en 2005, Shakira ya no era simplemente una figura del pop latino. Era un artista con una dimensión internacional enorme y estaba a punto de dar otro de los saltos más importantes de su carrera. Y hay algo fascinante en la historia de Shakira. Nunca necesitó abandonar sus raíces para conquistar otros mercados. Al contrario, su identidad latina, su manera de bailar, sus influencias árabes, el rock, el pop, los ritmos latinoamericanos fueron precisamente parte de lo que la hizo diferente. Y entonces llegó una canción que terminó de demostrar que esa mezcla podía funcionar en absolutamente cualquier parte del mundo. En 2006, Shakira lanzó Hips Don't Lie junto a Wyclef Jean. La canción se convirtió en un fenómeno mundial. Llegó al número uno en más de 55 países. De pronto, aquella cantante que habíamos descubierto en Latinoamérica con Pies Descalzos estaba sonando en todo el planeta. Y esa es quizá la historia más importante de Shakira. No se trata solamente de haber tenido grandes éxitos. Se trata de haber conseguido algo muchísimo más difícil. Convertirse en una artista global sin dejar de sentirse profundamente latina. Así que vamos a cerrar este especial exactamente donde Shakira terminó de conquistar al mundo entero. Prepárate, porque vienen esos tambores. Viene Wyclef Jean y viene una canción que ya es parte de la historia del pop. Esto es Shakira, Hips Don't Lie. Y yo me despido. Soy Mónica Román desde la calurosa Los 40 Mexicali y esto es Los 40 Global Show.

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1: Hola, hola, arrancamos los 40 Urban. Llega oficialmente el momento urbano en los 40 Global Show de Veracruz, México para el mundo. Prepárate para detonar todo el flow con las tres canciones que tenemos para ti, pues estas tienen algo en común: redefinir una nueva etapa en el género urbano. ¿Estás listo? Súbele que así comenzamos.

Después de una exitosa gira, Fate sigue sumando importantes momentos en su carrera, ahora con un próximo EP mucho más personal. Poniendo en marcha esta nueva era, el Fercho le canta al desamor en su sencillo A Son de Qué con una letra directa y apostando por un sonido más melancólico, pero sin perder su esencia. Mezclando la base rápida del merengue y los bajos y percusiones del reggaetón, llegan Ale y Yorgaki con Capaz Merenguetón.

0: canción de su álbum colaborativo La Ciudad se apoderó de las tendencias en redes sociales, catapultándolos en listas internacionales, casi llegando al 1 millón de streams en Spotify, redefiniendo la fusión entre lo urbano y lo tropical. Y con la frescura de la costa colombiana, el afrobeat y la buena vibra, Aria Vega y Ryan Castro se unen en colaboración. Chévere nos invita a celebrar la vida y el amor con metáforas como el pan está caliente y pa' qué va a comerlo frío. Nos dicen, si podemos amar hoy, ¿por qué dejarlo para mañana?
1: Aria Vega, Ryan Castro, la costeñita, premio ni a la voz.

0: Y así nos despedimos de ti. Yo soy Ana Maite Molina.
1: Y yo, Úrsula Herrera. Y así termina por hoy el espacio con más flow. No sin antes mandarle todo nuestro apoyo a nuestros hermanos de los 40 Colombia por los desastres naturales ocurridos el pasado lunes.
0: Desde México, un abrazo para ustedes con todo nuestro amor. Gracias por dejarnos ser parte de tu noche. La próxima semana seguiremos subiendo la temperatura contigo en los 40 Urban para los 40 Global Show.
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1: La temperatura, 16 grados.
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1: Ya estamos de regreso a través de la señal de los 40 Global Show, conectándonos con toda la cadena 40. Mi nombre es Paulina Valerio y lo que viene a continuación está a pedir de boca para disfrutar de lo mejor de la música y un recorrido también por el entretenimiento, porque sabemos que deseas conocer

nube también, el streaming que está hoy más fuerte que nunca. Además, el top 3 de las canciones con más fuerza a nivel mundial. De esto y de mucho más, entérate en los siguientes instantes. Claro, haciendo una breve pausa con un viaje al pasado con los 40 Classic. De todo un poco tenemos en esta siguiente hora. Quédate con nosotros en Los 40 Global Show.

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2: Hola, ¿qué tal, familia de los 40? Soy Xavi Castillo y esto es 40 Global Show. Quisiera iniciar dándoles un mensaje a nuestros hermanos de los 40 Colombia desde acá, desde República Dominicana. Queremos enviarles un abrazo enorme y nuestro mensaje de solidaridad. En los 40 somos una gran familia que, aunque esté separada por kilómetros, siempre encuentra la manera de estar cerca. Hoy más que nunca reafirmamos que la música nos conecta, pero la solidaridad nos une. Un abrazo desde los 40 República Dominicana. Siempre juntos, siempre los 40. Arrancamos esta semana contándote que tenemos a Karol G, Feid y Ryan Castro. Además, cerramos con una canción que se encuentra en la cima de nuestro listado en República Dominicana. Así que vamos a comenzar porque esto es 40 Global Show. Comenzamos con una de las artistas latinas que ahora mismo no necesita presentación, Karol G. La bichota acaba de comenzar una nueva etapa con su álbum No Me Arrepiento de Sentir Tanto. Y aquí viene lo interesante. Drake, Bruno Mars y Greg González de Cigarette After Sex están en las colaboraciones. O sea, Karol G no vino a jugar. Y después de una era como Tropicoqueta, donde exploró muchísimo la música tropical y sus raíces, ahora parece que está mostrando una facilidad mucho más personal. Pero hay un detalle que seguramente va a llamar tu atención. Drake vuelve a cantar en español. Y cuando tienes a uno de los artistas más grandes del mundo entrando en tu proyecto, obviamente las expectativas están por las nubes. Pero más allá del nombre de las colaboraciones, lo interesante es ver cómo Karol G sigue ampliando su público sin perder su identidad. Porque una cosa es tener un hit y otra muy diferente es conseguir que tu nombre funcione en mercados completamente distintos. Karol G está claramente de ese segundo nivel. Vamos a escucharla.
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2: Y seguimos en Colombia porque hay combinación que cuando aparece sabemos que algo va a pasar. Feid y Ryan Castro volvieron a juntarse. La canción se llama Mentira y es su tercera colaboración después de Monastery y Ritmo de Medallo. Pero hay algo que me encanta de esta historia. Para promocionarla no se fueron directamente a Los Ángeles, Nueva York o Miami. Se fueron a Pedregal, el barrio de Ryan Castro en Medellín. Y sorprendieron a toda la gente con una presentación. Y eso terminó convirtiéndose en contenido viral. Ahora musicalmente, Mentira llega en un momento interesante para los dos. Ryan Castro continúa consolidándose como uno de los nombres fuertes de la nueva generación urbana colombiana, mientras Feid ya está jugando en otra liga. Y cuando juntas a un artista establecido con alguien que viene subiendo como un cohete, puede salir algo muy bueno. Así que vamos a escuchar Mentira.

Y vamos a cerrar esta cápsula con un artista que, por cierto, está teniendo una semana espectacular en los 40. Si estás pendiente de nuestro listado en República Dominicana, ya sabes que Aitana está de número uno con Superestrella. Y así terminamos nuestro recorrido por la música global de esta semana. Karol G, Feid, Ryan Castro, y cerramos con nuestra número uno de la lista, Aitana. Soy Xavi Castillo y esto fue 40 Global Show aquí en Los 40. Nos encontramos la próxima semana con más música, más historias y, por supuesto, lo que está pasando globalmente. Esto es 40 Global Show. Me ven.

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2: Amigos de los 40 Global Show, el viaje continúa y hacemos una pequeña escala en este momento en Monterrey, Nuevo León, México, desde donde te saluda Rayo Guevara con muchísimo gusto para llevarte más información de lo que acontece en la actualidad de la música. Así es que recuerden abrocharse el cinturón de seguridad porque este viaje sigue y no paramos.
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¿Qué pasa cuando uno de los productores más importantes del pop decide hacer un proyecto completamente inspirado en la música latina? La respuesta está en Hermoso, el nuevo álbum de Benny Blanco que llegó esta semana, de hecho el día de ayer, 14 de agosto. Benny Blanco es uno de los nombres que durante los últimos años ha estado detrás de los grandes éxitos del pop internacional, pero ahora decidió cambiar el enfoque y crear un proyecto mucho más conectado con los sonidos y la cultura de la música en español. Y no lo está haciendo solo, pongan mucha atención. Hermoso tiene solamente 8 canciones, pero 6 cuentan con invitados. Y aquí viene lo interesante. Aparecen artistas como Mike Towers, Mora, Ovy on the Drums, Becky G, The Marías, Letón Vega y BB Tricks. Además, Benny ya nos dio una probadita con Te Olvido, una colaboración con Selena Gómez y Becky G, y con Joven y Salvaje junto a BB Tricks. La idea detrás del proyecto también tiene un componente personal. Benny ha contado que su conexión con la música latina creció, entre otras cosas, por la influencia de Selena Gómez, su esposa. Y que este álbum representa una manera de explotar sonidos diferentes a los que normalmente asociamos con él. Y algo que resulta especialmente interesante: Benny Blanco no está intentando hacer música latina desde afuera, está trabajando directamente con artistas que están definiendo lo que escucha una nueva generación. Así que seguro llegó una de esas producciones que terminan apareciendo en todas partes. Se llama Hermoso, es de Benny Blanco y, como su nombre lo dice, apuesta por celebrar la música en español.

Hay colaboraciones que sorprenden cuando se anuncian. Y luego están esas que desde el primer momento hacen que todo el mundo quiera escuchar el resultado. Ese es el caso de Dana y Belinda. Las dos artistas mexicanas confirmaron oficialmente que van a unir sus voces en Dolce Vita, una canción que formará parte del próximo EP de Dana, Wet Dreams, dentro de su actual etapa musical Visions. La colaboración llega a las plataformas el próximo 27 de agosto. La completa, la expectativa ya está creciendo. Y es que la historia comenzó hace varios meses cuando Dana y Belinda fueron vistas juntas en Madrid. Después vinieron las especulaciones, las fotografías y las preguntas de los fans, hasta que finalmente Dana confirmó que estaban trabajando en una canción. Ahora ya sabemos incluso que Dolce Vita tendrá videoclip, lo que convierte este lanzamiento en algo todavía más importante dentro de la nueva etapa de Dana. Y hay un detalle que hace especialmente interesante esta colaboración. Dana y Belinda representan generaciones distintas del pop mexicano, pero las dos han sabido evolucionar y mantenerse vigentes en la industria que cambia constantemente. Belinda llega después de varios lanzamientos y colaboraciones que han vuelto a colocarla en el centro de la conversación musical, mientras que Dana continúa explorando una imagen y sonido cada vez más internacionales. Así que habrá que esperar hasta finales de agosto para escuchar Dolce Vita, pero una cosa ya está muy clara. Cuando Dana y Belinda se juntan, el pop mexicano tiene una nueva historia que contar. Desde Monterrey, Nuevo León, México, te saluda Rayo Guevara. Continuamos con más de Global Show.

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Soy Alex desde Los 40 México. Bienvenidos a Los 40 Classic en Los 40 Global Show. ¿Están listos? Espero que sí, porque hoy les traigo tres canciones que tienen algo muy particular en común. Nadie, escucha bien, nadie, absolutamente nadie apostaba por ellas, ni las disqueras, ni la industria. Es más, ni siquiera sus propios artistas se imaginaban que terminarían sonando en medio mundo. Tres historias de esto, nunca va a funcionar, pero que terminaron conquistando el planeta. Empezamos el viaje en España.

Cereje de las Ketchup, tres hermanas de Córdoba, España, hijas del guitarrista flamenco Juan Muñoz, El Tomate, que hasta ese momento eran completamente desconocidas. La canción, lanzada en junio de 2002, es en realidad una versión en español y Spanglish andaluz de los primeros versos de Rapper's Delight, el clásico de hip hop de The Sugar Hill Gang, que por cierto, esta semana se celebra el Día Mundial del Hip Hop. Bueno, regresando al tema, nadie entendía bien la letra y eso generó hasta teorías de que escondía mensajes ocultos. Bueno, te platico, se convirtió en la canción del verano de 2002. Llegó al número uno en más de 24 países, de España a Japón, pasando por Alemania, Suecia y Brasil. Y saben, vendió alrededor de 8 millones de copias, ¿eh? Nada despreciable, ubicándose entre los sencillos más vendidos de la historia de la música. Con todo y coreografía incluida, A Cereje se volvió un fenómeno viral años antes de que existiera esa palabra para describir este tipo de éxitos. Tres hermanas desconocidas, una letra que nadie entendía, y aún así conquistaron el mundo entero. Pero España no fue esa palabra para describir este tipo de éxitos. Tres hermanas desconocidas, una letra que nadie entendía, y aún así conquistaron el mundo entero. Pero España no fue escribir este tipo de éxitos. Tres hermanas desconocidas, una letra que nadie entendía, y aún así conquistaron el mundo entero. Pero España no fue. Cereje se volvió un fenómeno viral años antes de que existiera esa palabra para describir este tipo de éxitos. Tres hermanas desconocidas, una letra que nadie entendía, y aún así conquistaron el mundo entero. Pero España no fue la única sorpresa. Un año después, bien.

0: gusto.
1: Pues sí, La camisa negra de Juanes, otra canción que nadie vio venir, ni siquiera él mismo. Juanes ha contado que le escribió inspirado en la huasca, un género de campesinos antioqueños de los años 60 que mezcla reggae, vallenato y cumbia. Él mismo ha dicho que le pareció una canción demasiado local. Juanes, estabas loco, para pegar fuera de Colombia. Se equivocó por completo, ¿eh? La canción le dio la vuelta al mundo, literalmente, en cuestión de semanas. ¿Y sabes por qué? Porque se mantuvo 8 semanas en el número 1 de la lista Hot Latin Songs de Estados Unidos. Y en Europa fue incluso más grande, llegando al número 1 en Italia, Alemania, Austria, Francia y España, donde fue la canción del verano de 2005. Ganó grabación y canción del año en los Latin Grammy y también terminó de consolidar a Juanes como uno de los artistas latinoamericanos más influyentes de su generación. Uf, Colombia rules. Por cierto, les enviamos un abrazo fraterno a todos nuestros hermanos en Colombia.

maqueta que ya habían rechazado varios artistas urbanos. Nadie le entendía, a nadie le gustaba, contaría después en una entrevista. Fue una amiga cercana al equipo de su ahora compañero, el cantante franco-portugués Luchenzo, quien insistió para que pues al menos la escuchara, ¿no? Don Omar cuenta que iba en la barbería cuando llamó a su productor solo para ponerle esa canción. Ese sí, casi accidental, terminó llevando el tema al soundtrack de la saga Rápidos y Furiosos y a más de un año en las listas de éxito. Y así llegamos al final de Los 40 Classic en Los 40 Global Show con la canción que nadie quería y que terminó siendo un himno global. Yo soy Alex Cámara desde México. Abrazo fuerte a todos. ¡Hasta pronto! 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

0: esta edición especial de Los 40 Global Show. Muchas gracias por acompañarnos durante estas dos horas en las que recorrimos lo más viral del momento en espectáculos, en redes sociales. Conocimos un poco más de la historia de Shakira, repasamos los lanzamientos musicales de esta semana, tuvimos lo mejor de la música urbana, repasamos el top 3 global, recordamos grandes clásicos y nos pusimos al día con las novedades del cine, de las series y la televisión. Espero que hayas disfrutado tanto como nosotros este recorrido tan especial. Recuerda que la música siempre nos conecta, sin importar el lugar donde te encuentres. Yo soy Paulina Valerio y te esperamos la próxima edición con un poco de todo, más estrenos, más historias y lo que está marcando el pulso de la música y el entretenimiento internacional. Así que hasta la próxima y sigue disfrutando de la mejor música a través de Los 40.
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0: Terminan los 40 Global Show y ahora es momento de poderte acompañar arrancando la semana en este lunes 17 de agosto. Soy Lugama los 40, ¿cómo estás? ¿Qué tal tu fin? Espero que te encuentres con la pila recargada, dispuesto a trabajar, a seguir estudiando, seguir viajando o a lo mejor también te propones conquistar. Mira, si no la semana, por lo menos un día a la vez. Así que vamos por todo en este lunes. Venga, vamos con música. Arrancamos 5 horas de música continua aquí en los 40.
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2: 1:15.

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0: por escuchar Los 40, la radio de los conciertos. 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Vamos con música. Soy Lugama en Los 40.
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0: Los 40 se desvela contigo. 2:16.

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0: Es lunes en los 40. Oye, pues una vez más lo ha hecho Olivia Rodrigo. Vuelve a tener el álbum más escuchado diariamente en Spotify y superando a otra que también es una... literalmente es una grande. Y no estamos hablando de Taylor Swift, estamos hablando de Ariana Grande. Con su álbum You Seem Pretty Sad for a Girl So In Love. Lo que ha hecho Olivia Rodrigo es de verdad sorprendente. Es nuevamente el álbum más escuchado diariamente en Spotify, superando a Petal, que es pues lo más reciente de Ariana y que también está en el chart global, pero no tiene los números de reproducción que tiene Olivia Rodrigo. La verdad es que las dos, además de que son súper talentosas, su música tiene como que ese sello distintivo, o sea, tiene algo de la personalidad de cada una, así que no hay punto de comparación. Yo creo que las dos son demasiado buenas, pero al final todo esto dependerá de tu gusto. Así que si tuvieras que elegir entre ir, no sé, a un concierto de Ariana Grande o Olivia Rodrigo, ¿por cuál te inclinarías? Te leo en redes sociales, me encuentras como Soy Lugama y nosotros continuamos con más música a través de los 40, la radio de los conciertos.
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0: En los 40, 318.

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0: Hoy, lunes 17 de agosto, hoy está Sam Smith en la CDMX, una noche más en el Auditorio Nacional. ¡Ah, qué joya de conciertos, de momentos que nos regalaron ahora en sus primeras fechas en Guadalajara! Se ve que la neta estuvo brutal. Y bueno, en los 40 regalamos boletos. Muchas felicidades a todos nuestros ganadores que van a poder disfrutar el día de hoy de una noche súper especial. 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Pero no importa dónde nos escuches, porque desde cualquier parte de la República puedes participar, ¿ok? Así que la convocatoria es completamente abierta. 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

0: Poco a poco, sí, ya estamos arrancando y despertando en este lunes 17 de agosto a través de los 40. Oye, después del éxito de esta canción que se llama En Privado, que lanzó Javi junto con Manuel Turizo, uff, que la neta, sí es una gran rola, ¿eh? Yo creo que son de las canciones más top en los últimos meses, definitivamente. Bueno, esta canción se lanzó desde el año pasado, de hecho, y también fue tendencia en redes sociales, tuvo coreografía exitosa en TikTok, o sea, bien, lo hicieron muy bien. Bueno, pues ahora Javi regresa a la música con su nuevo sencillo que se llama Nadie se queda solo, en colaboración con una mexicana que, bueno, es una reina, es una diosa, Kenia Os. Literalmente todo lo que toca Kenia lo convierte en oro. La canción, bueno, pues está prevista para ser lanzada a finales de este mes, así que solamente será cuestión de días para poder escuchar Nadie se queda solo con Javi y Kenia Os, y obvio, será novedad aquí en los 40. Nosotros avanzamos con música. Buenos días.
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0: Gracias por escuchar Los 40, la radio de los conciertos. 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Vamos con música. Soy Lugama en Los 40.
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0: 5:16.

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0: Buenos días, bienvenidos a los 40. Hoy es lunes 17 de agosto. Yo soy Lugama. Y oye, sé que hace un instante te lo dije, pero te lo quiero volver a repetir porque quizás hay gente que apenas está despertando o a lo mejor escucha los 40 ya cuando está en su auto y acaban justo de prender la radio. Y bueno, si es tu caso, te quiero decir que solamente faltan 7 días para los 40 básico con Flans. Esto será, sí, el próximo lunes 24 en el Lunario del Auditorio Nacional. Y durante estos días vas a poder participar para ganarte tus boletos para que seas súper pendiente. Si estás en CDMX, escucha todo el tiempo los 40 101.7 y si no, a través de la app de Alexa, los40.com.mx y por supuesto la app de los 40, también nos puedes escuchar y puedes participar desde cualquier parte de México. Y lo más importante, escuché la transmisión que tendremos en exclusiva. Es un evento que está diseñado para tener una noche íntima, una noche cercana, una noche exclusiva, donde la nostalgia, el recuerdo, la música, el baile, bueno, van a ser los factores y los ingredientes importantes para esta noche. 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Pero bueno, creo que ya me alargué demasiado. 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Soy Lugama en los 40, que tengas un excelente inicio de semana y recuerda que yo hoy te estaré esperando en punto de la medianoche para desvelarnos y amanecer juntos en los 40. Te dejo un beso y un abrazo. ¡Mua! Adiós.
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0: 5:47.

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1: ¡Muy, pero muy!
2: ¡Buenos días!
3: Arrancamos una semana más. Arranca la carrera. Así es, en este agosto que se está yendo rapidísimo, no manches. O sea, ya directamente, pues, 17 de agosto, arroba Nashy Roll.
2: ¡Ea! Así es, mi Gabo. Vamos a empezar con toda la semana. Y yo descansé mucho este fin, así que siento que traigo como buen power, traigo energía para gozarla este lunes. Se me ve.
3: Arroba Cojo Feliz.
4: Hola, yo no traigo nada de energía, yo no descansé nada, la niña se despertó en la noche, pero aquí estoy con toda la actitud para estar en los 40.

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1: ¡Ya paratianos! Hoy es lunes y por supuesto como hoy y todos los días, Mina Morales, nuestra astróloga de confianza, está en cabina para empezar con todo esta semana. El día de hoy vamos a platicar de trabajo y carrera. Adelante, Mina.
2: Lunes 17 de agosto. Oigan, ¿cómo amanecimos? Fue un fin de semana también bastante intenso, de mucha comunicación. Aries, ahí te va tu primer bloque. Una buena idea necesita estructura. Hoy puedes convertir algo creativo en un proyecto serio si organizas tus pasos y confías en lo que sabes hacer, Aries. Tauro, trabaja con estrategia. No anuncies todos tus planes todavía. Hoy puedes avanzar mucho preparando, investigando,

0: resolviendo pendientes detrás de la escena. Géminis, este sí es un excelente día para reuniones, propuestas y negociaciones. Habla de tus proyectos con personas que puedan ayudarte a llevarlos mejor. Y Cáncer, el último del bloque, tu trabajo puede empezar a darte mejores resultados económicos. Reconoce lo que aportas, no tengas miedo de buscar mejores condiciones. Pide ese aumento, Cáncer.
1: ¡Eso!
0: ¿Ahora es cuándo?
1: Fíjate qué manera de empezar la semana, claro, qué buenos consejos para este primer bloque. Recuerden que ella es Mina Morales y la encuentran como @verdeesmeraldamx. Ya para ti, nos vámonos una rola. Tenemos la segunda y la tercera parte de los horóscopos. Estás en Ya Párate.
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1: La temperatura, 13 grados.
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3: Continuamos en la cabina de Ya Párate a través de los 40 y sigue aquí Mina Morales porque nos está contando qué onda con la chamba a través de los astros y se quedó pendiente Leo, ¿verdad?
4: Sí, empezamos con Leo y es que hay algo bien peculiar esta semana en los astros y es que Mercurio, que es el planeta de la comunicación, está ahí favorecido con Saturno, que nos está hablando más de responsabilidades. Entonces, hoy, Leo, tienes facilidad para explicar tus ideas, hacer que te tomen en serio. Hay que presentar ese proyecto, toma liderazgo y da el siguiente paso profesional. Ahora sí, esta es la semana para Leo. Virgo, no necesitas correr para avanzar. Revisa bien la información, las cuentas pendientes, antes de tomar una decisión laboral importante. Hoy la estrategia vale muchísimo más que la velocidad. Libra, tus contactos pueden abrirte una puerta importante. Habla de lo que haces, acepta reuniones, permite que otras personas conozcan también tus proyectos. Y Escorpio, para que pongas atención en la chamba, cojo. Hoy toca tomar la iniciativa. Si necesitas pedir algo, asumir un liderazgo o poner un límite en el trabajo, hazlo con seguridad, deja clara tu posición.
3: Ahorita va a ver ese Gabo Ramos. Ahorita va a ver. Voy a tener que hablar
4: con ahorita él. Vamos a hablar ahorita, con Gabriel.
3: A ver, Gabriel, ya salió en mi horóscopo que tengo que hablar contigo.
4: Exactamente.
3: Muchas gracias, Mina. Nos quedamos en la cabina de Ya Párate. No se mueva porque hay boletos, hay turbolengua, hay adivinómetro, hay todo. Quédense en Ya Párate de los 40.
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1: Seguimos avanzando y llegamos al tercer bloque de los horóscopos. Adelante, Mina.
2: Ay, oye, están bien buenos estos horóscopos del trabajo, oye, de lunes, sí. Sagitario, hay una idea creativa que puede convertirse en algo mucho más serio. Estudia, prepara una propuesta, empieza por construir ese proyecto que llevas tiempo imaginando. Capricornio, ponle orden a los acuerdos, a los presupuestos y sobre todo a los recursos compartidos, los que están relacionados con tu trabajo. La cuenta conjunta que tienes con el socio, las cosas que haces con otras personas. Hay que tener bien claras las responsabilidades de cada persona para evitar problemas después. Acuario, una conversación profesional se puede convertir en un acuerdo importante. Negocia con claridad, escucha las propuestas, busca alianzas que de verdad tengan futuro. Y Piscis, no persigas cualquier oportunidad solo porque suena emocionante. A ver, antes de invertir tiempo o esfuerzo, asegúrate de que el proyecto también tenga sentido para tus objetivos.
1: ¡Órale! Oye, arrancamos
2: la semana con todo.
1: Me gustó el primero, segundo y tercer bloque. Ahí están los horóscopos. Ya saben que la pueden encontrar como @verdeesmeraldaMX. Y hay cursos, ¿verdad?
2: Hay cursos. Estamos ahorita, ya arrancó el curso de astrología, pero ya vamos a empezar también las lunas, las meditaciones de luna nueva y de luna llena para que manifestemos con todo lo que se pueda y con toda la energía que todavía tenemos en el cielo. Entonces síganme en Verde Esmeralda MX para que se enteren de absolutamente todo y allá nos vemos.
1: Así será, Mina Morales.
2: Exacto.
1: Muchas gracias, nos vemos el día de mañana.
2: Sí,
1: ya.
2: Martes.
1: Ya, y nosotros, Ya Párate, nos vamos con una rola. 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
3: La temperatura, 13 grados.
4: 6:28.
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4: Son las 6:30.

0: 6:32, hora centro de México. Aquí Gabo Ramos, está Nashi Ron en la cabina y aparateana.
1: ¡Ea! ¡Ea! ¡Ea!
0: Y está el Cojo Feliz.
2: Hola, hola, con toda la actitud de este lunes.
0: Eso, aparte de la semanita prometedora, semana prometedora, 17 de agosto. Yacin Aranza en la casa de los famosos. Hay muchos famosos también que se juntaron arriba del escenario. Karol G invitó a Bruno Mars a cantar. Órale, en su concierto. Sí. Sorpresivo,
2: Sorpresivo. Eso no me lo esperaba.
1: O sea, fue un fin de semana que, mira, claro. ¿Qué hora es? Son 6:33 y ya vamos a empezar a chismear. Pero échalo. Es que pasaron muchas cosas. A ver, ¿se acuerdan que comentamos aquí, sí, en esta cabina, que Rosalía tiene un concierto en Guadalajara? Bueno, claro. Tiene fechas ahí por allá.
0: Que, de hecho, allá. Claudia Chávez fue.
1: Ya sé, tenemos mucho que platicar con Claudia, pero ok. Ok, a ver, ¿quién creen que fue su invitada especial? Digo, obviamente ya todo está en redes, pero...
0: ¡Yerimua!
1: ¡Sí! ¡Sí!
2: ¿Yerimua?
1: Sí. Pero a que no se la veían venir.
2: Pues no.
0: No. Es que, bueno, no, porque ella es de Veracruz.
1: Sí, es no. jarocha, Yerimua es jarocha. No, sí,
0: yo me esperaba tuvo que tomar un vuelo. Maná, ¿no? Fer de Maná, que es de
2: ahorita está en todo, estuvo sí. en el Mundial, estuvo...
0: Paty Cantú de Guadalajara.
1: Bueno, Paty Cantú también tuvo concierto, entonces, bueno, estaba un poco difícil, ¿no? Que pudiera empatar fechas.
2: Teo González.
1: El Cojo Feliz, ahora que hizo el roast.
2: Sí,
1: ¿no?
2: Pudo
1: que ser. Podría ser.
0: También.
2: No me invitó.
1: Oigan, pero lo que sí es sorprendente es que por ahí estuvo Yerimua. Ya saben que, pues, ella va muy bien en su carrera. Se ha, de verdad, consolidado como una de las promesas del género urbano. Le duela a quien le duela, porque yo sé que hay como varias opiniones de, es que ella no hace música, ella ni siquiera tiene buena letra.
0: Para el chaqueleo y acá,
1: claro.
0: ¿Cómo se llama? El perreo intenso, está bueno.
1: No, a ver, que Rosalía ya la considerara parte como de su universo, o sea, fue su invitada especial, yo creo que dicen muchas cosas.
0: También hay una dinámica, ¿no?, del confesionario, entonces como que está una cámara tomando a la artista invitada o artisto, y en eso, y luego ves a Rosalía, y en eso ves la silueta de alguien, ¡ah, caray!, y esa bocota, y esos ojotes, es Yerimua.
2: Llegó.
0: Y habló de los exes, ¿eh?
1: Claro, pues es que lo de ella
0: repartió.
1: Es...
0: Repartió.
1: Fíjense, lo de Yerimua es como, exacto, ¿no? Esta parte como que no le importa, es políticamente, entre comillas, incorrecta, dice lo que piensa, y claro, apunta a todos los chacales que están atrás de ella, dicho por ella. No, pero qué chido, qué buen momento se vivió.
2: Es
1: no,
2: la época de los chacales.
0: La época. Y bueno, ella contó que el novio, bueno, en su historia, ¿no? Que le agarró el celular y le cachó cosas. Entonces ella le agarró el celular al chavo y también le cachó peores cosas. Entonces él le rompió el celular a ella también. Y luego que le fue a ponchar las llantas del coche.
2: Ah, ¿eso contó?
0: Pues todo, eso es el confesionario y contó, claro, la historia.
1: ¡Buenas
0: y,
1: historias!
0: Sí, se pone bueno. Ah. Y ya de ahí ya sale a cantar.
2: Pues ¿no? Ese confesionario ya va mejor que el de la Casa de los Famosos, creo. ¿Eh? O
1: ya sea, me dio más contenido.
2: Ya tuvo.
1: Más contenido que en una semana.
2: Oye, ¿pero quién tuvo a Bruno Mars?
0: Karol G. O sea, imagínate también qué nivel, ¿no? Karol, o sea, G. Fue la sorpresa del concierto de Karol G. Dice, juntos en el escenario. Aparte, entraron así como si fuera una boda, ¿eh? Mira cómo
1: sí,
0: entra.
1: Estoy viendo
0: así
1: las
0: todo
1: imágenes.
0: Todo hermoso. Él con su saquito de rosas. Que no es lo mismo que me rozas el saco, ¿o qué?
2: Algo así, no se compara.
0: No sé qué.
2: Tengo una amiga que parece Karol G, llévele. Pero sí, se parece un poco, pero...
0: Y también este concierto fue en Los Ángeles, y bueno, obviamente es por la canción que tienen en su nuevo, en el nuevo disco de Karol G, y también cantó...
1: ¿Karol G?
0: Karol G, y también cantó Risk It All, el buen...
1: Oye. ¿No sientes que a Bruno Mars sí se le está cumpliendo ese deseo como ya de ser súper latino?
0: Sí.
1: ¿No? Como que desde
0: cada vez
1: su...
0: se parece más a Pedrito Fernández, ¿no?
1: Un poquito. Un poquito, pero por allá va cumpliendo sueños, ¿eh?
2: Oye, ¿y cómo será el punto G?
0: Tú traes onda de Bruno Mars, cojo.
2: Ahorita me parezco un poco.
0: Sí, traes onda de Bruno Mars.
1: El lentecito y el peinado.
0: Trae ondita. Oigan, hay boletos para Sam Smith. Boletos para Sam Smith y también boletos para Papá por Siempre. Papá por Siempre es con acento en la A, no Papá por Siempre.
2: No, es
0: Papá. Papá por
2: la
0: Siempre.
2: La que hacía Robin Williams.
0: Ajá, versión Broadway, la original.
1: Ok.
0: Se van a cantar en inglés con subtítulos.
1: No, ¿verdad? Es una...
0: ¿Sí
1: es una...
0: subtítulos? Sí, claro, ponen. Que sí pone subtítulos.
1: Claro que no, oye, claro que no. Está,
2: sí, ponen una pantalla.
1: Pero bueno, pero es en español. Se tiene que decir. No, sí, se llama Papá por Siempre.
2: Pero es el elenco original de Broadway.
0: Ajá, es el original de Broadway. Okay. Es una gira internacional, llega el elenco de Broadway, la cantan en inglés y los subtítulos aparecen abajo aquí del teatro.
1: Oigan, gracias por callarme la bocota.
0: Claro,
1: el martes. Porque yo quería así, yo, claro que no. Bueno, porque justo sí la había anunciada toda la ciudad.
2: Aprende en español en 2 meses. Claro que no.
1: Perfecto.
2: Ellos la van a adaptar en español. No, no, no, sí, subtítulos.
1: Y subtitulada. Ajá. Oigan, nunca les prometo, y miren que soy teatrera de corazón, sí, nunca me tocado ver una obra.
0: Chicas
1: así.
0: Pesadas también pasó acá en México. También
1: y con lo, así, con lo mismo. No, hombre, oye, pues estamos
2: Book of
1: con
2: Mormon,
1: todo.
2: Yo la vi subtitulada en
1: con estamos batallas. Con todo, ¿eh? Sí. Venga, venga por el Teatro en México.
0: Y Braille también.
1: Vamos.
0: ¿No? Vámonos con música. Ahí viene el adivinómetro. Chequen, por favor, las palabras que están escondidas. Ya faltan algunas. Creo que la tercera es la que falta para que se lleven su kit chaparateano y también boletos para Sam Smith o Papá por Siempre. Música, mi Lion. 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
1: Y el Cojo Feliz, 6 de la mañana, 45 minutos. Hora Centro de México. Oigan, que Michael Jackson superó a Bad Bunny en Spotify con una canción lanzada hace 43 años.
2: ¡Órale!
1: En una nueva postmortem. No, una de hace 43 años. Estamos hablando de Billie Jean, lanzada en el 83. Alcanzó el número uno del ranking global de Spotify 43, o sea, años después de su estreno. Wow. Ganándole Bad Bunny, ¿eh?
2: ¿Pero qué será, Gabo? Que se estrenó la película, que, digo, Michael Jackson nunca ha dejado de sonar, pero ¿no sientes que este año todavía sonó aún más?
1: Sí, yo creo que sí. Aparte, siento que Michael Jackson llegó ya a las nuevas generaciones, ¿no?
2: Sí,
1: o sea, obviamente bueno, por la peli tal vez, que los niños no vieron la peli, pero como que Michael Jackson todavía va entrando, sonando, y los niños se encuentran y los jóvenes dicen, ¡ah, caray! ¡Sí me mueve!
3: Sí, yo ya se la puedo poner a mi hija. O sea, como él ya no es un riesgo para... Entonces, sí puedes
1: Bad
3: poner...
1: ¿Bad Bunny sí?
3: Bad Bunny sí. Sí, porque aparte dice palabras altisonantes. Sí. No puedes ponerle... Ay, si tu novio no...
1: No.
3: Olvídalo, hija. No escuches este. Escucha mejor a Michael Jackson.
1: Mejor Billie Jean, ¿no?
3: Billie Jean.
2: Mejor que aprenda a hacer el moonwalk.
3: Sí, tú lo sabes hacer, ¿no?
2: Pues, cuando quieres unas clases. Ay, ven.
1: ¡Toma una! Oigan, el tema del día de hoy. Buenas ideas... que salieron mal.
2: Buenas ideas. Wow. O sea, mal. Como quien dice, no hagas cosas buenas que parezcan malas.
1: Claro,
2: no.
1: Como meter comida al cine que no debes. Porque claro, la compras antes, la guardas en la mochila.
2: Y se te cayó el mole, ¿no?
1: Sí, el arroz chino. El arroz chino.
3: Y apestas. Hasta el vecino te dice, pasa, ¿no? Rola. Rola ahí, el que está sentado contigo.
1: Buenas ideas que salieron mal es el tema del día de hoy. También tendremos las más pedidas y el resumen deportivo con Mr. B. M-O-S-H.
2: Más adelante tenemos el adivinómetro, ya se la you know. Tenemos boletos para Sam Smith o para Papá por Siempre. Espero que ya tengan esas palabras ya para ti.
3: Y también hay expulsado de la casa de los famosos.
2: ¡Ay!
3: Expulsada.
2: Ay, ay, ay.
3: Viene el Rudy a contarnos a detalle, pero ya hubo conflicto, Nashi. Sí. Ya hubo lo que estamos buscando.
2: Están felices ustedes, ¿no?
3: Denme mi contenido. Necesito una pelea, por favor.
1: Ya había pedido peleita entre Flor y Aranza y ya se fue Aranza. Y ahora la peleita es entre Luis Chaparro y ese Pérez. A ver qué pasa. Y ya todos pues quieren que se salga Mariano Ochoa, ¿no? Ya todo el mundo le odia.
2: Pero
1: ya.
2: Es que siento que le están haciendo fuerte, ¿eh? Ya lo comentaremos con Rudy.
1: Más no, adelante.
3: Hay una pelea también entre Cynthia Clitbo y la apnea del sueño.
1: Claro. Ahora sí, seguimos con más aquí en Ya Párate de los 40.
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4: 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La temperatura, 13 grados.
1: 6.49.
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1: 651.

0: Vivaracho en este lunes, que es lunes 17 de agosto. ¡Órale!
1: Se nos va la vida, Gabo Ramos y Nashi.
0: Como la arena entre los dedos.
1: Horrible, pero bueno, hay que
0: seguir cotorreando.
1: Horrible. La vida se nos va, público. Oiga. No los queremos deprimir.
0: Oye, y es la semana de cierre de algunos de curso de verano, ¿eh? O sea, esta semanita ya empiezan a liberarse
2: las
0: fieras.
2: Oye, y los papás así de yes. No, porque ya se van a la escuela.
0: No, porque más todavía queda una semana.
1: Queda una semana en la que es tu responsabilidad.
0: Ahí ya no hay curso de verano, ahí invéntate lo que quieras, ¿no?
2: Pues pónganlos como a forrar libros, a poner etiquetas, ¿no? O sea, siento que a los niños les gusta mucho eso.
0: Manualidades, dices, ¿no?
2: Exacto. Sí.
1: Me ponían a hacer márgenes a mí, a ustedes, ¿no?
0: Márgenes.
1: Márgenes al cuaderno.
0: Con la pluma roja, ¿no?
1: Sí, con la pluma roja. Y uno decía, ¿para qué,
0: maestro?
1: Ella
0: no hizo márgenes, ella pagaba.
2: Ay, sí, ¿cuál?
0: Porque se nos quedó viendo así a los dos como...
1: ¿Qué oso, brother?
3: ¿Márgenes?
2: No, o sea, quiero recordar, en algunas materias, no en todas, pero...
0: Es que en el CEA no había margen.
2: En el CEA no hacíamos tanto de eso, sino que bailábamos. Claro, ay, si nos aprendíamos la coreografía.
0: Pero puede ser, o sea, también es buena idea, ¿eh? Semanita de preparar los útiles, ¿no?
2: Sí, a mí me gustaba forrar mis cuadernos, ¿no? Y sí me llevaba todo el día. Siento que ahora era una actividad que me ponían justo, ¿no? Como para en esta parte de...
0: Qué
2: de
0: padre
2: calmar
0: el forro
2: fibra.
0: Que ya estaba armado, ¿no? Que nada más metías el cuaderno y un diurex.
1: Sí, me acuerdo de la marca.
0: De un changuito.
1: Sí, de un changuito, claro. Oye, ¿qué fuimos a la misma escuela o qué?
2: Pero ¿saben qué? No, lo bonito era el de cristal, el transparente.
1: El hule cristal.
2: No se notaba.
0: El que se pegaba, ¿no?
2: Sí.
1: Pero era bien difícil encontrar un hulero. O sea, luego no consigues hule en cualquier lugar.
0: Sí, no, está fuerte.
2: No, era complicado, te llevaba más tiempo.
1: Sí. Claro.
2: Pero te entretenías. Ay, qué tiempos aquellos.
0: Oigan, va a haber boletos para Sam Smith o para Papá por Siempre, que es la gira de Broadway que está llegando aquí a México. Entonces, se van a dar en el adivinómetro. Con un personaje que está escondido, ¿no?
2: Ok.
0: Tiramos una pista para los que se levantaron temprano, son las 7 de la mañana.
1: Solo los levantados.
0: Una pista, solo la pista.
2: Siento
0: una
2: que
0: pista.
2: No soy la indicada, yo luego digo el nombre.
0: Una pista. Adelante, Cojo Feliz.
1: Cantante histórico.
2: Ok, ya lo estás diciendo todo.
1: La mitad.
2: Sí.
0: La mitad. Cantante histórico.
2: La chamba está hecha.
1: Cantante histórico.
0: Y no es el cura Hidalgo.
1: Sí, tú dilos.
0: Teléfono 55-51-66-8101 o el
2: 800-00-610-00.
0: Y hay un WhatsApp para ti.
1: 55-49-35-24-41.
0: Me encanta.
2: Recuerden que al momento que ustedes adivinen al personaje, que lo tenemos bien guardadito, se podrían llevar boletos para Sam Smith o Papá por Siempre. Además, que probablemente el participante ya tenga en sus manitas preciosas el kit aparatiano.
0: Así es. Vámonos con música. Después de esta rola llega el adivinómetro. Gloria Trevi, pompas de jabón.
1: Échala.

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1: Nash. Pues sabía.
2: Buenos días. Hola, buenos días. Estamos siete completamente en vivo. Mañana,
3: 4 minutos. Qué bueno que no estaba prendiendo el micrófono antes.
2: Sí.
3: Pero bueno, es el momento del adivinómetro. Recuerden, tienen que decir las palabras, las horas, las canciones. Y con eso se llevan su kit chaparatiano, que el kit chaparatiano consta de
1: un vasito coquetón, una playerita oficial de Ya Párate, que si mides menos de unos 53 la puedes pijama convertir en tu camisón oficial, y una gorrita muy cachondita, preciosita.
3: Que yo recomiendo que esa gorra, como que sí, con una lijita le echen ahí, la rompan de lado arriba.
1: ¿Tanto así?
3: Sí, para que tenga onda.
1: Ay, a mí me encantó.
3: Está muy bonita.
1: El colorcito y todo.
3: Que tenga onda. Bueno.
4: Hola, hola.
3: Sí, ¿qué tal? ¿Quién habla?
4: Hola, ¿habla de qué?
3: Ay, se está cortando. A ver, muévete, ¿estás en un túnel o qué?
4: Hola, habla Enrique, ¿cómo estás?
3: ¿Enrique?
4: Sí.
3: Muy bien, Quique, ¿de dónde marcas?
4: De aquí, de Polanco, del trabajo.
3: Perfecto, ¿de qué chambeas, Quique?
4: En un banco.

0: Gracias. Segunda palabra. ¿Y la tercera, mi Quique?
1: Y la tercera fue un cable a las 6:24 y fue Bye Bye Bailando de Flan.
0: Y esa es una respuesta correcta.
2: Quique.
0: Oye, Quique, ¿cómo le haces? O sea, porque si te sabes las rolas o las investigas o pones el Shazam, ¿cómo le haces para detectarlas?
1: Pues me hicieron venir manejando con una mano y con otra investigando.
2: Ah, no, eso.
3: Ah, o es el primo del de la cabina, una de esas dos. Pero mira, ya pasaste la prueba.
0: Y muy bien.
3: Participas en el adivinómetro.
0: Excelente. Ya se soltó una pista, Quique, para el personaje del adivinómetro. El cojo feliz andaba chido y la soltó. ¿Quieres soltar otra o ya? Nah. Sí. Ah, recuérdale esa.
2: Recordar la pista, porque lo hizo muy bien ahorita, Quique.
3: Te la voy a recordar. Es el cantante histórico, ¿ok? Cantante okay. histórico. Tienes tres preguntas para intentar llegar a él. Es muy conocido, muy conocido.
0: Primera okay. pregunta.
1: ¿El cantante histórico está vivo?
3: No.
0: ¡No!
2: No.
3: Está vivo. Bueno, está
2: pregunta. Muy buena pregunta.
1: Ok. ¿El cantante histórico es mexicano?
0: ¡No! No es mexicano. Última pregunta.
1: ¿El cantante histórico
0: que no está vivo y no es mexicano?
1: ¿Es norteamericano?
0: ¡No! ¡No! Ahora juégatela al aire, rífatela. Tira un nombre así.
1: Pues me la voy a jugar como dices.
0: Vas.
1: ¿El cantante histórico es Freddie Mercury?
2: ¡Quique, hermano!
3: Esa es una respuesta...
0: ¡correcta! ¡Qué raro!
2: ¿Quién te la sopló? ¿Quién te la sopló?
3: A ver, ¿te la jugaste o te la soplaron? A ver, porque sí, no entiendo.
0: ¿Quién
3: no
0: viene
3: entiendo
0: contigo? ¿Te la está soplando?
3: A ver, hablemos con nadie. El león. ¿En serio?
1: Yo eres perspicaz. Yo diario y pongo mucha atención a lo que dicen y son muy... sueltan muy poquitas pistas, pero créanme que ahora sí me salí de churro. Pensé que era Michael Jackson, pero cuando me dijeron que no era gringo, me la aventé, fue un volado.
0: Puede ser.
3: Bueno.
0: Puede ser.
3: ¿Y para qué quieres boletos, hermano?
2: Ni te preguntamos, ¿verdad?
0: ¿Para Sam Smith o para Papá por Siempre?
1: Para Sam Smith.
2: ¡Ea!
0: Bueno, pues eres Quique, eres ganador, te llevas tus boletos de Sam Smith. ¡Vamos, carajo! ¡Felicidades!
1: Gracias.
2: Vale. Lo hizo muy bien, muy bien.
0: Mi Quique, quédate con nosotros, por favor, para que la producción te diga cómo recoger tus boletos. El tema del día, ¿cuál es, Cojo Feliz?
3: Son ideas, buenas ideas que salieron mal.
0: Buenas ideas que salieron.
2: Buenas ideas que salieron mal. Por ejemplo, ¿no? Que crees que vas a devorar con algún outfit y resulta que vas mal vestido.
0: El primer
2: ¿no?
0: vestido de Galilea en la Casa de Famosos, claro, era una gran idea de Let's, pero ya en la tele se veía mal. Perdón.
2: No, lo estás explicando perfecto.
0: En redes, perfecto, porque exacto, era de Let's. Pero ya en la tele le sobraron tres cables, güey, ¿no?
2: Sí, bueno, ¿y a quién no le ha pasado eso en la vida, no? Que dices, ¡ay, qué gran vestido! Lo pides por internet, llega, te lo pruebas y... nanay, dices, ¿qué onda, no? Nada más gasté el varito.
3: Sí, no vuelvo a vestirme de chino, ¿no? De producto chino.
0: No bueno, me quedó. Es que salieron mal también Galilea, ¿no? Que fue antes de la gala con su doctora a inyectarse.
2: Andas bien pendiente, ¿verdad? De la vida de Galilea.
3: Sí, de las pero decisiones. Es que era una buena pero idea mantenerse razón. Joven. Era buena idea quedar Lid, joven.
0: Joven, sí, joven. Sí. Y luego...
3: boca chueca. Bueno.
0: Bueno, vámonos a música. 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
1: 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La temperatura, 13 grados.
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4: 714.
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4: 716.
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1: Pound, pound. 7 de la mañana, 21 minutos, hora centro de México. Ya dimos boletos en el adivinómetro. Es momento de el tema del día. Está arroba Nashiroll. Está arroba Cojo Feliz. Y aquí Gabo Ramos. También Lion, el Leoncio Cósmico en los controles. Échate un rugido, mi Lion.
2: Eso.
1: A ver. Buenas ideas que salieron mal.
2: A ver, buenas ideas que salieron mal. Casarte. Ya lo dije todo.
3: Puede pasar, no. A algunos sí les puede pasar, sí, Gabo. No,
2: exacto.
3: A mis papás les... Sí. Oye, ¿tú no estás comprometida?
2: Por cierto. Pero no casada.
1: El anillo, hasta se lo dio en Enoy y todo.
3: Ah, Enoy.
1: Sí, Andrea Legarreta fue la madrina de anillo.
3: ¿En serio?
2: Y el negro Araiza...
1: ¿Y qué pasó?
2: Oficializó mi compromiso.
1: Pero está en break, ¿no?
2: No, bueno, o sea, va a suceder, pero... Exacto, todo a su tiempo. Yo ya les contaré aquí...
1: Ah, bueno.
2: Exacto, en pausa la boda, pero la relación sigue en pie. Bueno, yo supongo que el compromiso igual... Sí. Pero sí.
3: Bueno, por ejemplo, ideas buenas que salieron mal. La de salir sin enamorarse y va y uno de los dos se enamora. ¿Qué dices? Oye, pero esto cada sí. quien su bronca, ¿eh?
1: Caes claro. directo, ¿no?
3: Te enamoras.
2: Claro, enamorarte sí. también como del que no querías, ¿no?
3: Claro, de que chacal. Nada más era un ratito y luego dices, no, ya lo amo.
2: Y ya tienes tres
1: ya
2: hijos.
1: Piensas en él, ya le mandas arcoíris en el WhatsApp. Hay teléfono 55-5166-8101
2: o el 800-00-610-00.
1: Hay un WhatsApp, párate.
3: 55-49-35-24-41.
2: Oigan, buenas ideas que luego salieron mal. ¿Qué será también, no? Tener un hijo, pero con tu ex. Dices, ay, no me le hagas, Jochis. O sea, no me la hagas.
1: Buenas ideas que salieron mal de salir con la ex, ¿no?
2: O sea, también. Ay, y que todo no. resultó en así.
3: Sí, que pensabas catástrofe. Que iba a haber un reencuentro y se pelean en la salida. Esa de que salió peor.
1: Entré a lo mismo.
3: Buenas ideas que salieron mal, la olla express. Siempre he pensado que es una bomba en tu cocina. Claro. O sea, es peligrosísimo.
1: ¿Para qué comprarla, claro. no?
3: Sí, es como, oye, esto es totalmente una bomba. Por ir a ver los frijoles, puede explotar mi casa. O sea, sí puede...
2: Sí, tal cual.
3: Sí, es una gran idea, pero hay que cuidarla muy bien.
1: Buenas ideas que se ven mal. Cuando le quieres echar tantita azúcar a tu café y te pasas de azúcar. Y dices, ya está bien dulce este
2: Oye,
1: café.
2: Buenas ideas que también salieron mal. Cuando dices, solamente voy un ratito, no hombre, con los amigos. Quiero mañana ir a hacer ejercicio, pero te amaneces. Ya valió.
1: Sí, márquele, estamos aquí para todos los yaparateanos, estamos en vivo. Buenas ideas que salieron mal, Avatar 2. Es una gran idea. No creo.
3: En todas es, hay que cuidar el planeta. Y ya.
2: O sea, no les gustó.
1: No, ya, la está... 1 está chida, él lo hubiera dejado, James.
2: Y ya.
1: Ya, James Cameron. Ya estuvo, ¿no?
3: Sí, qué camarón usó Cameron. Usó unas claro camaronas, sí.
2: Buenas ideas que salieron mal cuando Rose, digo ya que estamos hablando de James Cameron, claro. también director de Titanic, pues que no se subiera al barquito, ¿no?
1: Y a la puerta, ¿no?
2: Sí,
1: buenas ideas que salieron mal, sí.
2: Sí.
3: Sí, decir algo tranqui, como dices tú, Nashi. Buenas ideas que salieron mal, juntar a tu familia con la mía. O sea, juntar a las familias, decir... Ay, ¿qué puede pasar? Ni modo que se empiecen a crear bandos e indirectas en esta fiesta, ¿no?
1: No creo.
2: Ni modo de que se empiecen a pelear, ¿no?
3: Ni modo que haya indirectas a medio pozole ahí en la casa, pero bueno.
1: A medio pozole. Hay llamada, bueno.
4: Bueno.
1: ¿Qué pacho? ¿Quién habla?
4: Daniel.
1: ¿Qué onda, mi Dani? ¿Dónde marcas, Daniel?
4: De aquí, de Azcapotzalco.
1: Eso, de Azcapotzalco. Saludos hasta allá. Ahora sí, cuéntanos, por favor, mi Dani. Buenas ideas que salieron mal, es el tema del día.
4: Híjole, buenas ideas que salieron mal cuando le dices a tu suegra que se quede unos días nada más. ¡No!
1: Ya, si no hay problema, suegra, ¿qué es el fin?
2: Oye, y ya no la sacas de ahí, ¿verdad?
4: Lleva mes y medio en mi casa.
2: ¡Ay, Daniel!
1: ¡No me hagas eso!
2: ¿Pero oye, y qué no la llevas chido?
4: No, sí la llevo chido, pero pues cada quien su casa, ¿no?
3: Claro, sí, así aguántelo. Poquito. El muerto y el arrimado a los tres días empieza a apestar, algo así.
4: Exactamente.
2: Sí, no, sí, lo dijiste bien.
3: Ah, lo dije bien el dicho. Ah, por fin, ya me llegó la sabiduría. Ya soy un viejo, estoy envejeciendo, me salen los dichos.
5: Eres un sabio.
3: Oye, y con la suegra, pues obviamente con la pareja no hay espacio a solas, ¿verdad?
4: Pues no, porque no se puede hacer ruido, de repente la tiquita ya se queda ahí con mi esposa ya hasta tarde ahí echando el chisme y pues ya no, nada de nada.
5: Uy, y tú ya te vas a dormir solo y ya cuando llegue ya estás bien jetón y pues ya.
4: Pues ya, o sea, como que te espera acá en la cama, sí, mi amor, y pues ya cuando menos... Veo, ya me quedé bien jetón.
5: Se escucha en tu voz que hace dos meses que nada, sí, nada de nada. Sí. No te preocupes.
3: Oye, pero ¿tu suegra es de las que opina mucho de cómo haces las cosas o no?
4: No, pero que sí le agradezco es que cocina muy rico, pero creo que de ella se agarró para decir, ah, si les gusta mi comida aquí, yo les puedo preparar diario.
5: Ay.
4: No.
2: Ay, pero Daniel, también eso está bien rico.
4: No, sí, pero ya lo dijo el cojo, el muerto y el arrimado.
5: No van, terminan apestando, ¿no?
3: Los no dos. Van, no van,
2: no van, no quedan.
5: Te mandamos un abrazote.
3: Muchas gracias, hermano.
4: Vuelta,
5: abrazote, gracias. Márquele. 55-5166-8101. Estamos en vivo, ya parateanos para que sean parte con el tema del día. Buenas ideas que salieron mal. Hay un teléfono para el resto de la República.
2: Así es, anótele. 800-00-610-00, mi ya parateano. Venga, tenemos llamadita. Buenos días, ya parate. ¿Quién por allá?
6: Hola, buenos días, ya para ti.
5: Venga, buenos días, ¿cómo estás?
6: Muy bien, ¿y ustedes?
2: Bien, ¿cómo te llamas?
6: Estoy muy emocionada. Me llamo Sofía.
2: Sofía, qué buena onda que entró tu llamada. Hoy estamos platicando de buenas ideas que salieron mal.
6: Ok, tengo una muy clara.
5: A ver, échala.
6: Salir con mi mejor amigo.
5: ¡Ay!
2: O sea...
5: Salir así, pero ¿salir a dónde?
2: ¿Llegar a base 4?
5: Salir románticamente.
6: Base 6.
2: ¡Base 6! ¡Ay!
5: Ya ni 4.
3: Solo tú. No necesito más. Te adoraría lo que dure la eternidad.
6: Debe ser perfecta para... Sí, sí. Muy mala idea.
3: ¿Por qué? ¿Qué salió mal? A ver, cuéntame, ya me interesó el chisme.
6: Pues todo salió mal. Es esas personas que tienen mucha química y dices, nos llevamos muy, muy bien, vamos a intentarlo. Y te das cuenta que a veces... tener tantas cosas en común, pues no es tan bueno, ¿no? Y aparte era como incómodo, porque como los dos sabíamos de los intereses amorosos que teníamos antes,
5: pues
6: era como muy muy extraño, terminó muy mal.
5: Ya hay demasiada información, ¿no?
6: Exacto, se sabe más de lo que se tendría que saber para una relación.
5: No manches, no, está gacho. A mí me pasó una vez, Sofi, que estábamos así en una borrachera de 4, y en eso, en la casa de mi mejor amiga... Y que se va a dormir un ratito y ahí voy yo también. Le doy un beso en la boca.
6: No.
5: Y los dos nos dimos cuenta que no éramos compatibles. Así los dos no, ¿verdad? No, no, vamos.
3: No, esto no va por ahí.
5: Ponte el FIFA. ¡Ay!
3: Unas retas de Smash.
5: Sí. Te mandamos un beso, Sofi.
6: Muchas gracias. Yo a ustedes los quiero mucho a los tres.
5: ¡Ay,
2: gracias, Sofi!
5: Gracias por marcarnos, Sofi.
3: Te leo, gracias.
5: Oigan, hay ya paranitas también, para que pidan la suya.
3: Luego nos sale eso de con un amigo, pero ya, lo bueno es que ya se quitan esa, la tensión sexual. ¿Qué le llaman?
2: Claro. Se quitan la dudita, ¿no?
3: Ya, no estorba eso. Ok, tú y yo somos compis forever y ya se comprobó.
2: Pero es difícil llegar otra vez, ¿no? Como al decir, ay, va a ser mi amigo el que ya le conozco el traje de nacimiento. Se siente raro,
3: sí.
2: Se siente raro. Pero, ¿saben qué? Entre otras cosas, me acordé ahorita de buenas ideas que salieron mal. Por ejemplo, cuando tú te quieres cortar el pelo, que dices, ay, ya, para ahorrarme. Y tras, ¿no? Te metes una mega, mega tusada.
3: El fleco.
2: No,
5: y queda mal.
2: Sí,
5: y queda
2: el fleco.
5: Mal.
3: Te haces fleco nuevo.
2: Sí.
5: Pero como que en dos días se acomoda, ¿no?
2: A ti.
5: ¿No?
2: Habla por ti.
5: A las mujeres, ¿no?
2: No. No, okay. no, es lo peor que te puede pasar. O poner, o cuando, por ejemplo, te levantas 5 de la mañana diario y dices, ay, no, solamente voy a poner 5 minutitos y, más, por favor.
5: Uy,
2: y
5: sí.
2: 3 horitas.
5: Buenas ideas que salió mal. Sí,
2: sí, sí.
5: Oye,
2: sí,
5: también,
2: sí.
5: @ cómo tener más energía. Así su Instagram nos pone, aló, buenos días, mi nombre es Ivón y nos encanta escucharlo. Su energía es inigualable. Ay, gracias. Sí, gracias por todas las mañanas acompañarnos al trabajo. Y aprovecho para hacer una petición que hoy es cumple de mi peque Estrella de la Cruz, cumple 12 años y quiere escuchar las yaparanitas. ¡Que suenen las yaparanitas!
2: ¡Venga!

0: aguacatote.
1: ¡Aguacatote!
0: ¡Ea! Muchos aguacatotes para los cumpleaños y aparateanos.
2: Venga, vámonos con música. Él es Harry Styles. Esto es As It Was y suena en Ya Párate.
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1: Aranza Ruiz se convirtió en la tercera eliminada de la Casa de los Famosos México tras no obtener los votos suficientes para continuar en la competencia. Memo, Massad, Flor, Luis y Janet pudieron regresar a la casa y con su salida quedan 15 habitantes en el reality. 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Tras concluir la aplicación del examen de control presencial de la UNAM en sedes foráneas, hoy inician las jornadas en la Ciudad de México. La prueba se realizará del 17 al 19 de agosto en el Palacio de los Deportes. Miles de aspirantes buscarán una de las 21.962 plazas disponibles para ingresar a licenciatura. 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La presidenta Claudia Sheinbaum minimizó el retiro de la visa estadounidense a Andrés Manuel López Beltrán, mejor conocido como Andy, al afirmar que una visa no define a una persona y solo es para entrar a otro país. Reiteró su compromiso con la defensa de la soberanía nacional. 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La selección mexicana femenil de flag football consiguió su boleto a los Juegos Olímpicos de Los Ángeles 2028 tras derrotar a Gran Bretaña y lograr la medalla de bronce dentro del Campeonato Mundial de la Disciplina. El equipo varonil perdió su encuentro por el tercer lugar y deberá ahora buscar su clasificación a los Olímpicos en próximos torneos. Soy Ivette Parga Ávila.
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2: La temperatura, 13 grados.
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10: 7.37.
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10: 7:39. 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
22: 7:41.
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1: 7 de la mañana, 43 minutos, hora centro de México. Buenas ideas que salieron mal es el tema del día. Aquí Gabo Ramos está, arroba Nashirol, arroba Cojo Feliz.
2: Oye, nos acaban de contar unas buenas ideas que salieron mal. Pasar a baño ajeno.
3: Y... claro, claro.
1: Todo va a salir bien.
3: Hay gente que no puede ir al baño que no sea en su casa. Hay mujeres que de plano todo el viaje no pasan y hasta que llegan a su casa, como claro, que tiene detector.
2: Sí, es que, o sea, si tapas el baño ajeno, siento que es como de las peores cosas que pueden suceder. ¿Qué haces? O sea,
1: no, abres la caja,
2: huyes,
1: checas.
2: ¿Qué haces?
3: Tengo un consejo, mira, si un día te pasa, sales del baño y con un chistín la libras, les dices, oigan, noté que su baño tenía frío, pero no se preocupen, ya lo tapé.
4: Con eso
3: le dices. Se ríen todos, te pasan una cubeta.
1: Vamos.
3: Qué chistoso.
2: Pero oye, ¿no sientes que es de
1: sí
2: quien
1: tenía
2: venga?
1: Mucho frío.
3: Sí,
2: o sea, si viene de ti.
3: Tienes que tirarlo con gracia.
1: Claro, tú, Nash, ¿no la aplicarías? No.
2: Híjole, siento que yo huyo,
1: buenas,
2: ¿no?
1: Me buenas ideas que salieron mal, es el tema. Bueno. Hola, ¿quién habla?
5: ¡Buenos días!
1: ¡Muy!
6: ¡Buenos días!
5: ¡Buenos días!
1: Me siento chupable, ¿cómo estás? Hola.
5: Hola, soy la berenjena de la O.
1: Esa, la yaquecita, ¿cómo andas, berenjena? Oye, ¿cómo andas? ¡Qué buena onda que nos marcas!
5: ¡Al rin, rin!
1: Oye, buenas ideas que salieron mal.
5: Pues me acordé cuando fue en tiempo de pandemia.
1: ¿Qué?
5: Nos fuimos de vacaciones a una playa aislada donde estaba todo solo. Uh-huh. Que de hecho ese pueblito tenía habitantes de 1,000 solamente personas y no hay luz, no hay agua. Dijimos, vámonos a aventurarnos a ese lugar, que huir del COVID, ¿no?
1: Sí.
5: Pues íbamos en el pick-up, todo repleto, mis dos hijos, mi esposo y yo.
1: Sí.
5: La carreta llena para acampar con un golf-cart. Y el GPS nos dijo, por este camino es el ideal.
1: ¡Órale!
5: ¡No! Buenas ideas que al final, no. Casi nos quedamos atascados. Pero al final, como mi marido es un perrón, la supo hacer y salimos de ahí. Y cuando llegamos al campamento, nos dijeron, no, es que ese es el camino viejo.
1: Y...
5: pues sí, el GPS nos dijo.
1: No manches, no, pues hay que enterarse de los nuevos caminos, yaquecita, no manches, te fuiste por el más viejo.
5: El GPS, pues, por hacerle... caso al GPS.
1: No, hablo de tu esposo.
5: Sí. No, ahí me la rifé, la verdad. Escogí buen marido.
1: Eso, yaquecita. Te mandamos un beso. Gracias por marcarnos.
5: Saludos también.
1: Bye, bye.
3: Gracias,
1: oye,
3: yaquecita.
1: Buenas ideas que salieron mal, hablando de coches, cuando dices, sí llego con un cuartito de gasolina. Sí llego.
2: Y no va a suceder.
1: Me pasó dos veces en un día.
3: ¿Dos veces en un día?
1: Iba al kinder de los niños y hay como una subidita. Y entonces en la subidita pues se gasta más gasolina. Ahí lo aprendí. Y entonces se me para el coche sin gasolina. Y entonces ya en reversa, le hablo al seguro. Llega un güey, me pone 5 litros de buena onda después de 40 minutos. Y ahí voy de menso y agarro otra vez la misma subida.
2: No.
1: Y
2: ya.
1: Me quedo igual.
2: Ya son ganas de no aprender.
3: Sí, oye, ya, Gabo.
1: Sí, saboteándome, ¿no? A mí
2: mismo. Será buena idea.
1: ¿No? Sí. Y con un niño dormido en el coche.
3: No,
1: o sea, no había forma de hacerla ya. Oh, le hablo otra vez al seguro.
3: Buenas ideas que salieron mal. Un cambio de look. Que dices, voy a ir,
1: sí.
3: Ya, es momento de probar un nuevo corte.
1: Me rapo de lado, ¿no?
3: Ajá, y sales y dices, no, me veo bien chaca.
2: Oye,
3: me veo bien chaca. Yo quería el corte de Cristiano Ronaldo y parezco de C4 Jiménez.
2: Sucede. Oigan, buenas ideas que salieron mal. Voy a estoquear tantito a mi ex. Total, ¿qué puede pasar? Tres horitas después, tú llorando, ¿no? Ya tiene novia.
1: Te enteras de todo.
2: Sí.
1: Oigan,
2: sí.
1: Buenas ideas que salieron mal. Buscar a, no sé, a Megan Fox en Instagram. Porque afecta todo tu algoritmo.
3: Claro.
1: Entonces ya tu mujer o tu pareja piensa que andas viendo mujeres. Y no, solamente estabas buscando una actriz de una película.
3: Para una nota que iba a dar en los 40, claro. Amor, ya perdóname.
1: Y todo tu algoritmo ya es bikini.
3: ¿Sí?
1: No, mi amor.
3: Que sí? Que oye. No, no entiende mi esposa.
2: Ay, sí, sí, será. Buenas ideas que salieron mal. Me acerqué con el jefe para pedir un cambio y el cambio fui yo.
1: ¡Ah, gacho, eh! ¡Ay, llamada! ¡Ay, mala onda!
0: ¡Días!
2: ¡Qué malo!
1: Bueno,
0: gacha, bueno, buenos días.
1: ¿Qué pasó?
0: ¿Cómo muy buenas, pero muy buenos días.
1: ¡Muy, pero muy, pero muy!
6: ¡Buenos días!
0: Hola, hola, Gabo, hola, Cojito, Nash.
1: Hola.
0: ¿Cómo? Oigan, habla Dara, ¿sí se acuerdan de mí?
1: Claro, la Dara. Oye, Dara, cuéntanos.
3: ¿Qué, buenas oigan, ideas ¿qué dará Dara? ¿Qué anécdota dará Dara?
0: Dara, Dara, oigan, algo que, bueno, muchas gracias por los boletos de Harry, fui al concierto, todo
1: que
0: increíble.
1: Sí. Estuvo chido.
0: Pero algo que salió mal ese día fue que me puse a grabar y mi celular salió del chat. Se vino un aguacero.
1: No, no.
0: Tremendo. Y mi teléfono empezó a decir que detectó humedad y hasta ahí quedó.
1: Ole.
3: No. No.
1: Hasta tu celular andaba húmedo por ver a Harry Styles.
0: Sí, pero valió la pena, digo. Salió mal porque dije, no voy a grabar videos. Claro. Se soltó un aguacero tremendísimo, tremendísimo. Yo dije, voy a robarlos porque pues mis boletos de ya párate y toda la cosa. Uh-huh. Pero no, mi celular salió del chat.
1: No,
2: oye, ¿y en paz descanse tu celular todavía?
0: Sí. Bueno, el señor me dijo que lo llevé a reparar, pero el señor me dijo que nada.
2: Ya no había nada ya que hacer. Fue.
3: Lo tenías que poner en arroz. En arroz y luego vienen los chinos y te lo arreglan.
0: Pues sí, pero no, no funcionó. Entonces, digo, salió mal, me lo pasé increíble.
1: Oye, Dara, ¿y dónde estás ahorita?
0: Ahorita pues en mi casa.
1: ¿Y por qué hablas así como calladita? Y estaba lloviendo horrible.
0: Bueno, es que, porque los, pues me voy a despertar a los vecinos, ¿verdad?
1: Ah.
0: Son las 7:49 de la mañana.
1: Sí, claro. Y aparte nos pusiste en altavoz, ¿no?
0: Sí, oye, sí, pues, ajá.
1: Te mandamos un beso, Dara.
0: Oigan, otra cosa también que quiero, digo, me regañaron mis hijos y no mi esposo. Manches. Porque dicen que el día que llamé y me gané los boletos solo me dirigí a Gabo y que no les dije nada al Cojito ni a Nash. Entonces, Nash, discúlpame por los nervios y todo, pero pues digo, el programa es de todos, ¿verdad? Y ojalá el Cojito también se quede porque mi esposo es súper fan.
1: No, ya está, ya se quedó, ¿eh?
2: Ya no lo vamos
0: ¿en
2: a poner.
0: ¿En serio?
3: Ya estoy aquí.
1: Acá entre nos te voy a contar un secretito.
0: A ver.
1: Según
0: a ver.
1: Dicen que hoy ya se publica bien, sí, sí, sí. Ya,
0: qué bueno,
1: acá entre nos.
0: Qué bueno, Cojito. Yo te conozco porque de La Hora Feliz mi esposo me hizo fan y ya después conocí La Cotorrisa y me hice más fan.
3: Ay, muchas gracias. Ese programa no salgo. Pero gracias, gracias por... Gracias por la... Buenas ideas que salieron mal.
1: Chulear al locutor.
3: Chulear al locutor y luego dijiste, oye, pero ahora que puedas, preséntame a los de La Cotorrisa. Muchas gracias, amiga, que te vaya muy bien.
0: Estoy más cerca de los de La Cotorrisa.
3: Claro. Sí, pero piden que tengas celular. Tienes que tener celular para poder conocerlos. Lo siento mucho.
0: Besitos,
1: Dara. Beso, gracias.
0: Los quiero. Besitos, Nash. Bye.
1: Ay, ya no me manda beso a mí, ¿no? Ya nada más habla de Nash.
3: Ya, el Gabo ya va.
2: Porque el otro día solo te mencionó a ti.
1: No, se puso celoso al esposo más bien.
2: Sí. Ay, ay, ay, ay, ay. Buenos días, ya párate. ¿Quién habla?
1: Hola, hola.
4: ¿Bueno?
1: Sí, ¿quién
4: bueno,
1: habla?
2: ¿Quién es?
4: Hola, soy Naye.
1: ¡Órale, Naye! ¿Sigues de fiesta o qué?
4: ¿Cómo?
1: ¿Qué pasó?
3: ¿Estás muy contenta, Naye?
4: Sí, es que esa historia acaba de pasar el fin de semana pasado.
2: Ah, la de buenas ideas que salieron mal. Échale, mi Naye, sí, échale.
4: Bueno, fuimos a Cuernavaca y nos quedamos en un hotel. Entonces, fuimos en familia. A mi tío se hizo buena idea esperarse a llegar al cuarto para, pues, como grande, pues. Y el baño, lo ocupó. Entonces, después salió y arrepentido nos dijo que lo había tapado.
1: Y ya, la historia, la misma historia de tapar el baño, los que nos contó el Cojo.
4: Entonces,
1: y Nash.
4: Le habló al de intendencia. Ajá. Para que lo fuera a destapar y todavía dejó que lo destapara él. El de intendencia no lo destapó él mismo.
1: No manches, pero le dio un varo, ¿no? Un besito o algo.
4: No le dio nada.
1: No manches.
4: Y olía horrible, horrible.
1: Es tu chamba, le dice, ¿no?
3: No le dio ni pena. No le dio ni vergüenza.
1: No le dio nada.
4: No le dio mucha pena porque olía muy feo.
1: Ay, no manches. ¿Y tú qué hiciste? ¿A qué olía o qué?
4: No, pues nos salimos todos a la terraza y dejamos salir porque no era... Era feo.
1: Un cigarrito, ¿no? Prendes un cigarrito, sí. Un incienso, ¿no?
2: Tantito, un perfumazo.
1: Oye, pues te mandamos un beso, Naye.
4: Traten de hacer en otros lugares y no incomoden a los demás.
3: Está bien.
2: ¿O sí?
3: Sí. Sí, pues para eso es el baño. Lo malo es que a veces claro, se tapa. Uno no sabe, baño. Uno no sabe qué traes.
1: ¿Pero por qué la culpa de, ay, tapé el baño? Si a eso vas, o sea, ahí es donde
2: no,
1: se hace.
2: No, porque sí da vergüenza.
1: ¿Por qué?
2: Porque mira, una cosa...
1: Un troncón, ¿no? Dice ese troncón. Uy.
2: Una cosa, y lo hablábamos el otro día con Pani, estaba por aquí el cojo. No.
1: Primero preguntas, oye, ¿cuánta agua tira?
2: Ajá. No, me refiero que, pues...
1: ¿Pani lo tapó?
2: Cosa, No. Este era un gusto culposo de decir, wow, ¿no? Amo cómo huelen mis pedos y propios, ¿no?
1: ¿Qué te pasa? Nah, estamos al aire.
2: Pero, no, bueno.
1: Entiendo que esa broma es para el reel.
2: Ah, sí salió. No, no es broma.
3: Sí,
2: no,
3: sí
2: no
3: salió.
2: Es una broma. Ay,
3: dice que.
1: No manches, bueno, entonces, ¿quién se echó ese?
2: Sálvenme. No, me refiero a que, bueno,
1: ¿fue Pani?
2: No. Ah. Me refiero a que es como molesto para los demás, es incómodo para los demás.
3: Claro.
2: Es que huelan lo propio que sale del cuerpo, ¿no?
3: Debería haber tamaños de tazas. O sea, yo soy calibre 8. Tienes una taza del 8. ¿Dónde hay una taza del 8? Porque yo tengo cabús grande.
1: Con tu credencial de qué calibre traes, ¿no?
3: Yo, híjole, ya subí.
2: Y aparte depende de lo que comas. O sea, si le entras.
1: Bueno. ¡Ay, llamada! A ver si nos cambian el tema.
2: Ya sálvame.
1: Buenas ideas que salieron mal. Bueno.
2: Poner este tema.
7: Buenos días.
1: Muy buenos días. ¿Cómo estás? ¿Cómo te llamas?
7: Yair.
1: ¿Qué onda, Yair?
2: ¿Yair? ¿Pero no estás
1: desde
2: en la casa de los famosos?
7: Les voy a contar algo que está pasando acá dentro de la casa.
1: ¡Ole, va! Buenas ideas que salieron mal. Yair Otón Parra con nosotros. Adelante, Yair.
7: Buenas ideas que salieron mal. Irme a vivir con mi novia sin saber cómo era antes de...
2: ¿Por qué, Yair?
3: ¿Qué pasó?
7: Toja era una persona que no le gustaba hacer aseo, no le gustaba trabajar. Ah. Pues ya se imaginarán. Entonces, pues tuve que aguantar un tiempo ahí con ella hasta que... Adiós.
1: ¿Pero cuánto duraron con esta desorganización?
7: Tres años.
1: ¿Tres años? Ah, sí. No, o sea, aguantaste.
2: ¿Ya caput?
7: Estaba muy enamorado. Yo me enamoré todos los días que me recordaba que eso estaba mal. Pues ella hacía magia en la noche, entonces se me olvidaba.
3: Claro.
1: El agua de calzón.
3: Claro.
1: El calzón que había dejado tirado, lo usaba.
7: No, no nada más agua de calzón. Más cosas.
1: ¿Más cosas?
2: Más cosas.
1: ¿A qué te refieres?
3: A ver.
7: No, pues nada más me daba agua de calzón, me daba agua de otro lado.
3: Bueno, se está poniendo difícil este día.
2: Sí.
3: Oye,
2: Yair, pero cálmate, es lunes 7:55 de la mañana.
1: La banda ya parateana, sí.
3: No.
2: ¿Tienes?
3: No hacía qué hacer, pero sí lavaba la cazuela. Bueno, pues muchísimas gracias, que le vaya muy bien. Gracias por tu llamada. Nos vemos pronto, Yair.
1: Hay más llamadas. Bueno. Hola.
8: Bueno.
1: Sí, ¿qué tal? ¿Quién habla? Ya párate. ¿Cómo te llamas?
8: Habla Mauro.
1: Mauro, muy. ¡Buenos días, Mauro! Oye, Mauro, cuéntanos, buenas ideas que salieron mal.
8: Pues, con la novedad que, pues ya ahorita mi hija tiene bastantes juguetes, entonces le comenté una vez, ¿sabes qué? Si tú me juntas una bolsa de juguetes para ir a regalar
1: a donar,
8: exacto, pues yo te compro juguetes nuevos, ¿no?
1: Que para salga que lo viejo aparezco. Para que entre lo nuevo.
8: Exacto, bien. Y pues... sí lo cumplió, güey. Entonces ahorita a cada lugar que vamos, oye, papá, ¿te compras esto? No, hija, tú me lo prometiste porque yo ya saqué juguetes. Entonces
3: buenas ideas que salieron mal. Tú por decirle desde el principio, fue tu oferta, tú caíste.
8: Exacto, güey. Sí, pues es que tiene bastante.
2: Sí. ¿Dónde andas,
3: ¿En un paracaídas?
8: ¿Tienes ideas? ¿Mande?
3: ¿En dónde andas? ¿En un paracaídas
1: en un yate,
3: o qué?
1: En Acapulco, güey, en un parapente.
8: No, güey, ando en la carretera, voy hacia mi chamba, güey, aquí en Arandas.
2: ¿Y dónde? ¿Dónde es tu chamba?
8: En Tepatitlán, Jalisco.
1: ¿Y de qué trabajas?
8: En ventas, hermano.
1: Ah, pues sí te deja, ¿no? Para que sí. compres juguetes, güey.
3: ¿Y cuánto ganas ya? Sí, la neta. No, al final del mes, ya, ya, ya.
1: ¿Cuánto te sobra?
2: Al corte,
1: dice?
2: ¿No?
3: Ya.
8: Neto, no,
3: ya.
8: ¿Cuánto neto? Tengo, ya, aparte, sí. No, aparte tengo otras micronegocios ahí. Ahí, por si gustan ir a conciertos, contáctenme.
1: Ay, oye, pero esto es la radio de los conciertos, güey. ¿Cómo te atreves a hablar a la radio de los conciertos?
2: ¿Cómo? ¿Tú nos pedir? ¿No nos estás
3: pidiendo boletos? Ofrecernos. ¿Tienes mayoreo? Porque sí, el adivinómetro luego sí sale caro.
1: ¿Sí sabes lo que estás haciendo?
8: Aparte, ¿qué? Aparte de vender boletos, ofrezco otros tipos de servicios. Gestoría, constancias fiscales.
1: Saco visas.
2: Compañía.
1: ¿Eres Coyote.
8: Te puedo decir que también, ¿eh? No te creas.
3: Está bien.
1: Órale, va.
3: Bueno, muchas gracias, hermano.
1: Tú sí tienes varo, güey. Cómprale todos los juguetes, güey.
3: Cómprale juguetes a tu hija. Ya lo propusiste.
1: Abrazo.
8: Gracias. Nos vemos.
2: Ay, esto fue hermoso, que nos ofrecieran boletos.
1: Grandes momentos de la radio nacional.
3: Y aparte, seguro van a ser en Jalisco los conciertos a los que nos invitan, ¿no? O sea, serían allá.
2: Nos vamos. ¿Qué tienes que hacer o qué?
3: Pues sí, tenía que cuidar a una bebé de 2 meses, pero vámonos. Vámonos.
2: Con ella.
3: Mi papá fue peor.
1: Ay, mi papá fue peor.
3: Papá fue peor, padre.
1: Estoy cenando.
2: Pues aquí estuvo el tema del día. Ideas buenas que en realidad salieron mal. Ay, ay, ay, gracias por las historias, yaparateanos. Oigan, y siendo 7:59 de la mañana, casi las 8, nos vamos con una canción de Siddhartha. Esto es Pedacitos de mi corazón. Vienen las más pedidas, yaparateanos, aquí en
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1: La temperatura, 13 grados.
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1: Buenas ideas que salieron mal es el tema del día de hoy. Y buenas ideas que salieron mal es cuando dijimos que las más pedidas las cierre Nash. Esas son buenas ideas que salieron mal.
2: Buenas ideas que salieron mal.
1: Sí, ya son las más pedidas. Márquenle, pida su rola 55 51 66 8101. Qué bueno soy, ¿no? Como que uní dos secciones.
3: Sí.
1: Con el tema del día.
3: El y tema del día rolas. Y Nashi.
1: Sí.
3: Nashi no, Roll y con y las más pedidas.
2: Qué mejor, ¿no? O sea, porque todo
1: no,
2: esto
1: no.
2: Es porque no canto bien.
3: A mí sí me gusta, a mí sí me gusta. Ajá. La alegría con la que cantas.
1: La energía.
3: La energía.
2: La entonación. Yeah. No escuché lo de la entonación.
3: Es que la energía. La energía con la que lo haces es lo que es valioso.
2: Las raras, ¿no? Que luego es como.
3: Te sacas unas locas.
1: Te quedas como, a ver cómo va a cerrar. Bueno.
4: Hola.
3: Órale. Hola, hola.
1: Pásale a tu radio, por favor, porque si no se repite. Ah, la marea va más. Bueno.
4: Ya está.
1: Órale, ¿cómo te llamas?
4: Blanca Esquivel.
1: Muy bien, Blanquita, bienvenida. ¿Dónde marcas?
4: Gracias. Aquí, a los 40 principales.
1: Muy bien, ¿pero de dónde?
4: Ah, perdón. De aquí, de la Ciudad de México.
1: Excelente. ¿Qué rolita quieres que suene aquí en Ya Párate?

0: En las mil y una noches de Flans.
1: Ah, claro, porque el lunes 24 de agosto, los 40 básicos, Flans 40 sin control, ¿eh? Para que no se lo pierdan en el lunario del Auditorio Nacional. Ahora sí, Blanca. ¡Ah!

0: Bueno, bueno, buenos días.
1: Buenos días.
0: ¿Con quién hablo y de dónde?
1: Cristian, de la Ciudad de México.
0: ¿Y qué nos vas a cantar, Cristian?
1: La de Manto Estelar de Moenia.
2: Uy, qué rola, qué
0: rola. Los tuvimos la semana pasada aquí, puede escucharlos en el podcast y también en YouTube. Pero
3: ¡cántala!
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0: Buenos días, ya párate, ¿quién habla?
1: Hola, buenos días, Nash, habla Edgar.
0: Edgar, ¿qué onda? ¿Qué canción quieres?
1: Oye, es un gusto culposo de mis épocas de juventud.
0: ¿A ver?
1: Esas que aprendían en el News. A ver si la tienen por ahí.
0: ¿En dónde?
1: El catálogo.
2: ¿En dónde? ¿En el News?
0: ¿En el News Divine?
1: En el News.
2: Ah, aquí no, estaba. ¿Dónde?
1: El del News de Pedregal.
2: Ajá, ¿qué rolita quieres? ¿Qué rola?
1: Se llama Difácil Rap.
0: Ok.
3: A ver, pero
0: ¡cántala!
2: Ahí en los ochentas.
1: Como te dije, te digo yo qué tal. Colega, no te pares y te digo cómo va. Va, se va, se viene que se va. Y si viene que te viene, donde viene que te viene, cuando viene tú te vas.
2: Te vienes y te vienes.
0: Oye, pero la que no viene, se la sabía.

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1: ay,
0: te repito,
1: qué fuerte
0: que te
1: estaba la letra.
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3: Bueno,
1: a llamada, bueno. Está buena,
4: muy,
1: ¿eh?
4: Muy buenos días.
1: ¡Buenos días! ¿Quién habla?
4: Alex.
1: ¿Qué onda, mi Alex? Oye, ¿qué rolita quieres?
4: Tú y yo somos uno mismo.
1: ¿Pero qué rolita quieres?
2: Ah, pero... Sí, Alex, tiene razón, pero ¿cuál quieres?
1: ¡Cántala!
3: ¡Échale!
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0: con su pantalón bien holgado, ¿no?
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3: Ok, ok, ok. Vámonos con una rolita, por favor. Estaba en el mood.
0: Momento de Nash.
3: Bueno, para empezar bien el lunes, reggaetón del viejito. ¿Sí o qué?
4: Sí.
3: ¿Será una buena idea que saldrá todo mal?
4: No, a ver, veámoslo.
3: Venga, y saludos a Pamela que nos está escuchando.
0: ¿Qué canción?
3: Esto es Ahora Es, de Wisin y Yandel, del 2007, muchachos. Así
0: pero...
3: que...
0: ¡Cántala!
3: Anoche soñé contigo. Soñaba que te besaba y que te acorralaba. ¿Cómo dice? Anoche, dale, sin miedo.
0: Bien mosqueada,
3: venga,
0: ay, qué oso. Ay, cántala, no la bailes, cántala. Es radio.
3: Ayúdenme.
4: No, cántala.
3: Anoche soñé contigo.
4: Ayuda, no puedo parar de bailar.
5: ¿Qué pasó con ese pulche?
3: Anoche

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1: 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La temperatura, 14 grados.
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6: 8:20.
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6: 8:21.
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6: 8:22.
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6: 8:23.
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23: De la mañana, 24 minutos, hora centro de México. Muy bien acompañados. Ya sabes, ¿no? Yéndote a la chamba. Estamos aquí en Ya Párate. Está el Cojo Feliz. Está Nashla.
24: Hola, hola.
23: Y llega Mr. B.
25: Muy, pero muy.
26: ¡Buenos días!
25: Caballeros, ¿cómo están, amigos? ¿Todo bien?
23: Muy bien. Oye, la voz de los diablos que suena así, que muy, pero muy.
25: Muy, pero muy. ¡Buenos días, Nación Escarlata! Nación Yaparateana. ¿Cómo te, qué te parece?
23: Nación Yaparateana. ¿No? Me encanta.
25: Vamos a imponer ese nombre. Oigan, Nación, les tengo mucha información del mundo de los deportes. Bueno, sobre todo el fútbol, que sí. Es lo que a la banda del pues sí, México, de México le gusta, ¿no?
23: Sí, rifa. Entonces, rifa.
25: Obviamente es, digamos, que lo más popular. Hay buenos resultados, otros un tanto aburridos, ¿no?
23: Pero por espera, ejemplo, Mr. B, espera.
25: A ver.
23: Hay alegrías, hay.
25: Es correcto, tenemos
23: del
25: alegrías para que se vayan a ver a los Diablos Rojos del México Básquetbol en el Gimnasio Olímpico Juan de la Barrera. Son dos pases dobles los que vamos a estar entregándole a nuestra nación yaparateana.
23: Me encanta. Y entonces,
25: pero
23: ¿cómo
25: tienen
23: serán?
25: Que responderme a la siguiente pregunta. Ya subimos un posteíto ahí a Instagram y tienen que responder quién fue considerado el mejor gol de todos los mundiales. Responder quién lo anotó y en qué mundial fue. Así de fácil, pero la regla es que nos sigan a nosotros tres, a nosotros cuatro, mejor dicho.
23: @ Cojo Feliz, @ Gabo Ramos Oficial, @ Nashirol, @ Zulbarán MX. Zulbarán va con B de vaca y MX va con M y X.
25: Con M y X, así es. Así mero.
23: De @ Yaparate Oficial.
25: Y ahí nos entregan la respuesta para que se puedan lanzar al Gimnasio Olímpico Juan de la Barrera.
1: El mejor gol para mí, el de Borghetti contra Italia. No me importa cuál salió en la FIFA.
25: Cuál sea el oficial.
1: A mí, Borghetti así, torciendo la
25: yo
1: cabeza. Gianluigi Buffon, nada más aplaudiendo. Así, nada más viendo, nada más mirando.
25: Vio pasar la pelota. Es que anotarle un gol a Gianluigi Buffon.
1: Sí, caray.
24: Te quiero hacer enojar, sí, Mr. B.
23: ¿Por qué ahora?
24: Si digo algo, ¿te vas a enojar?
25: No sé.
24: Diego Maradona en el 86.
25: Ah, no. O sea, la verdad es que sí fue un gran gol. Uh-huh. El que fue de recorrer media cancha absolutamente.
1: Nadie se lo quita.
25: Ese bien. Nadie se lo quita. Pero el de cabeza, que no fue de cabeza, sino que fue con la mano, ese sí manchó la historia del fútbol.
23: Bueno, la información de hoy.
25: La información de hoy, damas y caballeros. Vamos con los resultados rápidamente de la jornada 4 de la Liga MX. Tu Atlante de toda la vida empató a 0 con el Necaxa. Partido aburrido. Además, la gente estaba criticando. Oye, es que el Atlante no llena el Estadio Azteca. Pues
23: el
25: no,
23: Atlante,
25: claro que no lo va a llenar.
23: Atlante.
25: El Atlante, exactamente.
1: No, pues sus fans ya no pueden caminar.
23: Ah, no se enganchen, no se enganchen.
1: ¿Lo dice alguien que no puede caminar?
23: No, somos los potros.
25: Son poquitos, pero son harto escandalosos. Luego, a ver, Juárez, que en la Leagues Cup, yo lo decía la semana pasada, la Leagues Cup es un torneo infumable, con todo respeto.
23: Chafa, dijiste.
25: Aquí está la prueba. Juárez había ganado sus dos partidos de Leagues Cup. El fin
23: no,
25: de semana.
23: La Barbie no.
25: No. El fin de semana, Monterrey le pegó 6-1 a los Bravos de Juárez. Entonces,
23: Rayados.
25: En la Leagues Cup ganas, pero los Rayados te ganan 6-1. Entonces, como que ahí no hay un punto de comparación.
23: Está,
25: ¿no?
23: Chafa, ¿no?
25: Pues está chafón. El Atlas de mi Clau, que le mando un abrazo.
23: Saludos a Clau.
25: Guadalajara. Chavos. Le ganó 2-1 a los Tigres. Pumas, ayer en el Estadio Olímpico Universitario.
1: ¡Seú! ¡Pumas!
25: Empató a 0 contra el Querétaro. O sea, que no le pueda hacer gol al Querétaro me parece complicadísimo.
23: Los Pumas del Morocco.
25: Luego, el América de Nash.
24: Pero dilo de pie.
23: Johnny Bomboni.
24: Viene de amarillo, Millón.
25: Del Fingers, ¿no? También hay varios americanistas aquí.
24: O sea, no lo vas 3-0. A decir de pie.
23: Del Estaca, ¿no?
25: No,
23: también.
25: ¿Por qué?
24: Pues es el América.
25: Pues qué bueno.
3: 3-0. O sea, ganó América.
25: Ganó América 3-0 contra el Atlético de San Luis. El San Luis falló un penal, además. A ver, ¿cómo te aventarías una porra así como la de CU?
24: ¡Águilas! ¡Águilas!
25: Muy bien. Oye, Tijuana le ganó 2-1 a Cruz Azul y hoy cerramos la actividad de la jornada 4 con dos partidos.
3: ¿Tijuana le ganó a Cruz Azul?
4: Con gol de Morita.
25: Sí, gol de Morita. Morita ahí haciéndola.
3: La máquina
25: rifada
3: del diablito.
25: Que además, a ver, han buscado muchos equipos a Gil Mora, pero Rafaela Pimienta, su representante, ha dicho que están esperando una buena oferta y tiene que ser un equipo en donde Gil se pueda terminar de desarrollar. Obviamente nosotros siempre queremos el Liverpool, que había sonado por ahí, sí, el Real Madrid, ¿no? Un equipo élite, pero París, Rafaela Pimienta, ¿no?, dice, hay que ser coherentes, tiene que ser un equipo en el que pueda desarrollar su carrera en el fútbol europeo y entonces sí ya luego vemos a qué equipo grande.
3: Siempre poniéndole sal y pimienta, ¿no?, a los contratos,
25: por,
3: ¿no?,
25: supuesto. Sí. No, imagínate. Es una gran historia la de Rafaela Pimienta porque ella trabajaba con un agente, digamos, ella era como la asistente. Él fallece y termina quedándose con todos los contratos. Lo que yo destaco, la neta, es esa actitud de hablar con todos los jugadores, de decirles, a ver, yo sigo, yo me quedo a cargo, porque además son jugadores
3: pesados, muy importantes. Sí, sí, sí.
25: Y bueno, sería bueno que algún día toquemos por ahí esa historia. Bueno, les decía, hoy cerramos Necaxa León a las 7 y después partidazo Pachuca Puebla a las 9:06.
24: Oye, cálmate,
25: yo me duermo partidazo a las 8.
24: Entonces, okay. O sea, no vas a llegar,
25: no,
24: ¿o qué?
25: No, no lo voy a ver.
24: Ya lo verás en la mañana. Oye, y la Liga MX Femenil también.
25: Sí,
24: sucediendo.
25: La Liga MX Femenil, que de hecho la Liga MX Femenil hubo por ahí una polémica. Obviamente hay que decir, no, como en todo, obviamente no tiene desafortunadamente el apoyo que debería, ¿no? Los equipos femeniles no tienen pues tanto apoyo, ¿no?
4: Perdió 10-0,
25: sí, el Cruz Azul perdió 10-0.
3: Como que no es prioridad, ¿no? Tristemente.
25: No es prioridad. Ahora ganó el Cruz Azul 3-1 contra el Atlante, que pues también el Atlante viene de ser el Mazatlán, se están recuperaron algunas jugadoras, pero la polémica es justamente con este partido que tú dices, cojo, 10-0 pierde Cruz Azul. Y, pues ya sabes, estos influencers que de pronto hablan de fútbol y le tiraron, pero con todo así, a ofensas 10-0 y groserías a las jugadoras. Sale la directora deportiva de Cruz Azul a decir, a ver, aquí no vamos a permitir que nadie denigre la actividad de las futbolistas. Sí, desafortunadamente no es lo mismo. Y les recomiendo que se echen Ted Lasso. Esta temporada, la cuarta temporada, habla precisamente del fútbol femenil.
3: Órale.
25: Sería bueno que le puedan echar un ojito
3: ya
25: por ahí.
3: Ya estás chambeando también en de estreno.
25: Ya, también. Es? También aquí ya andamos
24: de todo un poquito.
25: De todo
4: es que
25: un
4: hay
25: poco.
4: Converge. Tú, sí, hay claro. Converge.
25: El América Femenil de Nashla también 5-1 a Puebla.
24: Goleada absoluta.
25: Goleada absoluta.
3: Oye, Pachuca, ¿cómo va el Mundial del 2027 en Brasil? ¿Sí va a México?
25: Sí, México va al Mundial.
3: Qué belleza.
25: Sí. Y por cierto, la selección femenil de flag football obtuvo su clasificación a los Juegos Olímpicos de Londres el próximo año. Así es que, obviamente, hay que estar pendientes de lo que ocurra
3: flat
25: con
3: football.
25: Sí, es como fútbol americano.
4: Tochito.
25: Tochito. Exactamente, básicamente, para que lo puedan entender mucho mejor. Oigan, y rápido, nada más para terminar con este
3: Pero,
25: tema.
3: Pero, ¿sabes qué? Rápido.
25: Rápido, con este tema que ustedes traían de buenas, ¿cómo era?
3: Buenas ideas que terminan mal.
25: Te vas a entrenar, eres un jugador de fútbol americano preparatoriano.
3: Sí. Okay.
25: Dices, es buena idea entrenar el día de hoy.
3: Órale, va.
25: Voy, me pongo mi casco, una hora entrenando y de repente el jugador dice, ah, caray, siento algo extraño aquí en el casco. A ver, entrenador, revíseme mi casco. Resulta que traía una víbora venenosa.
3: ¡No!
25: Adentro del casco.
24: ¡No!
3: ¡Víborón!
25: Un pitón.
3: No,
25: traía un pitón no. venenosísimo.
3: Cabeza con cabeza.
24: Es mi miedo más grande, te lo prometo.
25: Que te salga una víbora ahí en donde
24: sí,
25: sea.
24: Sí, sí, sí. Un pitón. O sea, sí, me da miedo.
4: A mí también.
25: Sí, imagínate que de repente. Y aparte lo sientes. O sea,
3: que
25: sientes
3: te pique
25: el
3: la
25: movimiento
3: cabeza
25: ahí en la cabeza. Tuvieron que echar el casco en una tina con agua porque...
3: ¿Y la cabeza la del jugador?
25: No, bueno, todo bien. Se quita el casco cuando siente ahí como que algo pasaba en
4: algo
25: el casco.
4: Como una víbora en la cabeza.
25: Lo entrega, pero además la víbora estaba entre la protección del casco. Ves que los cascos son como...
3: Fumes ahí.
25: Acolchonados.
3: Acolchonado.
25: Y obviamente, pues, lo rígido del casco. La víbora estaba entre el acolchonado... Y
3: por eso no la vio.
25: Por eso no la vio, pero sí, obviamente, al moverse, pues, entre
24: algo
25: la colchonadita,
24: sentía,
25: ahí,
24: o sea,
25: sentía
24: claro.
25: Como que quiobole, y bueno.
3: Pues, y este pitón,
25: ahí
3: dice.
25: Está. Y este pitón, pues, resulta, tuvieron que meterla, te digo, a una tina con agua para que saliera, porque ni siquiera, o sea, ya como que habían identificado que había algo ahí, obviamente llamaron a Protección Civil, o sea, fue como todo un protocolo correcto, digamos.
3: Para sacarla bien,
25: para evitar
3: alguna
25: cuestión, exactamente, y pues, obviamente, preservar la vida. Vida de los animales, que eso también es
24: totalmente
25: importante,
24: ¿no? Oye, estás activando mi ansiedad a todo. Cosas que podrían pasarme, ¿no?
25: De hecho,
24: encontrarme
25: dicen
24: un pitón dentro
25: lleva
24: de mis
25: rato
24: gorros,
25: sin darle cascos, mantenimiento a la alfombra aquí de...
3: No, ten cuidado, ten cuidado. Oye, acá Mr. B cumpliendo sueños le trajo un regalito a Nash.
24: Ay,
25: es
24: sí.
25: Correcto.
3: ¿Qué es?
25: La semana pasada...
3: No es el pitón, es una
25: alegría, una pelota para la comunidad, para la nación yaparateana de los diablos.
24: Es más.
25: Y Nash dijo, yo quiero una. Dije, ¿cómo no?
3: Es ahí una original, prepárate. ¿Verdad?
25: Sí, correcto.
3: Una bola original.
24: Una
3: de
24: bola
3: béisbol.
24: Original de los diablos. Mira, si me pueden hacer un zoom.
3: Con
24: y por
3: sus
24: ahí,
3: costuras.
24: Por ahí les enseño.
3: No
24: ahí les enseño.
3: No lo hagan público
24: sociales.
3: Porque se la roban.
25: Por ahí sí el equipo le se da cuenta que faltan tres pelotas.
24: Gracias. Gracias por hacerlo para mí.
25: No, oye, mi Nash.
24: Dame esos cinco, te lo agradezco aquí públicamente. Y miren, ahí les va la pelota.
3: No, espérate, aguanta. Oye, ¿a qué más hay?
4: Pues ya llegó el momento de terminar la sección.
25: Pero hay que
3: ¿qué traes, cojo?
25: Hay que darles la respuesta, ¿no? De...
4: La respuesta es correcta, esta que tengo aquí.
3: Sí.
4: Esta es la correcta. Bueno, el gol de Manuel Negrete con México ante Bulgaria en el Mundial de México 1986. Esa es la respuesta correcta.
25: Correcto, así es. Gracias a quienes participaron.
3: Felicidades a AdCami84. ¡Eres ganadora!
4: ¡Eso!
3: Te vas al básquet.
4: Vámonos con música. Estamos aquí con...
3: Gracias, Mr. B.
4: Mr. B.
25: Los quiero mucho.
4: Gracias, hermano, gracias.
24: Te amamos, gracias por mi regalo.
4: Gracias por la sección de deportes. Está aquí la divina y Ash Ketchum. Yo soy el cojo feliz. Vámonos con canción. Esto es Mira Cómo Me Tienes con Gera MX y Capo.
3: Órale.
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1: Luto en el mundo del espectáculo. La actriz estadounidense Hayden Panettiere, reconocida por sus personajes en producciones como Malcolm, Triunfo Robados 3, Héroes, Scream y Nashville, murió a los 36 años de edad. Hasta el momento no se han dado a conocer las causas exactas de su deceso. 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Rosalía inició este fin de semana en Guadalajara sus conciertos en México como parte de su Lux Tour. En su primera presentación, Yerimoa fue invitada al confesionario, en donde, tras revelar que se enamoró de un chacal, dio detalles de una relación tóxica. Anoche, en su segunda fecha, estuvo la influencer It's Mitch. La presentación tuvo que ser suspendida casi al final debido a la lluvia y el viento. 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Comenzó la suspensión de líneas de telefonía celular cuyo último dígito es 0 tras vencer el plazo para su vinculación con la CURP. Sin embargo, los usuarios podrán recuperar su línea y reactivar el servicio al completar el trámite. El próximo plazo es el 31 de agosto para los números que terminan en 1. 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Los Diablos Rojos del México vencieron dramáticamente 12-8 a los Guerreros de Oaxaca en el Juego 7, ganando su primera serie en los Playoffs 2026 de la Liga Mexicana de Béisbol en el Estadio Alfredo Harpelú. Aseguraron así su boleto a la Serie de la Zona. Soy Ivette Parga Ávila.
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2: La temperatura, 14 grados.
3: 8:40.
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3: 8:42.
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3: 8:45.

0: Y 47 minutos hora centro de México. Muy bien, echando el chisme. Pero ella sabe, Nash, o sea, sabe que existen dos grupos. Estamos hablando de grupos de WhatsApp.
1: Exacto.
0: Y nos conectamos con él que no está en nuestro grupo de WhatsApp.
1: Oye,
0: pero es
1: sí,
0: parte
1: pero
0: del programa. Rudy desde Monterrey, Nuevo León.
2: ¡Ay, güey! ¡El lunes! ¡Espérate, León!
0: Ábrete seis botes, güey. Mira, así fue a trabajar.
1: Oye, pasa? Trae nuevo
0: look. Fue a chambear. Por primera vez en estos seis meses, transmitiendo en vivo desde la cabina de los 40 Monterrey.
2: Pinche vato, güey, ¿cómo eres? ¿Cómo eres, güey?
1: Oye, ¿pero traes como nuevo look o te peinaste?
2: Traigo nuevo look, chaparrita.
0: Y el bigote, y el bigote.
2: ¿Cómo ves? ¿Cómo me veo?
1: No, te ves muy bien.
2: Eso
1: elegante,
2: es. Gusta,
1: bañado, guapo.
3: Usted se cortó el pelo, ¿ah?
0: Oigan, chequen las redes sociales de los 40 Monterrey porque se echaron una cobertura muy buena, mi Rudy, del Dale Mix, ¿verdad?
2: Estuvo bien, mi equipo.
0: Paulo Londra. En las redes, en entrevista, muy bien, bien.
2: Es correcto. Oye.
0: Cuéntanos.
2: ¿Qué onda con el S. Pérez, güey?
1: Ya sé.
4: Ya hubo conflicto, por fin. Lo que queríamos para esta temporada de La Casa de los Famosos, Rudy.
2: ¿Pero no crees que estuvo bien barato ese conflicto, mi cojo?
4: Sí, o sea, cuando dijo, esto en la comedia nunca va a dar risa, hay toda una sección de chistes de mamás. O sea,
1: exacto,
4: no puedes, no sí, puedes no, decir no, no, que... No, esto en la comedia no funciona, carnal.
1: Hay comediantes que trolean a su mamá.
0: Sí. Claro, y no es de la nueva escuela de comedia, es de años.
4: Sí, y porque no has visto a mi mamá, porque es guapa. Si no, sí me harías chistes de que es guapa.
2: Claro. Va, vamos a darle contexto a la Banduki. Uh-huh. Ayer fueron, pues ya la expulsación. Fue la hubo expulsada nueva. Y pues previo a esto hubo posicionamientos.
0: Posicionamientos.
2: En los posicionamientos, la neta es que sigue siendo la casa de los ositos cariñositos.
0: Uh-huh.
2: Esto sigue siendo aburrido. Y entonces lo más relevante fue que Aldo le dijo a Flor, si te quedas te quiero vestir porque no aguanto tu look.
0: Vale.
2: Eso
0: fue lo más fuerte, ¿no?
2: Fue lo más relevante, güey. Entonces el que finaliza, el que cierra, que es que porque la gente así lo decidió, ahora la puedes votar para ver quién cierra los enfrentamientos. Y se supone que fue el S. Pérez, que la gente dijo, quiero que el S. Pérez termine porque... Sí, no está perfecto. No sé por qué, pero así quiso la gente.
0: Claro, la gente lo votó en el chat y entonces ajá, cierra ese Pérez. ¿Y qué dijo?
2: Sí, o sea, irrelevante. Pero bueno, el vato llega y se enfrenta a Luis Chaparro.
0: Uh-huh.
2: Que yo pensaba que iba a ponerse frente a Massad. Porque ya había bronca con Massad, ¿se acuerdan?
0: Sí, claro, desde la semana pasada.
1: Tu lugar es atrás.
2: Ajá, exactamente, que estuvo muy bueno ese. Y ahora... El vato va y le dice que le quiere poner un cachetadón a Luis porque hizo un chiste de su mamá. El vato lo tomó súper personal. Creo que se salió de control el güey y no debió haber reaccionado así. Deja tú, es una bajeza lo que hizo. Como dijo Mario Castillejos, en paz descanse. Es una bajeza y es un cobarde.
0: Sí, hasta Luis Chaparro dijo, lo sentí sucio, ¿no? Después,
2: sí, claro, güey.
0: Ese movimiento fue sucio.
2: Entonces el vato le dice que el chiste que hizo de su mamá no le pareció, que le querían una cachetada y que estaba muy enojado.
0: Te lo dice el güey de humor, el que lleva la comedia en la casa.
2: Exacto, el único comediante que está en la casa, hazme el refregado favor. Y entonces el Chaparro pues se defiende, pues discúlpame si te ofendí, no fue la intención, de hecho me sorprende que me digas eso, estábamos jugando, o sea, güey, como que a qué va tu comentario, ¿no? Pero lo quiso hacer pues para... ser el ganador del posicionamiento.
0: De
2: porque ahora también hay quien gana el posicionamiento. Que no ganas nada, güey.
0: Nada más,
2: no
0: eso, nada. Es por honor, es una medallita nada más.
2: Exactamente.
0: Es el honor, ¿no?
2: No ganas nada,
0: una
2: nada
0: mención.
2: Más. Ah, y el ganador del
0: mención
2: posicionamiento,
0: honorífica.
2: El S. Pérez.
0: Ay. Y bueno, después ya...
1: Pero tendrías que Chaparro. Encontrar las palabras correctas, no solamente ir a hacer la de Peduki, ¿no?
2: Exacto, yo diría. No, el rating está en el piso.
0: Oye,
2: seguramente y quieren hacer esa polémica.
0: Al final yo vi el 24-7 y sí, ese Pérez se acercó con Luis Chaparro y le dijo, oye, pues si quieres, podemos seguir siendo amigos, si quieres, y si no, ahí muere. O sea,
2: yo
0: todavía
2: le había
0: poniéndose.
2: Roto su madre, güey.
1: No, tú siendo
2: sí,
1: quién.
2: Claro, güey.
0: ¿Tú siendo quién?
2: Yo siendo Luis.
4: No, tiene más que perder el güero, ¿no?
2: Estoy de acuerdo,
4: Súper ñero el otro, no, sí le gana, bien
1: sí pasado. Sí lo pone en su lugar,
0: ¿eh? No,
2: Luis está macizo, ¿eh?
4: Está macizo.
2: Yo creo que este vato es de los que avienta la piedra y esconde la mano.
0: Pero pues obviamente no va a haber golpes, porque golpe no los expulsan, pues sacan, es una regla.
2: Te expulsan.
1: Automáticamente, pero el contacto físico no está permitido.
2: Pero ya, ¿por qué sabes tanto? ¿Vas a la granja VIP?
1: Claro, ya tú lo has confirmado 700 veces, cálmate, mi participación, pero estamos hablando ahorita de la Casa de los Famosos. Y a ver, nadie está diciendo esto, ¿eh? ¿No empezaste esta sección?
0: ¿Cuál?
1: Con la expulsión de Aranza.
0: No dijo nombres, pero sí habló de expulsada.
2: Ahí voy.
1: Ahí vas por partes.
2: Es que por partes. Lo más relevante, la neta, es que es esto de...
0: Fue el posicionamiento.
2: Exactamente, porque que saliera Aranza, o era ella, o era Flor, y ya era una muerte anunciada.
0: Oye, me encanta cómo los fueron acomodando, ¿no? O sea, Memo Schulze se quedó, o sea, iban saliendo uno por uno y terminan las dos ex amigas.
2: Exactamente.
0: Con Flor con los 5 millones de followers, ¿cómo no se iba a quedar, por Dios? Y con la historia de amor de ese Pérez.
2: ¿Cómo cuántos seguidores tendrá
0: Aranza? Trae 400 mil en Instagram, creo que en TikTok sí trae 1 millón.
2: Sí, debe de traer en TikTok un
0: pero lo que decíamos, Aranza entró con el perfil de otaku y de gamer, que se le cayó a la primera semana. Sí, o sea, nunca la vimos más bailar, ni hacer más cosas de otaku, ni nada de eso. Konnichiwa, nada.
1: Es que siento como que Aranza...
0: Una.
1: Digo, estuvo como 3 semanas, como que la querían, no la querían, luego como que la gente la tachó de súper hipócrita.
0: Le jugó en contra el hablar con Flor y decirle, ya no somos amigas, no me consigues una amiga. Flor llora y se va con Aldo y con Gema a contarles el chisme, ¿para qué? Para ganar votos.
2: Claro.
0: Y no pasó.
1: Y lo... exactamente.
2: Sí, la neta es que, pues al final... Pues todo flota.
0: Buenas,
2: ¿no?
0: ideas que salieron mal, güey.
1: Buenas ideas que salieron
4: tema
1: mal.
4: Tema del día.
2: Ir a decirle a Aldo.
0: Claro, buenas ideas que salieron mal, no manches.
2: Exacto. Sí, y bueno, lo relevante, como dices también, Ash, es que salió Aranza y listo, la casa como que ya se está acomodando un poquito más, ¿no?
4: Lo bueno de esta semana, lo bueno de esta semana es que ya pueden nominar a Mariana. O sea, ya pueden volver a decirle, Mariana, en serio.
0: Ya, no te queremos.
4: En serio, ya.
2: Me acuerdo que va a tener récord de votos, ¿verdad?
4: Sí.
1: Sí va a tener récord de votos. Lo más chistoso que sería que la gente aquí afuera la salve y nos calle la boca a todos.
0: No sé.
2: Pues es que, o sea, que la producción que no va la salve. Por ahí.
4: Ya,
2: que la producción la salve, que le diga dónde está la moneda o cómo ganar.
0: Ajá, para que quede inmune una semana más.
1: Uy, es verdad, imagínense.
0: Que sí ha sucedido.
1: Que quede como líder de la semana.
0: Ve por la maleta azul.
2: ¿Te acuerdas?
0: Las maletas, claro.
2: Exacto.
1: Órale.
4: O que la saquen a una casa del exilio para el exilio. O sea, que te saquen dos veces.
1: Y regresen.
2: Que la metan a la granja, güey.
4: Al patio del exilio de la casa.
2: Sales en la granja así, vente, casi te queremos.
0: Ah, no, se la llevan.
1: Oigan, pero se veía venir, ¿no? Digo, ya volviendo al tema de la expulsión, se veía venir lo de Aranza.
2: Sí,
1: ya
2: claro.
1: Cuando justo se metió con una jugadora que además, pues la gente la quiere mucho. Hay una historia de amor también con el S. Pérez. ¿Vieron el besote que le plantó cuando regresó?
0: Cuando regresó, sí, dije un beso, beso y beso.
1: Y beso, beso, le dio hasta la cargo.
0: Ojo, viene de ganar 3 realities en Argentina, también. Sí. O sea, tiene un fandom potente. El bailando también, bailando por el sueño de Argentina.
2: Ah, está...
1: A la
0: Supernova
1: Flores.
0: También ganó, ¿no? Sí, fue bien en el box, ¿no?
1: Pues sí, es que... ¿no? Si en...
0: A Lana,
1: ¿no? Sí, Lana. Sí, por ahí estuvo. Trae como dices tú, buen fandom, trae buena onda.
0: Y raíces negras.
1: Y la gente la quiere.
0: Se
1: y además
0: una banda,
1: la estamos shippeando, ¿no? Queremos ver qué más pasa con el S. Pérez.
0: Bueno, pues te mandamos un abrazo, mi Rudy.
2: Chido.
0: Arroba, oye, sí, soy Rudy.
2: No, espérame.
0: Saludos, Aide.
1: Arroba. Oye, gracias, Rudy.
2: Te mandan saludos, Aide. Dice que saludos.
1: Te mando.
2: ¿Están listos para un chiste?
1: A ver, venga.
2: Muy bien. Nivel de inglés. Alto. A ver, traduzca memoria. Memory. Póngale en una frase. Salté la ventana y memory.
0: ¡Bravo! Vamos con la música.
1: Vámonos.
2: Una disculpa al cojo, que él sí es profesional.
4: Es bueno, es bueno. Aprobado.
2: Gracias, gracias.
1: Mi Rudy, vámonos con Madonna, ya paratianos. Estás en Ya Párate.
2: Adiós.
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1: La temperatura, 14 grados.
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3: Son las 9.
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0: 49-35-24-41.
1: Muy bien, entonces, son boletos, la verdad, chidos, son boletos internacionales. Es el elenco original de Broadway en una gira que pues llega acá a México. Y la es como para sentarse y pasarla bien y ver el talentazo, ¿no?
2: Oye, sí, para toda la familia. Oye, además, ¿no?
0: Por favor. Mrs.
2: Gran
0: Doubtfire.
1: Así es, de la peli donde salía Robbie Williams, ¿no?
0: Robin.
1: No, Robbie. Ah, Robin.
0: Robin.
1: Robin, porque Robbie es el cantante, ¿no?
0: El cantante.
1: ¿No?
0: Sí. Que ya tiene problemas, que tiene autismo.
2: Sí,
0: se lo diagnosticaron apenas.
2: Sí, sí,
1: ya
2: sí.
1: Aceptó, ¿no?
0: Tiene 54 años y apenas le diagnosticaron.
1: Pero Robin Williams, pues...
0: es papá por siempre.
1: Papá por siempre, que se disfrazaba de, pues, una nana.
2: Como la...
1: una
2: sí,
1: nana,
2: la,
1: ¿no?
2: La,
1: para
2: la
1: vivir
2: viejita
1: con
2: adorable.
1: Los niños.
2: Exacto. Por ahí también salía esta Mara Wilson, que es la Matilda, que todos conocemos.
1: Uh-huh.
2: ¿No? Emblemáticos personajes de aquellas épocas. Y bueno, viene aquí esta puesta en escena. La original, señores. O sea, a esos artistas que los vas a estar escuchando hablar el inglés así.
1: Márquele, márquele.
2: Pero es una gran obra. Es una gran obra. Entonces aquí los estamos esperando para que participen para sus boletos.
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1: 55-51-66-8101. O yeah. El
0: 800-00-610-00.
1: Ya entró. Bueno. Hola, hola.
3: Hola.
1: Sí, ¿qué tal? ¿Cómo estás? ¿Cómo te llamas?
3: Bien. Gracias, María Fernanda.
1: ¿Qué onda, Marifer? Bienvenida, ya párate. Tenemos un juego que se llama Turbolengua. Te vamos a dar una categoría y la letra con la que te toque del abecedario tienes que responder. ¿Te late?
3: Perfecto.
1: Venga, órale. Marifer, está en la mesa ya paratiana Nashla y el Cojo Feliz. Vas a escucharlos. Hola. También y van a participar. Super. Y tú es la tercera, ¿va? ¿Te late? Tu categoría.
3: Órale,
1: es...
3: super.
1: Ruidos chistosos. Ruidos chistosos. Ah, Nashla.
2: El cuando el amor sucede, ya saben qué. Pues sí.
1: Qué chistoso ruido, mi amor.
0: Sí, es como, bueno, no lo voy a hacer.
1: Ve, cojo.
0: Besos de bebé.
1: Besos de bebé. Ah, oh, en la nuca, ¿no? Ahí está. Ruidos chistosos. C. Marifer.
3: Cagar.
0: ¿Cómo?
1: Ok, gracias. De dedo, Nashla.
2: Dormido cuando gritas cosas raras.
1: Ruidos chistosos. Cojo Feliz.
0: Elefantes de caricatura.
1: F, Marifer.
3: F, F. Flatulencias.
1: Venimos.
3: Flatulencias.
1: Cargaditos. G, Nashla.
2: Gritos en la montaña rusa.
1: Gracias. H, Cojo Feliz.
0: Huecos, huecos, huecos. El ruido hueco. Así.
1: Ruidos chistosos. Y latina, Marifer.
3: Y
1: ir al baño.
3: ¿Histeria? No, esa va con H.
0: Y vemos.
1: Y uno más, tres.
2: Venga, Mafer.
3: Y ignorar.
1: Ignorar, ruidos chistosos, ¿no? Claro. Cuando hablas y no te pelan, es un ruido chistoso.
2: Es un ruido chistoso.
1: J, Nashla.
2: ¡Jochos! ¡Jochos del Harry Styles aquí en este puesto!
1: Eso sonó muy chistoso.
2: Exacto.
1: K, Coco Feliz.
2: ¡Qué queriqui!
1: L, ruidos chistosos, Marifer, con L.
3: Lamentarse.
1: Muy bien. Oh, oh. M, Nashla.
2: Mi mamá enojada.
1: N, Coco Feliz, N.
0: Niños jugando.
1: Ñ, Marifer, Ñ.
3: No sé,
1: no sé. Tres, dos.
0: Ñoño llorando.
1: Oh, no. Nashla.
2: Osos peleando.
1: Oso peleando.
2: Ay, qué
1: muy
2: chistoso.
1: Bien. Ruidos chistosos, P, cojo.
0: P, flatulencias.
1: Muy bien, en su otra. Muy bien, Q, ruidos chistosos. Q, Marifer.
3: Quejarse en agonía.
1: ¡Oh! R, Nashla.
2: Las risas de algún compañero de aquí. No
1: ruidos
2: diré quién.
1: Chistosos.
2: No diré quién.
1: S, cojo.
0: Ceseo de alguien.
1: Ceseo, sí. T, Tito, Marifer.
3: Toser.
1: Nashla.
2: Uriel. Cuando. Sí, las flatulencias de Uriel.
1: ¡Tache!
2: ¿Por qué?
1: Que llegó tarde. Ve de vaca. Cojo feliz.
0: Vaciar un vaso.
1: Es un ruido muy chistoso.
0: Sí, siempre me río yo.

0: W, Marifer, W.
1: Guacarear.
0: Ah, sí, algún guacarear bien chistoso. X, Coco Feliz.
2: El
0: 3, 2, 1, ¡tache! Marifer, para que ganes tus boletos con Y, Y de ya párate, tus boletos para papá por siempre.
1: Con Sha. Y,
0: 3.
1: Ya párate, es muy chistoso.
0: Y esa es una respuesta correcta. ¡Wow!
3: ¡Marifer!
0: ¡Increíble! ¡Lo lograste, Marifer!
3: Oye, te quiero echar una porra, pero ya vi que está muy largo tu nombre.
2: Tengo una M, una A, una R, una I, una F, una E y una R.
0: ¿Qué dice? ¡Marifer!
3: ¡Tres veces!
0: ¡Marifer, Marifer, Marifer! Marifer, Marifer. ¡Marifer! ¡Bravo! Quédate conectada, Marifer.
1: ¿Va? Muchas gracias.
0: Para que te digan cómo recoger tus boletos. Aquí en Tlalpan 3000, Colonia Espartaco. Oye, te mandamos un beso. Gracias.
1: Perfecto, mil gracias. Bye.
0: Oh, perfecto. Muchas gracias a ti. Vámonos con Rolita. 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
2: La temperatura, 15 grados.
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6: 9:18.
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6: 9:20.
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1: Ya es la hora, es momento de conectarnos hasta los 40 Guadalajara. ¡Claudia Chávez! ¡Bravo!
2: ¡Voy! ¡Buenos días! Mis chaparateanos divinos, ¿cómo están? ¿Todo bien?
1: Bien, muy feliz de escucharte, Clau. Aparte de iniciar la semana con toda la buena onda, ¿no?
2: Ando desveladona porque ayer fue el concierto de Rosalía.
1: ¡Órale!
2: El domingo está tremendo, entonces bueno, pero aquí estamos con todo.
3: Invita a la próxima, Clau.
2: ¿Verdad? Pues perfecto.
1: La Rosalía.
2: Oigan, platicarles de algo que se hizo súper viral, pero sí puede crear controversia, ¿eh? Pongan mucha atención. Imagínense que un niño de 5 o 6 años, finalmente él emocionado va solito a comprar el pan. Le piden en su casa que vaya solito. Pero entonces resulta que su mamá lo está viendo desde un tercer, quinto piso, que el niño va, o sea, camina hacia la tiendita, pero lo deja solo, literal, ¿no?
1: Le está echando el ojo desde arriba, ¿no?
2: Le está echando el ojo desde arriba. Pero bueno, ¿por qué la controversia? Porque a lo mejor ya ni siquiera podemos hacer eso. Pero no era en México, era en otro país. Entonces vamos a ponerle que tiene por ahí una palomita.
1: Irlanda.
2: Bueno, sí. La cosa es que se ve que el niño entra a la tienda, regresa a la tienda, pero viene de lo más feliz por la calle. Incluso de la emoción se tropieza, se cae. Entonces la mamá lo está grabando, lo busca en las escaleras y el niño está emocionadísimo de su logro. Finalmente él pudo lograr algo por sí solo, ¿no? Lo que me viene a la mente es compartir con todos los... Se cayó, ¿viste?
3: Se cayó.
1: Me acaban de mandar el video. Se cae el niño, pero...
2: Pero
1: no le importó, ¿verdad?
2: Él dice, no importa.
1: Todo su pan bien aplastadito, ¿no?
3: Ay, no, ya me estoy muriendo de ternura.
1: Era un polvorón.
2: Está increíble. Los separatianos, espero que pronto puedan ver este video, si lo subimos a nuestras redes. Él realmente está emocionado y lo está contando de una manera como, wow, el gran logro de su vida.
1: Oye, ¿sí da pan o lo mandaron por chicharrón?
2: Yo creo que ya fue.
3: Parece más chicharrón, ¿no?
2: Pero entonces preguntarles a ustedes, luego los adultos nos clavamos demasiado y es que no he logrado suficiente. Pero si hacemos un recorrido de toda nuestra vida, hubo momentos en los que pensábamos que no íbamos a salir adelante nunca y lo hiciste, ¿no? Entonces es un poco apapachar a tu niño interior y decir, bien, ¿sabes qué? Yo, Nash, soy una mujer ingona, o sea, tengo un montón de proyectos, lo estoy haciendo bien, recién me acabo de hacer un escenario, no sé, acaba de ser mi roast, ¿no? Y a lo mejor me las vi muy complicadas al principio.
1: Claro, Gabo, qué bonita letra tienes, ¿no? Me dice.
2: Gabo, no. Oye, Gabo, tienes...
1: Tenemos salud, me dice.
4: Tú tienes ese buen copete. No.
1: Y ya.
3: Qué buen gusto en lentes.
2: Claro, justo el fin de semana, o sea, estás en televisión en Monterrey, estás en televisión en la ciudad de México.
3: Clau, toca también la tuya. Toca también la tuya. Clau, tú también eres una...
2: Muchísima.
1: Fregona, una fregona.
3: Ingona.
2: Pero está bien padre, ¿no? Pero es que sí, o sea, luego caes como, es que no he hecho nada. ¿Cómo no? Has hecho muchísimas cosas. Como este niño, o sea, tener el ejemplo de este niño, solito fue al pan, solito, claro. Pero para él era wow. ¿Recuerdan
1: un
2: cuando estaban las llaves del coche? O sea, a ver, tú solito.
4: Tú
2: ya
4: puedes.
2: Sabías manejar y tú querías ir a todos lados al principio. Yo voy al súper. Yo, claro. Mamá, yo voy por la ropa, la tintorería. Sí, con mucho gusto. O sea, estabas como realmente emocionado.
3: Claro,
2: sí,
3: las pequeñas cosas.
2: Pasaste la prepa, sí. Te graduaste de la universidad, tu primera chamba. Pues bueno, un abrazo.
1: Tan solo ir por las tortillas, ¿no? O sea,
4: sí.
1: Ir por las tortillas, algún mandado, ¿no? Que le hace la mamá. Supuesto. Ahora, el video que nos mandaste, Clau, sí está bien chiquito, oye. O sea, sí. ¿Cómo cruza la calle solito? No.
3: ¿Cuánto,
1: o sea,
3: ¿cuántos años?
2: Yo creo que unos 5, máximo 6, yo creo, ¿no? Depende. O sea, no era en México. Por eso te digo que puede causar como controversia.
1: Me estresé.
4: Sí. De hecho, te iba a contar, claro, que sí está muy bonito, pero luego te mandan ya por caguamas. O sea, ya puedes ir a la tienda.
3: Ah, ya puedes correr.
4: Vete por las caguamas, hijo. Y ahí, como te conocía el señor de la tienda, te decía, sí, claro, sí confío en este niño.
2: Oye, no es salir de tu casa, pero a lo mejor tú estás en el jardín, ¿no? Y tus papás, ¡Claudia! ya, pero eso era hace 20 años o más.
3: Sí. Ese es un clásico, y también de los hermanos.
2: ¿La tele? ¿Qué? Pero si la tele está enfrente de ti, claro. Por Dios. Es que el control lo dejé en la sala, pero bueno.
4: Tú eres el control remoto.
1: Tú eres la cuchufleta, le dice. Dale, Clau. Te mandamos un beso, Clau.
2: ¡Los quiero!
1: Arroba Claudia Chávez FM, todos los días aquí en Ya Párate. Vamos con música, mi Lion.
2: Mi corazón.
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1: Este fin de semana, más de 100 artistas, en su mayoría latinos, encabezados por Marc Anthony, Chayanne, Olga Tañón, Luis Fonsi y Feid, unieron sus voces en el concierto benéfico Unidos por los Nuestros en Miami para recaudar fondos para las víctimas de los sismos en Venezuela y Colombia. Aunque no se ha dado a conocer la cifra oficial, se estima que se logró reunir $1,000,000. 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Disney y Pixar presentaron sus grandes próximos proyectos en su convención D23, como Frozen 3, Los Increíbles 3, Zootopia 3, Coco 2, Avengers, Secret Wars y Avatar 4. 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Este 17 de agosto se celebra en México el Día Nacional del Médico Veterinario Zootecnista. La fecha se estableció para conmemorar la fundación en 1853 de la primera escuela de medicina veterinaria del país y de todo el continente americano. Un hecho histórico. 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Cristiano Ronaldo, de 41 años, reveló que probablemente está en su último año como futbolista profesional. Quiere dejar un legado espectacular y disfrutar de lo que ha ganado en 25 años con mucho sacrificio. Además, a una semana de su boda con Georgina Rodríguez, revelaron imágenes y detalles de la ceremonia privada que se realizó en su sala, solo con sus hijos. Soy Ivette Parga Ávila.
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2: La temperatura, 15 grados.
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7: 934.
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0: se acaba un capítulo más de Ya Párate los 40. Nos despedimos, arroba Gabo Ramos Oficial, denos follow, arroba Ya Párate Oficial, arroba Nashi Roll.
1: Así es, bandita Ya Paratiana. 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Así es. Oigan, pues un placer comenzar esta semana con ustedes. Ya se la saben, a pesar de su forma de ser, los amo.
0: Llega el final feliz con arroba cojo feliz.
2: Hola, hola, aquí sigo. Oye, tu cuenta es Gabo Ramos Oficial.
0: Ajá.
2: Oye, ¿sabías que hubo una disputa entre Matute Oficial y el oficial Matute de Don Gato? Ahí tienen, ahí tienen un conflicto.
0: Sí, ¿a quién le damos follow, no?
2: ¿Cuál es
0: la buena?
2: Oficial Matute, ¿cuál es el bueno? Bueno, pero hoy en el final feliz, amigos, es lunes de tecnología. Pregunta para ustedes, ¿qué hacen? ¿Qué se debe hacer cuando un grupo de WhatsApp ya está muerto? ¿Ustedes qué hacen? ¿Se salen? Lo archivan, eliminan los archivos. ¿Qué se tiene que hacer?
0: A mí me gusta tenerlo ahí por la información que guarda, ¿no?
2: Eres de esos que se queda a ver quién se sale hasta el final,
0: sí,
2: ¿no? Porque
0: sí.
2: Te da FOMO, te da preocupación. Sí, sí, sí. ¿Qué dicen de ti?
1: No, ajá. yo sí voy. O sea, si ya no hablan desde hace 3 años, como para qué, ¿no?
0: No, pero cuando te vas, todo el mundo va a empezar a hablar.
2: Claro. Uy, qué payaso. Qué bueno que ya no está aquí. Es bien feo cuando te das cuenta que hay un grupo en el que no estás, ¿no? Que dices...
1: Ah, caray. Sí. Ah, perros.
2: Mamá, tienes un grupo con mis hermanos en el que no estoy yo.
0: Ay, mamá, aparte.
2: Mamá.
0: No, sucede en la chamba, ¿no?
2: Sí.
0: Como que hay grupillos que dices, ya.
1: O tú, o los mismos amigos, ¿no? Que hacen el grupito del grupito y sí, de pronto Nashla. Llega la notificación así de... perros, ¿por qué?
0: Ustedes traían.
1: ¿Se iban a ver o qué?
2: Ay. Yo una vez cometí un error que iba a organizarle una fiesta sorpresa de cumpleaños a una pareja y la agregué al grupo, güey. Agregué a toda su familia y a él.
1: Fritísimo, ¿no?
2: Y el grupo decía sorpresa de cumpleaños y la agregué.
0: ¡No!
2: Todo menso.
1: Arruinando tu relación, ¿no? Siempre.
2: Sí, pues la sorpresa mínimo. La sorpresa sí no quedó. Pero es que eso es importante, saber a cuántos grupos pertenecemos. Estos grupos ya los dejo ahí almacenados. Estos cuates, ese grupo que solo sirvió para una fiesta, una cosita. Algo
0: ya,
2: así. Tres días que estuvimos en Acapulco, hicimos un grupo y ya está ahí para siempre. ¿Qué se hace?
0: Yo tengo uno de cena navideña que nada más se activa por ahí de diciembre. Somos
1: pero
0: tres
1: se
0: amigos.
1: Activa.
0: Tres, somos tres.
1: Ok.
0: Solamente se activa por noviembre y en diciembre. Cena navideña.
2: Se puede no hablar.
0: 2022.
2: Todo el año no se habla.
0: No nos hablamos, pero nos vemos en Navidad.
2: En Navidad.
1: Eso sucede. No, a ver, seamos honestos. La gente hace grupos para todo.
2: Sí.
1: Y la memoria no da.
2: Y
1: ya habíamos hablado sobre la memoria.
0: ¿Cómo les pones? ¿Qué título le pones? ¿No?
2: A mí hay un grupo que me agregaron Ya Párate Host y eso. ¿Y qué? ¿Eso qué es? ¿Eso para qué es?
0: Y luego hay otro Ya Párate Feliz.
2: Ya Párate
0: y
2: Feliz.
0: Luego hay uno de Ya Párate Producción.
1: Créeme que sí, mira, ahora que estamos haciendo reclamos al aire. A ese.
0: ¿Qué grupo odias?
1: Quiero decirte que sí, cojo. Effective Wonder hicieron un grupo más por ti porque dicen que te molestaba que la gente tuviera tu número y que querías más privacidad y no sé qué tanto.
2: No dije nada de eso. Pero sí, los grupos estos habrá que evaluar. Ustedes que nos escuchan, ¿qué harán con sus grupos?
0: O cuando eres admin, ¿no? Y delegas a otra persona ser admin.
2: Sí, dices, tú también puedes ser admin.
0: Claro.
2: Te doy el derecho. Te concedo y hay un nombramiento como caballero, se arrodilla.
0: No
2: y
0: quiero
2: dices,
1: por todo debería ser un lema con el que camines diario.
0: Oye, cuando te agregan al un grupo más.
1: No, es para qué. Cuando eres cuando es la misma gente.
0: Ajá.
1: Es que eso creo que es innecesario.
0: Ponen un grupo más.
1: ¿Para qué?
2: ¿Cómo se llama tu grupo de amigas?
1: Se llama Mini Team.
0: Mini team.
2: Sí.
0: Mini Yo sí team. Tengo comida navideña. Aquí está comida navideña. Somos tres amigos nada más.
1: Pero tengo varios, así como tengo uno de familia, domingo familiar, hazme el favor.
0: Uh-huh.
1: Sí, pero que lleva 100 años.
2: Se queda así con el nombre que tuvo la primera vez que lo creaste y luego lo arrastras todo el tiempo, nunca le cambias el nombre y ya no es de esa temática, pero sigue llamándose.
0: Ya cambió
2: así,
0: la temporada, ¿no?
2: Ajá.
0: Pero sigue.
2: Sí, Semana
0: así.
2: Santa, Cuernavaca y ya estamos en 2028,
0: claro.
2: ¿No?
0: Oigan, ahí estuvo el Final Feliz con arroba Cojo Feliz. Denle follow, por favor. Mañanita viene Poncho Herrera, tu mejor amigo.
2: Mi chofer personal.
1: Vamos a confirmar esa historia, ¿eh?
0: Sí. Poncho Herrera, también viene Ben Ibarra, nuestro mejor amigo Nash. Ben Ibarra, claro. Termina Morales para aquí responder todas sus llamadas con el tarot. Además, boletos de Yuridia y el tema del día, yo confieso que. Todo eso mañana. Nos tenemos que ir. Leoncio Cósmico en los controles. Rulo Verá en la producción. Chau, chau, chau, chau. Chau.
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3: La temperatura, 15 grados.
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0: 240, Ribopop, muy buenos días.
1: Muy buenos días, Gaby Cam, qué gusto saludarte a ti, a todos nuestros brunchers preciosos, iniciando semana. Magüe Romero, ¿cómo te va?
0: Muy bien, hermosuras de mujeres, gracias por preguntar. Bruncher querido, ¿cómo estás? Ay, sí. Bruncher querido, ¿tú qué estás haciendo?
1: Sí, bruncher querido.
0: Donde sea que nos estés escuchando, a todos los brunchers en Puebla, en Acapulco, si estás en la aplicación, en tu trabajo, en la casa de bolsa, literalmente.
1: En la casa de los
0: famosos. Me encanta, sabrás. Exacto, en la casa de los famosos que no tienen
1: igual,
0: radio, pero si
1: los
0: tuvieran,
1: que preparan la comida
0: para
1: toda la
0: exactamente
1: producción.
0: La gente que está en sus coches también, los que trabajan en aplicación.
1: Yo tengo un saludo en la casa de los famosos.
0: A ver, date.
1: A Nacho, que es parte de la producción. Deberías invitarnos, Nacho.
0: Invítanos.
1: Sí, Nacho, invítanos.
0: Tenemos mucho que aportar.
1: Un boludo honorable. Buena charla, a lo que sí. Qué bonito empezar una nueva semana, mis chicas del brunch. Y es que sí, vamos a estar con ustedes a partir de este momento y hasta la una de la tarde. Ya lo saben, también estamos totalmente en vivo y en directo en nuestro canal de YouTube de Los 40 México. Ahí buscan y estamos las chicas del brunch para que le pongan rostro, carita a estas voces que siempre los acompañan. Pero arrancamos este día con un bronchisme interesante. Parronchisme.
0: Besos que no deberíamos estar hablando aquí, pero no importa. O sea,
1: pero no importa.
0: Aquí no hablamos de cuerpos ajenos, pero de romances hollywoodenses ajenos, eso sí hablamos.
1: No se discrimina.
0: ¿No? Y es que, ¿qué creen? Que acaban de salir unas fotos que nos dejan entrever que Ana de Armas,
1: mamacita preciosa,
0: guapísima actriz con ascendencia cubana, está viviendo un inolvidable verano de amor en uno de los sitios favoritos de los famosos para irse de vacaciones.
1: Yo creo que
0: están, creo que en Italia, ¿no?
1: Ella
0: no,
1: quiere aprender español.
0: ¿Dónde están?
1: Bien. Están en Formentera, en España. Pero di con quién.
0: Espérate,
1: no está sola.
0: Primero vamos a hacer un pequeño recuento de Ana de Armas, ¿no? Ana de Armas aparentemente andaba con Ben Affleck. Después se le empezó a asociar con Tom Cruise.
1: Ajá.
0: Ese fue lo último que supimos. Y ahora todo parece indicar que su nueva pareja es Beto Montenegro, vocalista de la banda venezolana Rawayana.
1: ¡Vámonos! Momento, yo pensaba ella que él estaba con Elena Rose. Yo pensaba que Beto estaba con
0: Elena.
1: Cierto,
0: sí.
1: Recordemos que ellos hicieron juntos Luna de Miel, que es un rolón, y que incluso en una presentación dieron la impresión de que se estaban dando besito. No, fue en un concierto de Elena que llegó. Disculpen ustedes.
0: Ahora.
1: Y ya se fue. Pero y que le dio como su becerro por ahí, entonces...
0: Su bocinazo.
1: Pero no, al parecer no. Se cancela que está con Ana.
0: Oye, pero yo nunca supe si realmente andaba o no con Tom Cruise, porque según yo estaban como haciendo un proyecto juntos, algo así.
1: Exactamente.
0: Y más bien como que sí había fotos de que estaban juntos en diferentes lugares. Probablemente solo eran amigos, pero bueno. Los medios han decidido que el encabezado sea Ana ya se olvidó de Tom Cruise.
1: Ah, caramba.
0: Efectivamente, y pues bueno, ahora parece que está junto a este hombre, a Beto Montenegro, en las Islas Baleares.
2: Yo nomás voy a decir algo. O sea, la fotografía cero se ve comprometedora.
0: No, la que tenemos aquí, o sea, no, pero sí hay unas comprometedoras. Sí.
2: O sea,
0: sí.
2: Ella va en su rollo y el
0: obvio
2: otro
0: ya fui adelante con
2: el otro
0: imágenes,
2: llevándose
0: Magua.
2: El chor.
1: Pero
2: el otro acomodándose el
1: mano.
2: Chor y la Ana acá acomodándose como
0: sacando
2: su rollo.
1: Ay, hermana, sí está comprometedora la foto.
2: La máquina.
0: A ver,
1: tengo las imágenes.
0: No, claro que sí.
2: Esa sí ya es.
0: Bueno.

0: latino que hizo que Ana de Armas se olvidara de Tom Cruise. Y capaz que nunca confirmaron nada ni habían sido ni como nos oficializados. Consta,
1: y además, ¿qué nos importa, eh? Exacto. Ella puede
2: tampoco
1: ser lo
2: esto
1: que
2: nos
1: quiera,
2: importa, o sea. Pero ¿sabes qué? ¡Qué padre!
1: No, pero pues, güey, a por ellos. Es Ana de Armas. Imagínate su Instagram. Todo el tiempo debe de estar recibiendo mensajes de qué preciosa, qué hermosa. Claro. Y pura cuenta verificada, preciosa. O sea, no se confundan. O sea, pura cuenta con cheque azul. O sea, ya seguro vio a este hombre Beto y dijo, bueno, pues ¿por qué no a hay ver, sangre latina?
2: Y si le pongo hola de regreso, ¿no?
1: Así. Pues igual, ándale.
2: Cortea, vacaciones en las Islas Baleares.
1: Imagínate cómo empezó todo. Seguramente el Beto le dio un corazoncito, una historia de la Ana.
0: Seguro.
1: ¿No? Ya Ana vio el corazón. Luego se ha de haber preguntado, ay, mira, canta el muchacho. Oh, y es latino. Oh, canta en español. Oh, es no, venezolano.
0: Pues, y es raboyana.
1: Seguramente
2: sí, que además están súper de moda en este momento.
0: O sea, están en su hit. O sea, ellos están en ese momento en gira mundial también. Entonces es una pareja que siento que tiene muy buena afinidad, sí. Y me gusta mucho. Así que qué bonito que estén pasando el verano en Europa, besándose.
1: Un verano sin fin.
0: Un verano sin ti, Tom Cruise, diría. Ah. Además, más bien. Pues muy bien, esa es la información que les tenemos. Un bronco. Un chisme para iniciar la semana, para aligerar de pronto que la carga de trabajo, que si el tráfico, que muchas cosas que suceden, pues aquí estamos nosotras para acompañarlos como siempre de 10 de la mañana a 1 de la tarde en el brunch de los 40. Vamos con música,
1: bueno,
0: chicas.
1: Sí, sí, sí. Yes. Música. Ey, aquí en el
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1: 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La temperatura, 18 grados.
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1: Regresamos aquí en el brunch de los 40.
2: Avisen. Siempre sí.
1: Avisen,
2: hola.
1: Avisen.
2: Una cana el chisme. Echando el chal de fin de semana. Pero bueno, no, está el momento más bonito.
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2: Como nos enseñaron el viernes. Casi te evidencian. Broncher, querido.
1: Que no sepan.
2: Broncher, amado.
1: Broncher,
2: las chicas del brunch. Aquí te premiamos.
1: Sí.
2: Es el momento de marcar al 55-51-66-8101 porque tenemos un boleto doble para...
1: ¡Yuridia! Estadio GNP Seguros, jueves 3 de septiembre. Para que te lances tú y un acompañante más y puedan disfrutar al lado de una buena caguama toda la música de Yuridia y canten a todo pulmón.
4: Así es, la reina del despecho. Bueno, es que hay varias reinas
2: es que
4: del
2: sí,
4: despecho.
2: Es una de ellas.
4: Yuridia es una de ellas. Y si tú quieres llevarte ese boleto, pues nada más tienes que llamar al 55-51-66-8101. Y cuando nosotros te digamos, hola, bueno, Oliwi, tú tienes que decir... Yo amo el brunch de los 40 y quiero boletos para Yuridia.
2: ¡Wow! Yuridia, el próximo jueves 3 de septiembre en el Estadio GNP. Además, tenemos boletos digitales, lo que significa que no tienes que venir hasta Tlalpan 3000. Te los hacemos llegar a la comodidad de tu móvil. Ya tenemos llamada en nuestro brunch teléfono, así que contestemos.
1: ¡Hello!
2: ¡Hola!
5: ¡Hola, hola!
1: ¡Hola!
3: Salto y seña, baby.
2: Ajá.
1: Ajá. ¿Qué tienes que decir?
2: ¿Sí?
5: Ay, entró mi llamada, pero se...
2: ¡Ay, lástima! Lo sentimos,
1: bye.
2: Querido Broche.
4: Me encantó la explosión.
3: Sí.
2: Así,
3: valiste, pero
4: eso
3: no te preocupes.
4: Eso quiere decir que tú, Broncher, allá afuera, cuya llamada no entró, ahora puedes llamar al 55-51-66-8101. Amable recordatorio, cuando nosotros te digamos hola, bueno, Oliwi, tú tienes que decir...
1: ¡Yo amo el brunch de los 40!
2: Y quiero boletos para Yuridia, en este caso. Ese es el santo y seña del brunch de los 40. Broncher que nos escucha, Broncher que lo sabe. Pero bueno, tenemos una nueva llamada en la línea.
4: A ver si es cierto. ¡Hola!
2: ¡Oliwi!
6: Yo de los 40 y quiero boletos para Yuridia.
2: ¡Sí!
4: ¡Muy bien! Se cortó, pero asumo que sí lo dijo bien. ¿Cómo te llamas, corazón de melón?
6: Daniel Pérez.
4: Daniel, ¿en dónde nos escuchas?
6: Desde la Ciudad de México.
4: Ok, Daniel.
1: ¿Qué estás haciendo?
2: Sí, cuéntanos.
4: Bueno, ajá.
6: Pues vengo aquí, en el carro, pero me tuve que estacionar.
4: Ok. Vientos,
1: porque orillas a la orilla, no vaya a ser.
4: Los policías de tránsito andan al tiro.
2: Están alborotados ahorita.
4: Aparte ya se camuflajean, hermano, cuidado.
2: Sí, mucho ojo con eso, mucho ojito. Pero bueno, Daniel, entonces eres muy fan de Yuridia, ¿cierto?
6: Pues mi esposa.
2: Me encanta.
4: ¿Cuál es la que te sabes, amor?
6: Pues sé algunas. Que canta ella, pues también ahí le hacemos el coro.
4: Órale.
2: Ay, qué lindo, qué buen esposo, Daniel. Eso me parece muy bien. Matripuntos, los que estás tratando de conseguir. Así que lo que va a pasar es que te vamos a poner una canción recitada en la robótica voz de Alexita.
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2: Entonces, tu querido Daniel, tienes que o decirnos el nombre de la canción o cantar la canción en cuestión si te la sabes. ¿Va? ¿Entendido?
6: Entendido.
4: Venga, Daniel, tú puedes, precioso.
2: ¡Vámonos!
4: Entonces,
1: venga, Dani.
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4: Se está muriendo, amor. Son pistas las que te estoy dando,
2: se está
4: muriendo.
2: ¿Qué pasa antes de que uno se muera?
4: Exacto. ¿En qué estado está?
2: ¿Qué?
4: En coma. En terapia intensiva.
6: ¡Qué agonía!
2: Que no se diga que no somos las más barco de la radio.
4: Cañón, ¿eh?
2: Uno se está muriendo en terapia intensiva. Daniel, te llevas tus boletos. Ya sabemos que vas a ir con tu esposa. ¿Cómo se llama tu esposa?
6: Cintia.
4: Bueno, cuando tú y Cintia ya estén ahí en uno de los mejores lugares del Estadio GNP Seguros para disfrutar de Yuridia, una cosa les pedimos: se toman una foto, una historia, nos etiquetan en @los40bx, en @elbrunchfm. ¿Va, Dani?
6: Perfecto.
4: Muy bien.
7: Felicidades, Dani. ¡Wow! Y un abrazo a Cintia.
2: Sí, gracias. Qué rico. Qué buen plan, ya lo saben, la van a pasar increíble el próximo jueves 3 de septiembre en el Estadio GNP. ¿Seguros?
4: Me emociona.
2: Ay, me emociona también.
4: Porque mis boletos van a estar al lado de Daniel.
2: ¡Claro! Ahí va a estar Magua.
7: Ahí le invitas una chela a Magua.
2: Exactamente. Muy bien, creo que Daniel ya se nos fue. Daniel, pero bueno.
7: Sí, yo ya tengo mis boletos, sí, que sí, les vaya a arribar, adiós. Miserables.
2: Que pase lo que tenga que pasar.
4: Losers.
2: Más bien, vámonos con música de las plans que tendremos un Los 40 Básico el próximo lunes 24 de agosto.
7: 8 de la noche en horario del Auditorio Nacional.
4: Pues me encanta porque justo vamos a escuchar una rola de ellos, de ellas. Y esta canción me encanta porque me pone a bailar. Bye, bye, bailando.
2: Bye, bye, bailando.
7: Ah, mira.
4: Mira.
7: Bye, bye, Daniel. Vaya. Muy bien.
2: Ellas son plans.
4: Y lo escuchas aquí en el brunch de Los 40.
2: Eso, pero.

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1: La temperatura, 18 grados.
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1: ¿Qué? Estamos de vuelta.
2: Así es.
1: Y con alguien que ha trabajado con toda la crema y nata de la música.
2: Deja tú, él es crema y nata de la
1: música. Él es parte de esa crema y nata. Me encanta porque de hecho tuvimos la oportunidad de entrevistarlo y la foto no había quedado como que bien y todavía se acercó a nosotras y nos dijo, sí salió bien. Ay, y nosotras, lindo. ¡Oh, my God! ¡Sí, es él!
2: Me encanta. Ha estado en esta cabina.
1: También. Es un artista increíble directamente desde Puerto Rico.
2: ¡Venga, mami!
1: Viene a presentar su nueva rola, Me Despido o No. Se trata de Luis Fonsi. ¿Cómo estás, Luis?
3: Saludos, familia. Qué bonita introducción. Muchísimas gracias por eso. Me gustó lo de crema y nata. Eso fue un detalle muy bonito.
1: Solo verdad
2: es
1: que
2: lo eres. Así lo eres. Sí. Oye, lo primero que yo te tengo que preguntar, Luis, es ¿nos extrañas? Porque nosotros a ti sí.
1: Siempre.
3: Yo no puedo vivir sin ustedes en mi vida. Entonces lancé esta canción justo para tener una excusa de hacer una entrevista. Solo por eso.
2: Gracias. Ay, no necesitabas una excusa, ¿eh? Eres bienvenido. Luis, siempre un placer tenerte en esta cabina de verdad. Y ahora con nueva música, Me Despido. Cuéntanos un poquito qué hay detrás de esta bachata. Me encanta.
3: Sí, súper contento. Cada vez que empezamos como un nuevo ciclo de lanzar nueva música, por más tiempo que uno lleve haciendo canciones y lanzando discos, siempre hay un cosquilleo muy, muy bonito, porque uno nunca sabe cómo la gente va a reaccionar. Este es el segundo lanzamiento de lo que será mi próximo disco, que saldrá ya el año que viene. Es una bachata, es una canción que es muy de historia. Algunas veces las canciones agarran como una temática en general. En este caso, esto es como una novela, lo que estoy contando. En forma de bachata, como muy romanticona, pero como para bailar. Entonces me disfruté mucho escribirla, hacer el videoclip, y ahora súper contento porque hace 2-3 días lanzamos el tema y bueno, pues aquí estoy emocionado.
1: Emocionadas también estamos nosotras, Luis, porque de verdad escucharte en salsa, escucharte ahora también en bachata, ¿qué ha sido para ti experimentar con uno, con otro? Y bueno, hasta de Justin Bieber, de Daddy Yankee, a escucharte y disfrutarte de esta manera en bachatita.
3: Yo soy un tipo aventurero, no le tengo miedo a evolucionar, no le tengo miedo a mezclar y fusionar géneros. Toda mi vida, todos mis discos han estado como en constante evolución, desde mi primer disco en el 98, que lo grabé, y que lo grabé mientras estaba estudiando música clásica en la universidad.
1: Wow.
3: Todo lo estoy diciendo y me estoy yendo en un viaje recordando cómo fue eso y lo que yo pensaba que iba a ser mi música y lo que yo pensaba que iba a ser como mis primeros pasos y lo que iba a pasar. Y desde ese entonces, pues siempre he ido tratando de evolucionar dentro de mi género, que siempre va a ser un género romántico, porque yo soy un cantautor romántico, soy cantante, me gusta interpretar con mucho sentimiento, pero a la misma vez, poco a poco me he dado cuenta que el ritmo y el sabor caribeño, yo soy boricua, soy de Puerto Rico, llevo esas ganas de bailar en la sangre, que también mezcla muy bien con el pop. Entonces siempre busco como que ese balance entre hacer discos que tienen canciones como muy de cantautor, muy de feeling, muy de letra, pero a la misma vez canciones que ponen a la gente a bailar y que nos desconectan de los problemas, que no importa si uno sabe bailar o no. Inclusive que no importa si uno sabe hablar español o no, que es algo muy bonito que está pasando hoy día con la música latina, que además de visitar a nuestros países latinos que amo, que es la razón por qué estoy aquí, también tenemos la oportunidad de visitar países muy lejanos, pero cuando uno hace temas rítmicos se conecta con ese mismo lenguaje. Entonces por eso estoy jugando también con estos ritmos. La bachata es un género sabroso Y bueno, estoy muy emocionado con esto.
1: Muy sexy,
4: wow,
1: la verdad.
4: ¡Qué cool, de verdad! Luis Fonsi está con nosotros en el brunch de los 40. Estamos hablando sobre Me Despido, que es esta bachata contemporánea con arreglos caribeños. Ya nos lo estaba contando Luis Fonsi un poquito. Y una canción de tal envergadura necesitaba también un video que contara esa historia de telenovelesca. Porque yo recuerdo la primera vez que escuché la letra el viernes, la parte de casi me muero cuando yo te vi con el anillo y con luna de miel vestida de blanco. Uf. Para él. Yo ya tuve la imagen. Cuéntanos un poquito del video que lo dirigió Carlos Pérez de Elastic People. Cuéntanos un poquito cómo fue también darle vida a esta historia tan, tan novelesca desde la letra.
3: Sí, yo que hice, trabajé con Carlos, que pues con Carlos básicamente mis últimos, qué sé yo, 20 videoclips los he hecho con él. Despacito, Échame la Culpa, todos esos videos los hago con Carlos porque es amigo y siempre que lanzo canción lo involucro desde el momento de casi que de la composición y le digo, mira, tengo esta idea para hacer esto, vamos a crear cosas que visualmente la gente también se conecte, porque le doy mucha importancia a esa parte visual. Y esta canción, como tiene tanta historia, pues no quería obviarlo y hacer un video de performance, ¿me entiendes? O video, sí, de baile. Como que le quise, de hecho, dar mucha importancia a eso, porque creo que es lo fuerte de la canción, además del ritmo, es lo fuerte. Es una historia que es arriesgada, es, sí, la realidad, no es algo que yo he vivido, porque yo nunca le he dicho a una mujer, oye, te vas, me a casar, voy mañana, vente conmigo esta noche. Vete antes de que te pase.
2: Te espero fuera. Venga.
3: No le estoy recomiendo al público que hagan esto, pero lo lindo que tiene las canciones, como que tiene cuando uno hace un rol en una película, una novela, lo lindo que tiene es que te puedes salir un poco de la realidad y puedes jugar a hacer un personaje y hacer cosas que uno no haría en la vida real. Y de eso se trata, es jugar con las emociones y con el romanticismo extremo.
2: Y si alguien sabe de romanticismo extremo es Luis Fonsi, que está con nosotros en el brunch. Bruncher, Luis aceptó ser parte de un pequeño consultorio llamado Me Despido o No. Si tú estás viviendo una situación complicada y nos la quieres contar por WhatsApp al 55 51 66 8 101, mándanos tu historia. Si estás dudoso si debes quedarte en un lugar o irte, mándanos tu historia, que aquí Luis Fonsi, el rey del romanticismo, te va a dar algunos consejillos. Oye, Luis, sí, yo confío en ti. Mire, yo seguí consejos de tus canciones desde, sí, temprana edad y me funcionaron.
4: Yo no me he dado por siempre vencida.
2: No,
4: por ejemplo,
2: fíjate, efectivamente, yo tampoco yo me imaginé no sin él.
3: Ah, mira, me gusta lo que te diste por vencido. Y lo hiciste rapidito, o sea,
4: exactamente,
3: como que
4: estás, exacto, y vámonos despacito.
2: Yo no, o sea, lo cambié por ninguno tampoco, y así
1: sucesivamente. ¿Por qué no? Vamos entrando en terrenos desconocidos despacito.
2: Sí. Así es.
1: ¿Por qué no?
2: Oye, Luis, tengo una pregunta para ti, porque me encanta que la historia detrás de esta canción pues también habla de soltar cuando a veces tú no necesariamente quieres hacerlo, ¿no? ¿Hay algo a lo largo de tu carrera que en algún punto tuviste que soltar y que hoy entiendes que era lo mejor que podías hacer?
3: Sí, por supuesto, en mi vida profesional y en mi vida personal. Yo creo que la vida está construida de millones de decisiones. En todo momento estamos tomando decisiones, obviamente algunas más importantes que otras, pero siempre, muchas veces uno llega a un momento que uno dice, ok, ¿qué hago? ¿Para dónde voy? ¿Para acá o para acá? ¿Me entiendes? Y eso influye muchísimo. A la hora de hacer música influye muchísimo, a la hora de escribir canciones uno dice qué tipo de canción quiero escribir, me voy por aquí por allá. Entonces yo quiero dar el disclaimer, yo no soy ni pretendo ser experto en el amor, no he tenido, ¿me entiendes?, una trayectoria perfecta, me he dado contra el piso, pero así es que uno aprende, así es que yo creo que uno tiene que vivir esos golpes para aprender, para apreciar lo que uno tiene hoy día, y al final el camino seguir el corazón, seguir lo que te dice, no darle tanta importancia al ruido externo, sino dejarte llevar por el instinto, porque la vida es demasiado corta para uno no levantarse con ganas de bailar y de gritar y de besar a su pareja, ¿me entiendes?, y de ser feliz. Entonces, si uno no siente eso, hay que hacer algo al respecto.
1: Wow.
4: Wow.
1: Wow. quedé y permanecí, hermanas. Luis Fonsi está con nosotros en vivo aquí en el Brunch de los 40 y efectivamente los invitamos a que nos hagan llegar sus historias. Luis, tenemos ya unas por acá al 5551-668-101 y nos dice un broncher: mi ex me volvió a escribir después de 6 meses. Luis Fonsi, ¿qué debo hacer? ¿Me despido o no?
3: ¿Tengo que yo contestar eso?
1: Sí, ayúdanos, experto.
4: Luis Fonsi, del amor.
3: Lo que pasa es que hay muchos factores que no tenemos ahora mismo sobre la mesa. Claro. Es su ex, no sabemos cómo terminó esa relación, porque si terminó de una manera muy respetuosa, y hay ahí como un historial de problemas, yo creo que hay que pasar página full. Hay que decir borrón y cuenta nueva y no regresar a ese lado oscuro. Si de repente se dejaron por algo superficial, algo que se puede trabajar, y todavía hay sentimientos, pues yo creo que no puedes negar ese sentimiento. Oh. Eso es lo mejor que puedo decir.
1: ¡Otra oportunidad! ¡Otra oportunidad!
2: Pero quién sabe.
3: Hay muchas canciones.
4: Hay canciones de Luis Fonsi que lo explican. Exactamente. Siempre hay una canción de Luis Fonsi que puede servir para ese momento específico. Luis Fonsi está con nosotros hoy en el Brunch de los 40. Y broncher querido, broncher amado, tú que nos escuchas, que estás en una encrucijada del corazón, escríbenos ya mismo a nuestro WhatsApp 5551-668-101 porque abrimos el consultorio Fonsi para que ustedes nos cuenten su situación sentimental en la que no saben si quedarse, si volver a intentarlo, finalmente despedirse, y pues Luis nos va a decir si me quedo o me despido.
2: ¿Qué opina?
4: Nos va a decir su opinión. Mira, exacto, justamente aquí tenemos nombre y apellido. @AdirRodríguez2976 dice: hashtag me despido. Mi exnovio me fue infiel con mi supuesta mejor amiga en una borrachera.
1: No era tu amiga.
4: Exactamente. Dice él que no fue nada más que un beso por error. ¿Me despido o lo perdono? Luis.
1: Estaban briagos, estaban tomados.
2: Cara de Luis Fonsi nos dice absolutamente todo lo que tenemos que saber.
3: Qué lío. No, porque una infidelidad es una infidelidad, eso duele. Y el tema de que sea con tu amiga, es doble golpe, doble traición. Es traición. Entonces yo creo que yo creo que hay que despedirse. Sin saber mucho de la relación y lo que han vivido, porque yo sí creo mucho en el perdón. Es importante aclarar que creo mucho en el perdón y creo mucho en las segundas oportunidades, pero por lo menos basado en la data que me acaban de dar, suena como que es un momento de despedida.
1: Aparte siempre le tuvo ganas, o sea, aprovechó la borrachera para meterse, claro.
2: Sí. Además, una siempre cosa se la quiso comer. Yo creo que el perdón no está peleado con irse, ¿sabes? Sí. El perdón no está peleado con irse, tú puedes perdonar.
1: ¿Sí o no, Luis Fonsi? ¿Sí o no?
4: Se emborrachó, se tropezó y cayó en su boca.
1: Uno cuando está entregado, aunque esté borracho, respeta a la persona con la que quiere, pero él estaba aprovechándose los influjos y flujos del alcohol.
2: No, ese es el pretexto.
1: Y por eso agarró el pretexto y
4: se tropezó y cayó en la boca de la mejor amiga.
1: Pero también hay que decir,
4: la mejor amiga le contestó el beso, entonces ahí sí.
1: Claro, los dos se traían ganas, o sea.
4: ¿Y de la amiga que se despida o que la perdone? También,
1: no, hombre, ya que se vayan los dos.
4: ¿Qué dice Luis?
3: No, la amiga hay que despedirla más rápido todavía.
1: ¿Verdad? Claro. O sea, estuvo viviendo con Satanás ahí, o sea.
2: Sí. Es lo que yo digo.
3: Son códigos, eso no se hace. No. Inclusive, obviamente cuando están juntos, inclusive cuando también están separados. Si yo estoy soltero ahora mismo.
1: Se respeta la carne.
3: Vamos a suponer que yo estoy soltero y mi amigo se dejó de su mujer. Estamos los tres solteros. Como quiera, yo no me atrevería a hablarle a la ex de mi amigo, porque es mi amigo. Eso es código.
1: Exactly.
2: De acuerdo.
3: Entonces, Así eso es. Ya uno, la mujer de un amigo, uno la tiene que ver con otro lente, como que nunca puede mirar para allá.
1: Sí. ¿Me entiendes? Ya la chupó el diablo, pues es como decimos aquí en México.
2: 100%.
1: O sea, sí. Eso ya no se voltea.
2: Eso ya
1: es cosa
2: ya
1: aparte.
2: Ya duró más de 3 segundos en el piso, ya no se puede levantar. Luis, tenemos otra pregunta en tu consultorio de Fonsi de la Mortz. Abril dice, pero esta no es de amor, esta es distinta. Abril dice, #me despido. Tengo una relación de amor-odio con mi jefe. Un día nos queremos y otro nos odiamos, pero ya me llegó una mejor oferta laboral. Me despido o me quedo con él. En el fondo, de verdad, sí lo quiero mucho.
3: Bueno, yo creo que como que medio nos contestó la pregunta ahí al final,
1: sí,
3: ¿sabes?
1: Sí, ya tiene su respuesta. Dinero, el billete, no. billete, manda.
3: Sí, bueno, si hay, mira, después que haya respeto en el trabajo, después que él no le falte el respeto, obviamente hay jefes más fuertes que otros.
1: Sí.
3: Pero si te gusta lo que estás haciendo y no hay falta de respeto y ahora mismo te ofrecieron algo mejor, quédate ahí.
1: Pues sí. Wow, Luis, viene otra más.
4: Muy sabio, Luis Ponzi.
1: Viene una historia más.
3: Lo estoy haciendo bien, porque
1: excelente.
2: Yo solo sé, Luis, que yo sí te contrataría de terapeuta, la verdad.
1: Sí.
4: Abre tu consultorio, ya nos has hecho terapia. O sea, vas bien.
3: Yo no estudié esto, yo no vine preparado para dar consejos. Los consejos los necesito yo, pero estoy haciendo lo mejor que puedo ahora mismo.
1: Pero lo estás haciendo muy bien. Sí. Mira, viene el caso de Mariana. Hashtag, me despido. El fin de semana mi novia y yo experimentamos las relaciones abiertas y ella sí ligó y la pasó bien chicles bomba, pero me di cuenta que no es lo mío. ¿Será que me despido de esa relación o será que ella sí quiere regresar a la monogamia?
2: La cara
1: de Luis Ponzi es épica.
3: Mira, aplaudo a la gente que vive con esa, digamos, libertad. Y seguridad de decir vamos a tener una relación abierta. Todo el mundo tiene derecho a vivir su vida como quieren. Sí. Yo, por ejemplo, ahí no me identifico para nada. Y yo estoy segurísimo que mi esposa tampoco. Entonces, me cuesta dar un consejo. Yo creo que si los dos estuvieron de acuerdo de decir vamos a experimentar y a ella le fue bien y a ti no, él tiene que respetar el hecho de que estuvieron de acuerdo a probarlo, para empezar por ahí, porque no fue que ella lo engañó y lo hizo a su espalda. Entonces, ahora es cuestión de que ellos se pongan de acuerdo cuál es el plan, ¿me entiendes? ¿Qué se puede hacer y qué no? Internamente, como pareja, comunicación es lo más importante. Y si ella quiere seguir, pues, viviendo este tipo de lifestyle y él no está de acuerdo, pues entonces ya son cosas que tienen que hablar.
1: Es que le dio envidia que ella sí la pasara bien chicles bomba.
4: Sí, si él lo hubiera ligado bien, ajá, a lo mejor no de pronto podría seguir. Pero lo que dice Luis Fonsi es muy cierto, la comunicación en una pareja es lo más importante y ya pues tienen es que llegar a sus acuerdos. Entonces, gran consejo, Luis Fonsi. Seguimos con más historias porque ya empezó a estallar aquí al 55-51-668-101. Ya los bronches dijeron, no, Luis Fonsi nos da consejos. ¡Vámonos!
2: Yo mandándole mi
4: propia historia. Vámonos, o sea,
3: voy a abrir mi oficina de consejos, sí. Consejos musicales con Luis Fonsi.
1: Claro
2: el
1: que
2: consultorio
1: sí.
2: Fonsi.
4: ¿El me despido o no? Y es que esta va a estar bien fuerte. Mira, @nopalitomex dice, ¿me despido? La chica con la que ando me confesó que el bebé que esperamos, que estamos esperando, no es mío, que es de una noche en la que nos enojamos. Yo estoy muy ilusionado con el bebé. ¿Usted qué haría? Así lo puso.
3: Ay, Dios mío.
2: Y vendrán cosas peores, dice la Biblia.
1: Sí.
2: Mateo 7:7 dice.
3: O sea que ellos estaban juntos, pero se pelearon una noche estando juntos.
1: Ajá.
3: Y ella
1: aprovechó.
3: Tuvo una noche de rock and roll, una noche de copas,
1: una noche loca.
3: Entonces regresaron. Pero justo esa noche de copa, noche loca, justo.
2: Le pegó, convenientemente.
4: Sí.
1: Dice ella.
4: Dice que ahí pasaron cosas.
3: A empezar, ¿qué timing? Vamos a empezar por ahí.
4: Sí.
3: Está difícil. La verdad es que no estoy preparado para dar consejos. no sé, díganme ustedes, a ver, como
1: yo me iría, mujer. Yo sí me despido si fuese él. Porque aparte, o sea, por un coraje no llegas a tal grado de irte a meter con otra persona, ¿sabes? O sea, más bien tomas un tiempo y dices, me espero a que se me baje la rabia, hablamos y tratamos de solucionarla, pero no voy y se la voy a otro.
4: O sea, es que además fue una pelea, no era que hubieran terminado. O sea, they were on a break, esto no es Friends que estaban de pronto en un break,
3: no. Como Ross y Rachel estuvieron en un break, ¿me entiendes? Ajá.
4: Exacto.
3: Ahí todo depende, aquí el factor importante es cuán serio fue ese break, porque si fue una pelea que todos todos pelean, o sea, sí. A ver, la palabra pelea es un poco agresiva, pero todos tenemos momentos incómodos con nuestra pareja, que no nos llevamos, que tenemos uno o dos días que como que medio no hablamos, sí. Y después uno habla y todo se resuelve y nos abrazamos y la vida es bella, ¿no? Sí. Si fue algo así como muy liviano, como una pelea, y justo esa noche ella aprovechó, me parece un poco agresivo y me despedí. Bye, adiós, que la pases bien, te quiero, bye. Si fue que estaban ya literalmente separados por un tiempo largo y salieron, hicieron sus cosas, pues ya entonces es diferente porque ahí tenían jurisdicción.
4: Sí, exacto.
3: Tenían un permiso.
1: Te traían.
3: Sí, sí, está difícil esta, ¿sabes? No me siento preparado para dar un consejo inteligente, pero eso es lo mejor que puedo dar.
2: Luis Fonsi, es que tú eres sabio, no sí, necesitas sí. preparación.
1: Tu música lo
4: tu
1: dice,
4: música, bebé. O sea, eres nos ha sabio. Llevado, nos ha traído hasta acá.
1: A través de tus letras lo confirmamos,
2: es
1: Luis
2: verdad,
1: Fonsi.
2: ¿Eh?
3: Sí. Uno trata.
2: Que levante la mano quien se ha flagelado por un amor con una canción de Luis Fonsi.
1: Obvio.
4: Acá, o sea, de verdad, Luis. Tú nos has acompañado en tantas, Luis, para sonreír, para llorar, para despedirnos, para quedarnos, que de verdad, qué lindo que te hayas tomado este tiempo para estar con nosotras en el brunch de los 40 y poder también resolver las dudas, las situaciones sentimentales de nuestros oyentes a propósito de ese rolón que es Me Despido, tu nueva canción. De verdad, gracias.
3: Me encanta estar aquí broncheando con ustedes. Siempre me llenan de energía bonita, de energía positiva, y me encanta poder hablar de esta canción que se llama Me Despido, que me tiene muy emocionado. Salió apenas hace dos días y bueno, es una bachatita ahí para bailar, para gozar y para disfrutar de esta historia novelesca de Me Despido.
2: Te queremos mucho, Luis Fonsi.
1: Te queremos, Luis Fonsi, de verdad. Gracias por formar parte del brunch. Oye, y por cierto, nos vamos con tu rola. ¿La quieres presentar de una?
4: Sí.
3: Me encantaría.
1: Venga, preséntala.
4: Lánzate.
3: Yes, a través de los 40. Les presento mi nueva canción. Soy Luis Fonsi y esto se llama Me Despido.
1: Aquí en el brunch.
3: ¡Woo! ¡Aquí en el brunch! ¡Woo!

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1: 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La temperatura, 18 grados.
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1: Así es lunes, mis chicas hermosas, mis bronchers queridos, mis bronchers amados.
2: Bronchers. Broncher de mi corazón.
1: Oigan, ¿y qué creen?
2: A ver.
1: Ayer, el hermoso 16 de agosto, Dancing Queen, la icónica canción de ABBA, cumplió 50 años.
2: Todo un clásico.
3: You are the Dancing Queen.
2: Bailando con la reina. ABBA.
1: La reina del baile.
2: La reina bailadora.
1: Sí, oigan, 50 años de que se lanzó esta canción, que fue el single, el focus track de un álbum llamado Arrival, que fue el cuarto álbum de estudio de ABBA. Y pues obviamente teníamos que recordar la anatomía de este rolononazo, porque es perfección pop. Oigan, ¿saben que esta canción casi no se iba a llamar Dancing Queen? Iba a tener otro nombre. Se iba a llamar Boogaloo.
2: Ay, no, Zafo.
1: ¿What? Yo sé, así como lo escuchan, originalmente la banda escribió la canción ¿Bugaloo? Pensando en ese nombre, Boogaloo.
2: ABBA, Boogaloo.
1: No, me quedo con la reina danzante, la reina bailadora.
2: La reina bailadora.
1: Pues esto fue hasta que los músicos Benny Andersson y Björn Ulvaeus terminaron la melodía, que fue el manager de la banda, fue el manager de ABBA, Stig Andersson, que dijo, bueno, pues voy a escribir la letra como para esta melodía. Y mientras trabajaba en ella, pues dijo, oigan, Dancing Queen suena bien, suena como interesante, a la gente le puede atraer. Pongámosle ese nombre. Y ese nombre, ese cambio de nombre, pues obviamente ayudó a que la canción como que tuviera un appeal mucho más bonito. Y es una canción que además tenía magia desde el principio. Resulta, pasa y acontece, que Benny Andersson se llevó una copia de la pista de acompañamiento a su casa y se la puso a Frida, a Annie Fried, y ella inmediatamente empezó a llorar y dijo, esto me hace sentir como nostálgica, como pensar en esos momentos cuando era joven, evocando viejos momentos. Y siento que eso es lo que tiene Dancing Queen, que no importa la edad que tengas, no, te lleva un momento de tu vida en el que tú eras la reina del baile.
2: Me encanta.
4: Yo
2: porque
4: era la pelota.
2: Era el centro que brillaba.
1: Así el centro es que brillaba.
2: Cuando le pegaba la
4: bola
2: luz.
4: Disco.
2: Exacto.
4: Es verdad, sí. Digo, toda esta parte de Young and Sweet Only 17, o sea, a mí me recuerda a esas bellas tardeadas a las que iba aquí en la Ciudad de México, donde como mi escuela era de puras mujeres, había dos hombres y esos le gustaban a las 50 mujeres porque no había más.
1: Codiciados, cotizados.
4: Sí, y sí, como que te lleva esos tiempos, ¿no?
1: No, definitivamente. Y es que Frida lo que dijo cuando escuchó por primera vez la melodía de Dancing Queen fue, encontré la canción tan hermosa, es una de esas canciones que van directo a tu corazón. Y tiene toda la razón. Y por su parte, Agnetha Faltskog lo tenía muy claro. Dice, es difícil saber qué será un éxito, pero la excepción fue Dancing Queen. En el momento en el que todos la escuchamos, sabíamos que iba a ser una canción gigante. Obviamente, cuando un hit es tan obvio que hasta los artistas lo sienten, pues tú sabes que ya es algo poderoso.
2: Totalmente,
1: grande.
2: Pero qué grande Andy, ¿cómo se llama?
1: Annie Fried Lyngstad.
2: No, Benny Andersson, que es el productor, sí, de Benny la canción Anderson, y parte sí. de la banda, ¿no? O sea,
1: exactamente.
2: Dices, güey, qué futurista.
1: El
2: o sea, quiero un viaje astral como el de él, ¿no? Porque siempre ha sido sí. un misterio la música, güey. O sea, ¿cómo puede haber canciones, aparte de la letra, la musicalización, que pueden pasar? O sea, va a llegar otro dinosaurio, otro meteorito a Yucatán y va a extinguir todo.
1: Yucatán.
2: O sea, y va a ser música que pon tú. O sea, va a quedar para siempre, le va a gustar a quien sea que lo pueda escuchar, o sea, qué bárbaros.
1: Es que es de esas canciones sí. que traspasan tiempo, espacio, rango de edad. Y bueno, les tengo el chismecito del lanzamiento de Dancing Queen. Y es que a pesar de que la canción estaba lista al mismo tiempo que Fernando, que es otro de los grandes éxitos de ABBA, pues ABBA decidió irse por Dancing Queen, obviamente. Y dijeron, no mentiras, ellos lanzaron primero Fernando y dijeron, démosle un espacio más bien a Dancing Queen, así que se

0: Esperaron 5 meses después para lanzarla como single de su álbum Arrival. Y el debut de Dancing Queen es algo de sueño, porque se lanzó oficialmente en Suecia, pues obviamente en su país natal.
1: Perdón.
0: Salud. En una gala que fue previa. Previa a la boda del rey Carlos XVI, Gustavo y Silvia Sommer. Estaba contando los números romanos, disculpen ustedes.
2: Estaba haciendo la inversión.
1: 16.
0: Es que había esta gala que era súper importante. O sea, la gala previa a la boda del rey Carlos XVI, Gustavo y Silvia Sommerlath. Y pues los reyes le pidieron a ABBA una canción que conmemorara ese momento. Y ellos dijeron, pues, ¿saben qué? Vamos a estrenar nuestra canción Dancing Queen en ese momento. Entonces,
1: en honor a la reina.
0: En honor a los reyes. Ahí está. Mira, de verdad que sí, está bendecida por la realeza la canción. Y pues lo chistoso, acá viene un dato que les va a volar la cabeza, amigas. Y es que a pesar de que ABBA es una banda pues mundialmente famosa, Dancing Queen, esta canción fue el único número uno que ellos lograron en Estados Unidos. El único, teniendo canciones como Super Trooper, como, o sea, mil y un canciones. Y Dancing Queen fue la única que fue número uno en Estados Unidos en el 77. Es la joya de la corona.
2: Es la única.
0: La única. Oh, pero amazing. Yo hubiera pensado que más, o sea, ¿sabes? Sí. Como que ellos tenían tantas canciones y uno decía, ay, wow. Pero me gusta también la letra de la canción y lo decías tú, como que es de recordar y evocar viejos momentos. Así que ya tú nos contaste qué estabas haciendo a los 17. Magua, ¿qué estabas haciendo tú a los 17?
1: A los 17 años, hermosa, yo todavía estaba en la prepa. Estaba justo pensando para dónde le iba a dar, qué iba a estudiar y efectivamente, o sea, sí.
0: Sí.
2: ¿Sí qué?
0: ¿Sí qué?
1: Estaba haciendo eso a los 17, sí.
0: Viviendo,
1: viviendo. Sí. O sea, era una mocosa, güey. O sea,
2: no ibas atardeadas, no ibas.
1: Claro.
2: No bebías clandestinamente, aunque.
1: Claro.
2: Tuvieras menos.
1: Fíjate que allá en Morelia vendían, yo creo que aquí también agua que se llama.
2: Aguas locas.
1: Vendían. No, pero tenía un nombre. La botella, era una botella, como un garrafoncito chiquito. Sí. Y
2: ¿Tonayán?
1: La Tonayán. ¿Qué? Sí, la Tonayán, o sea, y hacíamos aguas locas.
2: ¿Y no te quedaste ciega, bro?
1: Oye, hermana. Oh,
0: sí, no, pues,
1: ¿cómo te explico
0: bien?
1: Que la cama voladora ahí la experimenté? O sea, tenía que hacer tierra, una pata arriba y la otra abajo.
2: No,
1: o sea,
2: manches, mejor
1: para que la cama no diera vueltas. Eso a los 17, preciosa.
0: Eso a los 17, las primeras borracheras a los 17. Yo recuerdo que tuve mi primer noviecito a los 17 años. Y fue algo muy tierno, más porque era como de manita sudada, dirían acá. Era algo muy tierno, aunque luego ya no se puso tan tierno y ya.
2: Aunque luego
1: cambiaron las cosas, claro.
0: Cambiaron las cosas. Un saludo
1: sí,
0: para
1: la juventud
0: él,
1: está muy adelantada.
0: Claro, o sea, que sí. Pero fue muy lindo porque además Dancing Queen, recordamos. Estamos hablando de Dancing Queen, es la anatomía del rolón de hoy.
1: La reina baila.
0: La reina bailadora. Y pues justamente quiero que evoquen ustedes, queridos bronchos, que estaban haciendo a los 17 años. Porque
2: estaban
0: lo lindo
2: regalando
0: de esta canción,
2: su flor.
0: Estaban regalando su flor. Lo dije, pero no lo dije.
1: La
0: ¿cierto?
1: Flor se estaba despetalando.
0: Así.
2: Fíjense cómo me esperé a que siguiera la conversación para mencionarlo.
1: Es que yo
2: para
1: justo
2: no
1: estaba
2: quemar
1: pensando
2: a nadie.
1: Yo dije, güey, hoy las amiga. Generaciones están muy adelantadas. Yo me acuerdo que eso pasó a los 22, ¿pueden creerlo?
2: Sí.
1: O sea, bien. Yo en mi caso.
0: Tú muy bien.
1: Claro, princesa.
0: Muy bien.
2: No pues estamos muy bien. Incitando a nadie a que
0: nos estamos desviando del tema. Volvamos a Dancing Queen, les ruego.
1: La reina bailadora.
0: La reina bailadora. Y es que esta canción, o sea, siempre ha sido tan icónica que ya cumple 50 años, por eso estamos hablando de ella hoy y se convirtió en el himno tan definitivo que en 2020, a mitad de 2020, fue votada en el Reino Unido como la canción llena pistas, la mejor llena pistas de baile de todos los tiempos, que es de esas canciones que tú pones y la gente sale
2: para
0: a bailar,
2: bailar
0: en el Reino Unido. Así que pues ya lo saben, la próxima vez que escuchen Dancing Queen, recuerden que es una canción que primero casi no tiene ese nombre, que hizo llorar a una de sus integrantes y pues que a pesar de la simpleza de su letra, pues se ha convertido en el fenómeno que la ha mantenido en la cima por 50 años. Y
2: me
0: más.
2: Encantó.
1: Wow.
2: Oye, curioso que Dancing Queen en el Reino Unido y aquí Caballo Dorado.
1: Aquí la reina de las pistas, ¿no?
2: Y además van seguidas, ¿no? Primero
1: claro.
2: Van no rompas más y luego va.
1: Oye, pero ese la canción de ahorita está la de ay, recuérdamela, Caballo ¿cuál? Dorado, Caballo Dorado.
2: No rompas más.
1: No rompas más. Más. Es un cover. Ajá, es un cover.
2: Don't
1: hay una canción.
2: Break my heart.
1: Es real, es real. Es una canción que existe en inglés, creo que del 1968. Y pues estos la hicieron, bueno, sí, cambiaron la letra evidentemente al español y es un cover.
2: Oye, Riva, deberías de hacer una anatomía de un rolón de las rolas alrededor del mundo que hacen que la gente de esos lugares se paran a bailar.
0: Las llenapistas.
1: Las llenapistas,
2: Dancing Queen en el
1: Reino Unido. La rompepista.
2: Caballo Dorado en México y así debe haber varias.
1: Así sucesivamente.
2: Yo fui a una boda en Estados Unidos donde, ¿se acuerdan de un episodio del Príncipe del Rap donde concursaba, era como un concurso de baile con Carlton y lo sacaba volando dándole vueltas y bailaba... John Ponit se llama la canción. Esa es la de Estados Unidos.
1: Ok.
2: En fin, pues me encantó esta anatomía de un rolón.
0: Para celebrar que está cumpliendo 50 años este rolón. No, no, no, ni recuerden qué estaban haciendo ustedes por allá cuando tenían 17 años y eran jóvenes e inocentes. ¿Y
3: la reina del baile?
2: ¿Y por qué era jugar a me quiere o no me quiere?
1: Ah, el chismógrafo. Romántico. Pregúntale chismógrafo. A Charlie, Charlie. Charlie, Charlie, ¿me quiere?
0: Ay, con las cositas de las manos. Pero bueno, vámonos con música. Justo vamos a escuchar Dancing Queen para recordar esos bonitos momentos. Así que ya volvemos con más en el brunch de los 40.

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2: La temperatura, 19 grados.
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1: Así es, estamos de regreso en el brunch de los 40 y ya llegó, ya está aquí nuestra invitada de hoy, una mujer diva potra poderosa a la que pues tú has visto crecer básicamente frente a nuestros ojos. Me imagino que eso te lo dicen todo el tiempo. La conocimos de la televisión como Carita de Ángel, pero
2: carita
1: desde entonces
2: de ángel, sonrisa de cristal.
1: ¿Sí va así?
3: Esa mera.
2: Claro.
3: Esa mera.
1: Yo la vi. Pero desde obvio, entonces la hemos visto hacer
3: México,
1: un montón de cosas.
3: También.
1: Yo estoy impactada de descubrir que de hecho estudió música en Berkeley y nos estaba contando un poco al respecto. Daniela Edo está en el brunch de los 40.
4: Muchas gracias, chica. ¿Cuántas flores?
1: Es verdad.
4: Basta.
1: Oye, Dani, todo el mundo te dice seguro, ¿no? De ¿tú eres la de Carita de Ángel?
4: Pues fíjate que hay de todo.
1: ¿Ah, sí?
4: Sí. O sea, es sí hay una... O sea, de repente voy por la calle y me piden fotos, pero muchas veces... Y de hecho la mayoría me dicen hola Daniela, eso es lindo. Oh. De repente me dicen hola Daniela Luján, ¿no? Que sí pasa. Y no hay problema porque quiero mucho a mi Dani. Pero no, hay de todo. Porque también, pues, hay gente que le gustó mucho Vivan los Niños.
1: Claro.
4: Para muchos soy Marisol.
1: Claro.
4: Pero hay gente que, pues, me conoce por mi música. Ahora sí que... De tocho morocho.
5: Hay un así abanico es variado.
4: ¡Ey!
5: ¡Ey! Me encanta, ey, me encanta la actitud que traes, Dani. Oye, pero a ver, justo Gaby Cam hablaba de cómo fue para ti ingresar a una prestigiosa escuela allá en los Estados Unidos para estudiar música. Estamos hablando de Berkeley.
4: Pues les platicaba, yo pues en los años que estuve alejada de los medios, pues me acerqué mucho a lo artístico. Pues ahora sí que en mi propio laboratorio personal, en la escuela, en los concursos de música. Entonces, pues tocaba guitarra. De hecho, cantar es algo que era un sueño que tenía, pero es algo que me costó muchísimo trabajo. Uh-huh. Y yo entré a Berkeley, de hecho, como guitarrista,
1: wow,
4: no como cantante. Y viendo las carreras y viendo a ver si aplico o no aplico, pues hubo una carrera que me gustó mucho que mezclaba producción con composición. Y dije, va, pues a ver, si me aceptan, me voy. Y, ay, que me aceptan. Y es un proceso...
1: Wow.
4: Y ahora, sí, lo dirás de broma, pero sí.
1: Claro.
4: Y pues el proceso es largo y sí, estaba yo muy estresada. Hay que mandar, ya sabes, tus papeles, tu aplicación, videos, lo que haces, un poco de tu background musical. Por ejemplo, ahí luego mucha gente me pregunta que, oye, lo de las novelas te ayudó y, ¿no? O sea, ni lo mencioné. Porque pues nada que ver, ¿no?
1: Claro,
4: o sea,
1: sí.
4: Es más, ni lo pensé, pero eso fue, o sea, entré 100% pues por lo que yo traía. Y tiene que ser audiciones presenciales. Mucha gente viaja a Boston a hacerlas o en las distintas ciudades donde hacen audiciones. Hacen en Los Ángeles, hacen en, no te voy a decir en cuáles otras porque la verdad no me las sé en este momento, pero hacen en Ciudad de México. Y muchos estudiantes de Latinoamérica, por ejemplo.
1: Vienen acá.
4: Ajá. Sí, viene a Ciudad de México a hacer las audiciones.
5: Ok, ¿y con qué canción lo hiciste? ¿Te acuerdas?
4: Sí, perfectamente. Audicioné cantando y tocando la guitarra al mismo tiempo, que en ese momento tocaba la guitarra, más la guitarra eléctrica, toqué rock and roll de Led Zeppelin.
5: ¡Wow! ¡Qué heavy!
4: No, espérense, toqué una canción mía para que vieran que componía y toqué un capricho de Paganini versión metal.
5: Ok. ¡Qué pues es que eso será.
1: Hay que destacar,
4: sí,
1: hermana.
4: O sea, en eso andaba.
5: Tenemos
4: eso
5: una guitarra eléctrica aquí atrás.
4: No, ya no toco como antes, Justo okay. Estudiando música como que fue de... Ok, o sea, qué padre tocar chido y tocar rápido. Y como que mi onda era así, vean cómo toco. Pero como que allá me fui transformando en ok, o sea, qué es lo que realmente me hace como conectar.
1: Wow.
4: Empecé a estudiar jazz. Ahí empecé a estudiar bolero.
1: Wow.
4: Y empecé poco a poco a aprender a cantar, porque a mí, pues justamente, o sea, yo quería hacer música y como pues cantar era algo que nada más no salía, no podía, no conectaba, pues fue a través de la guitarra que empecé a hacer música y siempre digo, es que como que la guitarra me enseñó a cantar y más bien aprendí a cantar cuando empecé a hacer mis propias canciones. Y como que fue mi manera de encontrar mi voz, encontrar mi sonido y ahorita, pues hasta como 10 años después... Amo mi voz, me gusta mi voz, canto feliz, lo disfruto y ya no va de hacerlo bien o mal, va de hacerlo y sentir cosas bonitas.
3: Oye, qué linda historia eso, porque no mucha gente sabe, pero ese trabajo con la voz es bastante, bastante fuerte y es algo muy, muy personal. Entonces, qué hermoso eso que nos cuentas y nos compartes, Dani. Y ahora hablemos de buenas vibras. Una canción llena de perdón, de resiliencia, de cosas bien bonitas para entregarle al mundo, que pues sí que lo necesita en este momento. Así que hablemos de esta canción.
4: Ah, qué linda, muchas gracias. Pues justamente, Buenas Vibras, que es una canción que habla de eso, de la reconciliación y del perdón y de volver a un estado como de transparencia, de limpieza, como que libre de esta pesadez en muchos aspectos, ¿no? Justamente en este momento de mi vida yo la saqué un poco como para mí, para hacer paz conmigo, con mi pasado, con mis decisiones, con las cosas que salieron bien y las que salieron mal. Y precisamente haciendo como un recap y un regresar, un volver, quise hacer un bolero. Que yo justamente en Estados Unidos conecté con el bolero. Uh-huh. Que pues es, si lo piensas, es un subgénero del jazz. O sea, porque tiene toda esta parte, obviamente ya también sumado con el folclore latinoamericano. Y quise hacer eso, un reconectar con mi música, con lo que yo hacía antes de pensar en, ay, esta canción va a pegar y esta canción en TikTok va a funcionar, y como ya libre de esta parte mercadotécnica, voy a sacar una canción de mi alma, de cuando yo estaba chiquita y solo hacía música porque sí, por felicidad. Uh-huh. Y creo que funcionó, creo que la canción le está yendo mucho mejor de lo que pensé yo, porque yo decía, es una canción rara, es una canción que no tiene una estructura pop, ni está pensada justo como para hacer trends ni nada, pero la gente como que la está recibiendo muy bonito.
5: La energía, me gusta, no, sí, claro.
1: Es lo que tú querías.
5: Es que
1: hacer.
5: Bien dicen, a ojo del amo, engorda el caballo, preciosa. Es decir,
4: no me lo sabía.
5: Tienes que ponerle, es real. Yo una vez me lo contaron a mí y sí tiene mucho sentido que, por ejemplo, en los negocios luego de repente ves que a uno le va muy bien y al del enfrente le va fatal. Claro, el que le va muy bien, dicen, porque está el dueño ahí y le inyecta energía, atrae al cliente, porque pues es el que le interesa jalar a los clientes. Entonces la energía no viente, mi amor.
1: Es verdad.
5: Lo estás haciendo bien.
4: Oye, muchas gracias.
1: Pero además, Dani, yo sí te quiero preguntar, ahorita lo platicamos fuera del aire. Tú empezaste en la televisión, obviamente construiste una carrera súper exitosa de niña. Voluntariamente decidiste dedicarte a la música porque era lo que querías hacer, o sea, alejarte de eso, que no es fácil. O sea, yo creo que tomar una decisión así cuando ya estás súper encaminada, cuando tienes tantos proyectos, no es fácil. Y yo te preguntaba hace un ratito, ¿crees que siempre estuviste destinada a la música y de pronto se interpuso la actuación, o las dos cosas eran para ti? ¿O qué? Porque has seguido actuando también, has hecho teatro hace no tanto tiempo, además de la música. ¿Cómo se entrelazan estas dos cosas que eres hoy?
4: Yo creo que mi destino era el arte y la creación y la transformación. Y que ya sea la actuación, la música o el teatro o los audiolibros o la locución, todas son como subpretextos para algo que obedecen todas ellas, que es esta forma que he tenido de estarme conociendo, encontrando, creándome a mí misma, descubriendo y conectando con otras personas. Como que de niña sucedió que a través de la actuación, pues más allá de las puertas que se hayan abierto en la industria, a mí lo que siempre me ha importado es la gente. O sea, platicar con personas de otros países, de todas las edades, conocer las historias de grandes actores, pero conocerlos como personas. Y eso fue lo que me llevó ahí, y después la música me llevó a eso, y creo que más bien ha sido de eso, de un constante estarme transformando y redescubriendo y reinventando, y de repente acabo haciendo cosas que no tenía idea que podía llegar ahí, ¿no? Yo creo que ha sido más bien de eso. Mi destino ha sido como algo más, algo que se enfoque a la creatividad independientemente del pretexto.
5: Daniela Edo está con nosotros aquí, carita de ángel, para que la sigan ya a través de redes sociales. Oye, Dani, de verdad, escucharte y también ver esa figura con la que muchos crecimos aquí, fuiste inspiración también para abrirle camino a otras niñas, a otras chicas que igual se querían dedicar a lo tuyo. ¿Hubo en algún momento de tu vida que dijeras, híjole, me robaron mi infancia, yo no quería hacer esto.
4: Cada martes a las 3 de la tarde, o sea, sí, es algo psicológicamente complicado, o sea, es complicado, es complejo, okay. Siempre digo, ¿cómo te sientes al respecto? Pues es como una relación de amor-odio, a veces como que digo, no, qué padre, y por esto, y hay días que digo, qué horror, por esto y por esto, pero creo que eso es algo de la condición humana, ¿no? O sea, siempre nos vamos a estar cuestionando nuestro pasado. Y pues creo que va a depender del humor en el que me agarres. O sea, objetivamente hablando, y ahorita que estoy en un buen lugar emocional, digo, sí, qué padre las herramientas que me brindó, las puertas que se me abrieron. También objetivamente reconozco pues los temas después de psicológicos que he tenido que tomar al respecto, porque pues sí, sí te genera muchas cosas. Y creo que muchos de mis compañeros actores infantiles, actrices infantiles, lo hemos platicado, y es como la misma experiencia de después aprender, o sea, darte cuenta que eso muchas veces te causa una muy baja autoestima, porque el nivel de exigencia que te con el que creces es como de, no, pues si no alcanzo la vara, no sirvo. Claro. Si no alcanzo la vara,
5: o la comparación, ¿no?
4: Estarte comparando, estar necesitando que tu valía esté en lo que alguien más dice de ti. Entonces creo que ahí va. Lo bueno es que voy a terapia.
3: Oye, qué interesante, qué bueno, esto, y qué bonito compartirlo, porque mucha gente dice, ay, no, lo lindo, sí, claro, Dani, carita.
4: Nomás estabas jugando.
3: Estabas jugando.
1: Estaba chambeando. Siento que al público no le gusta ver crecer a la gente. O sea, es como que no logra, como que la gente que te veía cuando eras niña, de pronto le cuesta mucho trabajo entender que ya no eres esa niña, ¿sabes?
4: Yo creo que la gente lo confronta con su propia mortalidad. Y más allá de que no me pueden ver grande a mí, es que los recuerda que ellos también ya están grandes. Claro. Y la gente, pues a todos nos cuesta la idea de envejecer y de morir, pero creo que esa es una de las cosas padres que me dio esto, entender que pues todo tiene un proceso, todo tiene etapas, y todos vamos a envejecer y morirnos tarde o temprano.
5: Sí, desde chiquitos.
4: Y si tenemos suerte, si tenemos suerte vamos a envejecer y morir. Algunos nomás van a morir.
3: Sí. Me gustó mucho lo que dijiste ahorita, Daniela, sobre el tema de la constante transformación, y que tu vida y tu misión sientes que ha sido un tema creativo, sin importar si cantas, si actúas, si bailas, si estás en una obra. ¿Cómo te mantienes tú también conectada, inspirada contigo misma y con la vida que llevas? Ya dices que haces tu terapia, pero ¿qué otras cosas forman a Daniela Edo en este momento que la hacen sentirse ella misma?
4: Fíjate que me doy mucho espacio de descanso. O sea, encuentro la manera de cada tanto, es que hoy no voy a hacer nada. Afortunadamente mi trabajo me lo permite. Hoy voy a estar en pijama, voy a ver series, voy a hacer velas, bordar. Como que me mantengo mucho en estos hobbies que se hacen por hacerlos y ya. O sea, no la voy a vender, no tengo que demostrar que es la mejor vela, no tengo que anunciar la vela en la radio, como la hago y ya.
3: Sí. Qué cool.
4: Entonces
3: eso,
4: como que estar haciendo cosas, cocinar, limpiar, o sea, todo lo que tenga que ver con transformar tu alrededor, al final del día es creatividad. Entonces, hacerlo sin aferrarme a un resultado, creo que es lo que va depurando. O sea, es como un mantenimiento. O sea, hoy el resto del día voy a limpiar mi depa y que es su casa, por supuesto.
5: Gracias.
4: Voy a mover muebles, voy a llevar a mi gato al jardín de casa de mis papás porque quiero que aprenda a andar en correa. O sea, cosas que no tienen nada que ver, pero que a mí me dan mucho zen. Y medito mucho, me gusta la meditación.
5: Wow. Oye, cool. Qué bonito mensaje nos acabas de dar, Dani Edo, porque de verdad vivimos ahora con tanta red social, con todo lo que vemos, en una presión innecesaria.
4: Todo,
5: ¿sabes?
4: Lo tienes que vender. Ajá. Como de, ay, eres buena en eso, haz TikToks. Ajá. ¿Por?
5: Sí.
4: ¿Por?
5: Sí,
4: no, ¿puedo hacerlo? Pérate, y ya, por wey. Favor.
5: Ajá. Sí, ajá. Respira, sí.
1: Uh-huh. Sí, es un gran mensaje el que nos estás dando. Daniela Edo está en el Brunch de los 40. La pueden seguir en redes como @DanielaAedo. Y por supuesto, no se pierdan su música. También, pues estuviste en teatro el año pasado. O Karen, la historia de una gata. Me encanta eso.
4: Mm. Ay, sí. El teatro es un sueñito muy particular que tenía desde hace mucho tiempo. La parte de en vivo, de decir algo y escuchar al público reír o escucharlos llorar, es una cosa. Me encanta la actuación, pero el teatro tiene algo muy especial. Y bueno, la actuación siempre ha sido teatro, o sea, la televisión es una cosa relativamente reciente, tendrá que 100 años a lo mucho. O sea, la historia de la actuación siempre ha sido un tema en vivo, entonces creo que es una forma muy bonita de conectar con tu carrera. Y de hecho estoy ahorita, sigo en teatro, estoy en una obra también, una obra infantil que se llama Ringolingus, hermosa, que vamos a tener una temporada en el Silvia Pinal. Me van a tener que seguir en mis redes sociales para que les recuerde las fechas, porque me acabo de acordar en este instante. Okay. Y hacer teatro infantil es algo que me llena muchísimo. Qué me lindo. Llena muchísimo escuchar a los niños reír. Además es una historia bellísima, que es para niños y grandes. Entonces también salir y que los papás te digan, oye, qué bonito, muchas felicidades, porque es una historia que realmente te toca el corazón. Va de los recuerdos del abuelo. Entonces es muy muy bonito y es de esas cosas que me reconectan con, pues, con mi alma, básicamente.
5: Qué bonito. Qué buena persona eres, Daniela.
4: Sí,
5: Edom.
4: Ahorita también tengo mi lado oscuro, chicas.
3: Así el proceso,
5: hermana. Mi lado buena onda, dice. Bueno, ¿cómo te podemos encontrar en redes sociales, por favor, Dani?
4: Estoy como Daniela Aedo en todos lados, palomita azul, Instagram, TikTok, en YouTube como Daniela Aedo. Pueden encontrar mis videos musicales, el más reciente, Buenas Vibras. Esperen pronto el próximo. Y estoy en todas las plataformas digitales para que me agreguen a... sus playlists en Spotify, Deezer, Tidal, etcétera, etcétera.
5: ¡Ay, wow! Muy cool. Quedé y permanecí. Gracias, Daniela Aedo.
4: Muchísimas gracias, chicas.
3: Un placer. Bien. Qué gusto tenerte con nosotras.
5: Oigan, pues yo traigo otro gusto y es que les traigo información.
3: A ver,
5: chiquis,
3: cuéntanos.
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3: Muy bien, muy bien, Daniela Aedo con nosotros hoy en el brunch de los 40. Ya saben que la pueden seguir en arroba Daniela Aedo para la nueva temporada que se viene también próximamente, ¿no?
4: Temporadón, no se lo vayan a perder.
3: ¡Tras! Ya lo saben, y vamos ahora con música en el brunch de los 40. Esto se llama Rubbers, lo hacen Félix Flynn, Phoenix Flynn y Purples on the Beat. En el brunch de los 40, ya volvemos.
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1: La temperatura, 19 grados.
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15: de los 40 también desde YouTube en Los 40 México. Así está el canal donde nos pueden encontrar todos los días de lunes a viernes de 10 a 1. 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
16: Así es, muy bien, información importante. Oigan, y hablando de información importante, pues bueno, nos enteramos, ¿fue hoy o fue ayer en la noche?
15: Anoche.
16: Anoche nos enteramos del fallecimiento de una actriz a la que recordamos por series como Heroes, que también protagonizó Bring It On, la segunda entrega, Triunfos Robados. Hayden Panettiere falleció a los 36 años de vida, y la verdad es que, híjole, esta noticia creo que nos conmociona a todos por diversas razones. El hermano de Hayden había fallecido hace 3 años también, tiene muy poco, y pues las causas están medio raras, ¿no?
15: Sí, está bastante turbio el tema porque en una primera instancia no se sabía realmente cuál había sido la causa de muerte. Ya hoy, esta mañana, se ha especulado que fue por una aparente sobredosis y que estaba sin responder cuando la encontraron personas en su departamento. Lo curioso de esta historia es que en mayo de este año, o sea, hace muy pocos meses, Hayden había lanzado su memoria, su libro This Is Me, A Reckoning, que era un libro en el que ella básicamente reflexionaba sobre la fama, sobre el trauma, sobre recuperarse, sobre el duelo. Y pues fue un libro en el que además pues tuvo una gira de publicidad importante. Una de esas fue que estuvo en el podcast de Jay Sherry, donde estuvo compartiendo una experiencia bastante traumática de la industria, que la llevó una persona muy reconocida, no mencionó nombres, tristemente, la llevó a una fiesta en un bote donde básicamente la puso al lado de un rockero inglés, cuyo nombre tampoco menciona, pero con el que fue forzada a tener relaciones sexuales. Y no solo eso, sino que a lo mejor pasaron más cosas con otras personas de la industria del entretenimiento y también del mundo político.
16: De hecho, en este libro del que estás hablando, mi querida Riva, de This Is Me, A Reckoning, People sacó una especie como de recuento de algunas de las cosas que se supieron a raíz de esto que escribió Hayden Panettiere. Una de ellas, pues, es que era bisexual, que eso, pues, bueno, ¿no? De las, digamos sí, que ella decidió cómo contarlo y a qué hora contarlo, pero luego platicó también que ella tuvo, o sea, el problema de Hayden es que le dio depresión postparto y en ese momento ella cayó en muchas adicciones. Entonces, voluntariamente, ella decidió cederle la patria potestad de su hijo, creo que es.
15: Su hija.
16: De su hija a su esposo, a su ex esposo, que es un boxeador. Porque cuando intentó rehabilitarse, el doctor le dijo, y eso está en sus memorias, que si no dejaba de tomar, se iba a morir en 5 años. Eso está en el libro, entre otras cosas. Bueno, pues también contó pues todos estos encuentros inapropiados que tuvo con gente de la industria del entretenimiento desde muy temprana edad, desde los 18 años, ciertas cosas de acoso también, que un ejecutivo de NBC la besó en los labios, por ejemplo, que también probó hongos. O sea, ella cuenta toda esta experiencia de vida que tuvo pues a lo largo de básicamente los 36 años, porque ella empezó muy, muy joven. Es una actriz, es una niña actriz.
15: Exactamente. Es bastante fuerte ver estas historias, y ya obviamente internet está lleno de teorías conspirativas que a lo mejor empiezan a hacer un poco de sentido, porque se le vio incluso la semana pasada, justo estaba checando un video en X de la última vez que tuvo como una salida en la ciudad de Nueva York, y se le veía bien saludable. Y lo curioso es que después, digamos, de la gira de medios que tuvo con su libro, de poder, digamos, que quitarse tanta oscuridad encima, ella mencionaba justamente que se sentía muy optimista con lo que venía para su vida, que sentía que tenía una vida muy bonita para vivir, y que justamente lo que había hecho con su libro, con su memoria, era como sacudirse de encima toda esa negatividad que en algún momento la había podido haber salpicado. Entonces, que pase ahoritita la noticia de su muerte me parece algo absolutamente trágico, porque porque sí me hace pensar cosas. O sea, sí me hace tener una mente un poco conspiranoica, no se los miento.
16: Sí, a mí también, ¿eh?
15: Es muy duro pensar que en algún momento estamos rodeados de hilos invisibles por poderes de personas que nos manejan, ¿no? Digo
16: sí.
15: Yo.
16: Sí, la verdad es que sí. Como lo acabas de decir, creo que no tengo más que decir. Pues habrá que esperar qué dicen los informes más adelante sobre el fallecimiento de Hayden Panettiere. Por lo pronto, pues a nosotros solamente nos queda agradecer su carrera y pues como muchos otros artistas seguirá viva a través de las historias que nos ha contado sobre estas bellos momentos en Bring It On 2 que me encanta.
15: Amo.
16: Que eran súper bizarros e irreales.
15: Yo era fanática de ella en Heroes.
16: Heroes.
15: Save the cheerleader, save the world. Esa era la frase.
16: Salía Milo Ventimiglia en esa serie también.
15: Fueron novios.
16: Ah, sí, es verdad.
15: Y esa relación, tengo el chisme de eso.
16: A ver, échala.
15: Resulta que en algún momento en una fiesta por allá en el 2008, Milo Ventimiglia vio como un ejecutivo de la NBC se acercó a Hayden inapropiadamente y como que le lanzó su beso. Y él incluso denunció eso y como que de ahí al parecer la relación ya no tuvo como mejorar o se distanciaron por esa circunstancia, que a lo mejor Hayden no tenía nada que ver y como que en su memoria ella sí habló del tema.
16: Ah, claro, es una de las cosas que están ahí. Pues bueno, por ahí se dice que ya sacaron de la venta o de circulación este libro.
15: ¿Qué? Ya lo iba a comprar.
16: Literal, a partir de ayer empezaron a salir un montón de sitios diciéndote dónde lo puedes conseguir. Así que si tú le echas una googleadita, lo puedes leer. Pero que no sea desde el morbo, ¿no? Que sea desde que realmente conozcamos su verdad, que es algo que ella quiso contar. Y que lo hizo bajo sus términos. No nos queda más que decir que descanse en paz Hayden Panettiere.
15: Sí. Mira, Vanessa Ledesma Bolaños dice, ella salió en capítulos de Malcolm en el medio. Sí, ella salía, recuerdo que salía con su pelito crespo, con unos lentecitos, preciosa. Le mandamos muchos, muchos besos a todos nuestros oyentes preciosos que nos están viendo también a través de @los40méxico en nuestro canal de YouTube. Y es momento de irnos a una pausa aquí en el brunch de los 40, pero regresamos con más en un momento.
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1: La temperatura. 19 grados.
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0: 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La temperatura. 21 grados.
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1: Oigan, sí, estamos de vuelta y cuando esta preciosura de mujer pisa esta preciosa cabina, pues nos llenamos de conocimiento estético. Esa es la realidad. Ella es médico estético y regenerativo, estética oncológica, nutrición clínica y bariatría, para que la sigan ya a través de redes sociales. Mi querida, mi chula Gaby Jospa, ¿cómo estás?
2: Hola, muy bien. Aquí enloqueciendo con los niños y la vacación, pero muy bien.
1: Ya les queda menos, ¿no?
2: Ya les queda menos, ya nos urge a las mamás que se
1: ¿cuánto?
2: Vayan.
1: ¿Cuánto? ¿Como una semana?
2: Nos quedan 2 semanas todavía. Se suenan semanas. Como un mes, oye, pero...
1: Híjole, se entiende, preciosa, se entiende. Pero ya cada vez es menos. Y mientras estemos en casa, seguramente habrá cositas que hacer para vernos radiantes, siempre espectaculares.
2: Sí, exacto. Ahorita podemos aprovechar para cuidarnos bastante, aunque luego los niños nos dejan poquito tiempo. Pero hay muy buenas cosas que podemos hacer aprovechando que ellos están. Y la verdad es que si hay tiempito, pues cuidarnos en esta vacación, ¿no?
1: Claro, totalmente. Pero bueno, hoy vamos a hablar de qué onda con las famosas, otras no tan famosas, pero que ahorita se está creando un fenómeno de la extrema delgadez, mi Gaby Jospa. ¿Qué está pasando? A ver, cuéntanos.
2: Fíjate que es correcto. Ahorita está muy de moda todos los tratamientos para bajar de peso y en Hollywood estamos viendo muchas artistas que al final del día son un referente para mucha gente, para jovencitas, para no tan jovencitas, sí. Y que están en extrema delgadez, que ya no es saludable.
1: Exacto.
2: Entonces llega a ocurrir que todos pensamos que si bajas 15 kilos, 20 kilos, habrá gente que se vea muy bien. Pero habrá gente que se va a ver mucho más envejecida y que se va a ver mucho más cansada. Entonces, los médicos, sobre todo los que somos bariatras, tenemos que entender que sí, es saludable tener un peso adecuado para ti. Pero que no va a ser el mismo peso que a lo mejor es adecuado para Magua o para Gaby. O sea, el peso es responsabilidad de cada uno. Y si tú estás siendo apoyada por un médico, es responsabilidad de ese médico decirte cuál es lo indicado o acompañarte en este proceso para que no bajes de más al dañar ya la salud. O que, a veces los médicos nos exigen ciertas cosas, ¿no? Quiero ser tan delgada como tal o me tengo que ver X modelo tan delgada como tal, ¿no? Hijo. Entonces tenemos que saber decirle a los pacientes cuándo tenemos que parar.
1: Totalmente de acuerdo. Y bueno, lo hemos visto en casos, ¿no? Por ejemplo, tan controversiales a través de redes sociales. Por ejemplo, el caso de Ariana Grande.
2: Sí, muy fuerte. La realidad es que como médico sería poco ético hacer un diagnóstico solo por las redes sociales, porque sabemos que muchas veces las imágenes de las redes sociales pueden ser diferentes a lo que es en realidad, o no podemos saber si esta persona tiene un problema de salud más allá.
1: Totalmente.
2: Sin embargo, es muy evidente que ya estamos pasando de un peso saludable a un peso no saludable. En el caso de ella, ¿no? El hecho de que ya se marquen los huesos de esa manera, que ya haya tan poca masa muscular, nos está indicando de que o tiene una enfermedad o que ya está pasando ese extremo de delgadez, ¿no?
1: Claro, es el caso de Kelly Osbourne, que sí lo hizo público, que era lo que se estaba tomando para verse de esa manera, ¿no?
2: Sí, actualmente está muy de moda el Ozempic, el Mounjaro, este tipo de medicamentos que lo que hacen es trabajar como GLP. Entonces, lo que hacen es bajar los niveles de insulina, pero hemos visto que nos ayuda a bajar de peso, nos ayuda a perder peso, grasa, pero la realidad es que cuando tú pierdes peso y grasa, también pierdes masa muscular. Entonces,
1: o sea,
2: cuando
1: agarra
2: estás
1: parejo,
2: haciendo,
1: ¿no?
2: Claro, agarra parejo. La grasa es muy importante, por ejemplo, la grasa de la cara es muy importante, la grasa de la cara es juventud y la gente piensa que no. Los cojinetes grasos sostienen muchos de nuestros tejidos, entonces cuando perdemos esa grasita, cuando por ejemplo las pacientes se quitan las Vichat, pierden una parte que nos ayuda a sostener la cara. Entonces, con los años va a haber mucha flacidez en esa zona. Entonces, se nos hacen estos cachetitos de droopy porque ese cojinete graso que nos ayudaba a sostener ese tejido ya no está. Ya no está ese soporte. La grasa también envejece, por eso también vamos teniendo flacidez. Pero si tú pierdes mucho peso y pierdes grasa en general de diferentes partes del cuerpo y no trabajas adecuadamente en acompañamiento de proteína, ¿no? Ejercicio, cosas que nos ayuden a aumentar la masa muscular, vas a tener demasiada flacidez, vas a tener arrugas, vas a tener piel deshidratada, que es lo que también ya vemos en este tipo de pacientes. Por ejemplo, Demi Moore. Demi Moore también, creo que está ya en el extremo del uso de estos medicamentos, que es cierto hay estudios en donde se pueden tomar toda la vida. Y hay estudios en los que, dependiendo del paciente, hay un momento en el que hay que parar. Porque si no, justamente vamos a tener todo lo contrario en salud.
1: Oye, ¿y esto se puede hacer adictivo, Gaby? Que por eso, o sea, no pueden parar, aunque claro el médico sí se los indique.
2: Al principio, okay, hay ciertas pacientes que te dicen, estoy tomando Sempi, como un Yaro, bueno, te están inyectando, ¿no? Aunque ya hay ahorita también oral, ya se autorizó por la FDA el medicamento tipo oral. Entonces, por ejemplo, las pacientes que no lo hacían porque eran inyecciones, actualmente ya con esta apertura ya van a empezar a tomar este tipo de medicamentos. Entonces, vamos a ver gente muy delgada. Pero lo que llegaba a ocurrir es que si soltaban el medicamento, tenían rebote. Entonces, por eso mucha gente le da miedo soltar el medicamento. Entonces, eso también se tiene que hacer en acompañamiento del médico para que justamente no tengan ese rebote.
1: Claro, mira, de hecho los brunchers se están manifestando, mi querida Gaby Jospa, y me pregunta Cenemig, EMAP, así a través de Instagram. Nos dice, hola, buenas tardes. Para la gente que tiene resistencia a la insulina, ¿pueden ser efectivos estos tratamientos?
2: Claro.
1: Pues eso es lo principalmente
2: que se hace. O sea, de hecho, se inventaron ese tipo de tratamientos como medicamentos alternativos en pacientes diabéticos que tienen resistencia a la insulina.
1: Ok.
2: Pero se dieron cuenta de que no servía para todo. Cuando tú mejoras la insulina, la producción de insulina, todo mejora en el cuerpo. Eso es muy importante porque finalmente la insulina metaboliza la glucosa, que es todos los alimentos que comes, todo lo que comes, saber si se va a hacer energía, se va a hacer grasa o para dónde se va lo que comemos. Eso lo hace la insulina. Entonces, los pacientes que tienen resistencia a la insulina, por eso suben mucho de peso, claro, y por eso tienen patologías a nivel general en el cuerpo. O sea, también los órganos sufren en la diabetes. Sí, este tipo de tratamientos le sirve muy bien a los pacientes que tienen síndrome metabólico o que tienen resistencia a la insulina.
1: Claro, oye, y es que pues nos lo preguntamos, ¿no? Todos nos queremos ver espectacular, Gaby, pero de repente se nos pasa la mano, ¿no? Digo, los que tienen justo problemas de obesidad o tienen estos temas que nos estás mencionando, la resistencia a la insulina, que justo es un proceso en el que el azúcar, como bien nos lo explicaste, no está procesando el cuerpo de forma correcta y por eso de repente nos vemos medios pasaditos de peso, ¿no?
2: Es correcto. También cuando las mujeres tenemos cambio hormonal, tenemos resistencia a la insulina. Okay. Hay pacientes que a lo mejor tú le haces un laboratorio y no necesariamente la glucosa tiene que salir mayor de 100 para saber que ya empezamos con una resistencia.
1: O sea, las después, premenopáusicas,
2: exactamente,
1: okay,
2: perimenopausia y todo, empezamos con resistencia a la insulina y por eso nos hinchamos mucho más y nos cuesta trabajo bajar de peso. Una de las cosas que siempre dicen las pacientes en el climaterio o cuando empiezan con la perimenopausia es estoy engordando, me cuesta trabajo bajar de peso, tengo mucha celulitis, tengo mucha retención de líquidos. Justo este tipo de medicamentos, claro que nos ayudan, pero la clave es el acompañamiento, porque a lo mejor, maravilloso, vas a perder esos 10 kilos que traes encima, pero si tú de un jalón pierdes esos 10 kilos, vas a tener demasiada flacidez y vas a tener flacidez en brazos, en piernas, en abdomen, y esto condiciona que a lo mejor no te vas a sentir tan a gusto. Vas a estar delgada, ok, pero los tejidos van a tener flacidez y a lo mejor necesitas llegar a un procedimiento quirúrgico. Claro. Entonces, es importante el acompañamiento para que vayamos nutriendo el cuerpo, para que la piel también tenga vitaminas, minerales, tenga proteína, pero puedas ir bajando de peso de forma saludable. Claro. El ejercicio es importante. Hay tratamientos estéticos que te acompañan. Mucho yo acompaño a las pacientes con radiofrecuencia y otro tipo de tratamientos para que no tengan tanta flacidez. Hay ahorita un síndrome que se llama cara Ozempic en estética.
1: O sea, que está como chupadita, ¿no?
2: Exacto, que se ven chupadas y que hay mucha flacidez, que se ven cachetitos de groupie o que se ven arrugas así... como del cadáver de la novia. ¿No?
1: Perdón, ¿no? Pero sí.
2: ¿Así?
1: Sí.
2: Entonces, ahí tenemos que hacer mucho trabajo, tenemos que hacer mucha armonización facial, rellenamos efectivamente, que la gente luego tiene miedo al relleno, pero se hace porque al perder ese volumen de grasa, obviamente los tejidos van a tener mucha flacidez.
1: Claro. A ver, los brunchers ya se están manifestando, mi querida Gaby Jospa, así que tú también si tienes dudas con relación al tema, ¿por qué la extrema delgadez? Muchos famosos tienen esta apariencia y bueno, los lo dejan ver a través de redes sociales y los no tan famosos también la quieren, así que pues bueno, les estamos dando todos los detalles para que nos hagan llegar sus dudas al 5551668101. Te dejo una duda y regresamos con la respuesta, mi querida Gaby Jospa. Dice, ¿Cómo entonces sabemos si eres o no candidata para quitarte las bolsas de Bichat? Ahorita no las respondes, pero antes vamos a respirar poquito. Vamos a escuchar a María José. Esto se llama Respirar y lo escuchas aquí en el Brunch de los 40.
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1: La temperatura, 21 grados. 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
1: Oigan, pues el 5551-668101, el número de la radio de los conciertos, es una línea que está a tu disposición justo para que nos hagas llegar tus dudas. Y es que aquí en cabina está con nosotros la doctora Gaby Jospa. Ella es médico estético y regenerativo, estética oncológica, nutrición clínica y bariatría, para que la sigan ya a través de sus redes sociales en @medicstetic con X.
2: Exactamente.
1: Así, mi querida Gaby Chula. Así que bueno, traemos el tema de qué onda con el fenómeno de artistas que están ultra delgadas. Ya mencionábamos el caso de Ariana Grande, ya también ubicábamos el caso de Kelly Osbourne, que pues bueno, en el caso de Kelly sí ha publicado que estuvo bajo un tratamiento para verse de esta manera, pero pues sentimos que ya se le está pasando la mano. Y claro que también pues luego nos preguntamos, es que yo también quiero estar flaca, pero no tan flaca. No, exacto, mi querida Gaby.
2: Exacto. Y dejaste por ahí una pregunta en la mesa, sí, que cómo o sabíamos si nos teníamos que quitar las bolsas de Bichat.
1: Es correcto.
2: Pues mira, la mala noticia es que nadie debería de quitarse las bolsas de Bichat, ¿no? Pero entiendo que estéticamente hay gente que a lo mejor se siente muy cachetona y le hace ruido. ¿Qué sería lo correcto? Bueno, hacer una valoración y acompañar muy bien, entendiendo que entre más grande sea esa bolsa, a futuro puedes tener más flacidez. Okay. Y entonces, como médico estético, ¿qué es lo que tengo que hacer? Cuidarte en el proceso. Hacer mucha armonización facial para poner muchos puntos de anclaje y no vayas teniendo flacidez. Aquí es con ácido hialurónico, bioestimuladores y teniendo con el antecedente de, ok, no tienes bolsa de Bichat, ya sé para dónde va a ir la caída, entonces podemos prevenir la caída. Pero la realidad es que no, nadie debería de quitarse las bolsas porque sí sirven para algo. Todo en el cuerpo sirve para algo.
1: Claro. Además, yo creo que lo recomendable es bajar de la manera más sana de peso, porque al bajar de peso, al hacer ejercicio, se te baja evidentemente el cachetito, ¿no?
2: Claro. Y además, hay tratamientos que nos ayudan a ser perfilantes sin que tengamos que recurrir a la extracción de las bolsas. Por ejemplo, podemos poner a lo mejor una enzima lipolítica. Hay tratamiento HIFU lifting que nos ayuda a hacer ese perfilado, nos ayuda a dar tensión a la piel. Pero mira, si ya te las quitaste o si de verdad te hacen mucho ruido y dices, no, yo me las quiero quitar, quítatelas, pero vamos en acompañamiento de cuidando toda la estética para que no se caiga esa cara, ¿no?
1: Sí, porque a ver, Gaby, quiero pensar que no es lo mismo que alguien de 25 años se las quite a que ahorita alguien de 38 años tenga la curiosidad igual por hacerla.
2: Claro, va a tener mucho más flacidez. Okay. Y a lo mejor la flacidez ya se va a ver al mes después de que se quitó esas bolsas, ¿no? Entonces, te digo, mucho acompañamiento estético. También para las personas que bajan de peso, ellas piensan, ah, ya, solo es bajar de peso.
1: No, hombre, no, se cuelga el cachete.
2: Exacto. O sea, hay que cuidar todo, la cara, hay que cuidar el cuerpo, hay que cuidar la piel para que en acompañamiento tú puedas bajar de peso y no tengas esta piel toda flácida. Hay pacientes que bajan mucho de peso y literalmente se doblan la piel, ¿no?
1: Claro.
2: Habrá casos en donde sí fue una obesidad mórbida y bajaron 20, 30 kilos, pues sí, a lo mejor vamos a tener que echar la mano de un procedimiento quirúrgico porque ahí ya la piel no va a dar, ¿no?
1: Totalmente. Y es que también luego se marcan estos de aquí, los, ¿cómo se llaman?
2: Surcos nasogenianos, exactamente. Sí. Esos que están alrededor de la boca y a todo mundo le hacen ruido. Y cuando bajas de peso, es a donde se nota, porque obviamente hay pérdida. Entonces ahí pues recurrimos a la medicina estética y vamos haciendo anclajes, vamos haciendo bioestimulación para que no se vean las caras tan caídas.
1: Claro, sí es cierto esto de que si duermes de un lado y tu cachete está pegado justo en ese lado,
2: vas a tener más flacidez, es correcto. Okay. Yo de hecho a veces llegan a consulta y les digo a las pacientes, duermes de tal lado porque tiene más arrugas, está más marcada del lado del que duermes. Lo ideal sería dormir boca arriba, no todos podemos, ¿no?
1: Sí,
2: hay que rotarnos, o sea, yo a veces les digo, pues un día de un lado, un día del otro, sí. Y también ya hay unas almohadas especiales, las puedes buscar en línea.
1: A ver.
2: Y las buscas como almohadas antiarrugas. Este es un tip que les voy a dar.
1: Órale, gracias, Gaby Jospa. Órale, almohadas antiarrugas.
2: Exactamente, así se buscan. Okay. Y esas te van a ayudar a que como que la almohada se vaya acomodando de acuerdo a tu rostro y no te comprima tanto para tener menos arruguitas.
1: Ok, bye dormir de cucharita. Se cancela el dormir así.
2: Bueno, oye, creo que de cucharita, pues medio.
1: Ajá, ¿cómo si le recargas de un lado? De un lado. O sea, tienes que estar a fuerzas.
2: Exactamente.
1: De ladito. Ni modo, bye de cucharita. Ok, Mariana nos deja también su duda. Yo tengo obesidad y lo que me mandaron fue metformina.
2: Metformina.
1: Ajá. Metformina. Y sí he bajado de peso. Si me lo sigo tomando, terminaré en los huesos. ¡Auch!
2: La metformina es un tratamiento que utilizamos en bariatría como alternativo. Este sí es un hipoglucemiante oral. Muy importante, personas que toman metformina tienen que comer. Es un medicamento en el que si no comes, te desmayas. O sea, yo he conocido gente que empieza el tratamiento y dicen, obviamente te quita el hambre, da ciertos trastornos gastrointestinales, a veces te da un poco de gases y así. Y pues el tema que tiene es que quita un poco el apetito. La gente dice, no, no quiero comer nada. Pero si no comes, te vas a sentir mal, te vas a desmayar. Entonces la metformina es un medicamento que sí hay que comer. O sea, hay que comer saludable, pero hay que comer. Hay que desayunar, comer y cenar.
1: Oye, y por ejemplo, a ver, si se meten todavía a dinámicas de ejercicio y, no sé, algún deporte, ¿pueden también desmayarse?
2: Sí, si no comen, se pueden desmayar. Pero con todo tratamiento para bajar de peso, tienes que hacer ejercicio, tu tratamiento y comer. Porque la gente piensa que los tratamientos para bajar de peso son para que dejes de comer. Y no, muchas veces hasta tenemos que hacer planes nutricionales con más comidas. O sea, claro, se miden la ingesta calórica, nosotros medimos un poco las calorías, pero comen más veces. ¿Para qué? Para que el metabolismo se vuelva mucho más activo. Y si tú tienes, por ejemplo, un metabolismo, muchas veces me dicen, ¿por qué estoy gorda si no como? Y es algo muy común de los pacientes, sí. O sea, que tienen sobrepeso y hacen una comida al día. Exacto. Tú estás haciendo que tu cuerpo y tu metabolismo sea lento porque nunca le das trabajo. En cambio, si tú comes varias veces al día, vas a hacer que ese organismo siempre esté listo para recibir, metabolizar y eliminar.
1: ¡Guau! Y entonces, ¡he quedado!
2: Exactamente. Entonces, vas a hacer un metabolismo trabajador, pero si nunca le das chamba y de repente le das mucha, por ejemplo, una cena muy grande, no lo va a sacar. El trabajador no lo va a sacar, el cuerpo no lo alcanza a sacar porque no lo tienes acostumbrado a metabolizar. Entonces, lo que tenemos que hacer son planes nutricionales con un rango calórico que sí estén comiendo los pacientes, por eso les mandan colaciones. Luego los pacientes se enojan, es que siento que me mandaron mucho de comer. Ah, pues lo que estamos haciendo es activar el metabolismo
1: para que vayas
2: para que esté
1: de peso,
2: acostumbrado a ser chambeador. Claro. Eso es lo que estamos haciendo.
1: ¡Oh! Gaby Jospa, le acabas de dar a una respuesta, una pregunta que nos preguntábamos. ¿Por qué rayos comer 5 veces al día?
2: Exactamente.
1: Esa es la razón.
2: Esa es la razón.
1: Ok, a ver, hay otra pregunta también por acá, una duda broncher de Pepe que dice, ¿cómo saber hasta dónde está bien hacernos cosas y dónde no? Porque mi esposa empezó con las cavitaciones, luego la lipo y ahora no la saco de los masajes reductores.
2: Pues bueno, cada quien tiene que ir con un médico que también te esté guiando y que hagan este plan. Esto es muy importante, hacer un plan. Y también nosotros como médicos tenemos que decirle a los pacientes en dónde parar. Es como los pacientes que quieren muchos tratamientos estéticos. Habrá médicos que a lo mejor tienen menos ética y que dicen, no, bueno, yo ya, se lo pongo con tal de que me dejen en paz. No, hay nosotros que nos resistimos. Yo muchas veces les digo, es que ya no lo necesitas. No,
1: claro, o sea, ya
2: no,
1: para.
2: Hay que parar, ya, ¿no? Entonces, en ella habrá que ver, porque a lo mejor está puliendo cosas, ¿no? Está trabajando a lo mejor con los masajes, drenaje linfático, que puede ser que le cueste trabajo, que a lo mejor se hincha, a lo mejor algún tema de celulitis. Es que no nada más es bajar de peso.
1: Claro.
2: O sea, en los tejidos hay muchas cosas, mover agua, mover grasa, hacer, reducir flacidez, ¿no? Entonces, hay mucho que trabajar.
1: Claro, me preguntan por acá, entonces, las comidas, 5 veces al día. Bueno, es que depende también qué tanto le empacamos, ¿no?
2: Sí,
1: ¿y
2: exacto,
1: qué cosas?
2: O sea, no van a ser 5 claro, comidas de 5 hamburguesas y así extremas, ¿no? Por eso es importante tener la guía. Sí. Nosotros tenemos, como yo te dije, Mago es diferente a mí, o sea, tenemos estilos de vida diferentes, a lo mejor ella hace más ejercicio que yo, entonces los requerimientos son totalmente diferentes, por eso hay que ir en acompañamiento de lo que yo siempre les digo con el nutriólogo, con el bariatra, no es que vas a vivir toda la vida, te tienen que enseñar a comer tus necesidades para ti específicamente, claro, con tu diagnóstico personalizado. Uh-huh. Hay un índice de masa corporal, todos tenemos un índice de masa corporal y son diferentes en ti y en mí. Entonces, por la altura, por las características, por si a lo mejor tú eres del norte y yo soy del DF, o sea, hay muchas características que considerar.
1: Totalmente.
2: Entonces, si a lo mejor la paciente no le gusta mucho la carne, el pollo, entonces, este tipo de planes tienen que ir en base a cada persona. Pero lo ideal es que sean 3 comidas con 2 colaciones.
1: Exacto. O sea, si algo se les antoja, no vayan por la galleta, ¿no? Ni por el chesco.
2: Sí, exactamente. O sea, porque muchas veces no comen nada en todo el día y van y comen una galleta. Imagínate.
1: Sí.
2: Esa galleta tiene mucho azúcar y tiene mucha grasa. Y te estoy diciendo que no comiste nada en todo el día, entonces ya de por sí eliminarla, ¿sabes cuánto te vas a tardar? Y pues lo único que va a hacer es que te va a subir de peso, porque mucha gente dice, es que no comí nada más que una galleta. Pues sí. O sea, comiste algo que justo te va a engordar y que va a tardar en eliminar porque tu cuerpo está de por sí lento. Entonces, no. Hay que hacer buenas comidas con productos que sean nutricionales, que sean completos, que tengan vitaminas y que nos ayuden a que el cuerpo trabaje bien.
1: Claro, y además, pues no automedicarse, Gaby. O sea,
2: no automedicarse. Como ya está muy de moda los Ozempic, el Mounjaro, este tipo de medicamentos GLP que sirven mucho para bajar de peso, están en muchos estudios y se están viendo muchos beneficios, pero hay que saber en quién sí y en quién no. Yo tengo pacientes que no las he podido tratar con Ozempic o Mounjaro porque no les cae. Se me desmayaban, distensión, diarreas. No es tampoco un medicamento para todos. También ya existen los péptidos. Hay péptidos que son un poco más nobles, que nos ayudan a la resistencia a insulina. También las pacientes bajan de peso. Y es una alternativa a este tipo de tratamientos. A lo mejor va a ser un poquito más lento, pero más seguro para esa paciente.
1: Entonces, tan invasiva, ¿no?
2: Exactamente. Sí, es un buen tratamiento, pero también hay que ver para quién sí y quién no.
1: Vaya con los expertos. Por favor, Gaby Jospa, ¿dónde te podemos encontrar en redes sociales?
2: Estamos como @medicstetic con X intermedia. Y nos pueden buscar en Instagram, en Facebook, 3 sucursales, Colonia del Valle, Cuapa y Observatorio.
1: Órale, esta piel que usted ve es gracias a Gaby Jospa. Por favor, un aplauso. Mi querida Gaby Jospa, contigo cerramos programa. Síganla a través de redes sociales. No se confíe y pues tampoco confíe en las recetas del prójimo. Vaya y consulte a los expertos. Gaby Jospa la pueden encontrar en MediExthetic para que la consulten. Y bueno, con esto cerramos este bonito, precioso saguán. Nos vamos. Gaby Cam les dice besos y cerezas. @arriba. Voy a decir Gaby Jospa. Bueno, ella también les dice besos y cerezas. Y Gaby Cam también @arriba pop music. Tomen harta agüita. Yo soy Magua Romero y les digo, siempre se puede más. Hasta mañana.

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4: La temperatura, 22 grados.
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3: Afición pecadora, sean ustedes bienvenidos a este espacio que no requiere visa. Aquí sí todos son bienvenidos, no se necesita expedir ningún tipo de autorización, no es un privilegio, no es un derecho, es un gusto. Es un gusto adquirido para algunos que les compartimos con gran alegría el caballero San Cristóbal que tengo enfrente de mí en este momento.
4: ¿Cómo les
3: virtualmente,
4: va?
3: Afortunadamente.
4: Estamos lejos, estoy del otro lado.
3: Cerca.
4: Estoy en ese país a donde algunos ya no pueden ir.
3: No me digas.
4: Porque les quitaron su visa, entonces pero acuérdense, o sea, es una cuestión de este güey ya le declaró la guerra a Estados Unidos prácticamente y es quién, nadie. ¿A quién le importa que le haya quitado su visa? A nadie.
3: A ver, para
4: ¿qué
3: quien
4: tiene
3: no
4: que
3: lo
4: ver
3: sepa,
4: con la soberanía nacional? Espérate, no sé, güey.
3: Para quien no lo sepa, Andrés Manuel López Beltrán lanzó una carta anunciando que el gobierno norteamericano le había retirado su visa. Esto lo platicamos el viernes, pero para quien no lo haya escuchado, en la
4: carta. Pero una carta súper dura.
3: Exige la renuncia de Marco Rubio y de Christopher Landau. Orlando, no sé cómo se pronuncia en inglés.
4: Landau,
3: pero es como es un apellido alemán, confunde. Uh-huh. Pero bueno, el caso es que es el quitavisas, el quitarrisas, sí. O sea, se autonombra Christopher
4: Pero
3: Lando.
4: Bueno, imagínense ustedes que Andy López Beltrán, el hijo de López Obrador, exige la renuncia de funcionarios del gobierno de los Estados Unidos porque le quitan la visa y él es, perdón,
3: de paso,
4: pero ¿quién
3: insulta
4: es?
3: A Trump, dice que ni quiere ir a Estados Unidos, pinche país feo de drogadictos.
4: Horrible.
3: Racista, gente triste.
4: Ahora que vaya a Tokio a comprar arte ya no va a poder pasar por Seattle, por ejemplo, se va a tener que ir directo de México porque ya se la peluqueó con la visa.
3: Entonces, bueno, tuvimos reacciones de todo tipo. La presidenta de México, Claudia Sheinbaum.
4: ¿Qué
3: lo primero que dijo así de bote pronto fue esto. Adelante, presidenta de México.
4: Esto es muy bonito. Ella habla del escándalo que se armó por el asunto de la visa. Lo quiere minimizar.
3: Pero creo que el nuevo estaba
4: tragando mole.
5: ¿Cuál dices?
4: El de Sheinbaum diciendo que el escándalo mundial.
6: Escándalo mundial.
4: Y no sé si han visto el video, pero se le ve a la presidenta con una que está haciendo un entripado terrible. Se le ve con una cara. Se le ve con una cara de una expresión rígida, extraña, hablando de que, pues minimizando, ¿no? El asunto. Y estoy de acuerdo, presidenta, ¿a quién le importa la visa de Andy López Beltrán?
3: Le quitaron la visa al hijo de López Obrador. ¿Qué opina, presidenta?
6: Escándalo mundial.
4: Digo, evidentemente es relevante, ¿no? Porque
3: el Estaca se empedó el fin de semana.
6: Escándalo mundial.
4: De hecho, sí recibí a mis amistades el sábado y sí se bebió. Y luego ayer me dejaron solo y me puse a hacer ostiones Rockefeller. Fui a la ostionería a comprar unos ostiones y luego me destapé una botellita de champaña chiquita. ¿Para mí?
3: ¿Tú solo? Ah, chiquita.
4: Yo solito, una media, una demi.
3: De 375 mililitros.
4: Y pues muy bien, me salió para 4 copitas de champaña, muy a gusto. Pero bueno, regresando al tema, el asunto aquí es que el gobierno entero de la 4T está volcado a hablar de la soberanía nacional.
3: ¿Cómo no todos,
4: es,
3: ¿cómo
4: si es gente... la soberanía nacional el pedo de este güey que le quitaron su visa? ¿Qué tiene que ver con
3: la
4: soberanía
3: pregunta es
4: nacional?
3: ¿Por qué le quitaron la visa?
4: Exacto.
3: Porque ya salió Marco Rubio, el secretario de Estado norteamericano, a decir, a ver, ya lo expliqué mil veces, la visa no es un derecho, es un privilegio. Correcto. Que se le otorga y hay varias razones por las que se puede cancelar.
4: Correcto.
3: Una de ellas es abusar la estancia, uh-huh, exceder el tiempo que te permite la visa, o otro puede ser pues cuestiones más graves, ¿no?
4: Como estar involucrado en cuestiones ilegales. Uh-huh.
3: Que puedan poner en riesgo a los Estados Unidos de alguna manera u otra, pero no se ha aclarado, no ha dicho el gobierno de los Estados Unidos por qué le quitó su visa a Andy.
4: Ni lo van a decir, porque no tienen por qué explicarlo además.
3: Pero Andy López Beltrán publicó este video después de que le cancelaron la visa, diciéndonos que gracias de nada, Andy, por el apoyo y que todo está chido. Adelante, Andy.
7: Muy buenas tardes, amigas y amigos. Primero que nada, agradecer a todas y a todos sus muestras de solidaridad, cariño, afecto ante lo ocurrido el día de ayer. el día de hoy retomamos nuestra gira por el sexto distrito de Tabasco. Lo ocurrido ayer es únicamente la confirmación de que necesitamos informar, organizarnos ante la inminente embestida a la soberanía nacional por parte de gobiernos extranjeros, en particular de los Estados Unidos.
4: O sea, a ver, Andy, entonces tú eres el que te quiten a ti la visa, ¿es una cuestión de soberanía?
3: Es un atentado a la soberanía nacional.
4: De veras que están muy mal de su cabecita estos amigos, o sea, ¿tú qué, güey?
3: No, bueno, pero es que tiene algo de razón. ¿Qué? Puede ser un ataque político, puede ser buscar desestabilizar un gobierno de izquierda en Latinoamérica.
4: Puede ser que estés involucrado, quién sabe en qué cosa, y por eso
3: también
4: te la quitaron.
3: También eso es posible, no se puede
4: ¿Pero
3: descartar.
4: ¿Qué tiene que ver con la soberanía? Estos güeyes ya le están declarando la guerra a Estados Unidos porque te quitaron la visa.
3: Oigan, ¿se acuerdan? Güey, que hace unos meses Ricardo Monreal presentó una iniciativa diciendo que se podrían echar para atrás elecciones si hubiese sospechas de injerencia extranjera.
4: Y esto es la excusa perfecta para usarlo.
3: Si Andy pierde su elección el año que viene por su distrito allá en Tabasco, lo van a echar para atrás porque le quitaron la visa porque fue injerencia extranjera.
4: Son una chulada estos güeyes, de veras.
3: Yo no creo que Andy pierda la elección. Yo creo que esto fortalece a Andy en su búsqueda.
4: Aquí nada más hay que hacer notar que cuando dice que va a seguir con su gira y demás, pues estás incurriendo en actos anticipados de campaña, mi Andy. El INE no te va a decir nada, bueno, ¿no? Porque el INE está cooptado. ¿No viste cuánta gente corrió Tadeo y el INE? Ahora ya, o sea, de plano, descafeinando al INE durísimo. Guadalupe Tadei, la cuataza, por cierto, de López Obrador, está descabezando gente ahí en el INE.
3: La consejera presidente del INE.
4: Sí.
3: Pero
4: entonces, está muy padre, debilitando al INE. Luego vamos a decir que hubo injerencia. El Nepo Baby está diciendo que es una cuestión de soberanía nacional. O sea, ¿de qué estamos hablando?
3: Permítanme llevarlos al pasado brevemente. No sé si ustedes estaban pendientes de lo que pasaba en el gobierno en 2004. En 2004 era jefe de gobierno de la Ciudad de México Andrés Manuel López Obrador y era presidente Vicente Fox. Y en esa época se estaba tratando de construir un camino, una vialidad, hacia donde hoy está el Hospital ABC en Santa Fe y algunas otras cosas. Había por ahí un predio que se expropió para poder construir esa carretera. El dueño del predio se amparó y la corte le otorgó un amparo para que no se pudiera construir por ahí, por donde estaba su predio. Entonces, jefe de gobierno de la Ciudad de México, Andrés Manuel López Obrador, decide no hacer caso a la instrucción de este juez y hacer el camino que necesitaba hacer la Ciudad de México.
4: Porque pues la ley es una sugerencia para López Obrador, ¿no?
3: Y en ese
4: solo
3: momento,
4: una sugerencia.
3: Vicente Fox, presidente de la República, temeroso de la candidatura de Andrés Manuel López Obrador en 2006, decidió, hay que quitarle el fuero a López Obrador. Tenía fuero constitucional por ser jefe de gobierno, es decir, no podría ser imputado en un delito.
4: Ya les hemos explicado para qué sirve eso, ¿no? Para que no se empantanen las cuestiones y los políticos puedan hacer las cosas que necesitan hacer sin estar enfrentando constantes demandas y demás. Para eso es el fuero.
3: Vino el anuncio de que iban a desaforar a López Obrador, porque como tenían mayoría en ese momento, el PRI y el PAN en las cámaras de diputados, lo podían hacer. Andrés Manuel se victimizó fuertemente, con toda razón, pienso yo, en ese momento, porque era un tema administrativo que incluso había iniciado en el gobierno anterior a él.
4: Ahí le dieron un regalito, en realidad, es lo que ellos no supieron.
3: Y Fox, necio, terco, insistió en desaforar a López Obrador. Se armaron marchas por toda la Ciudad de México, gigantescas de apoyo a López Obrador. Se le desaforó. Se le quitó el fuero constitucional. Pero cuando se dieron cuenta del respaldo ciudadano que tenía López Obrador en ese momento, se echaron para atrás y no hubo un juicio. No se le procesó por este tema, no se hizo nada. Y llegó al 2006 a la elección presidencial en contra de Felipe Calderón, fortalecidísimo por el intento de desafuero. Y yo pienso que si el gobierno de los Estados Unidos está queriendo desestabilizar al gobierno de izquierda de México, estamos viviendo una nueva edición del desafuero de López.
4: Miren, ahora evidentemente,
3: es el desvisadero de López Beltrán.
4: Estados Unidos sí tiene un interés en debilitar al gobierno de la 4T. Es un gobierno de un corte que a ellos no les gusta, no les conviene. Pero a ver, de eso a lo que están armando en la 4T, todos los gobernadores
3: son
4: hablando de la soberanía nacional.
3: Son expertos en la victimización. Y,

0: del expresidente López
1: Pepín.
0: Obrador. Pepín, José Ramiro López Obrador, y dijo algo que yo no sé si le ayuda o no a ver qué opinión les merece.
2: Es correcto. Él es secretario de gobierno de allá de Tabasco.
0: Pues resulta que le preguntaron acerca del desvisadero, específicamente sobre la visa que le quitaron
2: a su sobrino,
0: a el Nepo Baby, López Beltrán. Y bueno, pues esto fue lo que tuvo que decir, a ver qué opinión les merece.
3: Realmente al que quieren es no al chico, sino al grande. Nada más que le están pensando los vecinos.
0: A ver, córtale aquí tantito. ¿Por qué dice que al que quieren es al grande? ¿Por qué quieren a Andrés Manuel López Obrador? ¿Qué le...?
2: Pues es muy obvio,
0: ¿qué
2: ¿no?
0: hizo? No, bueno, es muy obvio, pero, o sea, una cosa es que quieran de alguna manera dañarlo y otra cosa al que quieren, o sea, que lo quieren detener. ¿De qué estamos hablando, Pepín?
2: De lo que estamos hablando es de no hacer esto que sea un problema de Andy, que sea un problema de López Obrador.
0: Nacional.
2: De López Obrador, que sí tiene un gran respaldo ciudadano. Que sí, la gente lo quiere mucho.
0: Aún así, si le quitaran la visa a López Obrador, a mí me vale pito. Madres.
2: No,
0: me importa un carajo.
2: Crecer el problema no es un problema de Andy. Es un ataque a López Obrador. Ay, para hacerlo más grande todavía.
0: Una vez más. ¿Y a mí qué? Son ciudadanos de a pie.
2: A ti no te cae bien López Obrador, pero sí tiene un gran arrastre popular.
0: A ver, sí,
2: y
0: pero...
2: Y son expertos en la victimización.
0: Que le quiten la visa, pues que le quiten la visa. Es un gobierno soberano. Es como si les hubiera quitado la visa Perú, o no sé qué, pues nos valdría madres, ¿no?
2: Madres.
0: Pero madres. Evidentemente, pues este es el extraño enemigo. Nuestro socio comercial principal, nuestro vecino, un país con el cual tenemos muchísimas cosas muy interesantes que hacer... En vez de estarnos peleando porque le quitaron la pinche visa a estos güeyes, ¿a mí qué?
2: Pues sí, a mí también qué, pero...
0: O sea, la relación con Estados Unidos es mucho más importante y mucho más amplia que los López Obrador. A mí me valen madres.
2: Sí, pero ya no vivimos en un país de instituciones, vivimos en un país de familia real.
0: Ah, exacto.
2: De monarquía.
0: Pero no se quejaban de esto antes.
2: Populista de izquierda.
0: No se quejaban
2: no
0: de esto precisamente.
2: No es lo mismo ser borracho que cantinero.
0: Pues, no, pues ya vi. Pero ¿sabes qué? Que la cosa cambia y a mí como mexicano, de verdad, que se ponga en riesgo una relación tan importante como la relación con Estados Unidos, ¿por qué a este güey le quitaron la visa?
2: Pero no es nada más
0: por
2: la
0: favor.
2: Visa. No es nada más la visa. Pero bueno, escuchemos ahora al gobernador de Tabasco, que también se suma a este... Nado sincronizado.
0: Sincronizado me gustó más, güey. El nado sincronizado. Es un circo, el circo de la 4T.
2: Es en realidad el ecosistema en el que viven las respuestas del gobierno, diría Luisa María Alcalde, presidenta nacional. No,
0: ahorita vamos con Luisa,
2: de
0: Morena, ¿eh?
2: Hoy consejera jurídica de la presidencia.
0: La de las listas.
2: ¿Qué dice el gobernador de Tabasco acerca de esta terrible tragedia nacional que es que le quiten su visa a Andy?
0: Verdad,
2: adelante.
0: Güey.
4: Un tema eminentemente político, ¿no? Es la injerencia de un que quieren intervenir en un Estado, como lo han hecho en América Latina. Y sin pruebas, sin argumentos, es nada más, es un tema mediático, es el conservadurismo que está interviniendo.
0: Ahora ya es el conservadurismo.
4: País. Y como no tienen base social, no tienen quien respalde estas acciones, pues están buscando, ¿no?, cómo intervenir en nuestro país.
0: A ver, ya lo estamos convirtiendo en un ataque de Estados Unidos a México. En serio, piénsenlo, sí. Es la visa de un señor, un güey X.
2: Sí.
0: ¿A mí qué?
2: Y además hay otros 200 países a los que sí puede ir.
0: ¡Correcto!
2: Solamente no puede ir a Estados Unidos.
0: Puedes ir a Japón a comprar obras de arte carísimas.
2: El golpe que están dando los Estados
0: Unidos. Puedes ir a gastar todo el dinero que quién sabe de dónde sacaste a Tokio, güey.
2: También es extraño que esto no lo hizo público Estados Unidos, lo hizo público Andy.
0: Sí.
2: Porque lo está utilizando políticamente también él de una manera muy hábil, victimizándose y diciéndose, sí, soy yo, Andy, pero en realidad es la soberanía, en realidad están queriendo intervenir
0: una vez más
2: en nuestro gobierno,
0: una vez
2: en
0: más.
2: Nuestro país.
0: O sea, no eres el país, güey, no eres, de hecho, nadie. O sea,
2: no
0: ¿a mí qué más
2: nada.
0: Me da? Pues no, la verdad no, güey.
2: No es realmente
0: la
2: mucho.
0: La verdad no.
2: O sea... Políticamente, pues no existe.
0: Pues eres el hijo de López Obrador.
2: ¿No? Es el hijo de López Obrador, punto.
0: Digo, y falta que ganes la elección y vamos a ver cómo te va y vas haciendo tu carrera, pero hoy por hoy, pues no representas a la soberanía nacional.
2: Hubo un momento en el que se veía Andy presidente en el 2030. Ahorita se ve lejano. Se ve complicado.
0: Se verá, pues más bien se ve como, oye, que anda nada de caricaturas.

0: de memes,
1: la verdad, sí me
0: reí, de videitos, de animaciones. Está muy divertido y yo sé que esto no les gusta y que por eso quieren controlar este tipo de expresiones, pero se joden.
1: Bueno, vamos a escuchar ahora nuevamente a la presidenta. Esto fue después de que dijera, escándalo mundial. Dijo esto acerca de la revocación de la visa estadounidense a Andy López Beltrán, hijo de López Obrador. Adelante, presidenta.
2: En saber que una visa no define una persona.
0: ¡Bravo!
2: Una visa es para entrar a un país. Ajá. O sea, es para entrar a otro país.
1: Gracias.
2: Nada más que en México, la convicción nos dice que el pueblo manda. En México no hay nadie que mande.
1: ¿Qué
2: más
1: tiene que ver?
2: El pueblo
0: ¿qué
2: de
0: nada?
2: México.
0: No tiene nada que ver.
1: Aparte, eso es discutible, porque hay quien piensa que en México el que manda es el narco, no el pueblo. Entonces,
0: ¿el narco?
1: Yo tendría ahí.
0: Espérame,
1: mis...
0: Cuando te refieres al narco, ¿dices las organizaciones criminales o a el narco?
1: Me refiero a las organizaciones criminales en general.
0: No a... Okay,
1: no a un ya. Narcotraficante.
0: No a un narcotraficante jefe. Ajá.
1: Es muy bonita esta idea de que en México manda el pueblo a través de las urnas.
0: ¿Pero qué tiene que ver? Demás. A ver, dice, la visa es para entrar a un país, pero la convicción nos dice que en México,
1: México manda el pueblo.
0: Ok, ¿qué tiene que ver una cosa con otra, señora? ¿De qué estamos hablando? ¿De qué? ¿En qué estábamos? ¿Qué?
1: En México manda el pueblo con sombrero y cuerno de chivo. Ese es el pueblo que manda en México.
0: ¿Qué dijo? O sea, ¿pero qué, pero ¿qué no tiene sé, que ver? No. Este es populismo barato, es paja y relleno. Lo que acabo de oír no tiene ningún sentido.
1: Es que sí, hay un brinco.
0: Se aventó
1: la presidenta.
0: Un salto de una maroma de 3 puntos, porque ¿qué dijo?
1: No, simplemente hay una desconexión. El nuevo tiene una interpretación muy benévola. ¿Qué quiso decir la presidenta?
3: Es que siempre dice que el pueblo respalda a Andy. Bueno, Andrés Manuel López Beltrán, pues, entonces por eso dice que la razón es del pueblo.
0: El pueblo respalda a Andy.
1: Pues tienes razón.
0: Y el pueblo respalda a Andy, o sea, yo soy pueblo y a mí
1: fíjate
0: me.
1: Fíjate que hubo una convocatoria a una quema de visas masiva y no fue
0: pues
1: nadie.
0: Adelante, quémenlas. Quémenlas.
1: Si usted está en desacuerdo y quiere ir a quemar su visa norteamericana en apoyo a Andy López Beltrán, pues adelante.
0: Haga lo que quiera, ¿no? Está usted en todo su derecho.
1: Y
0: ahora, si
1: que
0: ya
1: yo,
0: fue
1: yo
0: a sacarla,
1: tanto...
0: ¿para qué la quema, no? Si la sacó es porque la va a usar, ¿para qué la va a ir a quemar?
1: Yo no sentí tanto respaldo en la 4T, como que siento que les da miedo asomar la cabeza y decir, ¡ay, sí, yo apoyo a Andy, pinches gringos, porque les van a cancelar a ellos la visa!
0: ¿Sabes lo que pasa? Que además de todo, pues sí, hay una serie de artículos que han salido en el fin de semana acerca pues de las conexiones con ciertos personajes que tiene precisamente Andy López Beltrán. Y pues sí, o sea, yo creo que muchos no se quieren sumar al asunto porque pues sí hay muchas sospechas importantes de negocios, de conexiones y demás, el asunto del huachicol. Él ya dijo que claro que no, y pues por supuesto que
1: él
0: las
1: dijo
0: autoridades
1: que
0: mexicanas
1: la
0: no van
1: tranquila.
0: A investigar. Sí, no, y yo le creo, ya con que lo diga
1: las,
0: yo ya le
1: las
0: creo.
1: Las autoridades mexicanas deberían de investigar, ¿no? Si hay
0: sin
1: una
0: duda.
1: Acción del gobierno norteamericano de esta índole.
0: ¿Qué pasó?
1: Pues, pues a ver por qué, ¿no? ¿Qué podría
0: ¿pero
1: ser?
0: ¿Tú crees que van a investigar?
1: No, por
0: no van
1: supuesto
0: a investigar
1: que no.
0: Nada, nada.
1: Bueno, vamos ahora a lo que ya se te quemaban las habas de tocar, el tema de la lista de periodistas y políticos que difunden mensajes anti-4T.
0: Es que eso es muy bonito. Luis Alcalde presentó una lista de periodistas
1: la
0: con
1: lista
0: nombres
1: de Sheinbaum
0: y apellidos. Pues casi, casi es la lista del gobierno federal sobre los periodistas que les parecen incómodos, que no les gustan. Este tipo de cosas
1: sobre
0: sí
1: bots,
0: preocupan.
1: Sobre
0: pero
1: bots
0: sí
1: que no son reales.
0: Bueno, ok.
1: Y ahorita vamos a llegar a ese punto, sí.
0: Ella está hablando, vamos a escuchar a Luisa María Alcalde presentando su lista y después ella nos va a decir cómo esa lista no la presentó ni es una lista. Adelante, Luisa.
4: Adela Micha, Ciro Gómez, Leiva, Dolia Esteves, Javier Negre, Juan Ortiz, ADN 40, Azteca Noticias, Carlos Alarraqui, Claudio Ochoa, El Universal, Joaquín López Dóriga, La Derecha Diario, Raimundo Riva Palacio, Sergio Sarmiento, Víctor Trujillo, Broso, Leticia Robles, Manuel López San Martín, MCCI, que es Mexicanos a Favor de la Corrupción,
1: a
4: Paola
1: favor de
4: Rojas,
1: la corrupción.
4: Reforma y The Rap News Show. Todos
0: okay.
4: ellos son...
0: Todos ellos son... A ver, perdón, interrumpí a Luisa. Es que todos ellos son qué.
4: Ajá. Todos ellos son los medios que principalmente son los que originan el mensaje que luego esta red va a retomar.
0: Ajá. Ella dice que todos estos medios en contubernio y poniéndose de acuerdo,
1: sincronizado
0: en... dan el mismo mensaje, y entonces después este mensaje es replicado por los bots y demás, ¿no?
1: Pero lo mismo sucede con los periodistas afines a la 4T, ¿no? De pronto hay una idea y la ves en distintas palabras, a veces en las mismas, en distintas cuentas de gente que apoya a la 4T.
0: Oye, ¿y no viste a un
1: esto es normal en estos tiempos, ¿no?
0: A un soquete que ni voy a decir su nombre, pero quejándose de que le dan dinero a los grandes medios corporativos y a él no. A ver, pendejo.
1: Pobrecito.
0: O sea, de veras, güey. Es increíble.
1: Es que pide su chayote, está hambreado.
0: Pero es terrible, o sea, es no se da cuenta del
1: chiste. Yo me pongo en sus zapatos y lo entiendo.
0: Que se cuenta solo.
1: Lleva años lamiendo suelas de la 4T y está viendo cómo el dinero no le llega a él, sino le llega a los medios de oposición.
0: Pues es que luego pues claro le dan sus zapes en los restaurantes. Bien dado el zape, por cierto, me encantó. Pero bueno. Pero
1: vamos a continuar, entonces creo que ni zape hubo. Pero bueno, vamos entonces con la segunda parte de Luisa María Alcalde, hablando también de gente que no es gente. Venga de ahí.
5: ¿No usa también granjas de bots el morenismo, la cuarta transformación, no, la presidencia?
6: No. La respuesta es no, Enrique. De ninguna manera. Categóricamente. Lo que sí te puedo acreditar es que existen estas cuentas que son, pues, alguien podría pensar que se trata de ciudadanos atrás de su celular y de sus cuentas que están publicando.
5: Algunos sí, porque yo conozco físicamente a Van Pipe y lo pusieron en la lista de anónimos.
6: Pues posiblemente.
0: Pues sí. O sea, sí existe.
1: Yo también conozco personalmente a Van Pipe.
0: Sí, yo también.
1: En una de esas. Increíble. Y no es un bot, es un ser humano.
0: En una de esas, Luisa.
1: Cabello más sedoso del planeta, por cierto.
0: Sí, sí, sí.
1: El segundo cabello más sedoso del planeta, después de nuevo.
0: Es muy bonito y muy ridículo esto que estamos oyendo por parte de Luisa. Que dice una cosa y luego dice otra, se desdice, se contradice, porque ella ya dijo, ¿no? Que por supuesto que ellos no presentan listas, perdón,
1: ¿cómo
0: pero
1: no? Si yo la oí presentar es una lista.
0: Pero ella dice que no. Tenemos a Luisa diciendo que
1: no es lista.
0: No son lista.
1: Luisa
0: no es
1: María
0: lista.
1: No es lista.
0: Luisa dijo que no es lista.
6: He visto algo.
0: Que no es lista, que no es para nada.
1: Pero sí es muy guapa, eso sí, no hay duda, ¿eh?
0: Eso es lo bueno. Ok, viene. A ver, escuchemos ahora cómo.
1: Mis 4T.
0: Dice que no dijo lo que dijo y ustedes no lo oyeron, entonces bórrenlo de sus mentes.
6: He visto algunas reacciones al programa de ayer de Derecho de Réplica. Hay quienes hablan incluso de que presenté una supuesta lista de periodistas enemigas pues sí, ¿no? del gobierno. Pues no es el caso.
0: ¿No?
6: Lo que presentamos fue un análisis sobre cómo funciona un ecosistema digital de amplificación artificial de tendencias.
0: Sí, sí, sí, Luisa, pero Luisa,
1: enlistaste una serie de nombres.
0: Enlistaste nombres de personas que existen, como Ciro Gómez Leyva, o Joaquín López Dóriga, o Van Pipe, o muchos otros que mencionaste por nombre y apellido. Entonces, ¿cómo que no presentaste una lista si presentaste una lista de nombres? ¡Eso es una lista!
1: Luisa María Alcalde ya dijo que no es lista, güey. Ya no estés mamando.
0: Entonces, si ella dice que no es lista, pues le vamos a tener
1: es
0: que creer.
1: Es un ecosistema digital.
0: Ah, perdón. Yo pensé que era una lista de nombres. O sea, cuando pasan lista en un salón, Eduardo Videgaray, José Ramón
1: Exacto.
0: San Cristóbal. Es una lista,
1: es un
0: ¿no?
1: ecosistema de asistencia.
0: Ah, ya. Un ecosistema de claro. asistencia, vaya.
1: No es una lista.
0: Ok. Bueno. O sea, si hago una lista de mis chavos, ¿es un ecosistema?
1: Es un ecosistema.
0: Ahí están todos, ¿no? Bueno.
1: Oye, por cierto, tú que eres parte de este ecosistema, ¿no? Porque yo de repente veo que reposteas lo que pone Loret de Mola, lo que pone Broso.
0: Pero lo hago por gusto,
1: o
0: no soy un bot.
1: O una idea. Yo
0: sí
1: sé que
0: existo.
1: No eres un bot, eres un ser humano. Pero también
0: yo,
1: Joaquín
0: ¿no?
1: López Dóriga es un ser humano y lo en la
0: ahorita
1: lista
0: vamos a oír,
1: un ser humano.
0: Vamos a oír a Joaquín López Dóriga ahorita. Pero bueno, ¿qué me ibas a decir?
1: A ti te contacta alguien de la oposición, te llama Carlos Alarraqui y te dice, oye, güey, Alito Moreno, alguien te dice, pon esto, por favor, ahorita es momento.
0: Quita el fondo nuevo. Quita el fondo.
1: No, ¿cómo?
0: Nadie me da línea, güey.
1: Nadie te da línea.
0: Nadie me da línea, nomás me caga cómo este gobierno se victimiza, se hacen güeyes, solapan tranzas, encubren a criminales. O sea, me da mucho coraje que estos güeyes con el manto de la superioridad moral y el hablar de que ya no hay corrupción y con esta, lo que le acaban de oír a Luisa, ¿no? Esta cosa de indignación constante. Ya me tienen hasta la madre. Hasta la madre con eso.
1: Te salió increíble, güey.
0: Es que es la indignación constante. Es que este gobierno jamás, nunca haría algo así. Pues lo estamos viendo cómo lo hacen.
1: Sí,
0: o sea, los estamos viendo hacerlo.
1: Eso es terrible. Estar ahí retando a la gente.
0: Está mal. está mal, está mal. Pero bueno.
1: Amenazando, decir los tenemos ubicados. Pues, ¿qué es esto? Sí.
0: Bueno, Joaquín López Dóriga habló con Luisa María Alcalde, de hecho, acerca de este asunto. Y fue una plática por demás interesante en donde creo yo Luisa María Alcalde llevó la peor parte, pero juzguen ustedes y escuchen a el gran teacher López Dóriga hablando con Luisa María Alcalde.
1: Buen agarrón que se dieron.
0: Sí, sí.
6: Que haya entonces luego la reacción de pusieron en la lista negra de Luisito.
7: No, es que aquí está la lista.
6: No, ese es, insisto, esos que ves ahí, que son cuentas de Twitter, bueno, son cuentas de Twitter, aquí aparecen en este ecosistema, porque repito, son las cuentas que utilizan los trolls para legitimar su mensaje. Mira,
7: bueno, ahora te digo. Nada más quiero aclarar una cosa. Yo no soy un periodista opositor.
6: No. Yo no dije eso. Sí, acabas de decirlo. No dije, aquí está la lista de periodistas opositores.
7: Sí, acabas de decirlo, los periodistas opositores. Yo soy un periodista crítico.
6: No, medios no y periodistas. Opositor.
0: Ahí está en la lista,
6: que
0: ¿no?
6: Retoman aquí pues sí lo dijo, los trolls. Entonces pues sí. Pueden tenerlo.
0: Ahí está en la lista, no es un bot, no es un troll, es un periodista crítico, en efecto, porque el que uno critique como locutor o como periodista, como ustedes quieran, al gobierno, no te convierte en un opositor, te convierte en un crítico del gobierno. Yo creo que el gobierno debe de ser criticado y se le debe de pedir que rinda cuentas y se le debe de exigir una buena labor.
1: Criticado, pienso yo, de una manera objetiva.
0: Sí, correcto, pero a ver, o sea,
1: porque
0: perdóname.
1: También hay gente como tú. Oye, que solo se dedica a señalar los errores y lo malo.
0: Estamos hablando de López Dóriga. Y López Dóriga.
1: Y en el mundo del periodismo y de la comentocracia, para tener objetividad, también hay que señalar los aciertos.
0: Sí, mira,
1: si pero, no te conviertes en un periodista opositor,
0: pero aquí estamos
1: en un propagandista.
0: De, fíjate, es que no mandemos esto hacia mi persona. Vamos a hablar de Joaquín López Dóriga. Él es un periodista que tiene una carrera larguísima y muy respetable, que muchas veces es crítico del gobierno. ¿Eso lo convierte de facto y absolutamente en un opositor del gobierno? No,
1: no, yo no.
0: Él está haciendo su trabajo.
1: Hoy leí una columna de Ciro Gómez
0: Leyva. Y lo hace
1: Leyva,
0: bien,
1: ¿no?
0: Además.
1: Que es muy crítico del gobierno.
0: Muy.
1: En la cual habla de la reducción tan importante que hay en los homicidios
0: bueno,
1: diarios en nuestro país.
0: Bueno, es tan crítico que lo quisieron matar, pues.
1: Sí.
0: Así.
1: Pero en su columna de hoy o de ayer, no me acuerdo, habla y dice, esto hay que mencionarlo.
0: Sí. Y está bien,
1: es
0: está
1: un
0: bien.
1: Gran logro del gobierno
0: entonces,
1: federal.
0: ¿Por qué está en la lista
1: no
0: de
1: solo,
0: los periodistas
1: no
0: críticos?
1: No solo dice eso, también dice, el dólar está a punto de llegar a 16 pesos. Esto, independientemente del entorno internacional,
0: sí.
1: Habla de una sólida economía mexicana.
0: Sí.
1: Ese es un periodista crítico.
0: Sí,
1: que puede decir lo que
0: está
1: mal.
0: ¿Y por qué está en la lista de Luisa María Alcalde? ¿Por qué está en la lista? Porque ella habló de Ciro Gómez Leyva. Entonces,
1: no,
0: ese periodista.
1: A Luisa María Alcalde.
0: Bueno,
1: ¿yo qué voy a saber?
0: El ejemplo que acabas de poner de un periodista que es crítico del gobierno, pero también reconoce las cosas buenas, de todos modos está en la lista.
1: Entonces, lo demás es ser un propagandista.
0: Los únicos que no deben de estar, que no quiere el gobierno que hablen, pues son aquellos que lo critican. Entonces, solamente los medios que le aplaudan al gobierno y que tengan puras cosas buenas que decir del gobierno son los que realmente pueden ser periodistas. Los demás
1: no, eso
0: van a
1: también
0: acabar
1: ser
0: en una
1: un propagandista.
0: Lista.
1: Andar de lamescrotos del gobierno y apoyar todo lo que dicen.
0: Entonces,
1: y atacar a cualquier gente que sea crítica, eso es ser propagandista.
0: ¿Por qué está Joaquín López Dóriga? ¿Por qué está Ciro Gómez Leyva?
1: Yo qué sé, güey, yo no hice
0: en
1: la lista.
0: En la lista de Sheinbaum, en
1: yo
0: la
1: no
0: lista
1: hice el
0: de,
1: ecosistema
0: de Luisa María.
1: Digital, que no es una lista.
0: Pero acuérdense que no es lista.
1: Que no es una lista.
0: Que no es lista.
1: Ya dijo Luisa María que no es lista.
0: Y yo le creo que no es lista, porque le creo todo al gobierno, ¿no? Yo le creo absolutamente todo al gobierno.
1: Por otro lado, Noroña anduvo de viaje allá en La Habana, Cuba. Fue a celebrar los 100 años del comandante Fidel Castro.
0: A quedarse en hoteles a donde el pueblo cubano no puede ir, a comer en restaurantes para los cuales no les alcanza. O sea, a disfrutar de las mieles de un sistema de gobierno que oprime a un pueblo entero, pero él pues, se puede quedar muy padre.
1: Me sigue pareciendo increíble que haya este culto a Fidel Castro después de las cosas tan horribles que hizo y el daño tan profundo que le generó a su propia gente.
0: Bastardo y redento, asesino incluso, pero siguen haciéndole fiesta. No entiendo yo tampoco.
1: Sí, primero, además en el inicio de su carrera política, después de que tomó el poder en Cuba, decía que él no era socialista, fue a Estados Unidos, fue a la ONU, después cuando Rolex. Le convino se le pegó a la Unión Soviética, entonces, ay, sí, ahora sí somos comunistas y mamando lana de la Unión Soviética.
0: Y su familia quedó enriquecida por generaciones, o sea, los descendientes de Fidel Castro son las personas más ricas de Cuba y algunas de las personas más ricas pues del mundo incluso, tiene una fortuna gigantesca. ¡Viva la revolución!
1: Se fortaleció en el poder con este discurso anti-yanqui, ¿no? De decir, echarle toda la culpa a los gringos, que los gringos tampoco son blancas palomas, no, también son los culeros, y le han hecho muchísimo daño a la isla.
0: Y han hecho mucho daño en toda Latinoamérica, y han quitado y puesto gobiernos en Chile, en todos lados, ya lo sabemos. Pero bueno, eso es una cosa, y la otra es irte a celebrar, como lo hace este señor, al régimen cubano, que es una basura.
1: Los 100 años de Fidel.
0: Pero bueno, se queja de otra cosa, porque ya ven que siempre se tiene que quejar de algo. Pues
1: trae un brazo
0: roto,
1: porque se cayó. Creo que allá cerca de su casa de Tepoztlán, se resbaló.
0: Es que eso les pasa a los viejitos, luego se caen, se hacen popó y así. Pero bueno, él se cayó y se lastimó la mano.
1: Y es un poquito más grande que tú, yo respetaría.
0: Yo no me ando cayendo ni me rompo la manita, ¿eh?
1: Para allá vamos.
0: Sí, sí.
1: Bueno, pues es más viejo que tú, no digas de esta agua no beberé porque no sabes qué te depara el futuro.
0: Pues mira, hoy por hoy, la verdad es
1: que traer pañal.
0: Tiene el bracito roto el señor y se quejó mucho de que no lo querían dejar subir a un avión. Adelante, Noroña, ahora de que quéjate amargamente como es tu costumbre.
8: Fue muy incorrecto y afortunadamente la doctora ahí llegó y le dijo, no, pues claro que puede viajar, o sea, beba ya un mes, no tiene ningún problema. Imagínese, te digo que quedar allá, no, entonces sí me aviento por la ventana.
6: De ninguna manera.
1: Si tuvieras tenido que quedar en Cuba, te avientas por la ventana, no, que muy fans del régimen cubano.
6: Escándalo mundial.
0: Así va a gritar cuando se aviente por la ventana.
1: Bueno, pues yo creo que ya con eso podemos dar por terminada esta entretenida sección de política.
0: ¿Pero a poco no está bien padre que usted no ve lo que ve ni oye lo que oye? Me encanta el realismo mágico este que maneja.
1: Enlisto una serie de nombres, luego digo que no es una lista.
0: Y no lo dije, no es cierto.
1: Y además, ¿cómo cambiar el mensaje? ¿No? Le quitan la visa a un güey que es un ciudadano en realidad.
0: Sí,
1: pero porque es hijo de López Obrador y vivimos en una monarquía.
0: Ya es soberanía nacional.
1: Aquí en México, es un ataque a la soberanía nacional.
0: Se la supermastican. Se la
1: y como
0: prolongan.
1: Y como dije hace un rato, yo creo que este ataque norteamericano a la 4T no va a ser más que fortalecer electoralmente a Morena.
0: Yo no sé si es un ataque contra la 4T. Lo único que sé es que a mí me vale.
1: ¿Cómo crees?
0: Pito que le quiten la visa a el Nepo Baby López Beltrán. Me da igual, me vale madre y no entiendo por qué tiene que ver con la soberanía nacional. O sea, es una ridiculez, de verdad.
1: Bueno, pero tenemos algo buenísimo el día de hoy. Un top 10 que se llama... Frases que te van a volar la cabeza. Ejemplo.
0: ¿Defendamos la soberanía nacional?
1: Un hombre tonto se queja de un agujero en sus bolsillos. El sabio, en cambio, lo usa para rascarse los huevos.
0: Muy bien. Frases que te van a volar la cabeza. Un hombre desnudo no tiene miedo a los carteristas. ¡Correcto!
1: ¡Oh!
0: Porque trae la cartera en el culo. No, ya. Bueno, mándelo suyo, roba la corneta FM.
1: Frases que te van a volar la cabeza, háganlas llegar a nosotros a través de esa vía que dijo el Estaca, la vía gratuita. Así arroba es. La corneta FM y nosotros volvemos en un momento.
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12: La temperatura, 22 grados.
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1: Ah, qué bonito. Qué bonito es el mundo del espectáculo, ¿no? En donde los viejitos... Ahora se suben a un ring, se agarran a madrazos para el entretenimiento del respetable. Me encantan estas peleas. Yo sé que tú, ay, alguien se va a lastimar. Pero eso es verdad del automovilismo, del boxeo profesional, del MMA.
0: Si quieren ellos subirse y exponerse a que les pase algo, pues están en su derecho, ¿no?
1: Claro.
0: Y si la gente quiere ver, pues también está bien. Yo vi la pelea de Alfredo Adame contra el Cagafantasmas y la verdad es que...
1: ¿Cuántas veces la viste?
0: Varias, porque me entretuvo mucho, porque estuvo riesgosísima, güey. Y además estaba perdiendo a Adame.
1: No tiene un segundo de desperdicio.
0: Tiró al vacío y se encontró la jeta del otro güey. O sea, tiró a la nada.
1: Que se va de ladito como...
0: No, pues lo noqueó, güey. Es que lo noqueó. Eso se llama un knockout, güey. O sea, lo noqueó.
1: Pero la forma en que se cayó como regla, de ladito. Así.
0: Pues es que te vas de ladito porque falta la circulación en el cerebro y te noqueas, güey. Eso fue lo que pasó. Ahora... Ellos en su derecho de hacerlo y la gente también, pues, si lo quiere ver, adelante. Yo prefiero ver boxeo, ¿no? Profesional. Pero
1: pues me divertí. Me divertí,
0: sin duda.
1: Una nueva disciplina.
0: Me parece una payasada muy entretenida.
1: Sí, yo amo que hagan esas peleas. Y ahora, Alfredo Adame, campeón indiscutible de su enfrentamiento con Carlos Trejo, que no solo lo madreó en el ring. Ahora, el Trejo estuvo a punto de noquearlo tres veces. Lo tiró tres veces.
0: Lo que le pasó a Trejo, te voy a decir, se le acabó el gas. Porque salió a tirar con todo.
1: ¿Cómo se puede acabar el gas al minuto 20?
0: Bueno, si no entrenas y si no...
1: ¿En un minuto?
0: Sí, bueno, tú te has subido a un ring de kickboxing, ¿no? Hace mucho tiempo, te cansas.
1: Sí, es muy pesado. Pero bueno, o sea, si yo sé que voy a tener una pelea en 4 meses, pues... Me pongo a saltar cuerda, a correr, a hacer condición.
0: La sospecha de que en algún momento en la mente de Carlos Trejo y también de Alfredo Adame eso no iba a acabar sucediendo, no se iban a subir, porque se subió sin entrenar Carlos Trejo. De verdad, le tiró con todo lo que traía y estaba perdiendo.
1: A nada.
0: Adame estaba perdiendo esa pelea, pero después tiró ese golpe, o sea,
1: durísimo.
0: Iba yo a decir bien tirado, lo tiró con mucha fuerza, pero lo tiró al vacío. Y se encontró la jeta del Cagafantasmas, güey.
1: Bueno, pues ahora, ¿a quién cree usted que quiere enfrentar en el ring? Alfredo Adame, cuéntanos, Alfredo.
26: Oye, y si Sergio Mayer te cataloga un viejito con pañal y decrépito, ¿él tú cómo lo catalogarías a él?
1: Como un pelo.
0: De plano, así ya la mala. Bueno, está bien. Ay... Fíjate que Alfredo se ha convertido en una cosa muy divertida con estas declaraciones súper estridentes y horribles y groserísimas. No quiero que en ningún momento se vaya a enojar conmigo.
1: De entretenimiento. No, pues ya se enojó con nosotros, lo cual a mí me dio mucha tristeza.
0: Pero yo no sé si se enojó.
1: Relación.
0: Yo no sé si se enojó o estaba haciendo lo que hace. No me queda muy claro. Yo le mando un saludo igual, me parece.
1: La última vez que yo lo vi, hicimos un sketch juntos allá en Imagen Televisión, en el cual salía inventándonos la madre y jugábamos. Y de pronto como que se puso serio el güey.
0: ¿Quién sabe qué pasó ahí?
1: No sé qué pasó, pero esta es la declaración de Sergio Mayer al respecto. Adelante. Diputable.
27: Yo no he dicho que no ha aceptado. Yo le dije que él ya está grande. Que él ya está grande para estar subiendo a un ring. Ya no está en condiciones él de subirse a un ring. No acepto porque él ya no está en condiciones. Si yo ya no estoy en condiciones, yo ya tengo 60 años. Imagínate él. me parece que él lo único que hizo arriba del ring fue el ridículo.
1: No.
27: Y no hace otra cosa más que el ridículo. Pero si sigue vociferando y sigue hablando de mi hijo y sigue hablando de mí, voy a tener que subir, porque creo que es lo que él está buscando. Y ya lo solucionamos, no pasa nada.
0: A mí me suena que están calentando una pelea.
1: Están calentando una pelea.
0: Esto me suena que están calentando la pelea.
1: Y está muy bien.
0: Ahora, tiene 60 años Sergio Mayer.
1: 68, Adame.
0: 68,
1: güey. Ya son un friego para estar subiendo al ring. O sea, a esa edad, un mal golpe sí te puede causar un daño. Y yo veo a Sergio entero, güey.
0: A la edad que sea, un mal golpe te puede hacer un daño.
1: Correcto.
0: Terrible, pero a los 68 años no es buena idea. O sea, yo de hecho, yo ya casi no hago sparring por lo mismo, porque te puedes lastimar. O sea, lo hago muy poco, la verdad. Y son sparrings dirigidos, o sea, porque no quieres que te estén pegando en la cabeza después de cierta edad, güey. O sea, a mí me lo dijo mi doctora, me dijo, oiga, evite a toda costa que le peguen en la cabeza, ya no, o sea, ya no es buena idea.
1: Yo conté la última vez que hice sparring aquí, lo hice contra un niño de kickboxing, con un niño de 12 años, que me puso un patín en el mentón que nunca vi venir, que tuve que usar collarín 2 meses.
0: Pues sí. Pero bueno,
1: y tenía yo 33 años, güey.
0: Sí, la edad de Cristo. Oye, pero a ver, aquí el asunto es que vamos a jugar a quién gana un karateka o un boxeador. ¿Quién gana, Sergio Mayer o Adame? Sergio Mayer está en muy buena forma física. Es que esa es la cosa. Una cosa es estar fuerte y otra cosa es saber meter las manos, pelear, pues. Yo no sé, creo que Alfredo sí ha entrenado a lo largo de su vida
1: deportes
0: de contacto. Taekwondo y boxeo, o sea.
1: Sí, se le ve cierta forma.
0: Sí, yo le vi cierta técnica, ¿no? Digo, yo estoy de acuerdo con Sergio Mayer que sí fue un poco de risa loca lo que se subió a hacer al ring.
1: A mí me encanta.
0: O sea, se ve que no, pues no, o sea, así que digas, wow, es un boxeador súper solvente, pues no. Pero bueno, estuvo, no necesitaba más el cazafantasmas, güey. O sea, con eso tuvo para ganarle.
1: Qué madre, qué guamazo se llevó Carlos Trejo. Sí.
0: Y luego el otro aduce un codazo, pues yo no creo. O sea, les mandó no el guante, güey. Sí, medio le talla el codo en la cara, pero el primero golpe
1: le da
0: fue...
1: Primero le da el puño.
0: El puño le da, y le da bien. Nada más que te digo, le tiró a la Ave María, dame puntería y se lo encontró, güey.
1: Ojalá, y además Alfredo es grande, es alto
0: está
1: y pesado.
0: Grandote, sí. Entonces es pesadísimo.
1: Un buen guamazo. ¿Quién será más pesado, Mayer o Adame?
0: Adal Ramones. Sin duda.
1: Ese es el peso completo.
0: Ese es el peso completo mundial, güey.
1: Saludos a mi estimado Adal.
0: Besitos, Adal.
1: Si tuviera yo que apostar entre Sergio Mayer y Alfredo Adame, yo le apostaría que gana Mayer.
0: Yo también, la verdad.
1: Es más joven.
0: Está en buena forma física.
1: Está en muy buena forma física.
0: El estar fuerte no garantiza que te vaya bien en una pelea, porque pues, si no entrenas deportes de contacto, no. Es difícil,
1: quien,
0: pero bueno.
1: Quien está bien entrenando en deportes de contacto le gana al mamey, ¿no?
0: Pues sí.
1: O sea, yo, por ejemplo, yo pienso que tú te puedes surtir sin problemas a Iniesta, que debe pesar 20 kilos más que tú y está súper mamey.
0: Ya estoy seguro.
1: Pero no creo que te dure más allá de un minuto.
0: Pero no le voy a pegar a Iniesta, güey, nunca.
1: O sea, a lo mejor es lo que quiere, que les des unos jergazos, güey.
0: ¿Tú crees? O sea,
1: por lo menos como que le pongas el recto en
0: dejar
1: la cara.
0: Caer la, o sea, por lo menos un golpe.
1: Eso es lo que quiere, que le pongas el recto en la cara.
0: Y, no.
1: Bueno, que lo cabecees un rato.
0: No. Bueno, dejemos de hablar de golpear personas. Yo creo que estos
1: somos gente de paz.
0: No deben de estar haciendo... Pero bueno, si les también está la tentación de la lana, porque en estos eventos pagan bien. Entonces, yo creo que también está eso, ¿no?
1: Sí, con dinero baila el perro. Hablando de dinero, vamos a ver lo que dice Wendy Guevara, porque le preguntan si se subiría a pelear en el Ring Royal. ¿Wendy? Ahora, aquí la cosa sería Wendy contra quién.
0: Esa es la cosa.
1: Porque yo siento que contra una mujer
0: no estaría
1: cisgénero estaría en desventaja.
0: Y la mujer cisgénero.
1: Y contra un hombre cisgénero, Wendy estaría en desventaja.
0: ¿Tú crees?
1: Sí.
0: ¿Por?
1: Pues porque Wendy es en esencia una mujer, ¿no?
0: Sí, no, sin duda. Ella es una mujer, pero es una mujer trans, pues. Pero, pues...
1: ¿Tú la conoces personalmente?
0: ¿Alguna vez la he visto?
1: ¿Físicamente la has visto?
0: Sí.
1: Pues entonces, ¿por qué me preguntas, güey? O sea, la pones contra un güey y no le iría bien.
0: Pues depende qué güey. Si la pones contra el nuevo, lo desgracia, güey.
1: No creo. Pero el nuevo es un hombre de paz.
0: ¡Nuevo! ¿Quién ganaría en una pelea entre tú Wendy y Wendy Guevara?
5: No, es que sí se ve ruda la Wendy. La
0: te digo que está así, güey. Sí, está ruda la Wendy.
1: Para eso me gustabas, nuevo.
5: Igual no subimos, pero sí se ve ruda.
0: Y además, pues, Wendy, yo estoy seguro que además tiene calle, güey.
1: Además.
0: Porque además de todo, bueno, la primera noticia que tuvimos de Wendy... debe ser una vida en donde por necesidad pues tienes que saber defenderte. Entonces, pues no sé, ¿eh? No sé realmente cómo le iría. Pero sí, es una gran pregunta, ¿con quién se sube
1: ¿contra
0: Wendy?
1: ¿Quién? O tendría que ser contra otra mujer trans. Eso sería lo más justo, pienso yo.
0: Eso sería lo único justo, pienso yo.
1: Uh-huh. Bueno, vamos a escuchar a Wendy Guevara. Adelante.
6: Cali, pero no me han dicho con quién voy, pero sí peleo en Ring Royal para marzo. Ahí con Pocho, pues con quién me pongan mi
0: Coco Maxi.
6: Al final, si me ganan, me limpio con billetes llorando y el sudor.
0: Pues sí, Wendy. Tienes toda la razón.
1: Ay, es grande, Wendy Guevara.
0: Pero ¿contra quién la pones? Es que está difícil.
1: Pues contra otra de las perdidas, supongo yo, ¿no? Pero son sus amigas. Bueno, si se dieron el Escorpión Dorado y Franco Escamilla y son cuates, se dieron durísimo.
0: Bueno, es que no tiene nada que ver, o sea, no estás enojado con el otro boxeador, ¿no? El otro peleador.
1: No, es una cuestión deportiva.
0: Es una cuestión deportiva, sí.
1: O sea, lo quieres madrear, pero solamente a partir de que suena la campana, después ya no.
0: Sí, no quieres que se lastime tampoco. O sea, yo alguna vez cuando le he pegado a alguien fuerte, pues no quiero que se lastime realmente, ¿no? Ahora, entre campana y campana, pues...
1: Pues ahí sí, ni modo. Pedo, ¿no? De eso se trata, ni modo de arrugarse, ¿no?
0: El que se sube se pasea, güey.
1: Sí, se aguanta. Entonces, ¿cuándo te vas a aventar contra Omar Chaparro? Porque te veo muy tibio al respecto, ¿eh? Podrías ganarte una muy buena lana en Ring Royal. Háblale a Poncho.
0: No creo que le interese a Omar. Y yo, la verdad es que me...
1: Yo creo que Omar te pone en la madre, pero...
0: Diciendo estupideces.
1: Pero tú dices que no. Te sientes muy seguro al respecto. Entonces, pues, ¿por qué no lo haces?
0: ¿Cómo te gusta estar chingando a ti?
1: No, hombre, no crees. No, pero lo digo por tu patrimonio, güey.
0: Pero yo no quiero subirme. Yo no quiero participar en esas cosas, la verdad. No, o sea, gracias, pero no.
1: O sea, lo que me estás diciendo es que se te frunce horriblemente.
0: Sí, me da muchísimo miedo, Omar. Pues yo creo que tiene muchas otras cosas mucho más importantes que hacer hoy por hoy. Y pues la verdad, yo no participaría en estas cosas. No me gusta. Me gusta el boxeo. Box, de verdad, no está.
1: No, bueno, porque esto sería boxeo, ¿no? Omar tiene muy buena forma.
0: Mira, ¿por qué no mejor se la chupas a Omar, güey?
1: ¿Pero qué ganaría yo con eso?
0: Hacerme reír muchísimo, güey. Dar una gran imagen al mundo.
1: No te hagas, te darían unos celos, güey. Te mueres.
0: Pobre Omar. ¿Por qué? Ahora, ¿por qué
1: Omar
0: ya?
1: No me quiere tener en la entrepierna, estoy seguro.
0: A lo mejor sí, güey. ¿Cómo sabes? ¿Le has preguntado? Pregúntale.
1: Creo que es medio raro.
0: Exacto. Luego, como que. Le mandamos un saludo.
1: ¿Pero cómo le pregunto? Oye, Omar, ¿te la puedo chupar?
0: Si no se viste creo, de, ¿no? Si se viste de, ¿cómo se llama? De la señora...
1: De la licenciada, Pamela Juanjo y esas cosas. No, pero en la comedia el trasvestirse es un clásico, ¿no? No tiene
0: pero
1: que
0: no
1: ser.
0: Estamos hablando de comedia. Estamos hablando de que si se viste así, sí le...
1: Pero ¿no sientes que hay momentos que a Omar como que se le escurre un poquito? Como que de repente dices, ¿qué hago?
0: Pues un poquito puede ser, pero pues es cosa de él, ¿no? Es una cosa que a mí... Ni me va ni me viene, ¿no?
1: Sí, no, yo no estoy diciendo, ¿no? Ni para nada, pero...
0: Y amor es amor. Si le gusta la verdura fresca, pues adelante, güey.
1: Y en una de esas. Pero fíjate que a mí no me gusta eso. O atrás. Sí, donde él quiera. Arriba o abajo. Oye, entonces te empacaste ayer tus ostiones y una botella de champaña como mínimo.
0: Una media botella.
1: Ajá, pero eso como mínimo, porque después vienen las cervecitas y esas
0: cosas, fíjate que cociné los ostiones con cerveza, porque así se hacen. Yo nunca había hecho ostiones Rockefeller, ni siquiera me gustan muchísimo, pero hechos en casa quedaron buenísimos. Porque tengo que tuve una fiesta y hubo una tabla de quesos, tenía un montón de queso y me dejaron solo ayer en mi casa, no estaba mi esposa y mi hija, se fueron a ver unas universidades y entonces me quedé solo, sin qué hacer. Entonces dije, pues, ¿qué hago? Pues llevé al perro a caminar, güey.
1: Pues pedo.
0: Pasé por la pescadería y tenían unos ostiones muy bonitos. Dije, pues, ¿y si los hago al horno acá, Rockefeller, güey, con el queso que tengo? Y sí, fui a comprar mis espinacas, como Cookie la ratita, fui a mi tienda favorita con mi canastita y mi perro, güey, y me compré mis cosas.
1: Los ostiones son afrodisíacos.
0: Sí.
1: Después, ¿qué hiciste?
0: El perro
1: aceituna.
0: Sufrió.
1: No hubo más que aceituna.
0: El perro.
1: No.
0: No, pues ya sé que no, güey. Aceituna.
1: No más que aceituna. Así gracias por eso, Nuevi, por cierto. Pero bueno, como sé que estás crudo, como siempre estás crudo los lunes, te tengo esta información muy útil de una mujer muy inteligente llamada Natalia Telles, esta gran conductora y actriz.
0: Me parece una delicia de persona. A mí persona, también,
1: me parece Natalia sensacional, Telles. Natalia.
0: Es lista, es peculiar, porque además es una persona peculiar. Es original, guapísima y muy divertida. Pero bueno, nos comparte ahora, hablando de borracheras, su mejor remedio para la cruda. Adelante, señorita Telles.
7: Esto me interesa. Natalia Telles. Sí. ¿Cuál es tu remedio más cabrón y más certero para curarte la cruda?
8: Seguir con él. Eso,
0: pues o sea, sí. No.
8: Esa ha sido la mejor
7: de las mías. Nadie hace eso.
8: Nadie lo había dicho. ¿Verdad? Nadie, eres la mejor.
7: Es que aparte todo el mundo dice, ay,
8: pues no has invitado a Galilea. Ella me enseñó una cosa que se llama piedra. No esa, no piedra.
7: Abajo de un puente. Ahí por Tecamachalco.
8: Tiene un conecte ahí que se llama el trueco. No,
9: esa es la mejor.
8: O sea, a lo que voy es si tienes que es un veneno que necesita su vacuna. Entonces, claro. Si tú frenas en seco,
9: te va mal.
8: Esto está sonando muy mal.
0: ¿Sabes lo único malo de eso es que luego pues te sigues, ¿no?
1: Güey, si la piedra. La cruda, estoy totalmente de acuerdo con Natalia. Si no conoce usted la piedra, es un licor que se prepara con tequila, anís y fernet. Aparte, es igual, es sumamente sencillo. Y es mejor que el Pepto-Bismol y el Melox juntos, güey.
0: Pero.
1: Estás jodido de la panza, te echas una piedra, baja, cubre, protege y alivia.
0: No cubre
1: y además
0: ni protege nada.
1: Te da una tibieza entre pecho y espalda. Un bienestar y una alegría. Empeda delicioso, durísimo. Pero te aliviana la panza y te mega super aliviana la cruda.
0: ¿Tú no te acuerdas de los Sol y Sombras del papá de Agustín?
1: ¿Qué eran?
0: También no. Eran disque que para la cruda. Vamos a hacer unos Sol y Sombras. Y también eran un macanazo, güey. Como agarrarte a golpes la cabeza con una botella, güey. Y sí, si estabas medio crudón, un sábado.
1: ¿Pero qué llevaba?
0: Igual, no me acuerdo. Llevaba también una bola de licores.
1: Distintos venenos.
0: Era un macanazo de alcohol, maldito. Lo único malo es que si yo hago eso de curarme la cruda, pues nada más me sigo bebiendo ya.
1: La vuelves a aprender.
0: O sea, es como si hoy en la mañana hubiera dicho, ay, estoy medio crudo, me voy a echar una cerveza. Pues no, güey, porque entonces ya me echo no una, sino tres, güey. Porque alcoholismo, ¿no?
1: Hubo un día durante el Mundial, que el Estaca no sé qué hizo la noche anterior. Paso por él en la mañana para ir a grabar unos promos. Al rayo del sol.
0: Horrible.
1: Y el güey me empieza a decir, ¿quién sabe qué? Yo noté un fuerte aliento alcohólico, pero dije, bueno, pues está crudo el güey. En la tarde, después de que acabamos el programa, ya en la noche, de hecho, que lo iba llevando, me venía contando una cosa totalmente diferente que la que me había contado en la mañana.
0: Lo que sucede es que te pregunté una cosa y te contesté otra cosa que en la mañana, ¿no? Ya no me acuerdo.
1: Ni te acordabas, güey.
0: Pues es que me había ido desvelado muchísimo, güey. Muchísimo. Pero fui a hacer mi trabajo.
1: Y nadie se dio cuenta. Increíble.
0: Fui a hacer mi trabajo muy bien. Dije mis líneas, promocioné el coche.
1: Se te ha de haber hecho eterno el día.
0: ¡Puta! Y luego en el calor, güey. Le mando un saludo a la productora, que lo hizo muy bien. Sí, pero sí, bien. Sí le dije, saludos, oye, Fer. Perdón, pero no me pongas en el sol ahorita. No seas así, güey. Ay, perdón, sí. Ya vamos a hacerlo aquí abajo de este árbol. Ok, va.
1: Muy bien, bueno. Damas y caballeros, tendremos un gran top 10 el día de hoy. Se va a llamar Frases que te van a volar la cabeza.
0: Frases que te van a volar la cabeza, mande las suyas @lacorneta.fm. Esa es la vía gratuita de este programa. Frases que te van a volar la cabeza. Recuerda, si alguien habla a tus espaldas, tírate un pedo. ¿Qué? Frases que te van a volar la cabeza.
1: Ah, ¿puedes ponerme una musiquita así como tipo Toño Esquínquica? Miguel Nuevo, para decir esta hermosa frase que me parece que está llena de verdad y sabiduría y cualquiera la puede comprender. Adelante, Nuevo. Frases que te van a volar la cabeza. La felicidad es como orinarse en los pantalones. Todo mundo puede verlo, pero solo tú puedes sentir su calor.
0: ¡Qué barbaridad, güey! ¡Qué asco!
1: La felicidad es como miarte en los pantalones.
0: Güey, me acaba de mandar el contador lo que tengo que pagar de impuestos. Vamos un
1: hijo
0: corte
1: de su madre, a mí también, me tiene llorando.
0: Qué barbaridad.
1: Bueno, si quieren participar en el top 10 del día de hoy, así se llama, frases que te van a volar la cabeza, lo único que tienen que hacer es enviar su propuesta a través de @lacornetafm. Mira, nos dice un güey aquí, Pokio Lokio, que escribe seguido. La piedra es una cosa muy seria. Una es la ración suficiente, pero si te tomas dos, reinicias y te sigues de frente hasta topar con pared.
0: Estoy de acuerdo. Es que ese es el problema. O sea, realmente no es buena idea la de Natalia. Me gusta su actitud deportiva, pero no creo que sea la mejor idea para acabar con la cruda el volverte a poner hasta la madre.
1: Frases que te van a volar la cabeza. Los sábados después de las dos, solo los perros beben agua. Ay, güey.
0: Muy bien.
1: Bueno, ahorita regresamos. @lacornetafm.
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1: La temperatura, 22 grados.
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14: La corneta siempre está en la jugada.
13: Esta es la sección cornetiva del deporte. Pero es muy bonito, güey. Pagar tus impuestos y morirte, ya. A eso viniste al mundo.
14: Qué bonito va a ser, güey, andar tributando.
13: El placer de tributar. De saber que contribuyes al desarrollo de esta gran nación. A la redistribución de la riqueza. Al apoyo a los más necesitados. Porque por el bien de todos, primero los pobres.
14: Vete a la mierda.
23: Oigan, disculpe, señores,
14: ¿qué pasó?
13: ¡Don Minji!
14: ¿Qué pasó, don Minji? Bienvenido.
13: Qué gusto saludarlo. ¿Cómo está, don Minji?
23: Sí, bien, bien, bien. Muchas gracias. Acá estoy escuchándolos ahí, no, pues de pagar los impuestos y todo eso, ¿no? O sea, está chido y todo. Está bonito, pero parece que está ahí ya el gordito esperándolos ahí. Está aguantando nada más.
13: ¿Nada más eso vino a avisarnos que ya está Moisés Muñoz listo?
23: Sí, sí. Pues ahí está. Tiene rato ya ahí el gordito esperándolos y no le hacen caso.
14: No, pues ahí vamos, ahí vamos, pero es que pues estábamos perdón, platicando no, tantito. Estamos tratando de alargar la corneta, hacerla más satisfactoria.
23: Les encanta
14: Michi.
23: A ustedes.
13: Mientras más larga, mejor.
14: Y al público le gusta también larga. Sí. Oiga, pero ¿y no tiene por ahí al...?
13: Mejor pásenos a Moisés, ¿no, don
14: Miguel? El hombre con sobrepeso, páselo, por favor.
23: Ahorita se lo paso. Gracias.
24: ¿Qué pasó? ¿Cómo están?
14: ¿Qué pasó,
24: Moisés? ¡Qué gusto saludarlos!
13: Oye, pero Moisés, qué gusto. Yo quiero hablar en honor a la verdad y decirles... Que eso de que tú tienes sobrepeso es un mito. Yo te conozco hace muchos años, te he visto muchísimas veces y nunca lo veo a Moy y digo, se me hace gordo.
24: No, pues es que no, estaría mal, ¿no?
13: No,
24: estaría mal
13: porque
24: pensaste eso de mí, porque no estoy... No hay sobrepeso. Sin embargo, a ver, ¿de qué me sirve estar corrigiendo? Ya fluyo mejor con esto. He vivido ya mucho tiempo
14: ¿Cuánto pesas?
24: 90 kilos.
13: ¿Cuánto mides?
24: 1.84.
14: Gordo.
13: Está ligeramente arriba, ¿no? De su índice de masa.
14: ¿Cómo está el porcentaje de grasa?
24: Estoy fuerte.
14: ¿Cómo está tu porcentaje de grasa?
13: Sobre todo de olor.
24: No me he hecho ¿cómo se llama?
14: ¿Un examen?
24: Un examen últimamente. Lo voy a hacer la próxima semana.

0: le mete una goliza a Juárez, 6-1. Tómala. Goliza allá en Monterrey. Atlas le gana 2-1 al equipo de Tigres. Tigres que no anda muy bien esta temporada. Pumas empata a ceros con Querétaro. Ya partido del domingo. Aburrido el juego, por cierto.
1: Aburridísimo, terrible.
0: Me quedé dormido. Estaba viéndolo aquí en casa. Me quedé dormido de lo aburrido que estaba.
1: Sí, te lo
0: Pero creo. Me desperté para ver la goleada también de América. 3-0 al equipo de Atlético de San Luis. América que está en la parte más alta de la tabla general. Ahí se encuentra el equipo de Coapa. Y posteriormente hubo dos encuentros. Santos pierde en casa contra la Chivas Rayadas del Guadalajara. 1-0 ganó Chivas de visitante. Y Tijuana. Tijuana con gol de Morita y asistencia del mismo jugador. Le pega 2-1 a Cruz Azul.
1: Golazo
0: este partido
1: de Morita,
0: del domingo. Un golazo de Morita de derecha. Aparte cuando él es zurdo, natural. Y mete un golazo de derecha al equipo de Cruz Azul. Gana 2-1. El Xolaje, que se encuentra también en la parte alta de la tabla.
1: ¿El Xolaje?
2: ¿El Xolaje, dijiste?
0: El Xolaje, okay. Así es. Exactamente. Hoy hay Monday Night Soccer, Monday Night Football. Juega el equipo de Necaxa a las 7 de la tarde contra León. Y posteriormente Pachuca recibe al equipo de Puebla. Sí. Sí, exactamente, no son los mejores partidos. Sin embargo, son partidos importantes porque, bueno, el equipo de Necaxa tiene 6 puntos actualmente. Si gana su encuentro, llegaría a 9 y se pondría prácticamente en el cuarto lugar. Exactamente, desplazando al equipo de Atlas, que actualmente se encuentra en 4. América está en primer lugar con 10 puntos. Tijuana tiene la misma cantidad de puntos, pero una mejor diferencia. América lo coloca en primero. Está Tijuana en segundo, Monterrey tercero. Atlas, como ya dijimos, está en 4. Toluca quinto, Pumas está en 6º lugar, Querétaro en 7º y la Chivas Rayadas del Guadalajara actualmente se encuentran en el 8º puesto de la tabla general.
1: Pues vamos
0: Esto
1: bien,
0: apenas
1: vamos bien.
0: Está comenzando.
1: ¿Qué van? ¿3 jornadas?
0: Son 4 partidos. Cuatro jornadas únicamente. Hoy termina, de hecho, la fecha 4 con esos 2 partidos que acabo de mencionar anteriormente. Vamos a ver qué es lo que sucede con León Pachuca.
1: ¿No te pasa que después de haber visto el Mundial, ves estos juegos de la Liga MX y dices...
2: Si notas un nivel muy bajo.
0: Sí hay una diferencia, perdón. Claro, hay un nivel diferente, salud Eduardo, hay un nivel muy distinto, sin embargo, no deja de ser atractivo el fútbol mexicano, en algunos casos, porque sí, hay partidos que son sumamente aburridos, como ya lo mencionamos anteriormente, el Pumas contra Querétaro, que fue,
1: Querétaro,
0: fue pésimo.
1: Malísimo partido.
0: Pero hay partidos muy interesantes, como lo fue el de Monterrey, ¿no? 6-1 a Juárez, un partido entretenido, el América también contra el equipo de San Luis.
1: Sí. América, según un tuit que vi de David Faitelson, que ya ves que es americanista, ¿no? En el fondo de su alma, él le va a la América.
0: No lo sé.
1: Lo ha reconocido, ajá, que desde niño le iba a la América. Y ahora que está en Televisa, pues ya se descoce, ¿no? Ya se deja ir. Pero dice, América está claramente dominando la Liga MX. Está en primer lugar, creo que están invictos todavía. Pero...
0: Invictos.
1: Se ha enfrentado a puro equipo pitero.
0: Lo mismo que dijo el Tuca, ¿no? Qué original.
1: No sé, a lo mejor lo leí de Tuca, ¿eh? No estoy...
2: Pero seguro. ¿Estás de acuerdo en que han enfrentado puro equipo pitero? O sea, ¿realmente la grandeza del AVE es una cuestión ficticia?
0: Pues fíjate que a final de cuentas tienes que enfrentar a todos los equipos. Y si ahorita le está tocando un calendario que aparentemente es sencillo, yo les voy a decir una cosa. Los partidos que en el papel suelen parecer o lucir los más simples, los más sencillos, en los que prácticamente estás contando con una victoria, son los más complicados, porque igual tienes que enfrentarlos. Y cuando juegas contra el América, pues no es un partido cualquiera. Hay mucho orgullo de por medio, incluso dinero. Hay premios, hay bonos por ganarle al América, es el bono más alto. Ganarle al América equivale a, en muchos de los casos, un premio triple, cosa que solamente contra América, posiblemente contra Chivas, son los dos equipos.
2: Oye, pero sí, o sea, les dan más lana por ganarle al América, de verdad.
0: Sí. Yo cuando jugaba contra América, el partido contra América y Chivas, eran los dos únicos partidos en los que nos daban premio triple. Entonces, pues enfrentar al América, aunque seas el Puebla, aunque con todo el respeto, aunque sea Santos, San Luis, el equipo que sea, siempre significa algo. Hay un incentivo, no solamente es ganarle al equipo más grande de México, sino hay un incentivo económico ganarle al equipo de Coapa. Entonces, aunque parecen ser los partidos más fáciles, créeme que con América, jugar América o Chivas en este caso, si quieres agrégale ya a Cruz Azul, pues no es tan fácil, no es tan sencillo ganarlos. O sea, hay que
1: Cruz Azul es el campeón del fútbol mexicano en este momento, ¿no?
0: Es correcto, en este momento sí lo es.
1: Y no ha tenido un buen inicio de torneo. ¿Puedes diagnosticar campeonitis?

0: ¿En el equipo de Joel WikiWiki?
1: No, no necesariamente. A ver, está joven el torneo. Van cuatro fechas solamente. Hay que esperar. Hay que esperar. Cruz Azul ahí está en noveno lugar. Tiene 6 puntos. Lo separa.
2: Está fuera del liguilla solamente en este momento.
1: De 4 puntos. En este momento sí, pero falta todavía mucho. Hay que esperar. Hay que esperar. Fíjate que el único equipo que yo recuerde, Eduardo, que le ha ido mal después de tener una gran temporada es el equipo de Pumas. Ya le ha pasado en 3 ocasiones anteriormente, que termina en la parte alta de la tabla e inmediatamente el siguiente torneo le va mal, termina mal. Y ahorita el equipo de Pumas está ahí en sexto, no ha tenido un gran torneo, pero ahí está, se ha mantenido. Entonces va bien el equipo de Pumas, está con 7 puntos.
3: Solamente ¿no han jugado todavía los Pumas con América entonces?
1: No, todavía no, se enfrentan.
3: Entonces no ha jugado contra todos los equipos piteros, falta Pumas.
1: Sí, en América todavía le falta Pumas. Así es, le falta Pumas, le falta Chivas.
3: Pues es que ahí está, falta el equipo pitero.
2: No, pero estamos ahí en este momento.
1: Sí, oye, les faltan algunos todavía.
2: Fíjate que nos están mandando un mensaje por aquí que dice que en realidad no estás gordo. Que si se analizara tu peso en la mañanera, dirían que la báscula tiene una campaña de desprestigio en tu contra. Que la báscula tiene otros datos.
1: Sí, tiene otros datos, así es.
2: Gracias, señor contador, por cierto.
1: Así es, la pesa no funciona muy bien, no le pusieron pilas. Así es, a la báscula.
2: Bueno, por dejemos eso no funciona muy bien. De lado el peso.
1: Sí, ya dejen mi gordo en paz, por favor, que ya se les va a antojar.
2: Gordura, tu gordura.
1: Entonces, oye, perdón, sí.
2: ¿Tú te subirías al ring contra Alfredo Adame?
1: No, ¿por qué? No, ¿qué necesidad?
2: ¿Contra Sergio Mayer?
1: No, con nadie, no.
3: Es que se está calentando una pelea.
1: Gracias a Dios no tengo la necesidad.
3: Se está calentando una pelea entre ellos dos. Entonces, aquí la pregunta es, ¿tú crees que desgraciarías a Sergio Mayer si te subes al ring de box contra él? Yo creo que sí.
2: ¿O te pondría en tu
1: progenitora? No desgraciarlo, pero a ver, no es algo que me gustaría hacer. Sin embargo, creo que mi juventud me podría ayudar.
3: Bueno, ya has entrenado box,
1: chavos. ¿Qué te gusta? 20 años menor. Bueno, no es cierto. No, soy como 10 años menor.
3: Y además pesa 110 kilos.
2: 60.
3: Pesa 110 kilos, güey.
1: José Ramón, 90. O sea, no 110.
2: 190 kilos es muchísimo.
1: Sí, 90 kilos. Dije, ¿cuántos años tiene Sergio Mayer? Es más
2: 60.
1: O menos de su rodada, ¿no? 60. Es un poquito más grande que ustedes.
2: Sí,
1: no, yo tengo 46. Soy 14 años menor que Sergio Mayer.
2: Más entonces, alto, creo que más pesado.
1: Sí, no, a ver, no hay necesidad. Yo creo que tampoco él tiene necesidad.
3: Bueno, ¿y Alfredo Adame?
2: Tiene 68, güey. Ahí sí sería una mentada. No, o sea, es más de 20 años más joven.
3: Sería horrible.
1: Sí, y después de presenciar la pelea que hizo contra el Cazafantasmas, por favor.
3: No,
1: sería justo. No sería justo. Okay. El señor tiene mucho valor.
3: Eres un hombre justo, Moisés.
1: Sí, sin duda. No hay manera.
3: Uno no
1: tendría por qué hacerlo. Gracias a Dios no tengo la necesidad de hacerlo tampoco.
3: Ni ganas.
1: Y pues no. Y tampoco ganas, ¿no? Además, yo les digo. No, para nada, Eduardo. Para nada. Simplemente.
3: al mismo juego estuvo jugando hace rato conmigo, güey. No le hagas caso, güey. Nada más está ahí agazapado como una serpiente en una canasta.
1: Fíjate bien lo que voy a decir, Estaquita. Fíjate bien lo que voy a decir.
2: A ver.
1: Eduardo, sí. Si tantas ganas tienes, entonces nos subimos tú y yo al ring, güey.
3: ¡Uh!
1: Tú eres más alto que yo. Más o menos pesamos lo mismo.
2: ¿Cómo que más o menos pesamos lo mismo? Pesas
1: más o menos
2: pesamos
1: lo mismo.
2: Más que yo. Bueno, como dices.
1: Bueno, yo puedo bajar algunos kilos, tú
2: menos,
1: puedes
2: como
1: subir
2: 5.
1: Otros. Eres un poquito más alto, tú y yo nos subimos al ring, ¿qué te parece?
3: Sopas.
1: Mira, que nos pague, lo que nos paguen lo donamos, güey. Lo donamos a alguna fundación. Y listo, ahí está. Y eso que yo no puedo recibir golpes en
3: o
1: la cabeza dada mi condición.
3: ¿Cuál es
1: tu
3: condición?
1: Pero aún así,
2: ¿tú te acuerdas de un accidente automovilístico
1: porque
2: terrible?
1: Subo porque sé que no me vas a tocar, güey. Entonces nos subimos tú y yo si quieres. No hay problema.
3: Esto estuvo durísimo, güey.
1: Pues es que está queriendo calentar las aguas
2: No voy a dejar
1: que las caliente, Taquita. Mejor que se suba él, a ver si es cierto.
3: Eso fue, lo paraste en seco con un madrazo al hocico, güey.
2: Esto no tengo
3: nada. Yo estoy viendo cómo se arruga.
2: Mira, mi velocidad, yo creo que nula.
3: Tu velocidad. Tu velocidad,
2: es,
3: güey.
2: Mi velocidad es
1: tu velocidad
2: es vertiginosa.
1: Para evadir el tema es asombrosa, güey.
2: No estoy saliendo del tema.
3: Pero es box, no son carreras, güey.
2: ¿Qué harías si te pongo el recto en la cara, por ejemplo?
1: Lo penetro con un gancho.
2: Pero no vas a poder respirar, güey.
1: No, pues no, pero...
3: Fíjate que en los términos boxísticos no funcionaron, Moisés. No puedes penetrar el recto de otro hombre.
2: Entonces, tienes razón. O sea, te fuiste... Te olvidaste del disfraz, digamos.
3: Sí, o sea...
2: Descueraste la magia.
3: Sí, sí, sí, porque no puedes hacer eso. En términos boxísticos eso no existe.
2: Gracias, referí.
1: Sí, no, yo creo que si me pone el recto en la cara, más bien yo le pondría un gancho, pero en la jeta.
2: No, lo que también tienes que decir ahí, pues es te lo cabeceo.
1: No, es que no estoy queriendo alburar a nadie, güey. Estoy simplemente diciendo lo que haría. Sí, boxísticamente. Pero bueno, a ver, ¿qué les parece si continuamos?
2: Vamos a dejarlo ahí unos años, unas décadas.
1: Unas décadas ahí lo dejamos.
3: Y luego lo pensamos.
1: Ya para cuando tengas tú como 80 años.
2: Güey, tienes, yo tengo 57, ¿tú cuántos tienes?
1: 46.
2: No mames. Ah, pinche Chef Oropesa, anímense, anímate tú, ¿por qué no el Chef Oropesa contra Moisés Muñoz?
1: El chef me gusta más. El chef va a preparar la cena.
3: Esto está interesante. ¿Tú crees que te surtirías al Chef Oropesa?
2: Y ese está más bravo.
3: El chef está fuerte, está macizo, está en forma. Wey. No sé si exponga su bellísimo rostro a una pelea.
2: Esa es la cosa, yo también. Yo vivo de mi...
1: ¿Tú también qué, güey?
2: En la cara no, que de eso vivo, güey. No me puedes pegar en la cara.
1: Aunque aún con todo y la careta, Eduardo, quedaría expuesta a la nariz, güey. O sea,
3: con tu careta tan bonita.
2: Lo mismo me pasa con los condones. Ah, ya, por eso me gustaba el Chef Oropesa. No,
3: ¿ya se arrugó?
2: Paz con el Moy. No, mi chef. ¡Anímese!
3: ¡Más chile, sí, chef! ¡Ahora está chile, chef! ¡Cómo no! ¡Métale, chef!
1: ¡Ahora estás retando tú al chef, güey! ¡Chef, por favor! ¡No te me hagas para atrás!
3: ¿Sabes qué? Yo lo reto, Eduardo, a ti, a Moisés, al chef, no. A todos, güey. Lo reto a juntarnos a comer otra vez, güey.
2: Eso me gusta. Fíjate.
1: Eso
3: ese
1: sí.
3: Ese reto está bien. Claro.
2: Con Moy, ¿cómo voy a meter? Es un exatleta profesional. Me va a poner mi madre en 2 segundos. Pero dice el Chef Oropesa que está puesto.
3: Ahí está.
1: Uy, Eduardo, que sí le entra. Contra el Chef Oropesa, me gusta.
2: Yo no. ¿Cómo yo contra el Chef Oropesa? Tú, güey.
1: ¿Qué estás diciendo?
3: ¿Qué dijo el Chef Oropesa? ¿Que sí le entra?
2: Güey, con la belleza de su rostro me va a desconcentrar. Que sí le entra.
3: ¿Que sí le entra o no le entra?
2: No, que sí le entra, pero a la comida, que no sea yo mamón, dice. Eso
1: ahí
2: va.
1: Está.
2: Ya toca refrendar, ¿no? Ya va a pasar casi un año de la última vez.
3: Sí, tiene cara de que sí le entra.
1: Como comentario, ¿cuándo vas tú, Eduardo, nuevamente? ¿Cuándo estás en la Ciudad de México, Estaquita?
2: La próxima vez que venga el Estaquita la armamos.
3: Próximamente, no tengo fecha aún todavía. No me han confirmado mi siguiente
1: próximamente
3: vuelta.
2: Yo te aviso, chef, y lo armamos.
1: A ver,
2: y gracias por manifestarte.
1: Estamos juntos. Continuamos con la información,
2: ¿no?
1: Sí, por favor, es lo que quería llegar, ¿no? Hay un audio muy chistoso de un fan de béisbol que grita una frase que causó mucha gracia, incluso a los que estaban transmitiendo el juego de béisbol entre los Toros de Tijuana, si no me equivoco, y el equipo de La Laguna. No recuerdo el nombre, no sé si son los Algodoneros, no sé cómo se llama el equipo de La Laguna. Estaban jugando su respectivo partido y hay una jugada en la cual se consigue un out y se escucha claramente el grito del aficionado muy decepcionado de que se haya conseguido ese out. Vamos a escucharlo, por favor, y ahorita opinamos.
4: Y aquí el Velara saca batazo, allá va por ella. Jardinero central. Se le tira. Si usted escuchó el audio.
3: Por dos, por tres, por toda la laguna.
2: Por mil.
4: A todos los está llevando.
2: Por mil me llevan.
3: A ver, otra vez, pero es que
2: estuvo hermoso.
3: Delicioso. Venga de nuevo.
4: Y aquí el Velara saca batazo, allá va por ella. Jardinero central. Se le tiro. Si usted escuchó el audio. Por dos, por tres, por toda la laguna.
2: Por mil.
4: A todos los está
1: aparentemente
4: llevando.
1: Aparentemente estaba perdiendo. Sí, estaba perdiendo el equipo de La Laguna. Entonces ese out como que no cayó muy bien. Está el video también en Instagram, ahí por si lo quieren buscar.
3: Me lleva
2: la muy divertido.
1: Está muy divertido, claro.
3: Pero eso está bien, es un poco de catarsis, güey. Porque a veces, pues sí, tu equipo no está haciendo bien las cosas y pues te sientes que te lleva, ¿no?
2: La que te trajo.
3: Exacto, güey. Claro. Porque esa es la que nos trajo a todos, ¿no? De ahí salimos, todos y todas y todes.
1: Es correcto.
2: Nos lleva
1: sin duda. Sí. De ahí salimos todos. Oigan, ya que estábamos hablando acerca de la comida, que ojalá que se repita próximamente, en esa comida estuvo el zar del boxeo.
3: No, estábamos hablando de la... O sea, no, espérate. Cuando oigas eso, no es comida, Moisés. O sea, no.
1: Es que ya... Claro, estamos hablando de la siguiente nota.
2: Mi zar, querido. Hace mucho que no lo veo desde ese día.
1: Ahí estaba el zar. Y hablando de él... Precisamente, fíjense que no aprovechamos esa comida para platicar un poco más acerca de las anécdotas que nos pudo contar el zar del boxeo durante esa comida. No lo aprovechamos al máximo, porque en esta ocasión cuenta una anécdota de cuando estaba en una transmisión con Julio César Chávez y que simple y sencillamente perdió el control Julio César Chávez después de lo que le dijo el zar del boxeo. Escuchemos este audio, por favor, para ver cómo reaccionó Julio César Chávez ante lo que le comentó el zar del boxeo.
5: Y recuerdo que dije, chin, la pelea está agarrando bien y... Oye, mi Julio, ¿cómo va a terminar esta pelea? No, en el tercer, cuarto round va a terminar por knockout. Y sopas que la pinche pelea va y termina por knockout. Y entonces yo agarro y le digo, no, mi chamba, eres como un pitonizo. Adivinaste perfecto. Y en plena transmisión agarro y me dice, a mí no me dices... Tocado, ¿eh? Entonces,
3: ¡no! ¡No mames! ¿Es en serio?
5: En ese momento dije, ¡no, champ! Y la mayor queriendo componer y corte. Y yo, pues, pausa y volvemos.
6: ¡No mames! En vivo, además.
5: No, completamente en vivo.
7: ¿Y de ahí hablaron, no?
5: No, bueno, pero Julio ya después... Pasó un traslado importante y yo me acuerdo que ya de los momentos que vivíamos ya nada más nos reíamos, ¿no? Porque claro, la verdad es que si algo le tengo a Julio es la admiración por las capacidades que ha tenido para mantenerse 15 años en la sobriedad de una manera espectacular.
3: Pues sí, oye, pero a ver, sí da miedo, ¿no? Que te digan
2: que no, Chávez.
3: A mí no me dices, espérate.
2: No, y además en su época de boxeador en activo.
3: Güey, ahorita.
2: Como cuando tiraba el gancho, ¿cómo se oía el aire?
3: Sí. Alguna vez, muy que lo entrevistamos, o sea, se oía el movimiento del gancho. De verdad me impresionó.
2: Daba
3: la velocidad
2: miedo.
3: Que tiene. Sí, da miedo. Sí, güey, claro. Sí, te desgracia, güey. Horriblemente.
2: Él sí, no el pinche Moy.
1: Sin duda. No, es que no hay comparación, Eduardo. O sea, no hay manera, güey. O sea, incluso siendo él.
3: Aquí está, como que el pinche Moy.
2: Pues porque ve que se pone. Güey, él era portero. ¿Sabes los reflejos que tiene este?
3: Ya no llores, güey. Ya no llores.
1: Va tardísimo con este comentario. Sí,
2: tienes razón, se hizo tarde. Vamos entonces a la siguiente nota, mi querido Moy.
1: Sí, vamos a la siguiente nota, porque tenemos al travieso Arce, otro boxeador también, que habla acerca, escuché un poquito más de la entrevista, no solo este clip que vamos a pasar, hablando de Julio César Chávez, que también lo adora, lo admira mucho como boxeador, y con mucha razón, pero él nos platica acerca de que hay mucha gente que piensa que él es tonto. Cuando honestamente, para mi gusto, no sé lo que piensen ustedes, es todo lo contrario. Es un peleador que fue muy inteligente durante su etapa como boxeador y ahora sigue siendo muy inteligente con todo lo que ha hecho a través ya no del boxeo, sino post, ¿no? Post de su carrera, con la manera como maneja su imagen y lo que sigue haciendo. Él mismo nos explica y nos dice que de tonto no tiene un pelo. Escuchemos, por favor, al travieso Arce.
8: La mayoría de la gente... cree que soy tonto. O sea, creen, ese güey, como dices, se da cuenta, es malo, es puro garra. O sea, no tiene talento. Y te voy a decir la verdad, no tengo que demostrar a nadie, pero soy más inteligente que toda la bola. Y tal vez así que te lo muestro, que vivo feliz. Exacto. No tengo problemas económicos.
1: Exacto.
8: Entonces, ¿quién es más tonto? ¿Yo soy yo? No, pues... Entonces, yo no tengo, por eso te digo, no tengo que andar dando explicaciones. A mí la gente dice, el tres era bien malo. Y yo, cuando me ponen en redes sociales, eras bien malo. Y yo le digo, sí, tan malo, que logré cinco títulos. Si hubiera sido bueno, para haber sido 20 veces. O sea, es lo que tengo. Entonces, sí. A la gente no le das gusto, pues. La gente así es, la gente por todo critica.
3: El travieso Arsenal, pues de tonto no tiene un pelo, güey.
2: Campeón mundial.
1: No, claro que no.
3: Sí, lo ha hecho.
1: Cinco títulos mundiales.
2: Y dice que es feliz, porque tiene lana.
3: Fíjate que una vez.
2: ¿Quién se pone? ¿Por qué lo insultan? ¿Por qué le dicen tonto al.
3: No sé, güey. Yo una vez puse un video de entrenamiento de boxeo y me contestó el travieso Arce y ya, no sé si se estaba burlando de mí.
2: ¿Por qué lo pones en cámara lenta?
3: Dice, ¡ah, la madre! ¡No te ves mal! Si clavas al viejo sátrapa de Noroña, ja, ja, ja, ja, ja. Saludos. Entonces, no sé si me dijo que lo estaba haciendo bien o que de plano, nomás con un viejo pedorro como Noroña. Ay,
2: yo sí clavo también al pobre Noroña, güey. Es un hombre de la tercera edad, todo.
3: Pero
2: fofo.
3: Entonces, no sé si tomarlo como algo bueno o como una burla.
2: Ah, está toda madre.
1: Fue muy claro. Te dijo que no lo haces mal. Entonces, pues significa que lo haces bien.
2: Y luego echa un chistín.
3: Y luego echa un chiste de que sí me clavo al Noroña. Pues imagínate nomás.
1: Ahora, ¿de qué forma?
3: No sé cómo tomarlo. Tampoco sé bien de qué está hablando el travieso en ese comentario.
2: Sí, qué hago con eso.
1: Qué hago. Así es. Y bueno, por último, tenemos esta nota del Chicharito Hernández, que si podemos recordar, él se fue de las Chivas Rayadas del Guadalajara directo al Manchester United. De hecho, es el único mexicano que yo recuerde, porque ni siquiera Hugo Sánchez ni Rafa Márquez, es el único mexicano que recuerde que se fue de un equipo mexicano a un equipo de una de las mejores ligas, si no es que la mejor, la Premier League, a un equipo muy importante, también de los mejores de la, o sea, él llegó directo a un equipo muy importante en Europa, que es el Manchester United. Yo no me acuerdo de algún otro, porque Real, cuando se fue Hugo Sánchez, llegó al Atlético de Madrid, no llegó al Real Madrid directamente. Atlético estaba por ahí, pero no era de los mejores equipos en ese entonces de la liga. Rafa Márquez se fue al Mónaco, a una liga francesa que no está al mismo nivel de la liga española o de la liga Premier inglesa. Entonces, es el único que recuerdo. Y nos cuenta de cuando llegó, el inglés que escuchaba no era el que él conocía o el que él esperaba, sobre todo cuando conoció a Wayne Rooney, que como sabemos, pues en el Reino Unido hay diferentes acentos, ¿no? Está el acento de Inglaterra, de Londres, de la capital, está el acento también escocés.
3: Un acento específico.
1: El irlandés.
2: Mancunian, le llaman. Mancunian, de Manchester. Al acento de Manchester.
1: Okay. Exactamente, Liverpool también. Entonces, escuchemos por favor al Chicharito que nos cuenta lo que le sucedió y lo que sufrió en un principio por entender a sus compañeros.
9: La anécdota es cuando lo conozco y me empieza a hablar, no entendí un carajo. Yo hablaba inglés, pero como él es de Liverpool, el acento de la gente de Liverpool era complicadísimo. Cuando me empezó a hablar, yo dije, güey, no hablo inglés. O sea, entre entenderle a Sir Alex, que hablaba escocés, y luego también con Rooney. Yo llegué pensando que todos iban a hablar este inglés británico de Londres, sofisticado y muy fácil de entender. Esa es la anécdota con Wayne. Las primeras veces que me hablaba, yo creo que le dije todas, cuando yo lo veía que era decirle que si era así, no entendía un carajo, y era como que...
3: Pues es que son unos acentos a veces difíciles de descifrar. Sí. Tengo un amigo en el gimnasio que es escocés y tiene su acento de Glasgow, cerradísimo.
2: También, y
3: no se le entiende un carajo de nada, ¿no?
1: Más complicado todavía el irlandés. El irlandés sí es de verdad complicadísimo de descifrar.
2: Fíjate que yo difiero. A mí me cuesta más el escocés, ese sí no se entiende nada. Y el de Liverpool, que llaman Scouse, también es muy difícil. Raro. Y muy divertido. Ahí. Okay. Y los irlandeses también es un pedo entenderles porque beben muchísimo.
3: Entonces no sabes bien qué están diciendo o si están ladrando.
1: Beben si quieren muchísimo. Alguna referencia, si quieren una referencia, ustedes han visto la serie de televisión, ¿no? Ted Lasso. ¿La han visto?
2: Sí, buenísima, me encanta.
1: Bueno, ahí hay algunos futbolistas que están en el equipo de Ted Lasso que hablan con acentos muy distintos. De hecho, Jimmy Tart, el delantero, cuando recién llega, se le complica de repente entender. O sea, si tú lo estás escuchando, yo que entiendo inglés, es un poco difícil
2: norteamericano.
1: Entenderle, ¿no? Norteamericano, completamente. Entonces, pueden ahí escuchar diferentes tipos de acentos ingleses en esta serie de Ted Lasso. Algunos se entienden mucho mejor que otros. Pero bueno, creo que hemos llegado al final.
2: No,
1: ya les entró.
2: No.
1: Les entró toda, ¿eh?
2: Ah, sí, ya tenemos que cortar.
3: ¿No tienes nada más?
1: Empujé todo lo que pude y ya no hay más. Les entró toda la información, en serio. Wow. Ya,
3: gracias.
1: De ya verdad. No hay, sí. O sea, estoy aquí tratando de refrescar el correo de las notas y no, ya se fue toda.
2: Pues qué muchísimas barbaridad. Gracias, les fue toda. Mi querido Moy, lo digo con orgullo.
1: No.
2: Nació Popote.
3: Lo que tengo aquí es tuyo.
2: Para que creció Manguera.
1: Y ya estuvo.
3: Chupó poste.
1: Cota. Ya en mi poste.
3: No, ya. Chupó poste.
2: Sin ningún disfraz.
3: Oigan, señores. Ya, nada más.
1: Muchas gracias por recibirme una vez más aquí en La Corneta. Estoy feliz y contento. Y como dijo mi gran amigo sabio, Purépecha, guangos, los dejo.
3: Muy bien.
2: Qué lindo, gracias. Muchísimas gracias. Qué bonito. Es un placer tenerte aquí en La Corneta. Y ustedes no olviden que tendremos un top 10 sensacional.
1: ¿Cuál es?
2: Está cocinando a todos. Se llama
3: frases que te van a meter la cabeza. No, volar la cabeza. ¿Qué? Frases que te van a volar la cabeza. Ahí está.
2: Si ustedes quieren participar, ya saben, adelante. Por ejemplo, frases que te van a volar la cabeza. Este es un clásico.
1: A ver.
2: Por más fea que esté una cucaracha, nunca se le niega un pisotón.
3: Ah, es una gran frase. Es una gran frase.
2: Gracias, bueno, a Luis García.
3: Ya saben a dónde mandar las suyas. Arroba La Corneta FM. Esa es la
1: verdad
3: de este programa.
2: No.
3: No.
2: Frases que te van a volar la cabeza. Los dejo. Juan Gos.
3: Juan Gos. Bueno, Juan Gos, vamos y venimos. Gracias, Moisés.
1: Gracias, Moy. Abrazo.
2: Cuídense mucho. Los quiero.
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1: La temperatura, 23 grados.
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23: Bueno, y uno de los personajes más queridos de este programa, sin duda, es el maestro Alejandro Rosas, gran historiador, un hombre que nos ha dado unos capítulos deliciosos de La Corneta Extendida. Y bueno,
22: es un placer escuchar a Alejandro Rosas siempre.
23: Siempre.
22: Es cultísimo, sabe todo acerca de la historia y así tiene un súper sentido del humor, todo lo cuenta sabroso. Y si no me creen, pueden ir a cenar con él.
23: Así es, va a ser una de estas experiencias en donde él pues narra o cuenta o comparte anécdotas históricas, en este caso anécdotas deportivas en vivo en deliciosos restaurantes, en este caso en el restaurante
22: chupe,
23: Anónimo.
22: Vino, tequila.
23: Sí.
22: ¿Dónde?
23: Ahí en Galileo. Restaurante Anónimo en Galileo 17, primer piso en Polanco, este 19 de agosto.
22: Pasado mañana.
23: De las 7:30 a las 10:30 de la noche. Y bueno, pues la experiencia incluye vinito, cena, un tequilita y evidentemente pues las grandes anécdotas que va a compartir con su público el señor Alejandro Rosas, el maestro.
22: Y no solo está Rosas, está Francisco Javier González, que también es una eminencia en el ámbito deportivo y es a todo dar. Así que si les interesa pasar la bomba, cuesta 1,600 pesos la experiencia completa, es de 7:30 a 10:30 de la noche, incluye la cena y el chupe. 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
23: 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Y bueno, pues no se lo pierdan, de verdad, se ponen aparte, buenos estos eventos.
22: Disfrutar la belleza del maestro Rosas en persona, güey.
23: Además.
22: Es otra cosa.
23: Es una cosa sublime.
22: Sublime de y deliciosa. No se así lo pierdan. Ahí estará el día de mañana. Pero bueno, ahora una buena noticia para ti, estaquita precioso. Esto te va a poner de muy buen humor. Uh-huh. Fíjate que allá en Taiwán,
23: ¿sí?,
22: acaban de encontrar la solución a todos tus problemas. Bueno, no a todos.
23: ¿A todos mis problemas?
22: Ajá. Bueno, no es la disfunción eréctil. Es...
23: A ver.
22: La pelona.
23: Pero no es un problema para mí, es que ahí es donde estás mal, güey. Yo estoy muy contento y muy tranquilo con mi falta de
22: eréctil.
23: Pelo.
22: Ah.
23: No, con que no tengo pelo y no lo tengo hace mucho tiempo y la verdad ya ni me acuerdo que estoy pelón. Me da igual, no, enteramente igual.
22: Güey, si hubiera una pastilla que te lo curara, que te pusiera el pelo que tenías a los 18 años al instante,
23: pues mira,
22: ¿te la tomarías?
23: No creo que exista ninguna pastilla que logre eso, pero bueno, dicen allá en Taiwán que en efecto los científicos de aquel país han encontrado un camino hacia la recuperación del pelo.
22: En solo 20 días.
23: En 20 días, en efecto. Esto es en la Universidad Nacional de Taiwán. Encontraron que algunas células, ¿cómo se llama?
22: Debajo de la piel.
23: Debajo de la
22: del
23: piel.
22: Del cuero cabelludo.
23: Pueden activar los folículos que ya están, digamos, pues dormidos o inactivos para que empiecen a generar pelo una vez más. Ahora, según yo, llega un momento, y creo que yo ya pasé ese momento, en el cual el folículo simple y llanamente desaparece. O sea, muere, ya no funciona más. Y es pues por eso es que hay partes de mi cabeza donde ya no sale el pelo.
22: Esto es convertirlos en células madre de nuevo, hacerlos jóvenes, y te vuelve a salir pelo como cuando te peinabas con pistola.
23: ¿Y si te lo pones en la mano, te sale pelo en la mano?
22: No sé.
23: O no tienes folículos en la palma de la mano, no creo, ¿no? Entonces yo creo que no va a salir pelo ahí nunca.
22: Pues mira, esto ya se probó en ratones. Y apareció un nuevo pelo en 10 días y un fuerte recrecimiento en 20.
23: Oye, así, pero a ver,
22: dentro de muy poco vas a volver a tener una...
23: ¿Por qué prueban estos productos siempre
22: blanca cabellera
23: en ratones? O sea, no sé, ¿quién quiere tener ratones peludos?
22: Te sorprenderías.
23: Me parece extraño, pero bueno, no sé, yo la verdad es
22: una buena
23: que
22: noticia.
23: No he sabido, digo, hasta ahora, de ningún tratamiento que sea efectivo, pero a lo mejor si fuera una cosa sencilla, así de tomarte una pastilla y que te salga pelo, pues sí, podría ser. Pero de verdad,
22: obviamente
23: me
22: haría.
23: Da ya igual, güey.
22: No es cierto, eso dices.
23: Sí, bueno, tú como, es que vives en mi cabeza, ¿va? Sabes lo que pienso.
22: Porque lo he platicado contigo fuera del aire y me dices, obviamente, sí, lo haría. No, no vivo en tu cabeza,
23: tú que te estás quedando pelón, que ya tienes un agujero en la parte de atrás, un helipuerto, y que veo que tus entradas adelante, ya tu copetito ya se ve totalmente
22: ralo
23: y escaso. Tú sí, o sea, te considerarías que hacerte este tratamiento, porque ahora es cuando, ¿eh?
22: Pues sí.
23: Una vez que ya murió el folículo, ya no hay mucho que hacer. Pero
22: ¿quién sabe?
23: Todavía
22: te digo,
23: puedes.
22: Que esa es la maravilla de este nuevo tratamiento en Taiwán. Ahora, lo que sí pasaría contigo es que te saldría totalmente blanco, como ya te sale.
23: Pues
22: ¿no?
23: Plateado, en realidad. O sea, como la barba. Porque la barba ya me sale la mitad blanca. O sea,
22: Santa
23: ya tengo,
22: Claus.
23: ¿Sabes qué? Me encontré una cana en las cejas. No. Ya tengo canas en las cejas, güey. Me salió una cana en la ceja izquierda y ahí está. Ya la arranqué varias veces, pero vuelve a salir.
22: Bueno, y más que vendrán. Con
23: sí,
22: suerte.
23: Sin duda.
22: Con suerte.
23: ¿Y esa
22: es la idea.
23: ¿Dónde también tengo canas?
22: En los huevos.
23: En los huevos.
22: Sí, pues. Sí. Yo no, como bien sabes. Pero bueno, oigan. Ya viene el regreso a clases.
23: Si tienes ese en el.
22: Y la verdad, hay momentos.
23: Pero bueno, ya
22: no
23: viene el regreso a clases.
22: Lo que estoy haciendo, güey.
23: Ya viene el regreso a clases. O sea, dejemos tu aparte y digamos que ya viene el regreso a clases. Y la verdad, hay momentos que emocionan a toda la familia, ¿no? O sea, preparar el uniforme, acomodar los cuadernos y ver a tu pequeño listo para volver a la escuela.
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23: Qué bien.
22: Y ahora sí llegó el momento del Top Ten, que se llama Frases que te van a volar la cabeza.
23: Bueno, pues ahí les va.
22: Y no
23: va.
22: Frases que te van a chupar la cabeza,
23: ni
22: frases que te van a clavar la cabeza.
23: No, nada de eso.
22: Nada de eso.
23: Ok, bien, entonces la número
3: 10.
23: Fíjate, frases que te van a volar la cabeza. Música, por favor, de frase profunda. Respira. Respira. No dejes de respirar porque tu vida depende de eso, pendejo. Frases que te van a volar la cabeza.
22: Yo tengo otra, la quiero leer igual, ¿no? El amor es como el papel de baño. Se va acabando con cada cagada. Wow.
23: Pues sí, sí, sí, sí. Llega un momento en el cual ya no te van a aguantar otra, ¿eh? Ni una más. Siempre hay una última. Esa que cometiste y que hizo que ya te mandaran.
22: Que ya todo valió gorro.
23: Adiós, güey. Bueno.
22: Vamos a la que sigue, que es la número
3: 9.
23: Frases que te van a volar la cabeza. Música de frase. Una celebridad es una persona que trabaja toda su vida para ser conocida y cuando lo consigue, se pone lentes oscuros para evitar que la reconozcan. Pues sí, en efecto.
22: Vamos a la que sigue, que es la número
3: 8.
22: ¿Tú disfrutas la fama? Porque eres muy famoso.
23: Mi,
22: o sea,
23: infamia.
22: Donde sea que yo voy me preguntan.
23: Es que yo lo que tengo es infamia.
22: Es una cosa molestísima.
23: Más bien, o sea, no es fama, es infamia. Y sí, sí la disfruto. La disfruto. Luego me consiguen mejores mesas en los restaurantes. Puedo llegar sin reservación. Me sacan de zapatos chatos, güey, y nadie se enoja. Todo bien.
22: Frases que te van a volar la cabeza. Yo disfruto mucho de los viajes largos.
23: Así.
22: Especialmente cuando estos viajes los toma gente que me cae mal.
23: Es muy bonito. Cuando se van de viaje, se van a la chinga y no los ves.
22: Sí, adiós. Mientras más largo y más lejos, mejor.
23: Sí, sí. Hay gente que se ha ido ya tan lejos, que nunca va a volver jamás a mi vida. Eso me da gusto.
22: A mí también. Me llena de alegría saber que nunca voy a ver a X o Y.
23: Sí, que no voy a saber, no voy a enterar ni dónde se muere. Eso me hace feliz.
22: Feliz. Uh-huh. Nunca más.
23: Nunca más nada.
22: Nada.
23: Es muy bonito. Borrar a alguien de la lista.
22: Ni oír su voz. Nada.
23: Nada. Ni tener que lidiar con sus estupideces.
22: Ah, qué lindo.
23: Nada.
22: Qué bonito. Vamos a la que sigue, que es la número
4: 7.
23: Frases que te van a volar la cabeza. ¿Se han puesto a pensar que para limpiar una cosa tienen que ensuciar otra?
22: ¡Wow!
23: ¡Ay, güey!
22: Es verdad, me voló.
23: No dejen
22: la cabeza.
23: Pelos en el jabón.
22: Es causal de divorcio ese tema, ¿eh?
23: Dejar pelos en el jabón es de mal gusto.
22: Sí, es muy feo. Es muy grosero, hay que limpiarlo muy bien.
23: Hay que limpiar el jabón para que no tenga pelos.
22: Así es.
23: Ahora, el jabón que uso yo no lo usa nadie más en mi casa, ¿no?
22: No, ¿por qué?
23: Porque usan otras, ya sabes que las mujeres tienen 20,000 jabones de quién sabe qué, con aceite de quién sabe qué madres.
22: Para distintas partes del cuerpo.
23: Empieza el mes y hay 2 botellas o 3 de shampoos y acondicionador. Y luego hay como 7 u 8. Y mientras más repisas pongas, más van llenando
22: más llena.
23: De botellas, güey.
22: Ajá, sí, es increíble.
23: Sí, de pronto hay 20 botellas y yo nomás tengo mi pastilla de jabón y me la ponen hasta atrás de todo y no encuentro mi pastilla de jabón que necesito para lavarme.
22: Yo tengo mi pastilla de jabón, mi shampoo, mi cepillo de dientes
23: y ya.
22: Mi desodorante. Durante.
23: Y ya, güey.
22: Sí. Y del lado de Sofía, no más, parece estantería del súper. Bueno, vamos a la que sigue. ¿Qué número era?
4: 6.
23: Frases que te van a volar la cabeza.
22: Si la gente cree que tienes cara de pendejo, no abras la boca, no vaya a ser que lo comprueben.
23: Fíjate, recuerda siempre salir bien abrigado. Sobre todo, tápate la boca para que no te salgan tus estupideces de siempre.
22: Sí, nunca hay que desaprovechar la oportunidad de quedarse callado.
23: Correcto. Nunca desaprovechen la oportunidad de no compartir su opinión.
22: Vale la pena.
23: Mejor.
22: Sí.
23: Mejor.
22: ¿Qué más da? ¿No vas a convencer ya a nadie?
23: No.
22: ¿No vas a impresionar a nadie? Si están en desacuerdo contigo, nomás les vas a caer gordo. Mejor calladito, te ves más bonito.
23: Bueno.
22: Vamos a la que sigue, que es la número
4: 5.
23: Frases que te van a volar la cabeza.
22: Los sábados después de las 2 de la tarde, solo los perros beben agua.
23: Pues sí.
22: Bueno, aquí dice de las 2 de la mañana, pero me gusta más después de las 2 de
23: la tarde. De la tarde, sin duda. Sí, porque dice 2 de la mañana.
22: De sábado.
23: Y aparece, ¿no? Te vas a comer tu comidita de sábado con un agua de limón.
22: La verdad, no. O sea, puede estar el agua de limón, pero...
23: Sí, pero ahí está nomás. Es para que, ¿no? Pa que le dé el sol. Ya, nada más, güey. Agua de limón.
22: Cuando yo era niño, los domingos iba a casa de un tío y nos daban agua de limón con un chorrito de vino tinto.
23: Muy rico.
22: Todos los primos somos alcohólicos.
23: Pues sí. Pues sí. De modo.
22: Vamos a la número
4: 4.
23: Frases que te van a volar la cabeza.
22: ¿Para qué quieres todo el cerdo? Si solo te vas a comer la salchicha.
23: Pero es la número 3.
22: Perdón, la cagué. Vamos entonces a la número
4: 3.
23: Ahora sí, la número 4 que iba a ser la 3, pero ahora
22: así es.
23: Esta.
22: Frases que te van a volar la cabeza.
23: Vayan pensando qué se van a poner en el velorio, porque se les acaba de morir su pendejo.
22: Voy a dejar programado ese mensaje en mis grupos de WhatsApp.
23: Se les acaba de morir su pendejo.
22: Frases que te van a volar la cabeza. Eres de esa gente que necesita una palmadita en la cara, con una silla.
23: La palmadita. Con una silla en la jeta.
22: En la jeta.
23: Wow.
22: Vamos a la número
4: 2.
23: Frases que te van a volar la cabeza.
22: No existe
23: nada más reconfortante que el olor a granja. Las vacas huelen a tierra y la leche a viento. La leche a viento.
22: La leche huele a viento.
23: O sea,
22: las vacas huelen a tierra y la leche a viento.
23: Además, aventarla.
22: Pues así es, así es. Quieras o no.
23: A viento.
22: Bueno, y finalmente, sí. La número
5: uno.
23: Frases que te van a volar la cabeza.
22: Fuma foco. Sí, fuma foco para que vuelvas a aprender eso que se apagó dentro de ti.
23: No.
22: No, no fumen foco. Es bueno, fumen pesimísima foco. Recomendación. Yo les recomiendo que no fumen foco.
23: No, no. Chupen. Pero no fumen foco.
22: Es mejor caminar parado y con los ojos viendo al frente. Sobre todo porque sentado no se puede.
23: El huevo con capsun es como un huevito, pero con capsun.
22: Capsun.
23: Capsun.
22: Nunca he entendido por qué nadie en este país puede respetar cómo está escrito. De entrada es ketchup.
23: Es ketchup.
22: Luego, bueno,
23: y no ketchup.
22: Lo hicieron. ¿Tienes ketchup?
23: Tienes que chuparme el p.
22: Y luego no sé por qué lo volvieron catsup. ¿Qué quiere decir sopa de gato? Catsup.
23: Pues es catsup, pero es catsup, así dice el producto, dice catsup.
22: Y luego, ¿por qué se vuelve capsun?
23: Capsun y no sé, güey. A mí la catsup además no me gusta, güey.
22: Solamente hay ciertas cosas. Con un hot dog.
23: Con papitas fritas.
22: Con papitas
23: no,
22: fritas.
23: No, los hot dogs yo nomás los como con mostaza, no les pongo catsup. Pero con papitas fritas es la única manera en que yo coma catsup. Con un huevo con catsup no hay manera, güey.
22: ¿Catsup?
23: No me gusta mucho la catsup. Me sabe muy dulce. Solo para las papas. Solo para las papas. Sí. Para niños pendejos. Ok.
22: Frases que te van a volar la cabeza. Recuerda, si alguien está hablando a tus espaldas,
23: tírate un pedo. Pues sí. Para que dejen de hablar.
22: Creo que ya nos extendimos demasiadísimo, ¿verdad, Nuevo?
6: Un poco así, señor.
23: ¿Nos podemos callar ya?
6: Por favor, eso sería increíble.
23: Por favor. Ok, bueno, pues ya nos mandó callar el
22: pero
23: productor.
22: Pero ponme a la presidenta, con el, ya sabes qué frase, ¿no? La que la que está circulando y rebotando en redes sociales.
23: Ya no. Se acabó la corneta.
5: Híjole, qué escándalo mundial.
22: Nos pasamos de corneta, presidenta.
5: Escándalo mundial.
23: Voy a salir corriendo sin pantalones a la calle.
5: Escándalo mundial.
22: Gracias, presidenta. Buenas noches. Hasta mañana.
23: Adiós.
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24: 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La temperatura, 23 grados.
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30: ¿Qué tal, Los 40? Arranquemos con la canción que ha regresado por lo suyo. Sí, vuelve a posicionarse en el punto más alto de nuestra lista. Es Moving to the Sun, aquí en Los 40.

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1: La temperatura, 24 grados.
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0: Estás en los 40, 101.7 y es un gusto, es un placer saludarte y darte la bienvenida. Lunes 17 de agosto, quédense con nosotros que tenemos información, música para acompañarte en esta tarde. Mi querido JC Omaña en los controles, por acá te saluda Paulina Valerio y pues nada, te dejamos con esto para esta excelente tarde en los 40.
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4: La temperatura, 24 grados.
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0: Los 40-101.7. Oigan, nos ha tomado por sorpresa la noticia de hace tan solo unos instantes. Falleció con tan solo, tenía 36 años, esta actriz Hayden Panettiere, que estelarizada series como Nashville, participó también de más pequeña en Malcolm in the Middle, en la serie de Heroes, con Denzel Washington cuando era mucho más pequeña en el año del 2000, participó en la película Remember the Titans. Bastante triste la partida de Hayden Panettiere, sobre todo porque después de muchos problemas personales y de salud y de adicciones que había enfrentado, estaba regresando a su carrera, ¿no? Deja una pequeña de 11 años de edad. Descanse en paz, Hayden Panettiere. Vámonos con música, quédate con esto en los 40, 101.7.
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1: La temperatura, 24 grados.
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0: En los 40, 101.7. Oigan, pues, fíjense que hoy lunes, 17 de agosto, un abrazo muy especial a todos los veterinarios, que hoy es su día. Hoy es el Día Nacional del Médico Veterinario Zootecnista y les agradecemos infinitamente el amor y la paciencia que tienen con nuestras mascotas. Es que hay unas historias, de repente ya ves en los canales digitales, en las redes, lo que tienen que hacer y los trucos de los cuales echan mano para poder, no sé, revisar un gatito que no se deja, ¿no? O inyectar a este perro que está enorme y tiene una fuerza descomunal. Un abrazo para ellos en su día, que lo pasen de lujo. Y también, hoy, no menos importante, es el Día Nacional de las Abejas, hay que cuidarlas. Y mira, también es el Día del Peatón. En fin, tenemos música para acompañarte y te dejamos por lo pronto con esto. Estás en Los 40, 101.7.
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1: La temperatura, 24 grados.
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0: 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Oiga, nos encanta que grandes figuras de la escena musical y el del cine luego nos pongan como el ejemplo, ¿no? O sea, ahí está Cristian Castro, que recién cumplió su sueño de concluir esos estudios de la preparatoria, recibirse del bachillerato y ya está pensando qué carrera estudiar. Y por otro lado, Anthony Hopkins, con 88 años, decidió editar un álbum porque él desde décadas atrás ha creado piezas clásicas, pero nunca había editado un disco y pues ahora lo hará. El ganador de 2 premios Oscar con sus 88 años lanzará Life is a Dream, su primer álbum de música clásica, que verá la luz ya en unos días más, 21 de agosto. A los 88 años, vaya que se mantiene activo Anthony Hopkins, y también nos pone ahí como la muestra, el ejemplo de que nunca, nunca es demasiado tarde para cumplir un sueño. Nosotros te dejamos con esto, quédate en los 40 101.7.
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1: Ya, por Dios, ya.
2: La temperatura, 24 grados.
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0: 107, mi querido Jason Maña está en los controles y de este lado del micrófono nos encanta acompañarte todos los días, pero en especial hoy que es arranque de semana. Yo soy Paulina Valerio y de aquí hasta las 6 de la tarde aún tenemos mucha música que disfrutar junto contigo. Síguenos en las redes @los40méxico. Tenemos música, canciones que te van a ayudar a sobrellevar esta tarde de arranque de semana y ya regresamos con más en Los 40.
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0: 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La temperatura, 24 grados.
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0: 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Alejandro Sanz y Edén Muñoz.
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0: 107.7, no olvides que este 24 de agosto, lunario del Auditorio Nacional, vamos a disfrutar una edición más de Los 40 Básico, y en esta ocasión será con nada más y nada menos que las chicas de Flans, así que no te lo puedes perder. 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Y mientras tanto, te dejamos con esto en Los 40 101.7.
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1: La temperatura, 24 grados.
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0: encanta 101.7. Si acabas de sintonizarnos, bienvenido, bienvenida. Oigan, este fin de semana se casó la hija de Demi Moore, de Bruce Willis, Tallulah Willis, y las fotografías, que la exclusiva fue para la revista Vogue, dejaron ver una aparición que tenía muchísimo tiempo que no veíamos a Bruce Willis. A ver, por lo que podemos entender, como que Tallulah y su ahora esposo decidieron hacer como una ceremonia pequeña y especial donde participará Bruce Willis, ¿no? Porque aparece en una de las fotos él con la pareja, ¿no? Y después como que hicieron ya una ceremonia más oficial con más gente, donde ya aparece pues Demi Moore, las hermanas de Tallulah, las otras hijas de Bruce Willis y de Demi Moore, que aparte fueron como sus damas de honor, guapísimas todas. Las fotos están espectaculares, pero a lo mejor ya no decidieron exponer a Bruce Willis a más gente. Me gusta mucho la idea porque lo están protegiendo mucho y lo están cuidando de una enfermedad que desde el año 2022 forzosamente lo alejó del foco y de la industria fílmica. Pero pues qué gran detalle tuvieron de compartir de una manera especial con él ese momento tan importante en la vida de Tallulah Willis. Pueden correr a ver las imágenes directamente en las redes oficiales de la revista Vogue. Y nosotros por lo pronto te dejamos con esto. Quédate en los 40 101.7.
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4: La temperatura, 24 grados.
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0: ¡Ey! Ya nos vamos a disfrutar de esta tarde con el Diablito, que tiene todos los detalles de la salida ayer de Aranza de la Casa de los Famosos. Y pues nada, mañana a 3 de la tarde por acá estaremos de regreso. Mi querido Jason Maña en los controles, gracias amigo. Yo soy Paulina Valerio. Mañana a 3 de la tarde por acá nos escuchamos por los 40 101.7. ¡Chao!
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1: La temperatura, 23 grados.
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